0: obligados, lo que tenemos que hacer es seguirlo por amor. Porque si estuviéramos obligados, obviamente no sería un Dios de amor ni de misericordia. Y nosotros no seríamos libres, seríamos como robots que solamente estamos esperando que nos den alguna orden para nosotros a hacerla. Y Dios no quiere eso, Dios quiere que nosotros lo amemos y lo escojamos.
1: Y lo sigamos por amor.
0: Por amor, y porque nosotros tenemos esa fe de que Dios es bueno y misericordioso, y que por eso nos, incluso nos da la vida, porque mucha gente no ya no,
1: perdón, si ya confía, ¿no? En Dios.
0: Sí,
1: sí, tal cual, sí. Y pues así como Abraham, hay otros ejemplos en la Biblia donde nos demuestran la fe de Dios. Así que regresando de corte, las comentamos ya para cerrar el programa.
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0: La justicia de Dios se llama misericordia. ¿Y qué es la misericordia? La palabra misericordia está compuesta de dos palabras y eso nos da la esencia de la misericordia. Misere, que significa miseria, y corde, que significa corazón. Podríamos decir entonces que es el corazón en la miseria. Sería el corazón de Dios en la miseria del hombre. Cuando el ser humano no llegamos a comprender la magnitud de la misericordia, corremos el peligro de abusar de ella y de pensar, bueno, hago esto, después me confieso, que al cabo Dios me perdona, Dios es bueno, no hay ningún problema. Eso sería abusar de la misericordia de Dios. Cuando Dios pone su corazón en nuestra miseria es para transformarla. Cuando nosotros estamos felices en nuestra miseria, entonces, lógicamente, no buscamos la transformación. Cuando imploramos la misericordia de Dios, ya sea en el sacramento de la confesión, ya sea en la oración, es porque queremos que el corazón de Dios venga y transforme nuestra vida. Si no lo hacemos, entonces estaremos abusando de la bondad y del amor de Dios. Eso sería abusar de la misericordia. Pero cuando yo, con un corazón sincero, con un corazón transparente, pido a Dios su misericordia, tanto en la reconciliación como en la oración, estoy pidiendo que Dios venga y transforme mi corazón. De lo contrario, no tendría ningún efecto en mí.
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5: De regreso a este su programa, Jóvenes a la Santidad, ya cerrando un último bloque, ya el último y nos vamos. Pues igual ya saben, coméntenos aquí en Facebook, en YouTube, lo que opinan del tema, quejas, sugerencias. Igual escríbanos ahí al WhatsApp o al Instagram. El WhatsApp es 33 48 10 91 85, y el Instagram es mb-radio-méxico.
6: También no se olviden de escribirnos cualquier pregunta que tengan, cualquier inquietud o cualquier tema que quieran que hablemos, para pues también que estén al día de lo que quieran saber.
5: Sí, pues sí. Ya para cerrar, como dijimos antes de irnos al bloque, las lecturas, versículos de la Biblia donde nos habla de la fe. Otro que también se nos había pasado es Moisés.
6: Moisés, sí.
5: Moisés, si no lo habíamos mencionado para nada, ahorita lo vemos, y sí, no manches.
6: Pues sí, él tuvo fe, más que nada, porque como fue exiliado, pues Dios, ya ves, se le presenta en la zarza que está ardiendo, pero no se consume. Y le dice: Señor, pero ¿cómo podrá hacer esto? Porque ya ves, le pide que hable con el faraón para que liberen a su pueblo. Y pues Moisés le dice: pero pues, Señor, ¿cómo voy a hacer esto si yo solamente soy un humilde pastor? Y además, pues de acuerdo a lo que pasó cuando yo estaba en Egipto, pues el faraón no me va a hacer caso, incluso hasta se va a reír de mí.
5: Sí.
6: Porque también Moisés era tartamudo, y pues ahora sí que si uno hablando normal se llega a trabar a uno que es tartamudo, pues sí.
5: Y luego con la misión que Dios le había encomendado, pues no era sencillo, porque no era sencillo ir con el hombre más poderoso en esa época, en ese lugar, a pedirle algo que, pues, si tú lo oyes, suena una locura.
6: Uh-huh.
5: O sea, sí, o sea, y él tuvo esa fe que le dio esa valentía de ir. Y él, durante todo el tiempo tuvo esa fe en Dios, nada más en un momento fue cuando
6: dudó. Y ahí fue donde le dijo el Señor, ¿sabes qué? Pues hasta aquí llegó tu misión.
5: Por haber dudado no verás la tierra prometida, ¿no? Si no me recuerdo, le dijo, sí, le mencionó algo así. Y sí, retomando, él tuvo esa fe, ¿por qué? Porque mandó una plaga, el faraón no cambió de opinión, y es como de que tú dices, no, pues ya mandó esto y no cambió de opinión, pues no va a cambiar. Luego manda otra, luego manda otra, y otra, y otra, hasta que por fin manda la del ángel de la muerte, y hace que el faraón cambie de opinión. O sea, él siempre estuvo insistiendo, saliendo adelante, por así decirlo, y hasta que, más o menos medio, pero se le dio.
6: Pues sí, y aquí sí es donde vemos que Dios no nos abandona. Las plagas, así que no las mandó Moisés, y los milagros o las cosas asombrosas que hizo Moisés no fueron hechas por su propia mano. Moisés solamente fue un instrumento que Dios usó para poder manifestarse y ahora sí que mostrar su gloria y herir a todos los dioses de Egipto, porque cada plaga representó una herida, o que ahora sí que Dios terminó con los dioses de Egipto. Y la última pues fue esa, la del ángel de la muerte, que todo primogénito iba a perecer, pero Dios les manda una advertencia o indicaciones a los israelitas que le pusieran sangre al umbral de la puerta, y creo que de las ventanas también, sangre de cordero macho menos de 6 meses, y que ese cordero pues se lo cenaran, porque ahí dice que es la Pascua, que significa el paso del Señor. Esa era la Pascua para los israelitas, y como sabemos ahorita, la Pascua para nosotros es la resurrección de nuestro Señor Jesucristo, que nos libera del pecado y de la muerte.
5: Pues sí, y esto también nos enseña que Dios no nos va a cumplir las cosas a la primera, ¿no?
6: Sí.
5: Sí, como decíamos, como bien decíamos hace ratito, Dios no es un genio de la lámpara, no, no nos va a cumplir de que voy, rezo un Padre Nuestro, salgo y ya soy millonario, obviamente no. Por ejemplo, si vas rezando y vas pidiendo a Dios, pues que se me vaya juntando el dinero porque quiero ahorrar para esto, me quiero comprar tal cosa. Si vas así poco a poco, y si es voluntad de Dios, se te va a dar. Obviamente, y no es lo que, como decimos, no se te va a cumplir luego ya automática las cosas.
6: Pues sí, es como dice Pío, si yo le digo a Dios, dame la lotería, quiero que me des la lotería, obviamente Dios lo puede hacer, porque para Dios no hay nada imposible.

0: si en vez de si en vez de darte la lotería, te manda un trabajo, órale, ya está tu trabajo, chambéale, y ahí vas sacando dinero para proveer a tu familia y vas teniendo más dinero. Y tú, por tu coraje y tu capricho de que, ay, no, pues yo no quiero eso, yo quiero que nomás me des la lotería, pues ahí estamos en un error, porque solamente estamos buscando las cosas fáciles.
1: Sí.
0: Y con Dios, ahora sí que no es el camino fácil, no es el camino estrecho, es el camino angosto, porque como Jesús lo dice, quien me quiera o quien me siga, que tome su cruz, que se niegue a sí mismo y me siga. Y ahí queda entender que a pesar de que nos vaya de la patada o como nos vaya, estando con Dios, estando con Jesús, Él nos va a proteger de cualquier cosa.
1: Uh-huh. Sí, y pues tener fe no es algo sencillo, porque si lo estamos haciendo ver como de que te pasa algo y, ah, tengo fe en Dios, así, pues obviamente no es algo sencillo. Pues hasta el mismo Jesús dice, ¿no? Si tuvieras fe como un granito de mostaza.
0: Sí.
1: Y es la semilla más pequeña, ¿no? Si me equivoco,
0: sí,
1: de todos.
0: La semilla más pequeña, pero se convierte en los arbustos más grandes que hay. Sí.
1: O sea, tener la fe de un tamaño así va a causar algo bueno de un tamaño así enorme. ¿Sí?
0: Pues sí, como dices, si tuvieras fe como un granito de mostaza, tú le dirías a las montañas, muévanse, y pues las montañas se van a mover. Y ahí Jesús nos está dando a entender que la fe, si es verdadera y si realmente está dirigida a algo bueno, Jesús te lo va a cumplir.
1: Va a cumplirse.
0: Es como los milagros de las 3000 personas que les dijo, pues denles de comer, pues no tenemos nada más que 2 panes y 3 pescados, o al revés.
1: Eran 5000 hombres, y solo contando los hombres, sin contar mujeres ni a niños.
0: Sí, y Jesús les dice, les da una oración, les hace una oración.
1: Pidan y se les dará, no llegan a decir también, ¿sí?
0: Sí.
1: Sí, porque sí, de nada más tener, ¿cuántos eran? ¿Tres panes, dos pescados? De tener 3 panes, 2 pescados para alimentar a 5000 personas, pues sobra del Espíritu Santo ahí.
0: Sí, y ahí menciona que todos comieron hasta saciarse y que incluso sobraron hasta canastos.
1: Uh-huh. Una oración que podemos decir es la de Señor, aumenta nuestra fe, ¿no?
0: Sí, sí, pues, Señor, aumenta nuestra fe.
1: Y pues yo creo que ya vamos a dar una conclusión, ir dando nuestra conclusión ya para ir cerrando poco a poco.
0: Pues lo que hemos hablado, que la fe es personal, la fe es solamente con Dios. Y sí se vale también tener fe en la gente, porque también para eso Dios la manda. El que nos ayudemos
1: mutuamente
0: ¿no? y nosotros podemos tener fe en nuestra familia, en nuestros papás, que siempre van a estar ahí para nosotros y que nos van a echar la mano en cualquier cosa que nosotros tengamos.
1: Sí.
0: Pero también nosotros debemos de ser valientes en que si la regamos, por más fe que nosotros tengamos, debemos de afrontar ahora sí que las consecuencias de nuestras acciones.
1: Yo con lo que me quedo, lo que me gustó mucho es los dos versículos de la Biblia, de cuando los apóstoles van en el barco, si se puede decir así, cuando pues todo parece que todo es un caos, y tú y los apóstoles, que ahí nos representamos como nosotros, y ahí vamos todos así aterrados porque vemos rayos, trueno, tormenta, pero Dios está tranquilo. ¿Por qué? Porque es parte del plan de Dios. Dios sabe qué, cómo, cuándo, dónde, por qué. Ahora sí todas las preguntas.
0: Sí, ¿sí? Todas las preguntas, sabe todas las respuestas. Sí.
1: Por algo es Dios. Y la fe que vas a tener con Dios es tuya y de Dios. De nadie más. Es una relación única que ustedes dos van a tener.

0: Sí, y ahora sí que esa relación y esa fe va a ir creciendo y se va a ir fortaleciendo con el ayuno, con la oración y con la lectura de la palabra de Dios.
1: Bueno, pues esto fue todo. Hasta aquí ya llegamos. Un gusto como siempre verlos, saludarlos desde acá. Ya saben, déjenos ahí su comentario, mándenos un mensaje. Y pues algo que quieras agregar, Chris, así ya como al final.
0: Pues tengan fe en Dios, conózcanlo, porque ahora sí que si no se conoce algo, no se puede tener fe. Ámenlo, confíen en Él. Y cualquier problema o cualquier adversidad que tengan, háblenlo con Dios, porque Él siempre va a escuchar. Aparentemente no escucha, o no escuchamos más bien nosotros una respuesta inmediata. Pero conforme va pasando el tiempo o incluso el día, Dios nos va a dar alguna señal o nos va a dar literal una respuesta clara en alguna palabra, en algún gesto, en alguna persona, en cualquier cosa te puede dar la respuesta que tú buscas. Obviamente es buscar y encontrar, pedir y recibir.
1: Y pues bueno, eso sería todo. Nos vemos hasta la próxima. Un saludo a todos. Gracias por vernos.
0: Gracias.
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Los proyectos de su corazón subsisten de generación en generación para librar de la muerte a sus fieles y reanimarlos en el tiempo de hambre. Hermanos, pidamos al Señor que lleve a cumplimiento en nosotros cada una de sus promesas, pues ellas nos infunden esperanza y consuelo en nuestro dolor.

Tal motivo, suplicantes ante nuestro Señor, celebremos esta Santa Eucaristía desde la Capilla Jesucristo Rey de la Paz en Zapopan, Jalisco, México, hoy viernes 9 de octubre del 2026, vigésima séptima semana del tiempo ordinario, tiempo de gracia y conversión por el triunfo del Inmaculado Corazón de María y el reinado de Cristo. El hombre no puede vivir sin amor. Él permanece para sí mismo como un ser incomprensible. Su vida está privada de sentido de sí y no se le revela el amor, si no se encuentra con el amor, si no lo experimenta y no lo hace propio, si no participa en él vivamente. Por esto precisamente, Cristo Redentor revela plenamente el hombre al hombre mismo. En esta dimensión, el misterio de la redención, el hombre vuelve a encontrar la grandeza, la dignidad y el valor propio de su humanidad. En el ministerio de la redención, el hombre es confirmado y en cierto modo es nuevamente creado. El hombre que quiere comprenderse hasta el fondo a sí mismo, debe acercarse a Dios. Damos nuestro agradecimiento al sacerdote Leonardo Morales Salas, de la diócesis de Tulsa, en Oklahoma, quien preside nuestra Eucaristía. Esta celebración la ofrecemos por todos nuestros bienhechores, por el personal de María Visión, por ustedes que siguen esta bendita señal y por ustedes que nos acompañan aquí en la capilla. Pedimos por la salud de Margarita Palacios Rodríguez, María Teresa Hernández, Candelaria Gutiérrez de la Mora, Carla Beatriz Figueroa Tapia, Luz María López, Omar López, Teresa Calderón, Alberto Zárate Loyola, Nicolás Rodríguez Ramos, Julio Neufred Zárate, Conchita Zárate Guzmán, Presbítero Carlos Alberto Yáñez Álvarez, Margarita Agrazain, Carla Catalina Canales Arbizu, Lalo Nava Trejo, María del Carmen Gutiérrez y su familia, Consuelo Reyes Sagún, Hermila Rodríguez Ruiz, Aurelia Au Pérez, Maki Crin Au, Socorro Rodríguez, Antonio Cerratos, Eusebio Cervantes Gutiérrez, Eusebio Cervantes González, Juana Antonia Corona Arzate, Patricia Domínguez, Etelvina Quesada Conchas, Aide González Quesada, Felipe Real, Óscar Joel Soria Fuentes, Ramón Vargas Saldaña y su familia, Consuelo Esquivel Ornelas, Mari Urbano Esquivel, y pedimos por todos nuestros enfermos. Pedimos por las necesidades de la familia de María Visión, las familias Palacios Rodríguez, Presbítero David Vidal, familias Hernández López, Delgadillo Aguirre, Fierros López, López Pérez, Galván Calderón, Zárate Loyola, Ibarra Rodríguez, Segura de la Rosa, Rico Manzanilla, Vigil Tinoco, Tinoco Orozco, Terrones Alvarado, Salazar Pimentel, Pimentel Gutiérrez, Villarreal Velarde, Jiménez Hernández, Evelia Gómez, María Piedad Pimentel Real, Ana Sofía Villarreal, Sergio Villarreal, Juan José González Quesada, Daniel Sánchez, Silvia Yesenia Escalera, Juanita Olivares, familia Calderón Calderón, Guadalupe Robles, Erlinda Cárdenas, Elisa y Margarita Sánchez Abundis, Eduardo Ramírez Plasencia y familia, Luisa y Pilar Aguilar Llano, familia Macías Plasencia, Melanie y Nicole Martínez, familia González Rojas, Guillermo Berbejo, Rebeca Sánchez, Juanita Fuentes y familia, y pedimos por la paz de México y del mundo. Pedimos por los que cumplen años agradeciendo el don de la vida. Daniel Venegas Nava, Sandra Blanco, Rodolfo Armenta, Carmen Rosales, Manuel Correa Rivera, Daniel García, Laura Juan Diego, Gloria y Fátima Camarillo, Acción de Gracias de Ángel Gabriel Jurado. Pedimos por los difuntos, Rocío Escamilla López, María López Muñoz, Adela Cid de León Ortiz, María Guadalupe Ortiz, María Dolores Barba, Adela Carrió Sosa, Francisco Herrera, Pedro González Estrada, Isabel Álvarez de la Pesa, Vicente y Lorena Fierros, Manuel Ordaz, Juan López, María Auxilio Pérez, Manuela Correa, José Cervantes Godoy, Angelina Uribe Godoy,
Julio Vicencio Flores, Carmen Lucía Ulloa, María Félix Santillán, José Cerratos, Anita Cos y León, María de Jesús Landero Romero, Carmen Curiel, Juan Carlos Benítez Mesa, Salvador Urbano, Juan José Saucedo, Alejandro Miramontes, María Isabel Nava Camarena, Antonio Rivera Rivera, Esperanza Quesada Medrano, Patti Martínez, y pedimos por las almas del purgatorio. Señor Jesús, recibe mi oración y mi alabanza, que te hago con sincero corazón. Nos ponemos de pie.

0: Santo.
1: Amén.
0: El Señor esté con ustedes.
1: Y con tu espíritu.
0: Muy buenos días, hermanos y hermanas.
1: Buenos días.
0: Sean todos bienvenidos a este santo sacrificio de la Eucaristía. Como mencionaron anteriormente, mi nombre es Padre Leonardo Morales. Yo soy un sacerdote en la diócesis de Tulsa, en el estado de Oklahoma. ¿Verdad? Y quiero agradecer a María Visión por esta invitación de compartir la alegría del Evangelio y celebrar el santo sacrificio de la misa. El día de hoy quiero ofrecer esta misa por todos nuestros hermanos migrantes, por todos los que están lejos del hogar, por todos los que extrañan a sus familias, ¿verdad? Y también por todos los enfermos y por los que cuidan de ellos y por nosotros. Por todas las oraciones que llevamos en el silencio de nuestro corazón y a veces no podemos expresar. Que el Señor nos conceda lo que le pedimos con fe. Dispongámonos para celebrar estos santos sacrificios, reconociendo delante de Dios que hemos pecado. Yo confieso ante Dios Todopoderoso y ante ustedes, hermanos, que he pecado mucho de pensamiento, palabra, obra y omisión. Por mi culpa, por mi culpa, por mi grande culpa. Por eso ruego a Santa María, siempre Virgen, a los ángeles y a los santos, y a ustedes, hermanos, que intercedan por mí ante Dios nuestro Señor. Dios Todopoderoso, tenga misericordia de nosotros, perdone nuestros pecados y nos lleve a la vida eterna.
1: Amén.

Dios nuestro, que enviaste a San Dionisio y sus compañeros a predicar tu gloria a las naciones y los fortaleciste con la virtud de la constancia en sus padecimientos, concédenos por su imitación no apegarnos a los bienes de este mundo y no tener ninguna de sus adversidades. Por nuestro Señor Jesucristo, tu Hijo, que vive y reina contigo en la unidad del Espíritu Santo y es Dios,

0: De la carta del apóstol San Pablo a los Gálatas. Hermanos, entiendan que los hijos de Abraham son aquellos que viven según la fe. La Escritura, conociendo de antemano que Dios justificaría a los paganos por la fe, le adelantó a Abraham esta buena noticia. Por ti serán bendecidas todas las naciones. Por consiguiente, los que viven según la fe serán bendecidos, junto con Abraham, que le creyó a Dios. En cambio, sobre los partidarios de la observancia de la ley, pesa una maldición, pues dice la Escritura, maldito aquel que no cumpla fielmente todos los preceptos escritos en el libro de la ley. Y es evidente que la ley no justifica a nadie ante Dios, porque el justo vivirá por la fe. Y ciertamente, la ley no se basa en la fe, porque como dice la Escritura, solo vivirá quien cumpla los preceptos de la ley. Además, Cristo nos redimió de la maldición de la ley, haciéndose objeto de la maldición por nosotros, puesto que la Escritura dice, maldito sea aquel que cuelga de un madero. Esto sucedió para que la bendición otorgada por Dios a Abraham llegara también, por Cristo Jesús, a los paganos y para que recibiéramos por medio de la fe en la Escritura prometido. Palabra de Dios.
1: Amén.

Quiero alabar a Dios de corazón en las reuniones de los justos. Grandiosas son las obras del Señor y para todo fiel dignas de estudio.

De majestad y gloria hablan sus obras, y su justicia dura para siempre. Ha hecho inolvidables sus prodigios. El Señor es piadoso y es clemente.

Acordándose siempre de su alianza, Él le da de comer al que lo teme. Al darle por herencia a las naciones, hizo ver a su pueblo sus poderes.

En aquel tiempo, cuando Jesús expulsó a unos demonios, algunos dijeron: "Este expulsa a los demonios con el poder de Belcebú, el príncipe de los demonios". Otros, para ponerlo a prueba, le pedían una señal milagrosa. Pero Jesús, que conocía sus malas intenciones, les dijo: "Todo reino dividido por luchas internas va a la ruina y se derrumba casa por casa. Si Satanás también está dividido contra sí mismo, ¿cómo mantendría su reino? Ustedes dicen que yo arrojo a los demonios con el poder de Belcebú. Entonces, ¿con el poder de quién los arrojan los hijos de ustedes? Por eso ellos mismos serán sus jueces. Pero si yo arrojo a los demonios con el dedo de Dios, eso significa

que ha llegado a ustedes el reino de Dios. Cuando un hombre fuerte y bien armado guarda su palacio, sus bienes están seguros. Pero si otro más fuerte lo asalta y lo vence, entonces le quita las armas en que confiaba y después dispone de sus bienes. El que no está conmigo está contra mí, y el que no recoge conmigo desparrama. Cuando el espíritu inmundo sale de un hombre, anda vagando por lugares áridos en busca de reposo, y al no hallarlo dice: volveré a mi casa de donde salí. Y al llegar la encuentra barrida y arreglada. Entonces va por otros 7 espíritus peores que él y vienen a instalarse ahí. Y así la situación final de aquel hombre resulta peor que la de antes.

0: El día de hoy el Evangelio es un Evangelio muy bello. Nos recuerda, ¿verdad?, qué tan poderoso es Dios. Muchas de las veces, ¿verdad?, nos puede pasar a nosotros que podemos decir, yo rezo tanto, prendo tantas velas, hago tantas novenas, me aviento la romería completita, ¿verdad?, y no cambia nada, ¿verdad? Y uno puede desmotivarse, uno puede perder la fe. Pero la primera lectura nos recuerda de eso, de que estamos aquí, ¿verdad?, porque tenemos fe. Fe de que Dios va a proveer los milagros que nosotros le estamos pidiendo. El Evangelio, ¿verdad?, también nos recuerda que no hay nadie más poderoso que Dios, ¿verdad? Dios es suficiente, ¿verdad? Pero nosotros tenemos que tener paciencia y tenemos que pedirle con fe, porque sabemos que el Señor siempre nos está escuchando. La gente estaba criticando a Jesús, le estaba diciendo, mira, este está sacando, ¿verdad?, a los demonios con la ayuda de otro demonio, ¿verdad? Y eso nos podría pasar a nosotros también, ¿verdad? Cuando a alguien le va mejor, cuando a alguien está, ¿verdad?, de una manera mejor que nosotros, podemos decir, mira, le está yendo bien, algo ha de estar haciendo, ¿verdad? Pero no debemos de pensar así, sino todo lo contrario, que el Señor lo está bendiciendo y que el Señor lo está ayudando. Y Él pone un bonito ejemplo. Imagínense, si la familia está toda peleada adentro, pues también divididos. Familia que reza unida, permanece unida, ¿verdad? Entonces, mientras nosotros estemos unidos con Dios, mientras nosotros estemos unidos los unos a los otros mediante la oración y mediante las buenas intenciones, nada va a ser imposible para Dios. Entonces el Evangelio del día de hoy nos recuerda eso, que debemos de tener paciencia, que debemos de tener fe, que debemos siempre recordar que Dios es tan poderoso que nada es imposible para Él, nada es imposible para Dios. Entonces hoy, hermanos y hermanas, así como continuamos este hermoso día, ¿verdad?, este viernes nos estamos preparando para este fin de semana, para celebrar una vez más el domingo, el Día del Señor, tratemos siempre de meditar eso, ¿verdad?, de pensar, nada es imposible para Dios. Lo que venga en mi vida, yo sé que Dios me va a ayudar a salir adelante. Las bendiciones que le da a mi hermano y a mi hermana son porque Dios está con ellos. Y yo le voy a pedir al Señor que también yo esté cerca de Él, que mi familia esté cerca de Dios, para que nosotros siempre podemos estar unidos en el amor. Entonces, hoy, en este día y durante este fin de semana, recordemos eso, que Dios está con nosotros, que Dios nos va a proveer los milagros que le pedimos con fe y que nada es imposible para Dios. Que el Señor los bendiga y que siempre los mantenga en su corazón. Que así sea. Amén. Confiados en que Dios, Padre de Misericordia, siempre escucha nuestras oraciones, presentemos a Dios nuestras peticiones.
1: Para que rejuvenezca siempre a la Iglesia, roguemos al Señor.
2: Te lo pedimos, Señor.
1: Para que dé la paz y la concordia a las naciones, roguemos al Señor.
2: Te lo pedimos, Señor.
1: Para que socorra a los abandonados y a los pobres, roguemos al Señor.
2: Te lo pedimos, Señor.
1: Para que se acuerde de las familias de nuestra comunidad que viven en la tribulación, roguemos al Señor.
2: Te lo pedimos, Señor.
1: Pidamos por toda la comunidad migrante, para que siempre tengan la paz que solo viene de Dios, roguemos al Señor.
2: Te lo pedimos, Señor.
1: Y por todos los que se encomiendan a nuestras oraciones, roguemos al Señor.
2: Te lo pedimos, Señor.
0: Padre de amor y de misericordia, escucha las oraciones que presentamos con fe y concédenos lo que pedimos con fe por ti. Por Jesucristo nuestro Señor.
2: Amén.
0: Tenga la bondad de tomar asiento.

Oren, hermanos y hermanas, para que este sacrificio mío y de ustedes sea agradable a Dios Padre Todopoderoso. Señor, reciba de tus manos este sacrificio para la alabanza y gloria de su nombre, para nuestro bien y el de toda su santa iglesia. Acepta, Señor, el sacrificio que tú mismo nos mandaste ofrecer, y por estos sagrados misterios que celebramos en cumplimiento de nuestro servicio, dígnate a llevar a cabo en nosotros la santificación que proviene de tu redención. Por Jesucristo nuestro Señor.

0: Levantemos el corazón.
1: Lo tenemos levantado hacia el Señor.
0: Demos gracias al Señor nuestro Dios.
1: Es justo y necesario.
0: En verdad es justo y necesario. Es nuestro deber y salvación darte gracias, Padre Santo, siempre y en todo lugar, por Jesucristo, tu Hijo amado, por el que es tu palabra hiciste todas las cosas. Tú nos lo enviaste para que, hecho hombre por obra del Espíritu Santo y nacido de María la Virgen, fuera nuestro Salvador y Redentor. El encumplimiento de tu voluntad, para destruir la muerte y manifestar la resurrección, extendió sus brazos en la cruz y así adquirió para ti un pueblo santo. Por eso, con los ángeles y los santos, proclamamos

Santo eres en verdad, Padre, y con razón te alaban todas tus criaturas, ya que por Jesucristo, tu Hijo nuestro Señor, con la fuerza del Espíritu Santo das vida y santificas todo, y congregas a tu pueblo sin cesar, para que ofrezca en tu honor un sacrificio sin mancha, desde donde sale el sol hasta el ocaso. Por eso, Padre, te suplicamos que santifiques por el mismo Espíritu estos dones que hemos separado para ti, de manera que se conviertan en el cuerpo y la sangre de Jesucristo, Hijo tuyo y Señor nuestro, que nos mandó celebrar estos misterios. Porque él mismo, la noche en que iba a ser entregado, tomó pan, y dando gracias te bendijo, lo partió y lo dio a sus discípulos diciendo:

Del mismo modo, acabada la cena, tomó el cáliz, dando gracias, te bendijo, y lo pasó a sus discípulos diciendo: Tomen y beban todos de él, porque este es el cáliz de mi sangre, sangre de la alianza nueva y eterna, que será derramada por ustedes y por muchos para el perdón de los pecados. Hagan esto.

Así pues, Padre, al celebrar ahora el memorial de la pasión salvadora de tu Hijo, de su admirable resurrección y ascensión a los cielos, mientras esperamos su venida gloriosa, te ofrecemos en esta acción de gracias el sacrificio vivo y santo. Dirige tu mirada sobre la ofrenda de tu Iglesia y reconoce en ella la víctima por cuya inmolación quisiste devolvernos tu amistad, para que fortalecidos con el cuerpo y la sangre de tu Hijo y llenos de su Espíritu Santo, formemos en Cristo un solo cuerpo y un solo Espíritu. Que Él nos transforme en ofrenda permanente para que gocemos de tu heredad junto con tus elegidos, con María la Virgen, Madre de Dios, su esposo San José, los apóstoles y los mártires, San James y San John, y todos los santos, por cuya intercesión confiamos obtener siempre tu ayuda. Te pedimos, Padre, que esta víctima de reconciliación traiga la paz y la salvación al mundo entero. Confirma en la fe y en la caridad a tu Iglesia peregrina en la tierra, a tu servidor el Papa León, a nuestro obispo José Francisco, al orden episcopal, a los presbíteros y diáconos y a todo el pueblo redimido por ti. Atiende los deseos y súplicas de esta familia que has congregado en tu presencia. Reúne en torno a ti, Padre misericordioso, a todos tus hijos dispersos por el mundo, a nuestros hermanos difuntos y a cuantos murieron en tu amistad. Recíbelos en tu reino, donde esperamos gozar todos juntos de la plenitud eterna de tu gloria. Por Cristo, Señor nuestro, por quien concedes al mundo todos los bienes. Por Cristo, con Él y en Él, a ti Dios Padre omnipotente, en la unidad del Espíritu Santo, todo honor y toda gloria, por los siglos de los siglos. Amén. Nos ponemos de pie. Fieles a la recomendación del Salvador y siguiendo su divina enseñanza, nos atrevemos a cantar.

0: Líbranos de todos los males, Señor, y concédenos la paz en nuestros días, para que, ayudados por tu misericordia, vivamos siempre libres de pecado y protegidos de toda perturbación, mientras esperamos la gloriosa venida de nuestro Salvador Jesucristo.
1: Tuyo es el reino, tuyo el poder y la gloria por siempre, Señor.
0: Señor Jesucristo, que dijiste a tus apóstoles: la paz les dejo, mi paz les doy. No tengas en cuenta nuestros pecados, sino la fe de tu iglesia. Y conforme a tu palabra, concédele la paz y la unidad. Tú que vives y reinas por los siglos de los siglos.
1: Amén.
0: La paz del Señor esté siempre con ustedes.
1: Y con tu espíritu.
0: Dense fraternalmente la paz.

0: Este es el Cordero de Dios que quita el pecado del mundo. Dichosos los invitados a la cena del Señor.
1: Señor, yo no soy digno de que entres en mi casa, pero una palabra tuya bastará para sanarme.
0: Que el cuerpo y la sangre de Cristo guarden mi alma para la vida eterna.

0: Dios omnipotente, saciados con este alimento y bebidas celestiales, concédenos ser transformados en aquel a quienes hemos recibido en este sacramento, por Jesucristo nuestro Señor. Amén. Y antes de terminar con las oraciones conclutorias para la misa, ¿verdad?, quiero agradecer a mi mejor amigo Gabriel, Padre Gabriel, que está allá atrás. Él y Daniel, el maestro Daniel, son los culpables de que esté aquí, ¿eh? Ellos casi me torcieron el brazo para estar aquí, pero un gusto estar con ustedes celebrando el sacrificio de la misa. Recemos juntos la comunión espiritual por aquellos hermanos y hermanas nuestras que no pueden estar aquí, ¿verdad?, presente. Oh Jesús mío, creo firmemente que estás presente en el santísimo sacramento del altar. Te adoro y te amo sobre todas las cosas y deseo ardientemente recibirte en mi alma. Ya que no puedo hacerlo ahora sacramentalmente, ven a lo menos espiritualmente a mi corazón. Y como si ya te hubiera recibido, te abrazo y me uno enteramente a ti. No permitas que jamás me separe de ti. Amén. Ahora juntos hagamos la oración al Arcángel Miguel. San Miguel Arcángel, defiéndenos en la lucha. Sé nuestro amparo contra las perversidades y acechanzas del enemigo. Que Dios manifieste sobre el poder en nuestra humanidad súplica. Y tú, oh príncipe de la malicia celestial, con el poder que Dios te ha conferido, arroja al infierno a Satanás y a los demás espíritus malignos que bajan por el mundo para la redención de las almas. Amén. El Señor esté con ustedes.
1: Y con tu espíritu.
0: La bendición de Dios Padre Todopoderoso, Padre, Hijo y Espíritu Santo, descienda sobre ustedes y los acompañe siempre.
1: Amén.
0: La misa ha terminado.

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0: Amigos todos, bienvenidos sean a una emisión más de este su programa Flor Café. Les saluda a su amigo Alfonso con el gusto y placer de compartir con ustedes este micrófono de Xochitl Radio para todos aquellos que nos siguen a través de www.mariavision.com/Xochitl en vivo. De igual manera, también quien nos escucha a través de los buscadores de internet emisoras.com.mx y online Radio Box. Gracias también a quien nos siguen por su televisor con el aparatito, el dispositivo llamado Roku TV, a través de María Visión USA, y de igual manera también por Amazon Fire TV. A los que nos escuchan a través de 94.5 FM Muculum Radio desde el pueblo de Okchuk, Chiapas. ¿Dónde se encuentra Okchuk? Varios preguntan, porque nos han escuchado en algunas otras emisiones hablar sobre Okchuk. Bueno, pues los contextualizamos un poco. Okchuk se encuentra en la sierra donde habita la población indígena llamados Tzentales. Esto es entre San Cristóbal de las Casas de Chiapas y Ocosingo. Estamos hablando más o menos como a 150 kilómetros al este de Tuxtla Gutiérrez, la capital de Chiapas. De ahí se encuentra este lugar tan hermoso que pues ahorita está pasando por momentos muy difíciles, pero estamos mucho en oración para que pronto se resuelvan las cosas por allá en Okchuk. Un abrazo, hermanos, y que Dios los bendiga siempre, y gracias porque están colaborando con Xochitl Radio para llevar la palabra de Dios y el amor de Dios a toda su gente. Y vamos a comenzar en esta ocasión de Flor Café con una fábula especial titulada Fábula del Amor y el Tiempo. Había una vez una isla muy linda y de naturaleza indescriptible, en la que vivían todos los sentimientos y valores del hombre: el buen humor, la tristeza, la sabiduría, como también todos los demás, incluso el amor. Un día se anunció a los sentimientos que la isla estaba por hundirse. Entonces todos prepararon sus barcos y partieron. Únicamente el amor quedó esperando solo, pacientemente hasta el último momento.

Cuando la isla estuvo a punto de hundirse, el amor decidió pedir ayuda. La riqueza pasó cerca del amor, en una barca lujosísima, y el amor le dijo: «Riqueza, ¿me puedes llevar contigo?». Le contesta: «No puedo porque tengo mucho oro y la plata dentro de mi barca, y no hay lugar para ti, lo siento, amor». Entonces el amor decidió pedirle al orgullo, que estaba pasando en una magnífica barca: «Orgullo, te ruego, ¿puedes llevarme contigo?». «No puedo llevarte, amor», respondió el orgullo. «Aquí todo es perfecto, podrías arruinar mi barca. ¿Y cómo quedaría mi reputación?». Entonces el amor dijo a la tristeza que se estaba acercando: «Tristeza, te lo pido, déjame ir contigo». «No, amor», respondió la tristeza. «Estoy tan triste que necesito estar sola». Luego el buen humor pasó frente al amor, pero estaba tan contento que no sintió que lo estaba llamando. De repente una voz dijo: «Ven, amor, te llevo conmigo». El amor miró a ver quién le hablaba y vio un viejo. El amor se sintió tan contento y lleno de gozo que se olvidó de preguntar el nombre del viejo. Cuando llegó a tierra firme, el viejo se fue. El amor se dio cuenta de cuánto le debía y le preguntó al saber: «Saber, ¿puedes decirme quién era este que me ayudó?». «Ha sido el tiempo», respondió el saber con voz serena. «¿El tiempo?», se preguntó el amor. «¿Por qué será que el tiempo me ha ayudado?». Y le responde: «Porque solo el tiempo es capaz de comprender cuán importante es el amor en la vida». Bien, amigos, ¿ya escucharon este pensamiento de este día, esta fábula? Ahora vamos a la música. Bienvenidos a Flor Café, el aroma y el sabor del sonido, por Xochitl Radio.

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1: 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En Apóstoles de Nuestro Tiempo, el padre Giovanni Camarillo nos habla sobre el ayuno.
2: El ayuno es un medio de santificación que la Iglesia Católica siempre ha recomendado. Y esto se debe a que nuestro Señor Jesucristo ayunó. Si bien el pueblo judío tenía esta práctica, Cristo la hizo suya y nos la ofrece como un medio que nos puede llevar a la santificación, a la perfección de nuestra vida cristiana y también a una conexión con Dios, que es algo muy alto. Nosotros vemos que antes del inicio de la vida pública de nuestro Señor, Él pasó sus días, 40 días y 40 noches, en oración y en ayuno, y que gracias a este ayuno robusteció su espíritu y pudo hacer frente no solo a las tentaciones de en ese momento con el demonio, sino a su día con día. No se entiende un Getsemaní sin este evento del desierto en ayuno. Es pues que nosotros debemos desempolvar esta práctica que hoy en día la cultura del hedonismo ha hecho que nosotros la menospreciemos, que nosotros veamos que es algo que no conviene, que es algo que está anticuado y que mejor ayunemos, como algunos lo recomiendan, de no criticar, de ver alguna serie, de a lo mejor hacer algún gasto. Esto también nos ayuda, pero la mortificación cristiana nunca se ha extinguido de nuestra vida y es un medio de santificación. El ayuno, pues, como dice el libro de Isaías, capítulo 58, verso 6, dice: no quiero más que un ayuno que los libere de la carga, que les haga hacer a un lado la injusticia, que los plenifique. Es pues que el ayuno, unido a la oración y a la caridad, toma este punto de un medio de santificación para nosotros. Nosotros no podemos ayunar sin antes llevarlo a la oración, porque si no fuera algo muy voluntarista, no pasaría de ser una dieta, no pasaría de ser un buen método de nutrición para estar bien con nosotros mismos, ¿no? El ayuno debe de estar en oración para ver qué es lo que Dios me pide, de qué Dios me pide que me prive, y con esta privación, qué es lo que Dios quiere que modifique en mi vida espiritual, para poder ayunar y para poder yo comprometerme en la caridad y con la caridad ver la necesidad de mi prójimo. Por eso el ayuno siempre traerá como consecuencia, en lo personal, un crecimiento espiritual, una conexión con Dios. Pero en lo social nos comprometerá con el prójimo, porque el ayuno que nos hace pasar hambre, que nos hace ver nuestra limitación, nos hace ver que otros, esta limitación que yo la estoy teniendo por unos momentos, la tienen todos los días. Así que nosotros con el ayuno podemos ver al otro. Yo te recomiendo tres cosas del ayuno. Que un ayuno siempre lo lleves a la oración. Que el ayuno siempre lo hagas consciente, sepas de lo que te privas y lo que cuesta privarte, y que el ayuno siempre te motive a actuar. No que se quede en una buena intención, sino que actúes basado en la caridad. Solo así podremos conectarnos con Dios y con el prójimo.
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amigos, estamos de regreso en este su programa Flor Café, el aroma y el sabor del sonido. Gracias por estar sintonizándonos a través de Xochitl Radio y en este segmento queremos hablar un poco acerca del amor. Es una palabra que se utiliza en muchas cosas, pero más que nada la hemos usado en el romance. Pero el amor es mucho más que eso, entonces vamos a ir desmenuzando un poco el significado de amor. Es el vínculo de afecto que nace de la valoración del otro e inspira el deseo de su bien. Puede verse como un valor o como una propiedad de las relaciones humanas. El concepto del amor es amplio y complejo y se puede referir al amor como la amistad, el amor romántico, el amor filial, el amor propio, el amor místico o amor por una causa. El amor se expresa a través de acciones, gestos y palabras. Por ejemplo, pues cuidar de alguien es una acción de amor. Abrazar a una persona son gestos de amor. Y comunicar frases de cariño son palabras de amor. Pues las relaciones humanas son la fuente de este. Aprendamos a amar por medio de la relación que establecemos con los demás. Ya sea que las experiencias compartidas fortalecen los vínculos emocionales y a la vez las relaciones de calidad se forman en la práctica del buen amor. El amor también es una decisión deliberada, una intención o un proyecto de vida como tal, pues es un valor fruto de la madurez. Una persona que toma la decisión de amar es aquella que pone en primer lugar la valoración y el bien del otro, aunque le cause dolor, aunque el otro no se lo merezca, por ejemplo, el amor de una madre hacia un hijo. Así las cosas, el concepto de amor no debe confundirse con la simpatía, que es un sentimiento agradable de complacencia en el otro. Más bien el amor implica una actitud intencional de aceptación y un compromiso con el bien de los demás. Veamos el amor como valor. El amor como valor garantiza el ejercicio de la solidaridad, la compasión y la cooperación mutua en una comunidad o sociedad. Desde la familia como célula fundamental de la sociedad, pasando por la escuela hasta el mundo laboral, el amor actúa como un factor cohesionador y edificante. A la vez promueve la cultura de paz y favorece las condiciones para la prosperidad. El amor es la fuerza que nos impulsa para hacer las cosas bien, ya que hace muy clara la diferencia entre el bien y el mal. En esa medida se relaciona con la ética y la moral, pues nos induce a actuar bien en nuestra vida y con las personas que amamos. Así nos conduce a la paz, la tranquilidad, la plenitud y el bienestar con nosotros mismos. Aquí podemos ver un poco, amigos, cómo el hecho de decir el amor a Dios, pues no es fácil. ¿Por qué? Porque es como lo citábamos anteriormente, que es incondicional, aunque pues uno no está bien, Dios nos ama, pero a veces nosotros no amamos a Dios cuando creemos que no está complaciéndonos en algunas cosas que nosotros deseamos. Esto es parte del amor filial, que es aquel que existe entre los miembros de una familia, padres, hijos, abuelos, tíos, etcétera. Este tipo de afecto suele mezclarse con elementos jerárquicos de autoridad, respeto y protección. Por ejemplo, los padres aman a sus hijos solo por el hecho de serlo. En cambio, los hijos aman a sus padres porque los cuidan y los protegen. El amor de Dios es una actitud en la cual la mente, el corazón y el alma están alineados con la voluntad de Dios. También implica una postura de reflexión y compromiso sincera a través de la oración, la comunión, la contrición, el amor fraterno. Por ejemplo, cumplir con las prescripciones religiosas con libertad y deseo genuino, o sea, no forzado, sino que es un deseo que uno quiere llevar a cabo, y ofrecer a Dios el trabajo diario hecho con esmero. Hay más tipos de amor, podemos hablar mucho, mucho del amor, pero creo que esto que hemos tocado ahorita es algo que nos da la clave para el amor que realmente nosotros tratamos de difundir a través de las señales de Xochitl Radio. Vamos con la música y esperemos que esta información del amor le haya sido muy útil a todos ustedes. Continuamos con más en Flor Café, el aroma y el sabor del sonido.

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1: 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Escuchamos al Padre Wilson Sosa hablarnos sobre las alegrías de la Virgen María.
2: Vamos a hablar de las alegrías de la Virgen María. Estando aquí en Medjugorje, desde María Visión, queremos nosotros saludar también a todas las mujeres. Y qué bueno que nosotros saludemos también a la Reina del Cielo, a la Virgen María. Cuando uno habla de las alegrías, uno habla del gozo. Y por eso el ángel del Señor, cuando anunció a la Virgen María, le dice: alégrate, llena de gracia. La alegría es uno de los ingredientes principales y motivadores de nuestra vida. Qué bonito que la Virgen María, cuando le dicen alégrate, llena de gracia, pues claro, cualquier persona, y más si es una mujer muy joven como la Virgen María, pues queda estupefacta, queda como preguntándose, bueno, ¿y esto qué pasó? Pero el Señor tiene un plan maravilloso con la Virgen María para que sea ella la madre del Hijo de Dios. Y entonces le dice la Virgen María: ¿y cómo será esto? Pues no conozco varón. Y le dice el ángel: no te preocupes. ¿Por qué? Porque el Espíritu Santo vendrá sobre ti. El gran misterio de nuestra iglesia, que es el misterio de la encarnación, acontece gracias a la fuerza del Espíritu Santo. El Espíritu Santo te llenará de su gozo, te llenará de su alegría. Por eso, cuando nosotros hablamos del misterio de la encarnación, decimos que antes que aconteciera en el vientre, el misterio de la encarnación aconteció y ya había nacido en su corazón. Por eso es maravilloso que el misterio maravilloso, sobre todo la encarnación, se da en el corazón de la Virgen María. ¿Y qué quiere la Virgen María de cada uno de nosotros? Pues que dejemos vivir y reinar a Jesús en cada uno de nuestros corazones como lo fue en su corazón. ¿De qué manera? Pues como lo hemos visto a través de esta figura tan maravillosa de la Virgen María, la sencillez, la humildad, la obediencia a su plan maravilloso. La Virgen María que nos colma también de bendiciones a través de nuestra vida. La Virgen María que intercede por nuestros hogares, que intercede por ti. La Virgen María que también tuvo su gozo fundamental en Jesucristo, también quiere que tú te dejes llenar del gozo de Jesucristo para que toda tu vida sea una bendición. Por eso cuando hablamos de las alegrías de la Virgen María, pues tenemos que ver en María esa mujer que fue primeramente alegre por ser llamada a ser la madre del Hijo de Dios. ¿Y qué significa para nosotros ser la madre del Hijo de Dios? Que ella definitivamente con su sí y con decir sí se convierte en aquella discípula primera, porque le dijo sí al ángel, le dijo sí al Señor, le dijo sí a la obra de salvación, y gracias a ese sí todos nosotros la tenemos como madre del sí, como madre que dice sí, hágase tu voluntad. Yo quiero que se haga lo que tú quieres, no lo que yo quiero. Yo quiero agradarte a ti. Y hoy la Virgen María, en este caminar como primera discípula, en este caminar que nos invita a todos nosotros en el día de hoy, nos invita a que nosotros realmente reconozcamos en su vida de qué manera nosotros tenemos

0: tenemos que ser obedientes a su plan maravilloso. Claro, ella fue obediente a lo que el ángel le dijo, fue obediente a lo que el Señor le envía a través del ángel. Fue obediente también a la obra de la salvación. Ella no se quedó con ese regalo guardadito, sino que lo compartió. Es el regalo del don de la vida. Es el regalo de ser la madre del Hijo de Dios. Y ella comparte esa misma gracia a través de la visitación. Cuando la Virgen María visita a su prima, Santa Isabel, lo primero que hace es el encuentro, llenarse del Espíritu Santo. Y dice que inmediatamente saltó en el vientre de Isabel el niño, Juan Bautista, y quedó lleno del Espíritu Santo. Así que uno de los frutos de la alegría que nos da el Señor de ser llamados, como fue a la Virgen María, es la gracia de tener siempre el Espíritu Santo. Que el Espíritu Santo nos ilumine, que el Espíritu Santo nos dé sus gozos, que el Espíritu Santo llene nuestros corazones para que, a ejemplo de María, todos nosotros seamos buenos cristianos, sobre todo en nuestra existencia. Dios te bendiga.
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1: Muy bien, amigos, seguimos adelante en este su programa Flor Café. Es un gusto para un servidor presentarles a continuación un tema que pues va dedicado a toda la gente que realmente se ha enamorado de la pareja con la que comparte su vida, ya sea en el noviazgo en este momento o ya en matrimonio, y que ya tienen, pues no sé, muchos años juntos y siguen enamorados como el primer día, porque el amor nos lo ha regalado Dios como un sentimiento de los más fuertes para llevar a cabo nuestra vida en este mundo. Es de las cosas más bonitas, aunque también el amor implica en ocasiones dolor. No siempre son miel con hojuelas, sino que también a veces en el amor vienen las pruebas, pero cuando las superas y sigues adelante y no pierdes la esperanza, pues es algo hermoso, ¿no? Es muy bonito cuando todavía vemos parejas ya después de muchos años casadas decirse un te amo desde el corazón, desde lo más profundo. El tema de hoy es una dedicatoria para todos ellos. Es un tema que les vamos a traducir por principio y posteriormente pues vamos a y lo van a poder disfrutar sin la traducción. Primero la traducción y luego ya va la letra original en inglés. Comenzamos entonces. En voz de Cliff Richard y Olivia Newton-John de 1980, el mes de octubre, el tema Suddenly, de repente, soundtrack de la película Xanadu.

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0: 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Qué bonita canción, amigos. Así es que vamos a disfrutarla ahora íntegra en este su programa Flor Café.
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2: En mi desierto, similarmente convertido en oasis gracias al amor de Dios. En mi noche más oscura y gloriosa, luego de descubrir lo asombroso que es el Señor, hablando fuerte y suavemente en el silencio de su ausencia, amando profunda, delicada, grandemente en el dolor de su abandono, quedé identificada con mi amado en la cruz. Padre, ¿por qué me has abandonado? Me sorprendí al descubrirlo junto a mí y en mí más presente que nunca, dirigiendo magistralmente mi alma con la hermosura de su misericordia y virtudes. Esta revelación me orientó a decirle a mi querido Jesús: qué antagónico, insólito y precioso eres, amor del amor. Así nació este poema y meditación en mi corazón. Jesucristo, déjame contemplarte así. Jesús, déjame besar tus pies, refrescarlos con el rocío de mi llorar, agradecida por tu delicioso amar. Señor, permíteme besar tus manos, mimarlas con mis labios para intentar sanar las llagas por tu dulcísimo amar. Jesús, déjame acariciar tus pies, envolverlos con mis cabellos para acariciar con ellos las heridas provocadas por mi actuar. Señor, déjame reclinar mi mejilla en tu costado para con ella sentir y contemplar el amor más grande en su expresar. Jesús, déjame meditar tu rostro, admirar y deleitar con mis ojos tu lindeza y perderme como niña en tu mirar. Señor, déjame tocar tu espalda, abrazarla y llorar por haberla lacerado con mi actuar. Jesús, déjame besar con mis labios tu cabeza para con ellos rehabilitar el herir de cada espina y desgarrar. Señor, déjame apoyar mi oído en tu corazón para sentir toda la realidad y donde el tiempo es ya eternidad.
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Bien, amigos, llegamos a la parte final de este su programa Flor Café, el aroma y el sabor del sonido. Y antes de irnos a la música e irnos del programa, queremos dejarles algunas frases sobre el amor. Algunas frases de varios autores que quizá muchos de ustedes han escuchado, sobre todo porque hasta hay de santos. Miren, vamos a presentarles lo siguiente. Por ejemplo, dice Fernando Pessoa: amo como ama el amor. No conozco otra razón para amar que amarte. ¿Qué quieres que te diga además de que te amo, si lo que quiero decirte es que te amo? Y tenemos el ejemplo de la Madre Teresa de Calcuta. Es muy corta, pero es muy concisa. Dice: ama hasta que te duela. Si te duele, es buena señal. Tenemos otro autor llamado George Sand que dice: te amo para amarte y no para ser amado, puesto que nada me place tanto como verte feliz. En un beso sabrás todo lo que he callado. Este es de Pablo Neruda. Sí, tenemos también un anónimo aquí que es bueno. Dice: el amor es el dolor de vivir lejos del ser amado. Bueno, un poco inentendible, pero es cierto. Aunque estés lejos de quien amas, pero lo amas a la distancia. Hay uno de Gustavo Adolfo Bécquer también. Es un poeta español que pues tiene varias cosas interesantes. Por ejemplo, tenemos aquí: por una mirada, un mundo. Por una sonrisa, un cielo. Por un beso, yo no sé qué te diera por un beso. Esto es algo más de amor en pareja, ¿verdad? Pero si se fijan, estamos citando varios rangos del amor, ¿no? El que es el amor fraternal, el amor a Dios, el amor al prójimo y el amor también a, pues, al ser amado, ¿no? A la esposa, al esposo, al novio, a la novia. Son otras frases. También tenemos de Alfred de Musset. Dice: ni la ausencia ni el tiempo son nada cuando se ama. Y de Joaquín Sabina, que es cantautor y también pues llegó a hacer algunos poemas por ahí, dice: lo bueno de los años es que curan heridas, lo malo de los besos es que crean adicción. Esto es muy cierto. El amor pues no solamente es como miel con hojuelas, como decíamos anteriormente, pues también el hecho de estar en mucho contacto, vamos, con besos, pues crea adicción. Más que amor, se convierte en algo erótico, ¿sí? Por ejemplo, tenemos a Sam Ken que dice: aprendamos a amar no cuando encontramos a la persona perfecta, sino cuando llegamos a ver de manera perfecta a una persona imperfecta. Así es, nadie somos perfectos. Es muy cierto lo que él dice. Nosotros nos debemos de enamorar más de por ser quien es la persona y no por su físico o no por algunas cosas que en su conducta no nos plazcan. Porque obviamente cuando tú te casas, cuando tú llegas a relacionarte con una persona, pues te das cuenta que en algunas cosas no comparten lo mismo, pero no por eso se dejan de amar, al contrario. Esas cosas a veces fortalecen la relación. Muy bien, pues hay muchos más, pero queremos ya dejarlos con esto porque también antes de irnos les voy a leer algo del amor según la Biblia. Tenemos la primera carta de los Corintios que va del capítulo 13 y del versículo 4 al 13 les vamos a leer antes de cerrar ya esta misión. Dice: el amor es comprensivo y servicial. El amor nada sabe de envidias, de jactancias ni de orgullos. No es grosero, no es egoísta, no pierde los estribos, no es rencoroso. Lejos de alegrarse de la injusticia, encuentra su gozo en la verdad. Disculpa sin límites, confía sin límites, espera sin límites, soporta sin límites. El amor nunca muere. Vendrá en cambio un día en que nadie profetizará, nadie hablará. En un lenguaje misterioso nadie podrá presumir de una profunda ciencia. Ahora en efecto nuestro saber es limitado, limitada nuestra capacidad de profetizar. Mas cuando venga lo completo, desaparecerá lo que es limitado. Cuando yo era niño, hablaba como niño, pensaba como niño, razonaba como niño. Al hacerme adulto dije adiós a las cosas de niño. Ahora vemos confusamente como por medio de un espejo.
entonces veremos cara a cara. Ahora conozco solo la forma limitada, entonces conoceré del todo después, como Dios mismo me conoce. Tres cosas hay que ahora permanecen: la fe, la esperanza, el amor. De todas ellas, la más grande es el amor. Gracias por estar en compañía de esta emisión de Flor Café. En esta ocasión se despide su amigo Alfonso. Que Dios los bendiga y los esperamos en la próxima semana. Hasta luego.

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3: El día de hoy el Evangelio es un Evangelio muy bello. Nos recuerda, ¿verdad?, qué tan poderoso es Dios. Muchas de las veces, ¿verdad?, nos puede pasar a nosotros que podremos decir, yo rezo tanto, prendo tantas velas, hago tantas novenas, me aviento la romería completita, ¿verdad?, y no cambia nada, ¿verdad? Y uno puede desmotivarse, uno puede perder la fe. Pero la primera lectura nos recuerda de eso, de que estamos aquí, ¿verdad?, porque tenemos fe. Fe de que Dios va a proveer los milagros que nosotros le estamos pidiendo. El Evangelio, ¿verdad?, también nos recuerda que no hay nadie más poderoso que Dios, ¿verdad? Dios es suficiente, ¿verdad? Pero nosotros tenemos que tener paciencia y tenemos que pedirle con fe, porque sabemos que el Señor siempre nos está escuchando. La gente estaba criticando a Jesús, le estaba diciendo, mira, este está sacando, ¿verdad?, a los demonios con la ayuda de otro demonio, ¿verdad? Y eso nos podría pasar a nosotros también, ¿verdad? Cuando a alguien le va mejor, cuando a alguien está, ¿verdad?, de una manera mejor que nosotros, podemos decir, mira, le está yendo bien, algo ha de estar haciendo, ¿verdad? Pero no debemos de pensar así, sino todo lo contrario, que el Señor lo está bendiciendo y que el Señor lo está ayudando. Y Él pone un bonito ejemplo. Imagínense, si la familia está toda peleada adentro, pues también divididos. Familia que reza unida, permanece unida, ¿verdad? Entonces, mientras nosotros estemos unidos con Dios, mientras nosotros estemos unidos los unos a los otros mediante la oración y mediante las buenas intenciones, nada va a ser imposible para Dios. Entonces el Evangelio del día de hoy nos recuerda eso, que debemos de tener paciencia, que debemos de tener fe, que debemos siempre recordar que Dios es tan poderoso que nada es imposible para Él, nada es imposible para Dios. Entonces hoy, hermanos y hermanas, así como continuamos este hermoso día, ¿verdad?, este viernes nos estamos preparando para este fin de semana, para celebrar una vez más el domingo, el Día del Señor, tratemos siempre de meditar eso, ¿verdad?, de pensar, nada es imposible para Dios. Lo que venga en mi vida, yo sé que Dios me va a ayudar a salir adelante. Las bendiciones que le da a mi hermano y a mi hermana son porque Dios está con ellos. Y yo le voy a pedir al Señor que también yo esté cerca de Él, que mi familia esté cerca de Dios, para que nosotros siempre podamos estar unidos en el amor. Entonces, hoy en este día y durante este fin de semana, recordemos eso, que Dios está con nosotros, que Dios nos va a proveer los milagros que le pedimos con fe y que nada es imposible para Dios. Que el Señor los bendiga y que siempre los mantenga en su corazón, que así sea. Amén.
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Toda oración puede rezarse deprisa, de tal suerte que aun cuando hayamos orado mucho, al final no habremos tenido un encuentro personal con Jesús y con María. Si oramos así, estaremos perdiendo el tiempo. Orar es como encontrarnos con un amigo. Si nunca tenemos tiempo para él, si el tiempo que le dedicamos es demasiado corto, si le hablamos de mal modo, habremos condenado a esta relación a morir. Es importante entonces dedicar tiempo suficiente y poner atención al rezo del rosario, porque Dios oye más la oración del corazón que la de los labios.

0: Hijitos míos,
1: recen todos los días el Santo Rosario por la paz del mundo. Sigan rezando el Rosario todos los días y hagan penitencia por los pecadores. Muchas personas van al infierno porque no hay quien se sacrifique por ellas. Sigan rezando el Rosario todos los días. Queridos hijos, hoy los invito de manera particular a luchar contra Satanás por medio de la oración. Él desea actuar fuertemente ahora que sabe que puede lograrlo. Queridos hijos, revístanse de las armas contra él y derrótenlo con el Rosario en la mano.

0: Ven Espíritu Santo, quiero purificar mi alma para elevarla a Dios en el más sublime momento de oración. Concédenos la gracia de establecer un eterno diálogo con el Creador, viviendo en su constante compañía. Aparta de mi espíritu todo lo que contamine, alejándonos de las seducciones del mundo, para que nuestra palabra fluya desde lo más íntimo de nuestro ser, y para que nuestra existencia se desarrolle en un clima de profunda calma y reflexión. Espíritu Santo, enciende nuestro corazón en el santo amor a Dios.
1: Por la señal de la Santa Cruz, de nuestros enemigos, líbranos, Señor, Dios nuestro. En el nombre del Padre, y del Hijo, y del Espíritu Santo. Amén.
2: Señor mío Jesucristo, Dios y hombre verdadero, me pesa de todo corazón haber pecado, porque he merecido el infierno y perdido el paraíso, y sobre todo porque te ofendí a ti, que eres bondad infinita, a quien amo sobre todas las cosas. Propongo firmemente con tu gracia enmendarme y evitar las ocasiones de pecar, confesarme y cumplir la penitencia. Confío en que me perdonarás por tu infinita misericordia. Amén.
3: Señor, abre mis labios.
0: Y mi boca proclamará tu alabanza.
3: Dios mío, ven en mi auxilio.
0: Señor, date prisa en socorrerme.
3: Gloria al Padre, gloria al Hijo y gloria al Espíritu Santo.
0: Como era en el principio, ahora y siempre, por los siglos de los siglos. Amén.
1: Misterios dolorosos. Primer misterio: la agonía de Jesús en el huerto.

0: Te ofrecemos, Señor Jesús, este misterio en honor de tu agonía mortal en el huerto de los olivos. Y te pedimos, por intercesión de tu Santísima Madre, una perfecta contrición de nuestros pecados y una conformidad total con tu santa e inigualable voluntad. Amén. Jesús se apartó de ellos y, puesto de rodillas, oraba diciendo: Padre, si quieres, aparta de mí esta copa, pero que no se haga mi voluntad, sino la tuya. Y sumido en agonía, insistía más en su oración. Entonces se le apareció un ángel que le confortaba. Su sudor hizo como gotas espesas de sangre, sangre que caía en la tierra.
1: Padre nuestro que estás en el cielo, santificado sea tu nombre. Venga a nosotros tu reino. Hágase tu voluntad, así en la tierra como en el cielo.
2: Danos hoy nuestro pan de cada día, y perdona nuestras ofensas, como también nosotros perdonamos a los que nos ofenden. No nos dejes caer en la tentación, y líbranos del mal. Amén.
1: Dios te salve María, llena eres de gracia, el Señor es contigo. Bendita eres entre todas las mujeres, y bendito el fruto de tu vientre, Jesús.
2: Santa María, Madre de Dios, ruega por nosotros los pecadores, ahora y en la hora de nuestra muerte. Amén.
1: Dios te salve María, llena eres de gracia, el Señor es contigo. Bendita eres entre todas las mujeres, y bendito el fruto de tu vientre, Jesús.
2: Santa María, Madre de Dios, ruega por nosotros los pecadores, ahora y en la hora de nuestra muerte. Amén.
1: Dios te salve María, llena eres de gracia, el Señor es contigo. Bendita eres entre todas las mujeres, y bendito el fruto de tu vientre, Jesús.
2: Santa María, Madre de Dios, ruega por nosotros los pecadores, ahora y en la hora de nuestra muerte. Amén.
1: Dios te salve María, llena eres de gracia, el Señor es contigo. Bendita eres entre todas las mujeres, y bendito el fruto de tu vientre, Jesús.
2: Santa María, Madre de Dios, ruega por nosotros los pecadores, ahora y en la hora de nuestra muerte. Amén.
1: Dios te salve María, llena eres de gracia, el Señor es contigo. Bendita eres entre todas las mujeres, y bendito el fruto de tu vientre, Jesús.
2: Santa María, Madre de Dios, ruega por nosotros los pecadores, ahora y en la hora de nuestra muerte. Amén.
1: Dios te salve María, llena eres de gracia, el Señor es contigo. Bendita eres entre todas las mujeres, y bendito el fruto de tu vientre, Jesús.
2: Santa María, Madre de Dios, ruega por nosotros los pecadores, ahora y en la hora de nuestra muerte. Amén.
1: Dios te salve María, llena eres de gracia, el Señor es contigo. Bendita eres entre todas las mujeres, y bendito el fruto de tu vientre, Jesús.
2: Santa María, Madre de Dios, ruega por nosotros los pecadores, ahora y en la hora de nuestra muerte. Amén.
1: Dios te salve María, llena eres de gracia, el Señor es contigo. Bendita eres entre todas las mujeres, y bendito el fruto de tu vientre, Jesús.
2: Santa María, Madre de Dios, ruega por nosotros los pecadores, ahora y en la hora de nuestra muerte. Amén.
1: Dios te salve María, llena eres de gracia, el Señor es contigo. Bendita eres entre todas las mujeres, y bendito el fruto de tu vientre, Jesús.
2: Santa María, Madre de Dios, ruega por nosotros los pecadores, ahora y en la hora de nuestra muerte. Amén.

0: Dios te salve María, llena eres de gracia, el Señor es contigo. Bendita eres entre todas las mujeres, y bendito el fruto de tu vientre, Jesús.
1: Santa María, Madre de Dios, ruega por nosotros los pecadores, ahora y en la hora de nuestra muerte. Amén.
2: Gloria al Padre, gloria al Hijo, y gloria al Espíritu Santo.
0: Como era en el principio, ahora y siempre, por los siglos de los siglos. Amén.
2: María, Madre de Gracia y Madre de Misericordia,
0: en la vida y en la muerte, ampáranos, Gran Señora.
1: Oh Jesús nuestro, perdona nuestros pecados, líbranos del fuego del infierno, lleva al cielo a todas las almas, especialmente a las más necesitadas de tu divina misericordia.
2: Sagrado Corazón de Jesús,
0: en vos confío.
2: Inmaculado Corazón de María,
0: sed la salvación de nuestras almas.
2: Bendito San José,
0: aumenta nuestra fe.
2: Segundo misterio, la flagelación de Jesús.

0: Te ofrecemos, Señor Jesús, este segundo misterio en honor de tu flagelación sangrienta. Y te pedimos, por este misterio y por intercesión de tu Santísima Madre, una perfecta mortificación de nuestros sentidos. Amén. Pilato, queriendo complacer a la gente, soltó a Barrabás y entregó a Jesús después de azotarle para que fuera crucificado.
1: Padre nuestro que estás en el cielo, santificado sea tu nombre. Venga a nosotros tu reino. Hágase tu voluntad, así en la tierra como en el cielo.
2: Danos hoy nuestro pan de cada día y perdona nuestras ofensas, como también nosotros perdonamos a los que nos ofenden. No nos dejes caer en la tentación y líbranos del mal. Amén.
1: Dios te salve María, llena eres de gracia. El Señor es contigo. Bendita eres entre todas las mujeres y bendito es el fruto de tu vientre, Jesús.
2: Santa María, Madre de Dios, ruega por nosotros los pecadores, ahora y en la hora de nuestra muerte. Amén.
1: Dios te salve María, llena eres de gracia. El Señor es contigo. Bendita eres entre todas las mujeres y bendito es el fruto de tu vientre, Jesús.
2: Santa María, Madre de Dios, ruega por nosotros los pecadores, ahora y en la hora de nuestra muerte. Amén.
1: Dios te salve María, llena eres de gracia. El Señor es contigo. Bendita eres entre todas las mujeres y bendito es el fruto de tu vientre, Jesús.
2: Santa María, Madre de Dios, ruega por nosotros los pecadores, ahora y en la hora de nuestra muerte. Amén.
1: Dios te salve María, llena eres de gracia. El Señor es contigo. Bendita eres entre todas las mujeres y bendito es el fruto de tu vientre, Jesús.
2: Santa María, Madre de Dios, ruega por nosotros los pecadores, ahora y en la hora de nuestra muerte. Amén.
1: Dios te salve María, llena eres de gracia. El Señor es contigo. Bendita eres entre todas las mujeres y bendito es el fruto de tu vientre, Jesús.
2: Santa María, Madre de Dios, ruega por nosotros los pecadores, ahora y en la hora de nuestra muerte. Amén.
1: Dios te salve María, llena eres de gracia. El Señor es contigo. Bendita eres entre todas las mujeres y bendito es el fruto de tu vientre, Jesús.
2: Santa María, Madre de Dios, ruega por nosotros los pecadores, ahora y en la hora de nuestra muerte. Amén.
1: Dios te salve María, llena eres de gracia. El Señor es contigo. Bendita eres entre todas las mujeres y bendito es el fruto de tu vientre, Jesús.
2: Santa María, Madre de Dios, ruega por nosotros los pecadores, ahora y en la hora de nuestra muerte. Amén.
1: Dios te salve María, llena eres de gracia. El Señor es contigo. Bendita eres entre todas las mujeres y bendito es el fruto de tu vientre, Jesús.
2: Santa María, Madre de Dios, ruega por nosotros los pecadores, ahora y en la hora de nuestra muerte. Amén.
1: Dios te salve María, llena eres de gracia. El Señor es contigo. Bendita eres entre todas las mujeres y bendito es el fruto de tu vientre, Jesús.
2: Santa María, Madre de Dios, ruega por nosotros los pecadores, ahora y en la hora de nuestra muerte. Amén.
1: Dios te salve María, llena eres de gracia. El Señor es contigo. Bendita eres entre todas las mujeres, y bendito es el fruto de tu vientre, Jesús.
2: Santa María, Madre de Dios, ruega por nosotros los pecadores, ahora y en la hora de nuestra muerte. Amén.
0: Gloria al Padre, gloria al Hijo y gloria al Espíritu Santo.
3: Como era en el principio, ahora y siempre, por los siglos de los siglos. Amén.
0: María, Madre de Gracia y Madre de Misericordia,
3: en la vida y en la muerte, ampáranos, Gran Señora.
2: Oh Jesús nuestro, perdona nuestros pecados. Líbranos del fuego del infierno. Lleva al cielo a todas las almas, especialmente a las más necesitadas de tu divina misericordia.
0: Sagrado Corazón de Jesús,
3: en vos confío.
0: Inmaculado Corazón de María,
3: sed la salvación de nuestras almas.
0: Bendito San José,
3: aumenta nuestra fe.
0: Tercer misterio: la coronación de espinas.

0: Te ofrecemos, Señor Jesús, este tercer misterio, en honor del sacrificio con que aceptaste la corona de espinas, por la cual purifica nuestros pecados. Te pedimos, por este misterio y por intercesión de tu Santísima Madre, un gran desprecio por las cosas banales del mundo. Amén. Los soldados lo llevaron al atrio del pretorio, lo vistieron de color púrpura y, trenzando una corona de espinas, se la ciñeron a su frente y se pusieron a insultarle diciendo: ¡Salve, rey de los judíos! Y lo golpearon en la cabeza con una caña.
1: Padre nuestro, que estás en el cielo, santificado sea tu nombre. Venga a nosotros tu reino. Hágase tu voluntad, así en la tierra como en el cielo.
2: Danos hoy nuestro pan de cada día, y perdona nuestras ofensas, como también nosotros perdonamos a los que nos ofenden. No nos dejes caer en la tentación, y líbranos del mal. Amén.
1: Dios te salve, María, llena eres de gracia, el Señor es contigo. Bendita eres entre todas las mujeres, y bendito es el fruto de tu vientre, Jesús.
2: Santa María, Madre de Dios, ruega por nosotros los pecadores, ahora y en la hora de nuestra muerte. Amén.
1: Dios te salve, María, llena eres de gracia, el Señor es contigo. Bendita eres entre todas las mujeres, y bendito es el fruto de tu vientre, Jesús.
2: Santa María, Madre de Dios, ruega por nosotros los pecadores, ahora y en la hora de nuestra muerte. Amén.
1: Dios te salve, María, llena eres de gracia, el Señor es contigo. Bendita eres entre todas las mujeres, y bendito es el fruto de tu vientre, Jesús.
2: Santa María, Madre de Dios, ruega por nosotros los pecadores, ahora y en la hora de nuestra muerte. Amén.
1: Dios te salve, María, llena eres de gracia, el Señor es contigo. Bendita eres entre todas las mujeres, y bendito es el fruto de tu vientre, Jesús.
2: Santa María, Madre de Dios, ruega por nosotros los pecadores, ahora y en la hora de nuestra muerte. Amén.
1: Dios te salve, María, llena eres de gracia, el Señor es contigo. Bendita eres entre todas las mujeres, y bendito es el fruto de tu vientre, Jesús.
2: Santa María, Madre de Dios, ruega por nosotros los pecadores, ahora y en la hora de nuestra muerte. Amén.
1: Dios te salve, María, llena eres de gracia, el Señor es contigo. Bendita eres entre todas las mujeres, y bendito es el fruto de tu vientre, Jesús.
2: Santa María, Madre de Dios, ruega por nosotros los pecadores, ahora y en la hora de nuestra muerte. Amén.
1: Dios te salve, María, llena eres de gracia, el Señor es contigo. Bendita eres entre todas las mujeres, y bendito es el fruto de tu vientre, Jesús.
2: Santa María, Madre de Dios, ruega por nosotros los pecadores, ahora y en la hora de nuestra muerte. Amén.
1: Dios te salve, María, llena eres de gracia, el Señor es contigo. Bendita eres entre todas las mujeres, y bendito es el fruto de tu vientre, Jesús.
2: Santa María, Madre de Dios, ruega por nosotros los pecadores, ahora y en la hora de nuestra muerte. Amén.
1: Dios te salve, María, llena eres de gracia, el Señor es contigo. Bendita eres entre todas las mujeres, y bendito es el fruto de tu vientre, Jesús.
2: Santa María, Madre de Dios, ruega por nosotros los pecadores, ahora y en la hora de nuestra muerte. Amén.
1: Dios te salve María, llena eres de gracia, el Señor es contigo. Bendita eres entre todas las mujeres, y bendito es el fruto de tu vientre, Jesús.
2: Santa María, Madre de Dios, ruega por nosotros los pecadores, ahora y en la hora de nuestra muerte. Amén.
3: Gloria al Padre, gloria al Hijo, y gloria al Espíritu Santo.
1: Como era en el principio, ahora y siempre, por los siglos de los siglos. Amén.
3: María, Madre de Gracia y Madre de Misericordia,
1: en la vida y en la muerte, ampáranos, Gran Señora.
2: Oh Jesús nuestro, perdona nuestros pecados, líbranos del fuego del infierno, lleva al cielo a todas las almas,

0: especialmente a las más necesitadas de tu divina misericordia.
1: Sagrado Corazón de Jesús,
2: en vos confío.
1: Inmaculado Corazón de María,
2: sed la salvación de nuestras almas.
1: Bendito San José,
2: aumenta nuestra fe.
3: Cuarto misterio: Jesús con la cruz a cuestas.

0: Te ofrecemos, Señor Jesús, este cuarto misterio, en honor de tu cruz a cuestas. Y te pedimos, por este misterio y por intercesión de tu Santísima Madre, una gran paciencia para llevar cada día nuestra cruz en pos de ti y para que cada día vivamos nuestra vida aceptando nuestra propia cruz. Amén. Tomaron a Jesús y él, cargando con su cruz, salió hacia el lugar llamado Calvario y allí le crucificaron.
1: Padre nuestro que estás en el cielo, santificado sea tu nombre. Venga a nosotros tu reino. Hágase tu voluntad así en la tierra como en el cielo.
2: Danos hoy nuestro pan de cada día y perdona nuestras ofensas como también nosotros perdonamos a los que nos ofenden. No nos dejes caer en la tentación y líbranos del mal. Amén.
1: Dios te salve María, llena eres de gracia, el Señor es contigo. Bendita eres entre todas las mujeres y bendito el fruto de tu vientre, Jesús.
2: Santa María, Madre de Dios, ruega por nosotros los pecadores, ahora y en la hora de nuestra muerte. Amén.
1: Dios te salve María, llena eres de gracia, el Señor es contigo. Bendita eres entre todas las mujeres, y bendito el fruto de tu vientre, Jesús.
2: Santa María, Madre de Dios, ruega por nosotros los pecadores, ahora y en la hora de nuestra muerte. Amén.
1: Dios te salve María, llena eres de gracia, el Señor es contigo. Bendita eres entre todas las mujeres, y bendito el fruto de tu vientre, Jesús.
2: Santa María, Madre de Dios, ruega por nosotros los pecadores, ahora y en la hora de nuestra muerte. Amén.
1: Dios te salve María, llena eres de gracia, el Señor es contigo. Bendita eres entre todas las mujeres, y bendito el fruto de tu vientre, Jesús.
2: Santa María, Madre de Dios, ruega por nosotros los pecadores, ahora y en la hora de nuestra muerte. Amén.
1: Dios te salve María, llena eres de gracia, el Señor es contigo. Bendita eres entre todas las mujeres.

0: mujeres, y bendito el fruto de tu vientre, Jesús.
1: Santa María, Madre de Dios, ruega por nosotros los pecadores, ahora y en la hora de nuestra muerte.

0: bendita eres entre todas las mujeres, y bendito el fruto de tu vientre, Jesús.
1: Santa María, Madre de Dios, ruega por nosotros los pecadores, ahora y en la hora de nuestra muerte. Amén.
0: Dios te salve María, llena eres de gracia, el Señor es contigo. Bendita eres entre todas las mujeres, y bendito el fruto de tu vientre, Jesús.
1: Santa María, Madre de Dios, ruega por nosotros los pecadores, ahora y en la hora de nuestra muerte. Amén.
0: Dios te salve María, llena eres de gracia, el Señor es contigo. Bendita eres entre todas las mujeres, y bendito el fruto de tu vientre, Jesús.
1: Santa María, Madre de Dios, ruega por nosotros los pecadores, ahora y en la hora de nuestra muerte. Amén.
0: Dios te salve María, llena eres de gracia, el Señor es contigo. Bendita eres entre todas las mujeres, y bendito el fruto de tu vientre, Jesús.
1: Santa María, Madre de Dios, ruega por nosotros los pecadores, ahora y en la hora de nuestra muerte. Amén.
2: Gloria al Padre, gloria al Hijo, y gloria al Espíritu Santo.
0: Como era en el principio, ahora y siempre, por los siglos de los siglos. Amén.
2: María, Madre de Gracia y Madre de Misericordia,
0: en la vida y en la muerte, ampáranos, Gran Señora.
1: Oh Jesús nuestro, perdona nuestros pecados, líbranos del fuego del infierno, lleva al cielo a todas las almas, especialmente a las más necesitadas de tu divina misericordia.
2: Sagrado Corazón de Jesús,
0: en vos confío.
2: Inmaculado Corazón de María,
0: sed la salvación de nuestras almas.
2: Bendito San José,
0: aumenta nuestra fe.
3: Quinto misterio: la crucifixión y muerte de Jesús.

0: Te ofrecemos, Señor Jesús, este quinto misterio, en honor de tu crucifixión en el Calvario, y te pedimos, por intercesión de tu Santísima Madre, un grande horror al pecado, un amor a la cruz, y la buena muerte para nosotros y para cuantos se hallan ahora en agonía. Amén. Era ya cerca de la hora sexta, cuando al eclipsarse el sol, hubo oscuridad sobre la tierra. El velo del templo se rasgó por medio, y Jesús, dando un fuerte grito, dijo: Padre, en tus manos encomiendo mi espíritu. Y dicho esto, expiró.
1: Padre nuestro que estás en el cielo, santificado sea tu nombre. Venga a nosotros tu reino. Hágase tu voluntad, así en la tierra como en el cielo.
2: Danos hoy nuestro pan de cada día, y perdona nuestras ofensas, como también nosotros perdonamos a los que nos ofenden. No nos dejes caer en la tentación, y líbranos del mal. Amén.
1: Dios te salve María, llena eres de gracia, el Señor es contigo.

0: Bendita eres entre todas las mujeres, y bendito es el fruto de tu vientre, Jesús.
1: Santa María, Madre de Dios, ruega por nosotros, los pecadores, ahora y en la hora de nuestra muerte. Amén.
0: Dios te salve, María. Llena eres de gracia, el Señor es contigo. Bendita eres entre todas las mujeres, y bendito es el fruto de tu vientre, Jesús.
1: Santa María, Madre de Dios, ruega por nosotros, los pecadores, ahora y en la hora de nuestra muerte. Amén.
0: Dios te salve, María. Llena eres de gracia, el Señor es contigo. Bendita eres entre todas las mujeres, y bendito es el fruto de tu vientre, Jesús.
1: Santa María, Madre de Dios, ruega por nosotros, los pecadores, ahora y en la hora de nuestra muerte. Amén.
0: Dios te salve, María. Llena eres de gracia, el Señor es contigo. Bendita eres entre todas las mujeres, y bendito es el fruto de tu vientre, Jesús.
1: Santa María, Madre de Dios, ruega por nosotros, los pecadores, ahora y en la hora de nuestra muerte. Amén.
0: Dios te salve, María. Llena eres de gracia, el Señor es contigo. Bendita eres entre todas las mujeres, y bendito es el fruto de tu vientre, Jesús.
1: Santa María, Madre de Dios, ruega por nosotros, los pecadores, ahora y en la hora de nuestra muerte. Amén.
0: Dios te salve, María. Llena eres de gracia, el Señor es contigo. Bendita eres entre todas las mujeres, y bendito es el fruto de tu vientre, Jesús.
1: Santa María, Madre de Dios, ruega por nosotros, los pecadores, ahora y en la hora de nuestra muerte. Amén.
0: Dios te salve, María. Llena eres de gracia, el Señor es contigo. Bendita eres entre todas las mujeres, y bendito es el fruto de tu vientre, Jesús.
1: Santa María, Madre de Dios, ruega por nosotros, los pecadores, ahora y en la hora de nuestra muerte. Amén.
0: Dios te salve, María. Llena eres de gracia, el Señor es contigo. Bendita eres entre todas las mujeres, y bendito es el fruto de tu vientre, Jesús.
1: Santa María, Madre de Dios, ruega por nosotros, los pecadores, ahora y en la hora de nuestra muerte. Amén.
0: Dios te salve, María. Llena eres de gracia, el Señor es contigo. Bendita eres entre todas las mujeres, y bendito es el fruto de tu vientre, Jesús.
1: Santa María, Madre de Dios, ruega por nosotros, los pecadores, ahora y en la hora de nuestra muerte. Amén.
0: Dios te salve, María. Llena eres de gracia, el Señor es contigo. Bendita eres entre todas las mujeres, y bendito es el fruto de tu vientre, Jesús.
1: Santa María, Madre de Dios, ruega por nosotros, los pecadores, ahora y en la hora de nuestra muerte. Amén.
2: Gloria al Padre, gloria al Hijo, y gloria al Espíritu Santo.
3: Como era en el principio, ahora y siempre, por los siglos de los siglos. Amén.
2: María, Madre de Gracia y Madre de Misericordia,
3: en la vida y en la muerte, ampáranos, Gran Señora.
0: Oh Jesús nuestro, perdona nuestros pecados, líbranos del fuego del infierno, lleva al cielo a todas las almas, especialmente a las más necesitadas de tu divina misericordia.
2: Sagrado Corazón de Jesús,
3: en vos confío.
2: Inmaculado Corazón de María,
3: sed la salvación de nuestras almas.
2: Bendito San José,
3: aumenta nuestra fe. Dios te salve, María Santísima, hija de Dios Padre, Virgen purísima antes del parto. En tus manos encomendamos nuestra fe para que la ilumines. Llena eres de gracia, el Señor es contigo. Bendita eres entre las mujeres y bendito es el fruto de tu vientre, Jesús.
4: Santa María, Madre de Dios, ruega por nosotros los pecadores, ahora y en la hora de nuestra muerte. Amén.
3: Dios te salve, María Santísima, Madre de Dios Hijo, Virgen purísima en el parto. En tus manos encomendamos nuestra esperanza para que la alientes. Llena eres de gracia, el Señor es contigo. Bendita eres entre todas las mujeres, y bendito es el fruto de tu vientre, Jesús.
4: Santa María, Madre de Dios, ruega por nosotros los pecadores, ahora y en la hora de nuestra muerte. Amén.
3: Dios te salve, María Santísima, Esposa de Dios, Espíritu Santo, Virgen purísima después del parto. En tus manos encomendamos nuestra caridad para que la inflames. Llena eres de gracia, el Señor es contigo. Bendita tú eres entre todas las mujeres, y bendito el fruto de tu vientre, Jesús.
4: Santa María, Madre de Dios, ruega por nosotros los pecadores, ahora y en la hora de nuestra muerte. Amén.
3: Dios te salve, María Santísima, templo y sagrario de la Santísima Trinidad, Virgen concebida sin mancha del pecado original. Dios te salve, Reina y Madre de Misericordia, vida, dulzura y esperanza nuestra. Dios te salve, a ti llamamos los desterrados hijos de Eva. A ti suspiramos, gimiendo y llorando en este valle de lágrimas. Ea pues, Señora abogada nuestra, vuelve a nosotros esos tus ojos misericordiosos. Y después de este destierro, muéstranos a Jesús, fruto bendito de tu vientre. Oh clemente, oh piadosa, oh dulce Virgen María.
2: Ruega por nosotros, Santa Madre de Dios,
3: para que seamos dignos de alcanzar las promesas de nuestro Señor Jesucristo. Amén.
5: De tus purísimos ojos dependen nuestras felicidades. Míranos, Señora, y no nos desampares. Señor, ten piedad.
3: Señor, ten piedad de nosotros.
5: Cristo, ten piedad.
3: Cristo, ten piedad de nosotros.
5: Señor, ten piedad.
3: Señor, ten piedad.
5: Cristo, óyenos.
3: Cristo, óyenos.
5: Cristo, escúchanos.
3: Cristo, escúchanos.
5: Dios Padre Celestial,
3: ten piedad de nosotros.
5: Dios Hijo Redentor del mundo,
3: ten piedad de nosotros.
5: Dios Espíritu Santo,
3: ten piedad de nosotros.
5: Santísima Trinidad, que eres un solo Dios,
3: ten piedad de nosotros.
2: Santa María,
3: ruega por nosotros.
2: Santa Madre de Dios,
3: ruega por nosotros.
2: Santa Virgen de las Vírgenes,
3: ruega por nosotros.
5: Madre de Cristo,
3: ruega por nosotros.
2: Madre de la Iglesia,
3: ruega por nosotros.
2: Madre de la Divina Gracia,
3: ruega por nosotros.
2: Madre Purísima,
3: ruega por nosotros.
2: Madre Castísima,
3: ruega por nosotros.
2: Madre Siempre Virgen,
3: ruega por nosotros.
2: Madre Inmaculada,
3: ruega por nosotros.
2: Madre Amable,
3: ruega por nosotros.
2: Madre Admirable,
3: ruega por nosotros.
2: Madre del Buen Consejo,
3: ruega por nosotros.
2: Madre del Creador,
3: ruega por nosotros.
2: Madre del Salvador,
3: ruega por nosotros.
2: Madre de Misericordia,
3: ruega por nosotros.
2: Virgen Prudentísima,
3: ruega por nosotros.
2: Virgen digna de veneración,
3: ruega por nosotros.
2: Virgen digna de alabanza,
3: ruega por nosotros.
2: Virgen poderosa,
3: ruega por nosotros.

0: Virgen clemente,
1: ruega por nosotros.
0: Virgen fiel,
1: ruega por nosotros.
0: Espejo de justicia,
1: ruega por nosotros.
0: Trono de la sabiduría,
1: ruega por nosotros.
0: Causa de nuestra alegría,
1: ruega por nosotros.
0: Vaso espiritual,
1: ruega por nosotros.
0: Vaso digno de honor,
1: ruega por nosotros.
0: Vaso de insigne devoción,
1: ruega por nosotros.
0: Rosa mística,
1: ruega por nosotros.
0: Torre de David,
1: ruega por nosotros.
0: Torre de marfil,
1: ruega por nosotros.
0: Casa de oro,
1: ruega por nosotros.
0: Arca de la Alianza,
1: ruega por nosotros.
0: Puerta del cielo,
1: ruega por nosotros.
0: Estrella de la mañana,
1: ruega por nosotros.
0: Salud de los enfermos,
1: ruega por nosotros.
0: Refugio de los pecadores,
1: ruega por nosotros.
0: Consuelo de los afligidos,
1: ruega por nosotros.
0: Auxilio de los cristianos,
1: ruega por nosotros.
0: Reina de los ángeles,
1: ruega por nosotros.
0: Reina de los patriarcas,
1: ruega por nosotros.
0: Reina de los profetas,
1: ruega por nosotros.
0: Reina de los apóstoles,
1: ruega por nosotros.
0: Reina de los mártires,
1: ruega por nosotros.
0: Reina de los confesores,
1: ruega por nosotros.
0: Reina de las vírgenes,
1: ruega por nosotros.
0: Reina de todos los santos,
1: ruega por nosotros.
0: Reina concebida sin pecado original,
1: ruega por nosotros.
0: Reina llevada al cielo,
1: ruega por nosotros.
0: Reina del Santísimo Rosario,
1: ruega por nosotros.
0: Reina de la familia,
1: ruega por nosotros.
0: Reina de la paz,
1: ruega por nosotros.
0: Cordero de Dios, que quitas el pecado del mundo,
1: perdónanos, Señor.
0: Cordero de Dios, que quitas el pecado del mundo,
1: escúchanos, Señor.
0: Cordero de Dios, que quitas el pecado del mundo,
1: ten misericordia de nosotros.
0: Ruega por nosotros, Santa Madre de Dios,
1: para que seamos dignos de las promesas de Cristo.
2: Oremos. Te rogamos nos concedas, Señor, Dios nuestro, gozar de continua salud de alma y cuerpo, y por la gloriosa intercesión de la bienaventurada siempre Virgen María, que nos veamos libres de las tristezas de la vida presente y disfrutar de las alegrías eternas. Por Jesucristo nuestro Señor. Amén. Hagamos una oración por todas las intenciones de su Santidad el Papa. Que el Señor le conserve la vida, que lo haga feliz en la tierra y que lo libre de todos sus enemigos. Amén.

0: Dios te salve María, llena eres de gracia, el Señor es contigo. Bendita eres entre todas las mujeres, y bendito el fruto de tu vientre, Jesús.
1: Santa María, Madre de Dios, ruega por nosotros los pecadores, ahora y en la hora de nuestra muerte. Amén.
2: Gloria al Padre, gloria al Hijo, y gloria al Espíritu Santo.
0: Como era en el principio, ahora y siempre, por los siglos de los siglos.

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Con el rezo del rosario, las almas sedientas se sacian. Los que están atados ven sus lazos deshechos. Los que lloran hallan alegría. Los que son tentados hallan tranquilidad. Los pobres son socorridos. Los religiosos son reformados.

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0: queridos hermanos, sean bienvenidos a una emisión más de su programa Cadena de Amor. Yo soy Pablo Carrillo y me da mucho gusto saludarles en esta mañana en la que el Señor nos ha permitido nacer a un nuevo día, vivir en la plenitud que Él nos invita a diario. ¿Y qué les parece si nosotros iniciamos este programa justamente acercándonos a Él, con el corazón abierto, para expresarle ahí lo que le agradecemos, pero también lo que hoy queremos pedirle? Vayamos juntos ante nuestro Señor Jesucristo en el Santísimo Sacramento del altar. Señor Jesús, hemos venido ante ti para darte gracias por esta gran oportunidad que nos das de vivir y también de amar y también de servir. Señor, en este camino que nos has compartido, en este caminar nos has enseñado algo muy importante. En el camino del amor y del servicio existe un común denominador llamado sacrificio. Este sacrificio que todos los días hacemos nos lleva a amar y nos lleva a servir. Estos pequeños actos de amor, estos actos de sacrificio nos llenan el corazón, porque es el camino que nos has marcado. Son los pasos que nos has enseñado, Señor. Por eso te damos gracias. Hoy nos acercamos a ti, Señor, para también mostrarte aquellas peticiones que hoy aquejan nuestra mente, nuestro corazón. Y hoy queremos ponerlas en tus manos, Señor, porque llega el momento donde sentimos que nosotros no somos suficientes, pero gracias a tu promesa de que siempre estarías con nosotros, hoy estamos aquí, confiando en que nos escuchas, confiando en que nos ves, confiando en tu misericordia. Ponemos en tus manos, Señor, a todas las familias, porque es ahí donde descubrimos el amor. Es ahí donde te descubrimos a ti, Señor. Y en ese amor pedimos por los padres de familia que todos los días se afanan por llevar el alimento a sus hogares. Por esas mamás que abrazan, que aman, que administran, que hacen que todo lo que reciben se aproveche. Por la obediencia de esos hijos que día a día se esfuerzan por sacar buenas calificaciones, por ser obedientes. Por ello, Señor, te pedimos. Y también nos acordamos hoy de aquellos que hoy están en el hospital, aquellos que piden a diario que los fortalezcas, que los animes, que les renueves su salud. Pero también pedimos por aquellos que han salido del hospital, que gracias a la asistencia de tus manos benditas, los médicos han hecho un gran trabajo. Y hoy están en su casa recuperándose, recuperando las fuerzas, recuperando las esperanzas. Por ellos también te pedimos, Señor. Te pedimos, Señor, por todas esas personas que han perdido un familiar. Y hoy están en casa, fortaleciéndose a través de tu promesa, sabiendo que ellos están contigo en tu reino. Hoy nos hace mucha falta, pero estamos aquí tratando de encontrar la fe en ti. Y por último, pedimos por todos esos hijos que hoy quizá están un poco separados de la familia, un poco separados de casa, incluso quizá no los encontremos. Pedimos, Señor, que nos escuches, que esta oración llegue hasta ti para que algún día los encontremos, para que algún día vuelvan al camino, para que algún día se conviertan, Señor. Señor, bendito y alabado seas. Sabemos que nos escuchas y que esta súplica la tienes en tu corazón y será respondida en tu tiempo, Señor, en tu tiempo. Bendito y alabado seas, Señor. Y bajo este momento de oración, vayamos juntos a la reflexión de este día.
1: Enjugará Dios toda lágrima de los ojos de ellos, y ya no habrá muerte, ni habrá más llanto, ni clamor, ni dolor, porque las primeras cosas pasaron. Apocalipsis, capítulo 21, versículo 4.
0: Bien, nosotros agradecemos muchísimo a todas las personas que participarán durante este programa y les pedimos que pues nos acompañen hoy, bien acompañados por la Virgen de la Expectación. Estamos a punto de vivir este gran gozo de la romería y ella nos acompaña como esa madre que dio el sí y es un sí sostenido y es un sí para siempre, para abrazarnos y cubrirnos con su manto. Ustedes también nos encantaría que estuvieran aquí participando y hay diferentes formas de hacerlo. La primera de ellas es a través de Facebook en @cadenadeamormb. La siguiente es aquí en el WhatsApp, más 521-3322-0297-70. Y para llamadas al aire, más 52 de cualquier parte de del mundo. Y aquí en México, 33-3770-1800. Ya tenemos la primera llamada, al parecer, aquí en el WhatsApp. Veamos si es así. Muy buenos días, ¿con quién tenemos el gusto?
2: Hola, padre, yo, Alicia Peñanos Alcurado.
0: Buenos días.
2: Buenos días, padre.
0: ¿Con quién hablamos?
2: Con Alicia, padre.
0: Alicia, bienvenida a Cadena de Amor, ¿cómo está?
2: Pues bien, padre, bien.
0: Gracias a Dios. Pues bienvenida, Alicia, gracias por su espera. Aquí estamos frente al Señor para que ahí eleve su oración. Adelante, Alicia.
2: Pues yo le doy gracias a mi padre, le agradezco que estoy viva, que estoy de pie, y Padre Santísimo, aquí te confío todo lo que tengo, Señor, que me sale mi cuerpo, de la presión, que tengo alta mi presión, que me la controles, Padre, porque tú eres el único doctor que me puede sanar, eres el único padrecito que en ti te tengo que confiar todos mis problemas, Señor. Te doy muchísimas gracias y te agradezco por todo lo que has hecho por mí y por mi salud, que tanto te lo he pedido, Señor. Entonces, a ti te pido, mi Padre Dios, que me estás dando vida y salud durante estas semanas, Señor, que acabó este fin de semana, que he estado comunicándome contigo, Señor, para que tú me escuches lo que yo te quiero decir, Señor, que estoy bien agradecida contigo, Señor, porque estoy viva. Porque tengo fuerza, Señor. No quiero estar aquí tú sola, Señor, como dice la canción, que tú, yo no puedo estar triste porque tú estás a mi lado, Señor. Tú siempre estás conmigo aquí en mi hogar, porque yo aquí estoy sola, Señor. Tú me acompañas, Señor. Y te pido, mi Dios, que me sane, que me quites toda esa presión, ese dolor de rodillas que tengo, Señor. Y te pido, Señor, que ayudes a todas las enfermedades, todas las enfermitas que están, que te piden que las sanes, Señor. A ti, Señor, tú extiendes tus manos a toda la gente al hospital que te necesitan, Señor. A los niños huérfanos que están así, no tienen que comer. Dale, Señor, tú eres el único que nos puedes sanar, Señor, porque tú eres todo para nosotros, Señor, y sin ti no hacemos nada, Señor. Bueno, de mi parte, Señor, tú eres el que me acompaña, Señor, el que me das fuerzas y que me das ganas de luchar, Señor, por mi enfermedad. Voy a seguir adelante porque en ti confío, en ti pongo toda mi confianza, doctor, porque tú te pasas en los hospitales de ti, Señor, todas las noches te pido que me vengas aquí a sanar, a la orilla de mi cama, Señor, que te manifieste, Señor, para que me sane, Señor. tú sabes bien cuántos años yo tengo, Señor. Te pido, mi Padre, que seas el único que me sane, Señor Jesús. Y muchísimas gracias, Señor. Te voy a dar una oración. La oración, Señor. Como dice la canción, una alabanza. Dime por qué estás triste, si Dios no te ha olvidado. Tal vez esté llorando, pues él fue porque la fue.

0: Pues él está a tu lado y él nunca te ha dejado por el que te ama. Amén y amén.
1: ¿Te ha pasado que haces cuentas, que haces tus cálculos y no te alcanza? A veces podríamos desconfiar, a veces podríamos decir, Dios mío, ¿por qué no tengo esto? Pero hoy el Señor te invita a confiar en su misericordia y en su providencia, principalmente porque Él no quiere que tengas un apego a lo material, quiere que confíes plenamente en Él. Por eso en Mateo 6:34 nos dice a nosotros, no te preocupes por el día de mañana, porque el día de mañana trae sus propias preocupaciones. Confía en el Señor. ¿Cuántas veces te abandonas a su providencia? Hoy el Señor te dice, no te preocupes por lo material, no te preocupes por qué vas a comer. Inclusive nos lo dice, ¿qué acaso las mismas aves, los pájaros del cielo, no vuelan porque yo así lo quiero? Hoy el Señor nos invita a nosotros a confiar. Han pasado ocasiones en las que nos podemos ver limitados, pero si nosotros confiamos en la providencia, el Señor nos asistirá en cada momento. Quizás hoy estás pasando un momento de dificultad, quizás hoy te estás preguntando cómo le voy a hacer para este pago, cómo le voy a hacer de esta manera para salir de esta situación. Quizás te sientes asfixiado, quizás no tienes una respuesta inmediata, pero el Señor te invita a que en medio de la dificultad pongas esta fe, esta responsabilidad en lo poco o mucho que tienes, pero que sobre todo lo conviertas en esperanza, porque el Señor no quiere que te preocupes por lo material, quiere que te preocupes por dejarlo entrar a tu vida. Por eso hoy, querido hermano, querida hermana, es necesario que te abandones a la providencia del Señor, es necesario que no te preocupes por el mañana, vive hoy, vive el presente, y cuando las dificultades vengan, confía plenamente en Él y dile, Señor, que tu divina providencia me asista en cada instante y momento, para que así en esta confianza veas la obra grande que Dios tiene preparada para ti.
2: Muchísimas gracias al Padre Víctor por estas palabras en las que nosotros nos apoyamos y esta palabra de Dios nos lleva a la confianza de que Dios es el dueño del universo y como dueño del universo también nos proveerá de lo necesario para vivir. Así es de que bueno, pues el día de hoy, entre cada una de las llamadas que estemos recibiendo, sus participaciones, también estaremos compartiendo parte de esta palabra del Señor, que con mucho gusto el día de hoy estaré compartiendo con ustedes de el Santo Evangelio según San Lucas, capítulo 11, versículo 14. Otro día Jesús estaba expulsando un demonio, se trataba de un hombre mudo. Apenas salió el demonio, el mudo empezó a hablar y la gente quedó admirada. Pero algunos de ellos dijeron: Este echa a los demonios con el poder de Belcebú, jefe de los demonios. Y otros, para ponerlo a prueba, le pedían una señal que viniera del cielo. En esta ocasión, nosotros escuchamos este evangelio según San Lucas que hoy nos presenta nuestra Santa Iglesia Católica, que justamente acusan a Jesús de expulsar demonios en nombre del mismo demonio. Sin embargo, Jesús dará algunas palabras importantes más adelante conforme nosotros vayamos escuchando este evangelio. Pero por lo pronto nos quedamos con esta admirable situación en la que nosotros pudiéramos vernos también implicados en la medida en que nosotros abramos la puerta de nuestra alma a seres que pudieran ocuparla conforme vayamos leyendo el Evangelio, y es Jesús quien puede liberarnos de esta situación, de este momento en el que pudiéramos vernos implicados. Vayamos a la siguiente llamada. Muy buenos días. ¿Con quién tenemos el gusto?
3: Bien, tenemos curso.
2: Perdón.
4: Buenos días.
2: Buenos días.
4: Con Luz Oralia.
2: Luz Oralia,
4: Con Luz
2: bienvenida a
4: Oralia.
2: Cadena de Amor. ¿Cómo
3: Luz
2: está?
3: Oralia.
4: De
3: amor, ¿cómo está?
4: Oralia. Bendecida con la gracia de Dios.
2: Bendecida,
4: Bendecida
2: pues
4: con
2: muchísimas gracias. ¿De dónde nos llama Luz?
3: llama Luz.
4: De Chiapas.
2: De Chiapas. ¿Podemos bajar un poquito el volumen de su televisor para poderle escuchar solamente a través del teléfono?
4: Ya le bajé.
2: Muchísimas gracias. Luz Oralia, vamos, le acompaño con mucho gusto ante el Señor para que ahí usted abra su corazón y exprese la necesidad que hay en su corazón. Adelante, Luz, por favor.
4: Le quiero dar gracias a mi Padre Dios por un día más de vida, por el sustento que le ha dado a mis hijos, a mi esposo. Le pido al Señor que cuide a mis padres, que me los tiene enfermos. Señor, quizás yo no sé orar, Padre, pero lo que te pido, te lo pido desde el fondo de mi corazón. Que cuides a mis hijos que están estudiando, que me le des sabiduría e inteligencia, no solo para el estudio, sino para algún día llevar tu mensaje, servir en la iglesia, para que ellos puedan ser tu siervo, Señor. Señor, también te pido, porque tenemos problemas en mi hogar, con mis padres, con mis hermanos. Te pido por mi hermano Bernardino, que lo tiene muy abandonado a mis padres, como que si no los tuviera. Mis padres lloran por ese hijo. Señor, tócales el corazón para que pueda venir a ver a sus padres ahorita que están vivos. También te pido por mis hermanos que están tirados en el vicio de las drogas, del alcoholismo, Señor, que tú los ilumines, que el tiempo que mis padres le quede de vida, vean a sus hijos bien, porque ellos son los que sufren por sus hijos. Te lo pido, Señor, encarecidamente, que veas por esos hijos tuyos que están perdidamente tirados en el vicio de la droga, del alcoholismo, Señor. Te lo pongo en tus benditas manos, que tú, Señor, veas por ellos, que veas por esa familia. Como también te pido, Señor Jesucristo, por todos los hospitalizados, por los familiares de los hospitalizados. Te pido por todos los niños desamparados, por todos esos niños que en estos momentos no se han llevado un pan a la boca, Señor.

0: Pido también por todos los encarcelados, Señor, que tú tengas, Señor, misericordia de ellos. Te lo pido, Señor. No sé orar, Padre, no sé pedirte quizás, Señor, pero quizás tú ya sabes, Señor mío, todo lo que tengo dentro y quiero pedirte, Señor. Tú sabes mis necesidades, mis angustias, mis problemas, Señor mío. Te lo pongo en tus benditas manos. Te pongo, Señor. Padre nuestro que estás en los cielos, santificado sea tu nombre. Venga a nosotros tu reino, Señor. Hágase, Señor, tu voluntad, así en la tierra como en el cielo. Danos hoy nuestro pan de cada día. Perdona nuestras ofensas, como también nosotros perdonamos a los que nos ofenden. No nos dejes caer en la tentación y líbranos, Señor, de todo mal. Amén.
1: Amén. Luz, muchísimas gracias por tu llamada y con mucho gusto te comparto la palabra del Señor. Continuaré con este evangelio que el día de hoy nos presenta nuestra Santa Iglesia Católica de el Santo Evangelio según San Lucas, capítulo 11, versículo 17. Jesús, que conocía sus pensamientos, les dijo: una nación dividida corre a la ruina y los partidos opuestos caen uno tras otro. Si Satanás también está dividido, ¿podrá mantenerse su reino? ¿Cómo se les ocurre decir que yo he hecho a los demonios invocando a Belcebú? Esta palabra justo podría también traducirse en la oración de nuestra hermana, que decía: Señor, te pido que toques el corazón de mi hermano para que justo en vida él pueda visitar a mis papás. Porque como bien lo dice el Señor, una nación dividida corre a la ruina de la misma manera que la familia. Cuando la familia está dividida, corre también a la ruina. Por eso, el hecho de que nosotros podamos invitar al Señor a que venga, a que habite nuestro corazón, a que habite nuestro hogar, entonces será justamente la salvación, no solamente para la persona que recibe al Señor, sino para toda la familia. Por eso es importante que nosotros constantemente estemos invocando al Señor, pidiéndole al Señor, orando al Señor que se quede con nosotros, que no permita que otros ocupen ese lugar tan importante de nuestro corazón y de nuestra alma. Nosotros vamos a continuar con la siguiente llamada. Muy buenos días. ¿Con quién tenemos el gusto? Buenos días.
2: Buenos días.
1: Hola, ¿qué tal? Buenos días. Florencia, bienvenida a Cadena de Amor. De ¿quién, perdón?
2: Florencia Campos, de Aguascalientes.
1: Ok, ¿Glorisa?
2: Florencia.
1: Florencia, muchísimas gracias, Florencia, desde Aguascalientes. Bienvenida a Cadena de Amor. Ya estamos frente al Señor para que ahí le abras tu corazón y compartas esta oración desde tu corazón. Adelante.
2: Gracias. Buenos días, mi Señor bendito. Gracias por este momento tan especial que me regalas en tu presencia, mi Señor. Gracias por la vida, mi Señor bendito. Gracias por esa nueva oportunidad de abrir los ojos. Gracias por la familia, mi Señor. Gracias por todo lo que pones en nuestras mesas, bendito Señor Jesús. Porque tú nos das a manos llenas, mi Señor, sin merecerlo. Muchísimas gracias por este día tan bonito que hoy puedo estar aquí frente a ti, mi Señor, y te quiero agradecer porque siempre estás ahí para escucharnos, atento a nuestras necesidades, Señor. Y yo me uno a las peticiones, a las necesidades de cada personita que está haciendo sus oraciones aquí frente a ti, mi Señor. A tantos enfermos que desde los hospitales, desde sus casas están atentos, mi Señor, a verte, a sentir tu presencia desde sus televisiones, desde sus celulares, mi Señor, porque para ti no hay tiempo ni distancia, mi Señor. Y el hecho de que estemos a través de la pantalla, eso no impide que tú estés aquí con nosotros, mi Señor. Es una emoción muy grande tenerte siempre presente, mi Señor, en nuestros hogares, desde la cama de un hospital, mi Señor. Gracias por...

0: por estar siempre presente, porque cuando nosotros no podemos asistir a buscarte a la iglesia, tú estás aquí, mi Señor. Cuando no podemos ir ante tu altar, tú estás en nuestras casas, Señor. Y eso no tiene precio, mi Señor bendito. Usted conoce cada una de nuestras necesidades, Señor. Cada una de nuestras angustias, de nuestras preocupaciones, que muchas veces son por nuestros hijos, que parece que el mundo nos los está arrebatando, Señor. Yo le pido en este día por todos esos hijos que están en drogas, mi Señor, que están en alcoholismo, que están lejos de ti, que no quieren acercarse, que sienten que no tienen necesidad y sin embargo se están muriendo por dentro, Señor, con tanta depresión, ansiedad, estrés, porque cargan con cosas que ellos solos no pueden y muchas veces no tienen la confianza de decirnos a nosotros, sus padres, de lo que están viviendo. Y yo le pido hoy, mi Señor, que nos ayude a cada una de nosotras, de las mamás y de los papás que pedimos por nuestros hijos. Yo sé que está atento a nuestras necesidades, a nuestras peticiones. Y hoy yo quiero pedirle, mi Señor, que me dé la gracia de siempre estar pidiendo por mis hijos, de no desfallecer, mi Señor, porque yo sé que todo está en tus manos, mi Señor, que todo está bajo su control, porque siempre estamos pidiendo por ellos. Que escuche a cada una de las mamás que piden por sus hijos, mi Señor. A cada una de esas madres que buscan a sus hijos, que no saben de ellos, que usted nos dé esa fortaleza, mi Señor, para poder seguir adelante. Y a esos hijos que están lejos de usted, mi Señor, que muchas veces no sabemos de ellos, que usted los cuide y los proteja siempre. Que mande ángeles, mi Señor bendito, a cuidar de ellos. Y por esas personas que hacen el mal, mi Señor, que les cambie ese corazón, que puedan tener una conversión para que dejen de hacer tanto daño. Y solo así se podrá terminar tanta violencia en nuestro país y en el mundo entero, mi Señor. Yo le agradezco por este día tan bonito que me ha permitido estar en su presencia. Gracias, Señor. Gracias por mamita María, que ella lleva todas nuestras peticiones a sus pies, mi bendito Señor. Le pido que nos siga bendiciendo y acompañando en cada momento de nuestra vida, en toda nuestro día a día. Le pido por el canal de María Visión, por todo su personal, para que siga bendiciéndolos, mi Señor, y siga adelante con todo ese proyecto de amor que nos brindan, mi Señor bendito, que nos atienden, que los bendiga y los cubra todas esas necesidades que tienen ellos.
1: Muchísimas gracias, Florencia. Gracias también por tu oración. Quiero compartirte la palabra del Señor también de este Evangelio según San Lucas, continuando con el Evangelio que hemos estado de alguna manera reflexionando durante este día. El Señor les dice: si yo he hecho los demonios con la ayuda de Belcebú, los amigos de ustedes, ¿con quién los echan? ¿Con ayuda de quién los echan? Ellos juzgarán lo que ustedes acaban de decir. En cambio, si he hecho los demonios con el dedo de Dios, comprendan que el reino de Dios ha llegado a ustedes. Es ahí lo que nosotros hoy deberíamos de entender. Si nosotros vemos un cambio en nuestra vida, sepan que el reino de Dios ha llegado a nuestra vida y que Él quiere transformar nuestra vida, transformar lo que antes que estaba mal para que ahora comience a estar bien. Una enfermedad comience a aliviarse. Un dolor comience a sanar. Una vida de tristeza comience a llenarse de alegría y de paz. El remordimiento y el rencor en perdón. Y de esa manera entonces el Señor habrá hecho su obra. Ahora vamos con Elvira. Elvira, muy buenos días. Bienvenida a Cadena de Amor. ¿Cómo estás? Elvira, estamos contigo. Elvira. Bueno, pues teníamos a Elvira desde Aguascalientes, a la cual le mandamos, hermanita, un gran saludo, un gran agradecimiento por haberse comunicado. Y bueno, pues ahora queremos llevar ante el Señor todas estas peticiones que hemos recibido a través del WhatsApp. Pedimos por María del Carmen Urbina y familia. Pedimos por Aura Gómez y familia. Gómez Alvarado de Venezuela. Juan Ventura Miranda y familia de Michoacán. Irene Domínguez, Sofía Muñoz y Lili Fernández, también de Michoacán. Margarita Ramírez y Susana Fernández, de Michoacán. Raúl Carrillo, de Zapopan. Celia Ornelas, de Guadalajara. El alma de Ercilia Azcárraga Peralta, de Panamá. Lidia Santiago, por sus necesidades, de Veracruz. Por la familia Carrillo Ornelas y Carrillo Vázquez de Zapopan. Por Edith y Judith Herrera por sus necesidades. Por Griselda Alcalá y familia. Pedimos por Ercilia Guadalupe Sánchez Ruiz de Ciudad Obregón. Por todas las personas que en este momento están siguiendo la señal, la bendita señal de María Visión a través de Facebook. Y por todas sus peticiones. A todas las personas que se han tratado de comunicar y por alguna razón no lo han logrado para que su llamada venga al aire, también pedimos por todas sus necesidades y por todos los que estamos hoy reunidos en torno a esta cadena de amor. Señor, ponemos ante tu altar nuestras necesidades. Ahora vayamos juntos a la consagración de los Inmaculados Corazones de Jesús y María.
2: Oración de consagración a los corazones de Jesús y María. Santísimos corazones de Jesús y María, unidos en el amor perfecto, como nos miráis con misericordia y cariño, consagramos nuestros corazones, nuestras vidas y nuestras familias a vosotros. Que nuestro hogar sea lleno de gozo. Que el afecto sincero, la paciencia, la tolerancia y el respeto mutuo sean dados libremente a todos. Que nuestras oraciones incluyan las necesidades de los otros, no solamente las nuestras. Sagrados corazones de Jesús y María, escuchad nuestra oración. Amén.
1: Queridos hermanos, queremos agradecerles a todos ustedes de parte de todo el equipo de producción y de conducción de este programa Cadena de Amor, su participación, su atención, la presencia de ustedes en este programa que nos llena justamente de amor. Por eso esta cadena de amor sigue y sigue adelante de la mano de María, que nos lleva hacia Jesucristo, hacia su Hijo. Y siempre recordándonos las palabras que pronunció en Caná de Galilea. Hagan lo que Él les diga. Muchísimas gracias a todos y nosotros continuamos en la bendita programación de María Visión. Hasta la próxima.

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3: De la mano de Jesús y de María en la tormenta, comenzamos con esta lectura del Evangelio según San Juan, en el capítulo 1, desde el versículo 3. Por ella se hizo todo, y nada llegó a ser sin ella. Lo que fue hecho tenía vida en ella, y para los hombres la vida era luz. La luz brilla en las tinieblas, y las tinieblas no la recibieron. Vino un hombre enviado por Dios, que se llamaba Juan. Vino para dar testimonio como testigo de la luz, para que todos creyeran por él. Aunque no fuera él la luz, le tocaba dar testimonio de la luz. Ella era la luz verdadera, la luz que ilumina a todo hombre y llegaba al mundo. Ya estaba en el mundo, este mundo que se hizo por ella o por él, este mundo que no lo recibió. Vino a su propia casa y los suyos no lo recibieron. Pero a todos los que lo recibieron les dio capacidad para ser hijos de Dios, al creer en su nombre. Han nacido no de sangre alguna, ni por ley de la carne, ni por voluntad de hombre, sino que han nacido de Dios. Y la palabra se hizo carne, puso su tienda entre nosotros, y hemos visto su gloria, la gloria que recibe del Padre, el Hijo único. En él todo era don amoroso y verdad. Juan dio testimonio de él. Dijo muy fuerte: de él yo hablaba al decir, el que ha venido detrás de mí ya está delante de mí, porque era antes que yo. De su plenitud hemos recibido todos, y cada don amoroso preparaba otro. Por medio de Moisés hemos recibido la ley, pero la verdad y el don amoroso nos llegó por medio de Jesucristo. Nadie ha visto a Dios jamás, pero Dios, Hijo único, nos lo dio a conocer. Él está en el seno del Padre y nos los dio a conocer.

0: Este fue el testimonio de Juan cuando los judíos enviaron sacerdotes y levitas desde Jerusalén para preguntarle, ¿quién eres tú? Juan lo declaró y no ocultó la verdad. Yo no soy el Mesías. Le preguntaron, ¿quién eres entonces? Elías contestó, no lo soy. Le dijeron, ¿eres el profeta? Contestó, no. Entonces le dijeron, ¿quién eres entonces? Pues tenemos que llevar una respuesta a los que nos han enviado. ¿Qué dices de ti? Juan contestó, yo soy como dijo el profeta Isaías, la voz que grita en el desierto, enderecen el camino del Señor. Los enviados eran del grupo de los fariseos y le hicieron otra pregunta, ¿por qué bautizas entonces si no eres el Mesías, ni Elías, ni el profeta? Les contestó Juan, yo bautizo con agua. Pero en medio de ustedes hay uno a quien ustedes no conocen, y aunque viene detrás de mí, yo no soy digno de soltarle la correa de su sandalia. Palabra de Dios. Es tan importante este pasaje, por eso lo estaba leyendo lo más que pude en este corto espacio, porque es importante que recordemos el testimonio de Juan el Bautista sobre Jesús y en la forma que él lo presenta y la inquietud que tienen los judíos sobre quién es Juan y por qué ellos van a creer que él puede ser Elías o Moisés o el profeta, quién es él, ¿no? Están muy intrigados porque obviamente ven en él una fuerza superior porque todo el mundo acude a él, a ese río Jordán, a ser bautizados y a arrepentirse y a confesar sus pecados. Y esas fuerzas no son humanas. Y los judíos andaban muy preocupados de quién era él. Pero no sabían que, como Juan lo anuncia, que ya venía el Mesías, que ya venía Jesús, que él era el precursor. Estas cosas que ya las conocían por las escrituras. No aceptaron ni concibieron que en la vida de ellos, en el tiempo de ellos, fuera a ocurrir lo que está anunciado por todos los profetas. Ese escepticismo evitó que ellos recibieran al Mesías y lo reconocieran y lo aceptaran. Pero todo esto estaba escrito y revelado por Dios. Tenía que suceder así. Es un misterio. Hay gente que se preocupa mucho. Ayer, en una conferencia que estaba dando aquí en Medjugorje, en Bosnia-Herzegovina, donde estoy, decía que por qué razón el Señor permite que tantos niños inocentes mueran de hambre o asesinados y los malos triunfan y todas estas preguntas que hay sobre la justicia. Y yo le respondía, mire, si usted observa los apóstoles de Jesús, los 12, se da cuenta que todos murieron mártires, con excepción de San Juan, que San Juan de por sí sufrió demasiado porque a él lo metieron en una paila de aceite hirviendo y cuando lo sacaron salió más joven y los romanos se asustaron tanto que no lo tocaron más y lo encerraron en la cárcel de la isla de Patmos en Grecia, que es donde tiene él nada menos que el éxtasis del Apocalipsis. Por eso nosotros entendemos que por el sentido común humano no hay forma de justificar las cosas, pero por el sentido de Dios todas son perfectas.
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0: En el nombre del Padre, del Hijo y del Espíritu Santo. Amén. Hoy contemplamos los misterios dolorosos. En el primer misterio contemplamos la oración de Jesús en el huerto. Enseguida Jesús salió y fue como de costumbre al monte de los olivos, seguido de sus discípulos. Cuando llegaron, les dijo: Oren para no caer en la tentación. Después se alejó de ellos y puesto de rodillas oraba. Padre, si quieres, aleja de mí este cáliz, pero que no se haga mi voluntad, sino la tuya. Padre nuestro que estás en el cielo, santificado sea tu nombre. Venga a nosotros tu reino, hágase tu voluntad en la tierra como en el cielo.
1: Danos hoy nuestro pan de cada día, perdona nuestras ofensas, como también nosotros perdonamos a los que nos ofenden. No nos dejes caer en la tentación y líbranos del mal. Amén.
0: Dios te salve María, llena eres de gracia, el Señor es contigo. Bendita tú eres entre todas las mujeres y bendito es el fruto de tu vientre, Jesús.
1: Santa María, Madre de Dios, ruega por nosotros pecadores, ahora y en la hora de nuestra muerte. Amén.
0: Dios te salve María, llena eres de gracia, el Señor es contigo. Bendita tú eres entre todas las mujeres y bendito es el fruto de tu vientre, Jesús.
1: Santa María, Madre de Dios, ruega por nosotros pecadores, ahora y en la hora de nuestra muerte. Amén.
0: Dios te salve María, llena eres de gracia, el Señor es contigo. Bendita tú eres entre todas las mujeres y bendito es el fruto de tu vientre, Jesús.
1: Santa María, Madre de Dios, ruega por nosotros pecadores, ahora y en la hora de nuestra muerte. Amén.
0: Dios te salve María, llena eres de gracia, el Señor es contigo. Bendita tú eres entre todas las mujeres y bendito es el fruto de tu vientre, Jesús.
1: Santa María, Madre de Dios, ruega por nosotros pecadores, ahora y en la hora de nuestra muerte. Amén.
0: Dios te salve María, llena eres de gracia, el Señor es contigo. Bendita tú eres entre todas las mujeres y bendito es el fruto de tu vientre, Jesús.
1: Santa María, Madre de Dios, ruega por nosotros pecadores, ahora y en la hora de nuestra muerte. Amén.
0: Dios te salve María, llena eres de gracia, el Señor es contigo. Bendita tú eres entre todas las mujeres y bendito es el fruto de tu vientre, Jesús.
1: Santa María, Madre de Dios, ruega por nosotros pecadores, ahora y en la hora de nuestra muerte. Amén.
0: Dios te salve María, llena eres de gracia, el Señor es contigo. Bendita tú eres entre todas las mujeres y bendito es el fruto de tu vientre, Jesús.
1: Santa María, Madre de Dios, ruega por nosotros pecadores, ahora y en la hora de nuestra muerte. Amén.
0: Dios te salve María, llena eres de gracia, el Señor es contigo. Bendita tú eres entre todas las mujeres y bendito es el fruto de tu vientre, Jesús.
1: Santa María, Madre de Dios, ruega por nosotros pecadores, ahora y en la hora de nuestra muerte. Amén.
0: Dios te salve María, llena eres de gracia, el Señor es contigo. Bendita tú eres entre todas las mujeres y bendito es el fruto de tu vientre, Jesús.
1: Santa María, Madre de Dios, ruega por nosotros pecadores, ahora y en la hora de nuestra muerte. Amén.
0: Dios te salve María, llena eres de gracia, el Señor es contigo. Bendita tú eres entre todas las mujeres y bendito es el fruto de tu vientre, Jesús.
1: Santa María, Madre de Dios, ruega por nosotros pecadores, ahora y en la hora de nuestra muerte. Amén.
0: Gloria al Padre, al Hijo y al Espíritu Santo.
1: Como era en el principio, ahora y siempre, por los siglos de los siglos. Amén.

0: En el segundo misterio contemplamos la flagelación de Jesús. Pilato les dijo: Ya que ustedes tienen la costumbre de que pongan libertad a alguien en ocasión de la Pascua, ¿quieren que suelte al rey de los judíos? Ellos comenzaron a gritar diciendo: A él no, a Barrabás. Pilato, para contentar a la multitud, les puso en libertad a Barrabás y mandó entonces azotar a Jesús. Oremos.
1: Padre nuestro que estás en el cielo, santificado sea tu nombre, venga a nosotros tu reino, y hágase tu voluntad en la tierra como en el cielo.
0: Danos hoy nuestro pan de cada día, perdona nuestras ofensas, como también nosotros perdonamos a los que nos ofenden. No nos dejes caer en la tentación y líbranos del mal. Amén.
1: Dios te salve María, llena eres de gracia, el Señor es contigo, bendita tú eres entre todas las mujeres, y bendito es el fruto de tu vientre, Jesús.
0: Santa María, Madre de Dios, ruega por nosotros pecadores, ahora y en la hora de nuestra muerte. Amén.
1: Dios te salve María, llena eres de gracia, el Señor es contigo, bendita tú eres entre todas las mujeres, y bendito es el fruto de tu vientre, Jesús.
0: Santa María, Madre de Dios, ruega por nosotros pecadores, ahora y en la hora de nuestra muerte. Amén.
1: Dios te salve María, llena eres de gracia, el Señor es contigo, bendita tú eres entre todas las mujeres, y bendito es el fruto de tu vientre, Jesús.
0: Santa María, Madre de Dios, ruega por nosotros pecadores, ahora y en la hora de nuestra muerte. Amén.
1: Dios te salve María, llena eres de gracia, el Señor es contigo, bendita tú eres entre todas las mujeres, y bendito es el fruto de tu vientre, Jesús.
0: Santa María, Madre de Dios, ruega por nosotros pecadores, ahora y en la hora de nuestra muerte. Amén.
1: Dios te salve María, llena eres de gracia, el Señor es contigo, bendita tú eres entre todas las mujeres, y bendito es el fruto de tu vientre, Jesús.
0: Santa María, Madre de Dios, ruega por nosotros pecadores, ahora y en la hora de nuestra muerte. Amén.
1: Dios te salve María, llena eres de gracia, el Señor es contigo, bendita tú eres entre todas las mujeres, y bendito es el fruto de tu vientre, Jesús.
0: Santa María, Madre de Dios, ruega por nosotros pecadores, ahora y en la hora de nuestra muerte. Amén.
1: Dios te salve María, llena eres de gracia, el Señor es contigo, bendita tú eres entre todas las mujeres, y bendito es el fruto de tu vientre, Jesús.
0: Santa María, Madre de Dios, ruega por nosotros pecadores, ahora y en la hora de nuestra muerte. Amén.
1: Dios te salve María, llena eres de gracia, el Señor es contigo, bendita tú eres entre todas las mujeres, y bendito es el fruto de tu vientre, Jesús.
0: Santa María, Madre de Dios, ruega por nosotros pecadores, ahora y en la hora de nuestra muerte. Amén.
1: Dios te salve María, llena eres de gracia, el Señor es contigo, bendita tú eres entre todas las mujeres, y bendito es el fruto de tu vientre, Jesús.
0: Santa María, Madre de Dios, ruega por nosotros pecadores, ahora y en la hora de nuestra muerte. Amén.
1: Dios te salve María, llena eres de gracia, el Señor es contigo, bendita tú eres entre todas las mujeres, y bendito es el fruto de tu vientre, Jesús.
0: Gloria, Santa María, Madre de Dios, ruega por nosotros pecadores, ahora y en la hora de nuestra muerte. Amén.
1: Gloria al Padre, al Hijo y al Espíritu Santo.
0: Como era en el principio, ahora y siempre, por los siglos de los siglos. Amén.
1: Amén.

0: En el tercer misterio contemplamos la coronación de espinas. Los soldados tejieron una corona de espinas y se la pusieron sobre la cabeza. Lo revistieron con un manto rojo y acercándose le decían: «Salud, rey de los judíos», y lo abofeteaban. Jesús salió llevando la corona de espinas y el manto rojo. Padre nuestro que estás en el cielo, santificado sea tu nombre. Venga a nosotros tu reino, hágase tu voluntad en la tierra como en el cielo.
1: Danos hoy nuestro pan de cada día, perdona nuestras ofensas, como también nosotros perdonamos a los que nos ofenden. No nos dejes caer en la tentación y líbranos del mal. Amén.
0: Dios te salve María, llena eres de gracia, el Señor es contigo. Bendita tú eres entre todas las mujeres y bendito es el fruto de tu vientre Jesús.
1: Santa María, Madre de Dios, ruega por nosotros pecadores, ahora y en la hora de nuestra muerte. Amén.
0: Dios te salve María, llena eres de gracia, el Señor es contigo. Bendita tú eres entre todas las mujeres y bendito es el fruto de tu vientre Jesús.
1: Santa María, Madre de Dios, ruega por nosotros pecadores, ahora y en la hora de nuestra muerte. Amén.
0: Dios te salve María, llena eres de gracia, el Señor es contigo. Bendita tú eres entre todas las mujeres y bendito es el fruto de tu vientre Jesús.
1: Santa María, Madre de Dios, ruega por nosotros pecadores, ahora y en la hora de nuestra muerte. Amén.
0: Dios te salve María, llena eres de gracia, el Señor es contigo. Bendita tú eres entre todas las mujeres y bendito es el fruto de tu vientre Jesús.
1: Santa María, Madre de Dios, ruega por nosotros pecadores, ahora y en la hora de nuestra muerte. Amén.
0: Dios te salve María, llena eres de gracia, el Señor es contigo. Bendita tú eres entre todas las mujeres y bendito es el fruto de tu vientre Jesús.
1: Santa María, Madre de Dios, ruega por nosotros pecadores, ahora y en la hora de nuestra muerte. Amén.
0: Dios te salve María, llena eres de gracia, el Señor es contigo. Bendita tú eres entre todas las mujeres y bendito es el fruto de tu vientre Jesús.
1: Santa María, Madre de Dios, ruega por nosotros pecadores, ahora y en la hora de nuestra muerte. Amén.
0: Dios te salve María, llena eres de gracia, el Señor es contigo. Bendita tú eres entre todas las mujeres y bendito es el fruto de tu vientre Jesús.
1: Santa María, Madre de Dios, ruega por nosotros pecadores, ahora y en la hora de nuestra muerte. Amén.
0: Dios te salve María, llena eres de gracia, el Señor es contigo. Bendita tú eres entre todas las mujeres y bendito es el fruto de tu vientre Jesús.
1: Santa María, Madre de Dios, ruega por nosotros pecadores, ahora y en la hora de nuestra muerte. Amén.
0: Dios te salve María, llena eres de gracia, el Señor es contigo. Bendita tú eres entre todas las mujeres y bendito es el fruto de tu vientre Jesús.
1: Santa María, Madre de Dios, ruega por nosotros pecadores, ahora y en la hora de nuestra muerte. Amén.
0: Dios te salve María, llena eres de gracia, el Señor es contigo. Bendita tú eres entre todas las mujeres y bendito es el fruto de tu vientre Jesús.
1: Santa María, Madre de Dios, ruega por nosotros pecadores, ahora y en la hora de nuestra muerte. Amén.
0: Gloria al Padre, al Hijo y al Espíritu Santo.
1: Como era en un principio, ahora y siempre, por los siglos de los siglos. Amén.

0: En el cuarto misterio contemplamos a Jesús con la cruz a cuestas, camino al Calvario. Pilato dijo a los judíos, «Aquí tienen a su rey». Ellos vociferaban, que muera, crucifícalo». Pilato les dijo, «¿Voy a crucificar a su rey?». Los sumos sacerdotes respondieron, «No tenemos otro rey que el César». Entonces Pilato se lo entregó para que lo crucifiquen y ellos se lo llevaron. Jesús, cargando sobre sí la cruz, salió de la ciudad para dirigirse al lugar llamado del cráneo, en hebreo, Gólgota. Oremos.
1: Padre nuestro que estás en el cielo, santificado sea tu nombre. Venga a nosotros tu reino y hágase tu voluntad en la tierra como en el cielo.
0: Danos hoy nuestro pan de cada día, perdona nuestras ofensas, como también nosotros perdonamos a los que nos ofenden. No nos dejes caer en la tentación y líbranos del mal. Amén.
1: Dios te salve María, llena eres de gracia, el Señor es contigo. Bendita tú eres entre todas las mujeres y bendito es el fruto de tu vientre Jesús.
0: Santa María, Madre de Dios, ruega por nosotros pecadores, ahora y en la hora de nuestra muerte. Amén.
1: Dios te salve María, llena eres de gracia, el Señor es contigo, bendita tú eres entre todas las mujeres, y bendito es el fruto de tu vientre Jesús.
0: Santa María, Madre de Dios, ruega por nosotros pecadores, ahora y en la hora de nuestra muerte. Amén.
1: Dios te salve María, llena eres de gracia, el Señor es contigo, bendita tú eres entre todas las mujeres, y bendito es el fruto de tu vientre Jesús.
0: Santa María, Madre de Dios, ruega por nosotros pecadores, ahora y en la hora de nuestra muerte. Amén.
1: Dios te salve María, llena eres de gracia, el Señor es contigo. Bendita tú eres entre todas las mujeres, y bendito es el fruto de tu vientre Jesús.
0: Santa María, Madre de Dios, ruega por nosotros pecadores, ahora y en la hora de nuestra muerte. Amén.
1: Dios te salve María, llena eres de gracia, el Señor es contigo. Bendita tú eres entre todas las mujeres, y bendito es el fruto de tu vientre Jesús.
0: Santa María, Madre de Dios, ruega por nosotros pecadores, ahora y en la hora de nuestra muerte. Amén.
1: Dios te salve María, llena eres de gracia, el Señor es contigo. Bendita tú eres entre todas las mujeres, y bendito es el fruto de tu vientre Jesús.
0: Santa María, Madre de Dios, ruega por nosotros pecadores, ahora y en la hora de nuestra muerte. Amén.
1: Dios te salve María, llena eres de gracia, el Señor es contigo. Bendita tú eres entre todas las mujeres, y bendito es el fruto de tu vientre Jesús.
0: Santa María, Madre de Dios, ruega por nosotros pecadores, ahora y en la hora de nuestra muerte. Amén.
1: Dios te salve María, llena eres de gracia, el Señor es contigo. Bendita tú eres entre todas las mujeres, y bendito es el fruto de tu vientre Jesús.
0: Santa María, Madre de Dios, ruega por nosotros pecadores, ahora y en la hora de nuestra muerte. Amén.
1: Dios te salve María, llena eres de gracia, el Señor es contigo. Bendita tú eres entre todas las mujeres, y bendito es el fruto de tu vientre Jesús.
0: Santa María, Madre de Dios, ruega por nosotros pecadores, ahora y en la hora de nuestra muerte. Amén.
1: Dios te salve María, llena eres de gracia, el Señor es contigo. Bendita tú eres entre todas las mujeres, y bendito es el fruto de tu vientre Jesús.
0: Gloria, Santa María, Madre de Dios, ruega por nosotros pecadores, ahora y en la hora de nuestra muerte. Amén.
1: Gloria al Padre, al Hijo y al Espíritu Santo.
0: Como era en el principio, ahora y siempre, por los siglos de los siglos. Amén.

0: En el quinto misterio contemplamos la crucifixión y muerte de nuestro Señor Jesucristo. Cuando llegaron al lugar llamado del cráneo, lo crucificaron junto con los malhechores, uno a su derecha y el otro a su izquierda. El sol se eclipsó y la oscuridad cubrió toda la tierra hasta las 3 de la tarde. El velo del templo se rasgó por el medio. Jesús con un grito exclamó: «Padre, en tus manos encomiendo mi espíritu», y diciendo esto, expiró. Padre nuestro que estás en el cielo, santificado sea tu nombre. Venga a nosotros tu reino, hágase tu voluntad en la tierra como en el cielo.
1: Danos hoy nuestro pan de cada día, perdona nuestras ofensas, como también nosotros perdonamos a los que nos ofenden. No nos dejes caer en la tentación y líbranos del mal. Amén.
0: Dios te salve María, llena eres de gracia, el Señor es contigo. Bendita tú eres entre todas las mujeres, y bendito es el fruto de tu vientre, Jesús.
1: Santa María, Madre de Dios, ruega por nosotros pecadores, ahora y en la hora de nuestra muerte. Amén.
0: Dios te salve María, llena eres de gracia, el Señor es contigo. Bendita tú eres entre todas las mujeres, y bendito es el fruto de tu vientre, Jesús.
1: Santa María, Madre de Dios, ruega por nosotros pecadores, ahora y en la hora de nuestra muerte. Amén.
0: Dios te salve María, llena eres de gracia, el Señor es contigo. Bendita tú eres entre todas las mujeres, y bendito es el fruto de tu vientre, Jesús.
1: Santa María, Madre de Dios, ruega por nosotros pecadores, ahora y en la hora de nuestra muerte. Amén.
0: Dios te salve María, llena eres de gracia, el Señor es contigo. Bendita tú eres entre todas las mujeres, y bendito es el fruto de tu vientre, Jesús.
1: Santa María, Madre de Dios, ruega por nosotros pecadores, ahora y en la hora de nuestra muerte. Amén.
0: Dios te salve María, llena eres de gracia, el Señor es contigo. Bendita tú eres entre todas las mujeres, y bendito es el fruto de tu vientre, Jesús.
1: Santa María, Madre de Dios, ruega por nosotros pecadores, ahora y en la hora de nuestra muerte. Amén.
0: Dios te salve María, llena eres de gracia, el Señor es contigo. Bendita tú eres entre todas las mujeres, y bendito es el fruto de tu vientre, Jesús.
1: Santa María, Madre de Dios, ruega por nosotros pecadores, ahora y en la hora de nuestra muerte. Amén.
0: Dios te salve María, llena eres de gracia, el Señor es contigo. Bendita tú eres entre todas las mujeres, y bendito es el fruto de tu vientre, Jesús.
1: Santa María, Madre de Dios, ruega por nosotros pecadores, ahora y en la hora de nuestra muerte. Amén.
0: Dios te salve María, llena eres de gracia, el Señor es contigo. Bendita tú eres entre todas las mujeres, y bendito es el fruto de tu vientre, Jesús.
1: Santa María, Madre de Dios, ruega por nosotros pecadores, ahora y en la hora de nuestra muerte. Amén.
0: Dios te salve María, llena eres de gracia, el Señor es contigo. Bendita tú eres entre todas las mujeres, y bendito es el fruto de tu vientre, Jesús.
1: Santa María, Madre de Dios, ruega por nosotros pecadores, ahora y en la hora de nuestra muerte. Amén.
0: Dios te salve María, llena eres de gracia, el Señor es contigo. Bendita tú eres entre todas las mujeres, y bendito es el fruto de tu vientre, Jesús.
1: Santa María, Madre de Dios, ruega por nosotros pecadores, ahora y en la hora de nuestra muerte. Amén.
0: Gloria al Padre, al Hijo y al Espíritu Santo.
1: Como era en un principio, ahora y siempre, por los siglos de los siglos. Amén.

0: Rezamos por el Papa, por la Iglesia, por las almas del purgatorio y por las vocaciones sacerdotales y religiosas. Padre nuestro que estás en el cielo, santificado sea tu nombre. Venga a nosotros tu reino, hágase tu voluntad en la tierra como en el cielo.
1: Danos hoy nuestro pan de cada día, perdona nuestras ofensas, como también nosotros perdonamos a los que nos ofenden. No nos dejes caer en la tentación y líbranos del mal. Amén.
0: Dios te salve María, llena eres de gracia, el Señor es contigo. Bendita tú eres entre todas las mujeres y bendito es el fruto de tu vientre, Jesús.
1: Santa María, Madre de Dios, ruega por nosotros pecadores, ahora y en la hora de nuestra muerte. Amén.
0: Dios te salve María, llena eres de gracia, el Señor es contigo. Bendita tú eres entre todas las mujeres y bendito es el fruto de tu vientre, Jesús.
1: Santa María, Madre de Dios, ruega por nosotros pecadores, ahora y en la hora de nuestra muerte. Amén.
0: Dios te salve María, llena eres de gracia, el Señor es contigo. Bendita tú eres entre todas las mujeres y bendito es el fruto de tu vientre, Jesús.
1: Santa María, Madre de Dios, ruega por nosotros pecadores, ahora y en la hora de nuestra muerte. Amén.
0: Gloria al Padre, al Hijo y al Espíritu Santo.
1: Como era en un principio, ahora y siempre, por los siglos de los siglos. Amén.
0: Bendita sea tu pureza y eternamente lo sea, pues todo un Dios se recrea en tan graciosa belleza. A ti, celestial princesa, Virgen Sagrada María, yo te ofrezco en este día alma, vida y corazón. Mírame con compasión, no me dejes, Madre mía. En el nombre del Padre, del Hijo y del Espíritu Santo. Amén.
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Queridos amigos, reciban hoy siempre la paz y la alegría de Jesús y de María. Hoy, 9 de octubre, quiero compartirte que me encuentro en una encrucijada, pues comenzaríamos con el libro de los Salmos, que forma parte de los libros sapienciales, pero como seguramente sabes, son 150 salmos. ¿Qué hacer entonces? Tomar aquellos versículos que nos remiten al amor del Padre, y esto nos llevaría el resto de los años. Pero bueno, como cada día le basta su preocupación y su ocupación, vamos a comenzar. Después Dios dirá cómo continuamos. Y hoy quiero tomar el Salmo 1, los dos primeros versículos. ¿Cómo no comenzar con el primer Salmo de esta bellísima literatura espiritual, donde nos habla de cómo el Padre nos invita a la verdadera felicidad? Feliz el hombre que no sigue el consejo de los malvados, ni se detiene en el camino de los pecadores, ni se sienta en la reunión de los impíos, sino que se complace en la ley del Señor y la medita de día y de noche. Palabra de Dios. Vamos a ir desgranando cada una de estas frases. Lo primero es que dice feliz, y la felicidad es algo común a todo ser humano. Está escrito en nuestros genes el anhelo de felicidad. Y aquí nos da la clave: no seguir el consejo de los malvados. Y es que todos en algún momento necesitamos un consejo, una palabra que nos muestre la dirección. Y en este sentido tenemos buenos consejeros y malos consejeros, buenos amigos y malas compañías. No me animo a llamar a las malas compañías malos amigos, pues la amistad se basa en la bondad del corazón, y la bondad del corazón procede de la bondad de Dios. Entonces, lo primero que debo preguntarme y preguntarte es: ¿quiénes son mis consejeros? ¿La vecina que a lo mejor anda en cualquier cosa? ¿O la otra vecina del otro lado, que es una mujer o un hombre que busca a Dios, que conoce la palabra del Señor, que sigue la voz de Dios en su conciencia? Hay diversidad de consejeros. Mucha gente busca consejo, lamentablemente, en el adivino, en la bruja. El otro día conversaba con un familiar que me hablaba de una vecina que le había dicho: sí, tal bruja me dijo. Y ella le dice: pero eres ignorante, ¿cómo no sabes que eso te hace mal? Ciertamente hay un gran nivel de ignorancia, pero es que todos necesitamos de consejo. Y qué mejor consejero que el Padre, que nos da su Espíritu, que quiere hablar a nuestro corazón. Por eso, no busques consejeros. Incluso a nivel iglesia ha habido una evolución en el lenguaje. Antes se hablaba de dirección espiritual. El término dirección, en la mentalidad actual y en el lenguaje que va teniendo una evolución, nos habla de alguien que nos dirige. Pero nadie puede dirigir tu vida o la mía, solo Dios, y aún así lo hace con esta libertad, donde nosotros podemos decidir si aceptamos lo que Él nos sugiere o no. Por eso también se habla de acompañamiento espiritual, o incluso de consejería, de servicio de escucha. Es muy diverso esto, ¿eh? De hecho, a través de nuestro canal de YouTube y a través de la Escuela de Espiritualidad hay diversos talleres y encuentros al respecto. Pero lo cierto es que necesitamos en algún momento consejo, pero no un consejo equivocado, un consejo que venga desde la oscuridad. Incluso personas muy buenas, con buena intención, pueden aconsejarnos, y por eso la palabra clave acá es discernimiento. Aún con el consejo, poder distinguir y preguntarle a Dios.
Habla, Señor, que tu servidor escucha. Lo otro es que el hombre y la mujer que es feliz no se tiene que detener en el camino de los pecadores. Lo cierto es que todos somos pecadores. Lo que quiere decir la Sagrada Escritura es que no se detiene, no pierde tiempo con aquellos que le hacen perder el tiempo en cosas que no son de Dios. A lo mejor vamos a tomar un café para hablar de otros, y eso es un pecado. Vamos a hacer tal actividad y uno tiene otras prioridades que vienen de Dios. Y entonces de ahí la clave. A veces me he encontrado personas en el casino jugando y uno podría decir, bueno, pero esto no es un pecado, pero estás en un ámbito contaminado. Si te encontrás con otra persona, ¿te animarías a decirle en el casino, soy creyente? ¿Soy una persona comprometida con el Señor? Sobre todo cuando hay personas que son esclavas de la ludopatía. Por lo tanto, no detenernos en lugares ni en actividades que no son del Señor, que no glorifican a Dios. Luego dice, ni se sienta en la reunión de los impíos. Ciertamente a veces en el trabajo o con parientes debemos sentarnos con personas que no son creyentes, que están en diversos comportamientos, pero Jesús en eso es modelo. El Hijo del Padre nos enseña a estar con aquellos que están en la impiedad, pero transmitiendo el amor de Dios, evangelizando también en esos ambientes. Claro que necesitamos revestirnos de las vestiduras de Cristo, de la fuerza del Espíritu Santo. Finalmente, dice este versículo, que nos complacemos en la ley del Señor, meditándola de día y de noche. Es decir, le pedimos a Dios el discernimiento necesario para comprender cómo ha sido nuestro día. Si en algo hemos fallado, pedir perdón, aprendiendo del error cometido, para que, con la gracia del Señor, no lo repitamos nuevamente. Si hemos acertado, si hemos tenido fortaleza, decirle, gracias Señor, por darme tu Espíritu. Oremos. Padre amado, te damos gracias por tu palabra, que es luz en nuestro sendero y refugio para nuestra alma. Limpia nuestros oídos de los falsos consejos que nos alejan de ti, que nos alejan de la verdad, del bien, y concede a nuestro corazón la gracia de encontrar alegría en tus enseñanzas. Que tu sabiduría dirija nuestras decisiones durante el día y que tu paz acompañe nuestro descanso durante la noche. Permítenos caminar siempre con la certeza de que somos tus hijos queridos, sostenidos por tu amor paternal y guiados por tu infinita misericordia. Amén. Queridos hermanos, si les parece bien que sigamos entonces meditando con los salmos el amor paterno de Dios, te invito a que lo confirmes a través de nuestro chat y que sigas evangelizando, compartiendo estas reflexiones con aquellas personas que necesitan ser tocadas por el amor del Padre y bendecidas. El Señor está contigo. Te bendice Dios, que es Padre, Hijo y Espíritu Santo. Amén. Hasta mañana, si Dios quiere.

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0: Sagrado Corazón de Jesús, en vos confío. ¿Qué tal, familia de María Visión? Nos da muchísimo gusto estar de nuevo con todos ustedes que nos permitan entrar a sus hogares. Mi nombre es Miriam de León y el día de hoy estoy acompañada por mi amiga y compañera Edith Telles. ¿Cómo estás?
1: Muy bien, Miriam. Buenos días a todos nuestros televidentes y radioescuchas de María Visión. Bienvenidos sean todos a este espacio.
0: ¿Y qué te parece, Edith, si el día de hoy oramos por algunos de nuestros bienhechores que, firmes al llamado de Dios, están con María Visión? Y ellos son Yolanda Rangel Arceo, Miguel Ruiz García, Carlos Alberto Delgado Mora, Alicia Sandoval Vivanco, Héctor Manuel Rocha Reyes, familia Ramírez Bañuelos, María Luisa Casillas Mercado, Jorge Enrique Macías Chávez, Marta Cecilia Tobar Delgado y Ricardo Sergio Franco Alba.
1: Pues a todos ellos, muchas gracias por estar unidos a esta línea de oración. Y nos encomendamos en el nombre del Padre, del Hijo y del Espíritu Santo.
0: Amén.
1: Amén. Oh Dios, Padre eterno, te damos gracias por la oportunidad que nos das de ver la luz de un nuevo día y ponernos de pie. Te damos gracias, Señor, por la generosidad de todos los bienhechores, por su amor, esfuerzo y donativo, en oración, especie y económico. Te pedimos, Padre, que por favor les bendigas y multipliques en todas sus necesidades, especialmente espirituales. Te pedimos, Padre, perdón por nuestras faltas y pecados. Te rogamos, nos des tu protección. En el nombre de nuestro Señor Jesucristo, tu Hijo, nuestro Salvador. En el nombre del Padre, el Hijo y el Espíritu Santo. Amén.
0: Amén. Y pues el día de hoy, 9 de octubre, la Iglesia Católica, ¿a quién celebra, Edith?
1: La Iglesia celebra a San Dionisio de París y sus compañeros mártires, Rústico y Eleuterio, figuras fundamentales en los inicios del cristianismo en la Galicia y patronos de la arquidiócesis de París. Según la tradición, Dionisio fue enviado a Roma por el Papa para evangelizar las Galicias en el siglo III. Se estableció en Lutecia, actual París, donde se convirtió en el primer obispo de la ciudad y guió con celo apostólico a la naciente comunidad cristiana. Su infatigable labor de predicción despertó la ira de las autoridades romanas durante las persecuciones del emperador Decio o Valeriano. Siendo arrestado junto con el sacerdote Rústico y el diácono Eleuterio, tras negarse a abjurar de su fe, sufriendo el martirio por la decapitación en la colina que hoy lleva su nombre, Monte Martre. Su vida nos enseña el valor de la valentía apostólica en la siembra del Evangelio y la fidelidad hasta el extremo. Su testimonio nos recuerda que la conversión comienza en lo cotidiano, al compartir nuestra fe con convicción y sin temor al que dirán, al sostenernos unos a otros en el compromiso cristiano dentro de nuestras comunidades y al preservar con esperanza en medio de los entornos que resultan indiferentes o contrarios a valores del reino de Dios. ¿Cómo imitar su ejemplo hoy? Testimonio sin miedo. Sé coherente con tus principios cristianos en tu entorno laboral o social, sin avergonzarte de vivir tu fe con naturalidad. Apoyo a la comunidad. Ora por los pastores de la iglesia y por aquellos que hoy sufren incomprensión o persecución.

0: persecución a causa del Evangelio en distintas partes del mundo. Pausa espiritual. Pide a San Dionisio y a sus compañeros mártires la gracia de un corazón audaz y firme, capaz de dar testimonio de Cristo con mansedumbre y alegría en cada circunstancia de la vida. San Dionisio, rústico y eleuterio, ruega por nosotros.
1: Muchas gracias, Edith. ¿Y qué
0: gracias,
1: te parece?
0: Gracias, pues está muy
1: bonito, interesante, ¿verdad?
0: Igual, como todos los santorales, nos dan cómo imitar su ejemplo el día de hoy, todos los días.
1: Sí, ¿verdad? Y cada día aprendemos algo nuevo, ¿verdad?
0: Y sobre todo llevarlo a la práctica.
1: Eso es lo más importante.
0: Es lo más importante.
1: ¿Y qué te parece si los invitamos a ver la siguiente cápsula, que es La Caravana por la Paz? Adelante.

Muy buenas tardes, hermanos. Los saludamos desde el gozo de la fe en Cristo, que nos une a cada uno de nosotros en el amor hacia nuestros hermanos. Y estamos aquí en el Templo de Jesús Nazareno, en Ojo Caliente, Zacatecas. Estamos por iniciar, hermanos, pues nuestro quincenario en honor a Nuestra Señora de los Milagros, patrona de esta parroquia, patrona de esta comunidad. Y hoy nos congrega este momento de realizar la Marcha de las Flores. Sobre todo, la intención es de que toda la parroquia se congregue para hacer esta romería, esta procesión, para unirnos en oración por todas estas familias que se han visto afectadas, que se han visto atentadas por esta ola de violencia y de inseguridad que estamos viviendo.

0: Y en ese mismo contexto, pues nos acompaña, ¿verdad?, la antorcha de la paz de María Visión. Precisamente es el poder ir poco a poco nosotros construyendo la paz, saber que la paz se construye desde el corazón de cada uno de nosotros como seres humanos, hacer a Cristo presente en nuestra vida, hacer a Cristo presente en nuestra familia, en nuestra comunidad, en el lugar donde nos encontramos. Así que estamos, hermanos, por iniciar esta romería. Los invitamos a que nos acompañen, a que juntos nos unamos precisamente en este camino, sabiendo que el fuego corresponde a cada uno de nosotros, el camino que nos construye en el amor, para que así podamos nosotros caminar y ser esa luz que ilumine a cuantos van a nuestro lado. La antorcha nos simboliza también para nosotros la paz que surge del corazón, pero a la vez también el amor que nos invita a consumirnos por los demás en la construcción de una nueva comunidad. Así que, hermanos, pues bienvenidos. Vamos a iniciar esta marcha, este camino de la paz, sabiendo que todos somos constructores de la paz.
1: Queremos agradecer al padre Edgar Rosales el que haya recibido la caravana por la paz, esa bonita bienvenida, ¿verdad?
2: Sí.
1: Que le dan a lo que es el Sagrado Corazón de Jesús, el que hayan hecho el recorrido. Pues agradecemos a todos ellos. Queremos invitarlos a nuestra próxima peregrinación que tendremos a la Basílica en la Ciudad de México. También iremos a Puebla y a Cholula. Recordándoles que es el próximo 3 de noviembre, salimos por la noche de aquí, de las instalaciones de María Visión, y regresamos el 6 de noviembre por la noche. Así es que ya saben, pueden acompañarnos y se pueden comunicar a nuestro call center para pedir más informes. ¿Y qué te parece, Edith, si también los invitamos a que formen parte de la campaña de despensas de aquí de María Visión?
2: Así es, bueno, pues están todos invitados para que pues puedan formar parte de estas despensas. Pueden traer lo que ustedes gusten, como pues todo lo que no se
1: arroz,
2: echa a perder, ¿verdad?
1: Así es, arroz, todo frijol, es azúcar, ¿verdad? Pueden traerlo aquí en las instalaciones de María Visión. Y queremos mandar un saludo hasta Montevideo, Uruguay. Así es que a todos nuestros hermanos de Uruguay les mandamos un fuerte abrazo y un saludo muy especial. ¿Qué te parece, Edith, si con un corazón dispuesto nos preparamos para la celebración de la Santa Misa?
2: Claro que sí, nos encomendamos a nuestro Señor Jesucristo en el nombre del Padre.

Padre, el Hijo y del Espíritu Santo. Amén. Amoroso Padre eterno, te damos gracias por la vida que nos das. Gracias por las bendiciones recibidas y la familia que nos has encomendado. Te pedimos

0: Señor Jesucristo, tu Hijo, nuestro Salvador. En el nombre del Padre, del Hijo y del Espíritu Santo. Amén.
1: Pues muchísimas gracias, Edith, por habernos acompañado en este espacio de Bienhechores, y gracias a todos ustedes, y primeramente Dios, nos vemos en el próximo espacio. Hasta pronto.

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Hoy, viernes 9 de octubre, escuchemos el Santo Evangelio según San Lucas. En aquel tiempo, cuando Jesús expulsó a un demonio, algunos dijeron: "Este expulsa a los demonios con el poder de Belcebú, el príncipe de los demonios". Otros, para ponerlo a prueba, le pedían una señal milagrosa. Pero Jesús, que conocía sus malas intenciones, les dijo: "Todo reino dividido por luchas internas va a la ruina y se derrumba casa por casa. Si Satanás también está dividido contra sí mismo, ¿cómo mantendrá su reino? Ustedes dicen que yo arrojo a los demonios con el poder de Belcebú. Entonces, ¿con el poder de quién los arrojan los hijos de ustedes? Por eso, ellos mismos serán sus jueces. Pero si yo arrojo a los demonios con el poder de Dios, eso significa que ha llegado a ustedes el reino de Dios. Cuando un hombre fuerte y bien armado guarda su palacio, sus bienes están seguros. Pero si otro más fuerte lo asalta y lo vence, entonces le quita las armas en que confiaba y después dispone de sus bienes. El que no está conmigo está contra mí, y el que no recoge conmigo desparrama. Cuando el espíritu inmundo sale de un hombre, anda vagando por lugares áridos en busca de reposo, y al no hallarlo dice: volveré a mi casa de donde salí. Y al llegar, la encuentra barrida y arreglada. Entonces va por otros siete espíritus peores que él y viene a instalarse allí. Y así la situación final de aquel hombre resulta peor que la de antes. Palabra del Señor. Consejo para todo aquel que tenga una casa para rentar: ten mucho, mucho cuidado al aceptar a tus nuevos inquilinos. Hacer esto puede evitarte en el futuro muchos dolores de cabeza. Ya sabes, los que no pagan a tiempo la renta, que además de no pagarte estropean tu propiedad, que les entregaste como una digna vivienda y ellos te lo dejan como un muladar. Y lo peor, lo difícil que va a ser sacarlos. Conozco arrendadores que llevan años en pleitos legales, ya que ni por la buena ni por la mala pueden sacar a sus morosos inquilinos, que ya se apoltronaron ahí y no se piensan salir. Créelo, no querrás tener esa clase de problemas. Si piensas poner en alquiler una casa, cuida mucho a quién vas a dejar

meterse ahí. Pero si tú eres de esos muchos entre los que me cuento, que no eres propietario ni de la casa donde vives, entonces no te preocupes, al menos problemas de inquilinos problemáticos no los tendrás. Sin embargo, no pases de largo este mensaje, porque de todos modos te alude, ya que si bien no tienes las escrituras de un terreno o de un local, las escrituras sagradas en este día sí nos hablan de una mansión más sagrada de la que debemos cuidar, nuestra propia morada interior, nuestra alma, nuestra mente, nuestro corazón, ese santuario en el que podemos invitar a quienes lo van a cuidar y embellecer, o a moradores que además de destrozarlo, no los vamos a poder sacar fácilmente. ¿Cuáles serán esos malos inquilinos que permitimos apoderarse de nuestra morada interior? ¿Que la deterioran mucho, pero no pagan renta? Es decir, ¿no nos dejan ningún beneficio? Un día dejaste entrar el vicio de lo que sea, del cigarro, del alcohol, de la pornografía, y más que inquilinos, se volvieron una plaga que no has podido erradicar. Sea porque no has tenido las agallas de sacarlos, o porque ya se arraigaron demasiado. Quizá diste excesiva confianza, demasiado poder sobre ti a ciertas personas, y no quisiste ver lo dañinas que eran, hasta que ya no tienes cómo sacarlos de tu vida. Pero ¿cómo te quejas si tú mismo les diste las llaves y hasta título de propiedad para hacer contigo lo que quieran? No se diga cuando es al demonio al que le das ese poder. Y más allá de someter a una persona con la tentación y el pecado, infesta su alma con posesiones realmente diabólicas. Estas cosas existen. Y algunos piensan que, total, con un poco de agua bendita o la oración de un exorcista y de inmediato lo sacas. Pero no. Sacarlo implica un proceso largo y difícil que implicará mantenerse siempre en guardia, porque una recaída sería mucho peor. Igualito con el que se rehabilita de las drogas, que siempre debe estar en pie de lucha, un día a la vez, o el que se volvió esclavo de sus propias pasiones, igual el que se liberó de las garras de una secta manipuladora, o de tratos con delincuentes, o simplemente de una relación tóxica. Quizá tú puedes decir que ya lograste sacar de tu morada interior a un inquilino de esos. A ver, ¿te fue sencillo? ¿Dejarías entrar a otro de esos? O tal vez todavía estás luchando por sacarlo, y cuando crees que lo lograste, vuelve y reforzado. Para quienes están en esa lucha, no se den por vencidos. Cristo es el hombre más fuerte con el que podemos echar fuera al enemigo, siempre que estemos dispuestos a no seguir abriéndole la puerta. Pero si no estás todavía en esa situación, entonces escucha el consejo de los que ya lo están pasando. Es más fácil no dejarlos entrar que sacarlos. Cuando se te esté haciendo fácil ir aceptando en tu alma y en tu casa cosas que luego no vas a poder controlar, piensa, ¿de verdad quiero esto en mi vida? ¿En serio soy tan ingenuo para creer que podré contener las consecuencias que se desprenderán de esto? Mejor será no averiguarlo. Tienes derecho a equivocarte, pero no a ser estúpido. Cuida lo que dejas entrar en tu alma. ¿Cómo cuidarías a quien le alquilas tus propiedades? Que tengas un día lleno de bendiciones.

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Los proyectos de su corazón subsisten de generación en generación para librar de la muerte a sus fieles y reanimarlos en el tiempo de hambre. Hermanos, pidamos al Señor que lleve a cumplimiento en nosotros cada una de sus promesas, pues ellas nos infunden esperanza y consuelo en nuestro dolor. Por tal motivo, suplicantes ante nuestro Señor, celebremos esta Santa Eucaristía desde la Capilla Jesucristo Rey de la Paz en Zapopan, Jalisco, México, hoy viernes 9 de octubre del 2026, 27ª semana del tiempo ordinario, tiempo de gracia y conversión por el triunfo del Inmaculado Corazón de María y el reinado de Cristo. El hombre no puede vivir sin amor. Él permanece para sí mismo como un ser incomprensible. Su vida está privada de sentido de sí y no se le revela el amor si no se encuentra con el amor, si no lo experimenta y no lo hace propio, si no participa en él vivamente. Por esto precisamente, Cristo Redentor revela plenamente el hombre al hombre mismo. En esta dimensión, el misterio de la redención, el hombre vuelve a encontrar la grandeza, la dignidad y el valor propio de su humanidad. En el ministerio de la redención, el hombre es confirmado y en cierto modo es nuevamente creado. El hombre que quiere comprenderse hasta el fondo a sí mismo debe acercarse a Dios. Damos nuestro agradecimiento al sacerdote Leonardo Morales Salas, de la diócesis de Tulsa, en Oklahoma, quien preside nuestra Eucaristía. Esta celebración la ofrecemos por todos nuestros bienhechores, por el personal de María Visión, por ustedes que siguen esta bendita señal y por ustedes que nos acompañan aquí en la capilla. Pedimos por la salud de Margarita Palacios Rodríguez, María Teresa Hernández, Candelaria Gutiérrez de la Mora, Carla Beatriz Figueroa Tapia, Luz María López, Omar López, Teresa Calderón, Alberto Zárate Loyola, Nicolás Rodríguez Ramos, Julio Neufred Zárate, Conchita Zárate Guzmán, Presbítero Carlos Alberto Yáñez Álvarez, Margarita Agrazain, Carla Catalina Canales Arbizu, Lalo Nava Trejo, María del Carmen Gutiérrez y su familia, Consuelo Reyes Agún, Hermila Rodríguez Ruiz, Aurelia Au Pérez, Maki Crin Au, Socorro Rodríguez, Antonio Cerratos, Eusebio Cervantes Gutiérrez, Eusebio Cervantes González, Juana Antonia Corona Arzate, Patricia Domínguez, Etelvina Quesada Conchas, Aide González Quesada, Felipe Real, Óscar Joel Soria Fuentes, Ramón Vargas Saldaña y su familia, Consuelo Esquivel Ornelas, Mari Urbano Esquivel, y pedimos por todos nuestros enfermos. Pedimos por las necesidades de la familia de María Visión, las familias Palacios Rodríguez, Presbítero David Vidal, familias Hernández López, Delgadillo Aguirre, Fierros López, López Pérez, Galván Calderón, Sara Teloyola, Ibarra Rodríguez, Segura de la Rosa, Rico Manzanilla, Vigil Tinoco, Tinoco Orozco, Terrones Alvarado, Salazar Pimentel, Pimentel Gutiérrez, Villarreal Velarde, Jiménez Hernández, Evelia Gómez, María Piedad Pimentel Real, Ana Sofía Villarreal, Sergio Villarreal, Juan José González Quesada, Daniel Sánchez, Silvia Yesenia Escalera, Juanita Olivares, familia Calderón Calderón, Guadalupe Robles, Erlinda Cárdenas, Elisa y Margarita Sánchez Abundis, Eduardo Ramírez Plasencia y familia, Luisa y Pilar Aguilar Llano, familia Macías Plasencia, Melanie y Nicole Martínez, familia González Rojas, Guillermo Berbejo, Rebeca Sánchez, Juanita Fuentes y familia, y pedimos por la paz de México y del mundo. Pedimos por los que cumplen años agradeciendo el don de la vida. Daniel Venegas Nava, Sandra Blanco, Rodolfo Armenta, Carmen Rosales, Manuel Correa Rivera, Daniel García, Laura Juan Diego, Gloria y Fátima Camarillo, Acción de Gracias de Ángel Gabriel Jurado. Pedimos por los difuntos Rocío Escamilla López, María López Muñoz,
Adela Cid de León Ortiz, María Guadalupe Ortiz, María Dolores Barba, Adela Carrió Sosa, Francisco Herrera, Pedro González Estrada, Isabel Álvarez de la Pesa, Vicente y Lorena Fierros, Manuel Ordaz, Juan López, María Auxilio Pérez, Manuela Correa, José Cervantes Godoy, Angelina Uribe Godoy, Julio Vicencio Flores, Carmen Lucía Ulloa, María Félix Santillán, José Cerratos, Anita Cos y León, María de Jesús Landero Romero, Carmen Curiel, Juan Carlos Benítez Mesa, Salvador Urbano, Juan José Saucedo, Alejandro Miramontes, María Isabel Nava Camarena, Antonio Rivera Rivera, Esperanza Quesada Medrano, Patti Martínez, y pedimos por las almas del purgatorio. Señor Jesús, recibe mi oración y mi alabanza, que te hago con sincero corazón. Nos ponemos de pie.

0: Santo.
1: Amén.
0: El Señor esté con ustedes.
1: Y con tu espíritu.
0: Muy buenos días, hermanos y hermanas.
1: Buenos días.
0: Sean todos bienvenidos a este santo sacrificio de la Eucaristía. Como mencionaron anteriormente, mi nombre es Padre Leonardo Morales. Yo soy un sacerdote en la diócesis de Tulsa, en el estado de Oklahoma. Pero ahí quiero agradecer a María Visión por esta invitación de compartir la alegría del Evangelio y celebrar el santo sacrificio de la misa. El día de hoy quiero ofrecer esta misa por todos nuestros hermanos migrantes, por todos los que están lejos del hogar, por todos los que extrañan a sus familias, ¿verdad? Y también por todos los enfermos y por los que cuidan de ellos y por nosotros. Por todas las oraciones que llevamos en el silencio de nuestro corazón y a veces no podemos expresar. Que el Señor nos conceda lo que le pedimos con fe. Dispongámonos para celebrar estos santos sacrificios reconociendo delante de Dios que hemos pecado. Yo confieso ante Dios Todopoderoso y ante ustedes, hermanos, que he pecado mucho de pensamiento, palabra, obra y omisión. Por mi culpa, por mi culpa, por mi grande culpa. Por eso ruego a Santa María, siempre Virgen, a los ángeles y a los santos, y a ustedes, hermanos, que intercedan por mí ante Dios nuestro Señor. Dios Todopoderoso, tenga misericordia de nosotros, perdone nuestros pecados y nos lleve a la vida eterna.
1: Amén.

Dios nuestro, que enviaste a San Dionisio y sus compañeros a predicar tu gloria a las naciones y los fortaleciste con la virtud de la constancia en sus padecimientos, concédenos, por su imitación, no apegarnos a los bienes de este mundo y no tener ninguna de sus adversidades. Por nuestro Señor Jesucristo, tu Hijo, que vive y reina contigo en la unidad del Espíritu.

0: De la carta del apóstol San Pablo a los Gálatas. Hermanos, entiendan que los hijos de Abraham son aquellos que viven según la fe. La Escritura, conociendo de antemano que Dios justificaría a los paganos por la fe, le adelantó a Abraham esta buena noticia. Por ti serán bendecidas todas las naciones. Por consiguiente, los que viven según la fe serán bendecidos, junto con Abraham, que le creyó a Dios. En cambio, sobre los partidarios de la observancia de la ley, pesa una maldición. Pues dice la Escritura, maldito aquel que no cumpla fielmente todos los preceptos escritos en el libro de la ley. Y es evidente que la ley no justifica a nadie ante Dios, porque el justo vivirá por la fe. Y ciertamente, la ley no se basa en la fe, porque como dice la Escritura, solo vivirá quien cumpla los preceptos de la ley. Además, Cristo nos redimió de la maldición de la ley, haciéndose objeto de la maldición por nosotros, puesto que la Escritura dice, maldito sea aquel que cuelga de un madero. Esto sucedió para que la bendición otorgada por Dios a Abraham llegara también, por Cristo Jesús, a los paganos y para que recibiéramos por medio de la fe en la Escritura prometido. Palabra de Dios.
1: Amén.

Quiero alabar a Dios de corazón en las reuniones de los justos. Grandiosas son las obras del Señor y para todo fiel dignas de estudio.

De majestad y gloria hablan sus obras, y su justicia dura para siempre. Ha hecho inolvidables sus prodigios. El Señor es piadoso y es clemente.

acordándose siempre de su alianza, Él le da de comer al que lo teme. Al darle por herencia a las naciones, hizo ver a su pueblo sus poderes.

Ya va a ser arrojado el príncipe de este mundo. Cuando yo sea levantado de la tierra, atraeré a todos hacia mí, dice el Señor.

En aquel tiempo, cuando Jesús expulsó a unos demonios, algunos dijeron: "Este expulsa a los demonios con el poder de Belcebú, el príncipe de los demonios." Otros, para ponerlo a prueba, le pedían una señal milagrosa. Pero Jesús, que conocía sus malas intenciones, les dijo: "Todo reino dividido por luchas internas va a la ruina y se derrumba casa por casa. Si Satanás también está dividido contra sí mismo, ¿cómo mantendría su reino? Ustedes dicen que yo arrojo a los demonios con el poder de Belcebú. Entonces, ¿con el poder de quién los arrojan los hijos de ustedes? Por eso ellos mismos serán sus jueces. Pero si yo arrojo a los demonios con el dedo de Dios, eso significa que ha llegado a ustedes el reino de Dios. Cuando un hombre fuerte y bien armado guarda su palacio, sus bienes están seguros. Pero si otro más fuerte lo asalta y lo vence, entonces le quita las armas en que confiaba y después dispone de sus bienes. El que no está conmigo está contra mí, y el que no recoge conmigo desparrama. Cuando el espíritu inmundo sale de un hombre, anda vagando por lugares áridos en busca de reposo, y al no hallarlo dice: volveré a mi casa de donde salí. Y al llegar la encuentra barrida y arreglada. Entonces va por otros 7 espíritus peores que él y vienen a instalarse ahí. Y así la situación final de aquel hombre resulta peor que la de antes.

0: El día de hoy el Evangelio es un Evangelio muy bello. Nos recuerda, ¿verdad?, qué tan poderoso es Dios. Muchas de las veces, ¿verdad?, nos puede pasar a nosotros que podemos decir, yo rezo tanto, prendo tantas velas, hago tantas novenas, me aviento la romería completita, ¿verdad?, y no cambia nada, ¿verdad? Y uno puede desmotivarse, uno puede perder la fe. Pero la primera lectura nos recuerda de eso, de que estamos aquí, ¿verdad?, porque tenemos fe. Fe de que Dios va a proveer los milagros que nosotros le estamos pidiendo. El Evangelio, ¿verdad?, también nos recuerda que no hay nadie más poderoso que Dios, ¿verdad? Dios es suficiente, ¿verdad? Pero nosotros tenemos que tener paciencia y tenemos que pedirle con fe, porque sabemos que el Señor siempre nos está escuchando. La gente estaba criticando a Jesús, le estaba diciendo, mira, este está sacando, ¿verdad?, a los demonios con la ayuda de otro demonio, ¿verdad? Y eso nos podría pasar a nosotros también, ¿verdad? Cuando a alguien le va mejor, cuando a alguien está, ¿verdad?, de una manera mejor que nosotros, podemos decir, mira, le está yendo bien, algo ha de estar haciendo, ¿verdad? Pero no debemos de pensar así, sino todo lo contrario, que el Señor lo está bendiciendo y que el Señor lo está ayudando. Y Él pone un bonito ejemplo. Imagínense, si la familia está toda peleada adentro, pues también divididos. Familia que reza unida permanece unida, ¿verdad? Entonces, mientras nosotros estemos unidos con Dios, mientras nosotros estemos unidos los unos a los otros mediante la oración y mediante las buenas intenciones, nada va a ser imposible para Dios. Entonces, el Evangelio del día de hoy nos recuerda eso, que debemos de tener paciencia, que debemos de tener fe, que debemos siempre recordar que Dios es tan poderoso que nada es imposible para Él. Nada es imposible para Dios. Entonces, hoy, hermanos y hermanas, así como continuamos este hermoso día, ¿verdad?, este viernes nos estamos preparando para este fin de semana, para celebrar una vez más el domingo, el Día del Señor, tratemos siempre de meditar eso, ¿verdad?, de pensar, nada es imposible para Dios. Lo que venga en mi vida, yo sé que Dios me va a ayudar a salir adelante. Las bendiciones que le da a mi hermano y a mi hermana son porque Dios está con ellos. Y yo le voy a pedir al Señor que también yo esté cerca de Él, que mi familia esté cerca de Dios, para que nosotros siempre podemos estar unidos en el amor. Entonces, hoy, en este día y durante este fin de semana, recordemos eso, que Dios está con nosotros, que Dios nos va a proveer los milagros que le pedimos con fe y que nada es imposible para Dios. Que el Señor los bendiga y que siempre los mantenga en su corazón. Que así sea. Amén. Confiados en que Dios, Padre de misericordia, siempre escucha nuestras oraciones, presentemos a Dios nuestras peticiones.
1: Para que rejuvenezca siempre a la iglesia, roguemos al Señor.
2: Te lo pedimos, Señor.
1: Para que dé la paz y la concordia a las naciones, roguemos al Señor.
2: Te lo pedimos, Señor.
1: Para que socorra a los abandonados y a los pobres, roguemos al Señor.
2: Te lo pedimos, Señor.
1: Para que se acuerde de las familias de nuestra comunidad que viven en la tribulación, roguemos al Señor.
2: Te lo pedimos, Señor.
1: Pidamos por toda la comunidad migrante, para que siempre tengan la paz que solo viene de Dios, roguemos al Señor.
2: Te lo pedimos, Señor.
1: Y por todos los que se encomiendan a nuestras oraciones, roguemos al Señor.
2: Te lo pedimos, Señor.
0: Padre de amor y de misericordia, escucha las oraciones que presentamos con fe y concédenos lo que pedimos con fe por ti. Por Jesucristo nuestro Señor.
2: Amén.
0: Tenga la bondad de tomar asiento.

Oren, hermanos y hermanas, para que este sacrificio mío y de ustedes sea agradable a Dios Padre Todopoderoso. Señor, reciba de tus manos este sacrificio para alabanza y gloria de su nombre, para nuestro bien y el de toda su santa iglesia. Acepta, Señor, el sacrificio que tú mismo nos mandaste ofrecer, y por estos sagrados misterios que celebramos en cumplimiento de nuestro servicio, dígnate a llevar a cabo en nosotros la santificación que proviene de tu redención. Por Jesucristo nuestro

0: Demos gracias al Señor nuestro Dios.
1: Es justo y necesario.
0: En verdad es justo y necesario. Es nuestro deber y salvación darte gracias, Padre Santo, siempre y en todo lugar, por Jesucristo, tu Hijo amado, por el que es tu palabra hiciste todas las cosas. Tú nos lo enviaste para que, hecho hombre por obra del Espíritu Santo y nacido de María la Virgen, fuera nuestro Salvador y Redentor. El encumplimiento de tu voluntad para destruir la muerte y manifestar la resurrección, extendió sus brazos en la cruz y así adquirió para ti un pueblo santo. Por eso, con los ángeles y los santos, proclamamos

Santo eres en verdad, Padre, y con razón te alaban todas tus criaturas, ya que por Jesucristo, tu Hijo nuestro Señor, con la fuerza del Espíritu Santo das vida y santificas todo, y congregas a tu pueblo sin cesar, para que ofrezca en tu honor un sacrificio sin mancha, desde donde sale el sol hasta el ocaso. Por eso, Padre, te suplicamos que santifiques por el mismo Espíritu estos dones que hemos separado para ti, de manera que se conviertan en el cuerpo y la sangre de Jesucristo, Hijo tuyo y Señor nuestro, que nos mandó celebrar estos misterios. Porque él mismo, la noche en que iba a ser entregado, tomó pan, y dando gracias te bendijo, lo partió y lo dio a sus discípulos diciendo: tomen y coman todos de él, porque esto es mi cuerpo, que será entregado por ustedes.

Del mismo modo, acabada la cena, tomó el cáliz, dando gracias, te bendijo, y lo pasó a sus discípulos diciendo: tomen y beban todos de él, porque este es el cáliz de mi sangre, sangre de la alianza nueva y eterna, que será derramada por ustedes y por muchos para el perdón de los pecados. Hagan esto.

Así pues, Padre, al celebrar ahora el memorial de la pasión salvadora de tu Hijo, de su admirable resurrección y ascensión a los cielos, mientras esperamos su venida gloriosa, te ofrecemos en esta acción de gracias el sacrificio vivo y santo. Dirige tu mirada sobre la ofrenda de tu iglesia y reconoce en ella la víctima por cuya inmolación quisiste devolvernos tu amistad, para que fortalecidos con el cuerpo y la sangre de tu Hijo y llenos de su Espíritu Santo, formemos en Cristo un solo cuerpo y un solo Espíritu. Que Él nos transforme en ofrenda permanente para que gocemos de tu heredad junto con tus elegidos, con María la Virgen, Madre de Dios, su esposo San José, los apóstoles y los mártires, San James y San John, y todos los santos, por cuya intercesión confiamos obtener siempre tu ayuda. Te pedimos, Padre, que esta víctima de reconciliación traiga la paz y la salvación al mundo entero. Confirma en la fe y en la caridad a tu iglesia peregrina en la tierra, a tu servidor el Papa León, a nuestro obispo José Francisco, al orden episcopal, a los presbíteros y diáconos y a todo el pueblo redimido por ti. Atiende los deseos y súplicas de esta familia que has congregado en tu presencia. Reúne en torno a ti, Padre misericordioso, a todos tus hijos dispersos por el mundo, a nuestros hermanos difuntos y a cuantos murieron en tu amistad. Recíbelos en tu reino, donde esperamos gozar todos juntos de la plenitud eterna de tu gloria. Por Cristo, Señor nuestro, por quien concedes al mundo todos los bienes. Por Cristo, con Él y en Él, a ti, Dios Padre omnipotente, en la unidad del Espíritu Santo, todo honor y toda gloria por los siglos de los siglos. Amén. Nos ponemos de pie. Fieles a la recomendación del Salvador y siguiendo su divina enseñanza, nos atrevemos a cantar.

0: líbranos de todos los males, Señor, y concédenos la paz en nuestros días, para que, ayudados por tu misericordia, vivamos siempre libres de pecado y protegidos de toda perturbación, mientras esperamos la gloriosa venida de nuestro Salvador Jesucristo.
1: Tuyo es el reino, tuyo el poder y la gloria por siempre, Señor.
0: Señor Jesucristo, que dijiste a tus apóstoles: la paz les dejo, mi paz les doy, no tengas en cuenta nuestros pecados, sino la fe de tu iglesia, y conforme a tu palabra, concédele la paz y la unidad. Tú que vives y reinas por los siglos de los siglos.
1: Amén.
0: La paz del Señor esté siempre con ustedes.
1: Y con tu espíritu.
0: Dense fraternalmente la paz.

0: Este es el Cordero de Dios que quita el pecado del mundo. Dichosos los invitados a la cena del Señor.
1: Señor, yo no soy digno de que entres en mi casa, pero una palabra tuya bastará para sanarme.
0: Que el cuerpo y la sangre de Cristo guarden mi alma para la vida eterna.

0: Hare Krishna. Cuerpo de Cristo, amén. Está grande, ok. El cuerpo de Cristo,
1: amén.
0: Está grande, ¿eh? Cuidado. El cuerpo de Cristo, el cuerpo de Cristo, el cuerpo de Cristo.

Dios omnipotente, saciados con este alimento y bebidas celestiales, concédenos ser transformados en aquel

0: a quienes hemos recibido en este sacramento, por Jesucristo nuestro Señor. Amén. Y antes de terminar con las oraciones conclutorias para la misa, ¿verdad? Quiero agradecer a mi mejor amigo Gabriel, Padre Gabriel, que está allá atrás. Él y Daniel, el maestro Daniel, son los culpables de que esté aquí, ¿eh? Ellos casi me torcieron el brazo para estar aquí, pero un gusto estar con ustedes celebrando el sacrificio de la misa. Recemos juntos la comunión espiritual por aquellos hermanos y hermanas nuestras que no pueden estar aquí, ¿verdad? Presente. Oh Jesús mío, creo firmemente que estás presente en el Santísimo Sacramento del altar. Te adoro y te amo sobre todas las cosas y deseo ardientemente recibirte en mi alma. Ya que no puedo hacerlo ahora sacramentalmente, ven a lo menos espiritualmente a mi corazón. Y como si ya te hubiera recibido, te abrazo y me uno enteramente a ti. No permitas que jamás me separe de ti. Amén. Ahora juntos hagamos la oración al Arcángel Miguel. San Miguel Arcángel, defiéndenos en la lucha. Sé nuestro amparo contra las perversidades y acechanzas del enemigo. Que Dios manifieste sobre el poder en nuestra humanidad súplica. Y tú, oh príncipe de la malicia celestial, con el poder que Dios te ha conferido, arroja al infierno a Satanás y a los demás espíritus malignos que bajan por el mundo para la redención de las almas. Amén. El Señor esté con ustedes.
1: Y con tu espíritu.
0: La bendición de Dios Padre Todopoderoso, Padre, Hijo y Espíritu Santo, descienda sobre ustedes y los acompañe siempre.

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0: Recemos juntos el rezo del Ángelus. El ángel del Señor anunció a María.
1: Y concibió por obra del Espíritu Santo.
0: Dios te salve María, llena eres de gracia, el Señor es contigo. Bendita eres entre las mujeres y bendito sea el fruto de tu vientre, Jesús.
1: Santa María, Madre de Dios y Madre nuestra, ruega por nosotros pecadores, ahora y en la hora de nuestra muerte.
0: He aquí la esclava del Señor. Dios te salve María, llena eres de gracia, el Señor es contigo. Bendita eres entre las mujeres y bendito sea el fruto de tu vientre, Jesús.
1: Santa María, Madre de Dios, ruega por nosotros pecadores, ahora y en la hora de nuestra muerte.
0: Y el Verbo de Dios se hizo hombre.
1: Y habitó entre nosotros.
0: Dios te salve María, llena eres de gracia, el Señor está contigo. Bendita eres entre todas las mujeres y bendito sea el fruto de tu vientre, Jesús.
1: Santa María, Madre de Dios, ruega por nosotros pecadores, ahora y en la hora de nuestra muerte.
0: Ruega por nosotros, Santa Madre de Dios. Oremos. Te suplicamos, Señor, que derrames tus gracias en nuestras almas, para que los que por el anuncio del ángel hemos conocido la encarnación de tu Hijo Jesucristo, por su pasión y su cruz, seamos llevados a la gloria de su resurrección. Por el mismo Jesucristo nuestro Señor. Amén.

0: el corazón amoroso de Jesús sacramentado.
1: Padre nuestro que estás en el cielo, santificado sea tu nombre. Venga a nosotros tu reino, hágase Señor tu voluntad, así en la tierra como en el cielo.
0: Danos hoy nuestro pan de cada día, perdona nuestras ofensas, como también nosotros perdonamos a los que nos ofenden. No nos dejes caer en tentación y líbranos del mal.
1: Gloria al Padre, y al Hijo, y al Espíritu Santo.
0: Como era en el principio, ahora y siempre, por los siglos de los siglos. Amén.

0: en los cielos y en la tierra sea para siempre adorado.
1: El corazón amoroso de Jesús sacramentado.
0: Padre nuestro que estás en el cielo, santificado sea tu nombre. Venga a nosotros tu reino, hágase Señor tu voluntad, así en la tierra como en el cielo.
1: Danos hoy nuestro pan de cada día. Perdona nuestras ofensas, como también nosotros perdonamos a los que nos ofenden. No nos dejes caer en tentación y líbranos del mal.
0: Dios te salve María, llena eres de gracia, el Señor es contigo. Bendita eres entre todas las mujeres y bendito sea el fruto de tu vientre, Jesús.
1: Santa María, Madre de Dios y Madre nuestra, ruega por nosotros pecadores, ahora y en la hora de nuestra muerte. Amén.
0: Gloria al Padre, y al Hijo, y al Espíritu Santo.

0: los cielos y en la tierra sea para siempre alabado.
1: El corazón amoroso de Jesús sacramentado.
0: Padre nuestro que estás en el cielo, santificado sea tu nombre, venga a nosotros tu reino, hágase Señor tu voluntad, así en la tierra como en el cielo.
1: Danos hoy nuestro pan de cada día, perdona nuestras ofensas, como también nosotros perdonamos a los que nos ofenden. No nos dejes caer en tentación y líbranos del mal.
0: Dios te salve María, llena eres de gracia, el Señor es contigo. Bendita eres entre todas las mujeres y bendito sea el fruto de tu vientre, Jesús.
1: Santa María, Madre de Dios, Madre nuestra, ruega por nosotros pecadores, ahora y en la hora de nuestra muerte. Amén.
0: Gloria al Padre, y al Hijo, y al Espíritu Santo.
1: Como era en el principio, ahora y siempre, por los siglos de los siglos. Amén.
0: Alabemos y demos gracias en cada instante y momento
1: al Santísimo y Divinísimo Sacramento.
0: Alabemos.

0: agradezcamos y demos gracias en cada instante y momento.
1: Al Santísimo y Divinísimo Sacramento.
0: Alabemos y demos gracias en cada instante y momento.
1: Al Santísimo y Divinísimo Sacramento.

0: Dios te salve María, Madre de Dios. En ti está y estuvo la plenitud de la gracia y de todo bien.
1: Por la señal de la Santa Cruz de nuestros enemigos, líbranos, Señor Dios nuestro, en el nombre del Padre, y del Hijo, y del Espíritu Santo. Amén. Señor mío Jesucristo, Dios y hombre verdadero, Creador, Padre y Redentor mío, por ser tú quien eres, bondad infinita, y porque te amo sobre todas las cosas, me pesa de todo corazón el haberte ofendido. Ayudado de tu divina gracia, propongo firmemente nunca más pecar, confesarme y cumplir la penitencia que me fuera impuesta. Amén.
0: Oh María, tú resplandeces siempre en nuestro camino como signo de salvación y esperanza. Nosotros nos encomendamos a ti, salud de los enfermos, que ante la cruz fuiste asociada al dolor de Jesús, manteniendo firme tu fe. Tú, salvación de todos los pueblos, sabes lo que necesitamos y estamos seguros de que proveerás para que, como en Caná de Galilea, pueda regresar la alegría y la fiesta después de este momento de prueba. Ayúdanos, Madre del Divino Amor, a conformarnos a la voluntad del Padre y hacer lo que Él nos dirá, que ha tomado sobre sí nuestros sufrimientos y ha tomado sobre sí nuestros dolores, para llevarnos a través de la cruz al gozo de la resurrección. Amén. Inclina, Señor, mi corazón a tus preceptos.
1: Inclina, Señor, mi corazón a tus preceptos.
0: Dame vida con tu palabra.
1: Inclina, Señor, mi corazón a tus preceptos. Virgen María, Madre de Cristo y de la Iglesia, por generaciones nos dirigimos confiados a ti con el nombre de salud de los enfermos. Mira a tus hijos en esta hora de preocupación y sufrimiento, que siembra temor y aprensión en nuestros hogares, en los lugares de trabajo y descanso. Tú, que conociste la incertidumbre ante el presente y el futuro, y con tu Hijo también recorriste los caminos del exilio, recuérdanos que Él es nuestro camino, verdad y vida, y que solo Él, que venció nuestra muerte con su muerte, puede liberarnos de todo mal. Madre dolorosa, junto a la cruz del Hijo, tú que también has conocido el sufrimiento, calma nuestros dolores con tu mirada maternal y tu protección. Bendice a los enfermos y a quien vive estos días con el miedo, a las personas que se dedican a ellos con amor y coraje, a las familias con jóvenes y ancianos, a la Iglesia y a toda la humanidad. Enséñanos de nuevo, oh Madre, a hacer cada día lo que tu Hijo dice a su Iglesia. Recuérdanos hoy y siempre en la prueba y la alegría que Jesús cargó con nuestros sufrimientos y asumió nuestros dolores, y que con su sacrificio ha traído al mundo la esperanza de una nueva vida que no muere. Amén. A ti, oh Madre de Esperanza,
0: encomendamos nuestra oración y nuestra vida.
1: A ti, oh Madre de Esperanza,
0: encomendamos nuestra familia, nuestros proyectos. Así eres tú, oh Santísima Madre, cuán excelsa es la elección que te fue concedida, amada Madre de nuestro Señor Jesucristo. Con asombro constatamos que no solo te fue confiado el mismo Hijo de Dios, sino también todos aquellos que le pertenecen y entonan el cántico de los redimidos.

0: más aún, tú eres madre de todos los hombres y te convertiste en luz y consuelo para los que retornan a casa. Muchas personas acuden llenas de confianza a ti y apelan a tu corazón, Madre, porque entienden que tu Hijo Divino escucha tus súplicas. En ti la confianza y la compasión maternal ante las necesidades terrenales de tus hijos va de la mano con la preocupación por la salvación de sus almas. En Caná le pediste a tu hijo que se apadeara de los necesitados novios. No tienen vino, y con sus palabras hagan lo que él les diga. Nos diste para siempre la directriz correcta para seguir a tu hijo, de quien tú eres madre y primera discípula. Amada madre, una escena de tu vida que nos conmueve profundamente es aquella cuando tú y San José buscaron con dolor a tu hijo Jesús y luego lo encontraron en el templo. Él les preguntó, ¿por qué me buscaban? ¿No sabían que yo debía estar en la casa de mi padre? No pudiste entenderlo inmediatamente, pero guardaste silencio y depositaste sus palabras en tu corazón. Eso nos dice mucho de ti. En tu silencio y acogiendo sus palabras en tu corazón, el Señor pudo penetrar aún más en ti y ciertamente tú comprendiste aún mejor dónde está su verdadero hogar. A todos nosotros, amada Madre, nos invitas a llevar a tu Hijo a los hombres y a llamarlos a que te sigan. Tú no descansarás hasta que la salvación haya sido anunciada a todos los hombres y orarás y suplicarás para que respondan al amor redentor de tu Hijo. Tú no pasas por alto los caminos equivocados que emprenden los hombres. Adviertes del alejamiento del camino señalado por Dios. A lo largo de los siglos, no pocas veces has señalado en tus apariciones lo que les espera a aquellos que no están dispuestos a escuchar a tu Hijo, y has llamado a los fieles a la conversión, a la penitencia y a la reparación. Sin embargo, muchas de tus llamadas no han sido escuchadas. ¿Cuán profundo habrá sido tu dolor bajo la cruz de tu Hijo, a quien tanto amas y que fue tan cruelmente tratado por los hombres? Aún más profunda habrá sido tu angustia y tu sufrimiento al ver que su incomparable sacrificio de amor en la cruz no podía ser rechazado por los hombres. ¡Qué tormento! Tú te asemejas a tu Hijo Divino en el sufrimiento. Así como Él aceptó la voluntad del Padre y su amor lo llevó hasta la cruz, así también tú aceptaste y diste tu sí al camino del sufrimiento de tu Hijo, permaneciendo al pie de la cruz. ¿Podría una madre ofrecer un mayor sacrificio de amor? Ahora estás totalmente unida a Él en la eternidad. Debe ser para ti una indescriptible alegría verle ahora en la gloria que el Padre le otorga. ¿Cuánta gratitud inundará tu corazón por poder servirle como madre? Hasta el final de los tiempos, no te cansarás de decirle a los hombres, no les queda vino. Animarás a tus hijos sacerdotes a luchar por la santidad y administrar los sacramentos a los fieles. Siempre mantendrás abiertos tus oídos a las preocupaciones de tus hijos. Serás siempre el consuelo de los afligidos y el refugio de los pecadores. Así eres tú, amada Madre de nuestro Señor. Sabemos que todo tu resplandor procede de Él. Acepta, no obstante, nuestra gratitud. Te amamos a ti y amamos a tu Hijo Jesús. Amén. Padre nuestro que estás en el cielo, santificado sea tu nombre. Venga a nosotros tu reino. Hágase tu voluntad en la tierra como en el cielo.
1: Danos hoy nuestro pan de cada día y perdona nuestras ofensas, como también nosotros perdonamos a los que nos ofenden. No nos dejes caer en la tentación y líbranos y guárdanos de todo mal. Amén.
0: Dios te salve María, llena eres de gracia, el Señor es contigo. Bendita tú eres entre todas las mujeres, y bendito es el fruto de tu vientre, Jesús.
1: Santa María, Madre de Dios y Madre nuestra, ruega, Señora, por nosotros los pecadores, ahora y en la hora de nuestra muerte. Amén.
0: Gloria al Padre, y al Hijo, y al Espíritu Santo.
1: Como era en un principio, ahora y siempre, por los siglos de los siglos. Amén. Proclama mi alma la grandeza del Señor. Se alegra mi espíritu en Dios mi Salvador, porque ha mirado la humillación de su esclava.
0: Dios te salve María, llena eres de gracia, el Señor es contigo. Bendita tú eres entre todas las mujeres, y bendito es el fruto de tu vientre, Jesús.
1: Santa María, Madre de Dios y Madre nuestra, ruega, Señora, por nosotros, pecadores, ahora y en la hora de nuestra muerte. Amén. Desde ahora me felicitarán todas las generaciones, porque el Poderoso ha hecho obras grandes por mí. Su nombre es santo y su misericordia llega a sus fieles de generación en generación.
0: Dios te salve, María, llena eres de gracia. El Señor es contigo, bendita tú eres entre todas las mujeres, y bendito es el fruto de tu vientre, Jesús.
1: Santa María, Madre de Dios y Madre nuestra, ruega, Señora, por nosotros pecadores, ahora y en la hora de nuestra muerte. Amén. Él hace proezas con sus brazos, dispersa a los soberbios de corazón. Derriba del trono a los poderosos y enaltece a los humildes. A los hambrientos los colma de bienes y a los ricos los despide vacíos.
0: Dios te salve María, llena eres de gracia. El Señor es contigo. Bendita tú eres entre todas las mujeres y bendito es el fruto de tu vientre, Jesús.
1: Santa María, Madre de Dios y Madre nuestra, ruega, Señora, por nosotros, pecadores, ahora y en la hora de nuestra muerte. Amén. Auxilia a Israel, su siervo, acordándose de su misericordia, como lo había prometido a nuestros padres, en favor de Abraham y su descendencia por siempre. Gloria al Padre, y al Hijo, y al Espíritu Santo.
0: Como era en el principio, ahora y siempre, por los siglos de los siglos. Amén. María, intercede por nosotros. Hoy queremos pedirte, amada María, por todas las madres del mundo, por las madres que se encuentran enfermas, que se encuentran postradas en una cama, por las madres que han recibido esa noticia de una enfermedad que para nosotros los humanos es incurable, pero para tu Hijo Jesús no. Tú lo sabes, María. Todas las necesidades y enfermedades de las madres las ponemos en tus hermosas manos para que las lleves a tu Hijo Jesús. El sufrimiento de esas madres que han tenido una pérdida de un hijo, que se los han arrebatado, se los han robado, se los han secuestrado. Cuando se te perdió tu Hijo Jesús, sufriste. Tú entiendes a esas madres desesperadas que buscan a sus hijos. Ayúdales a encontrarlos como tú lo hiciste con Jesús. También a las madres que sus hijos han partido de este mundo, no han alcanzado esa fortaleza o esa tranquilidad, esa paz que necesitan. Sigue sufriendo su corazón por la pérdida de ese hijo, de esa hija. pero también te pido por esas

0: padres que han abandonado a sus hijos, que los han dejado, que se han olvidado de ellos. Mueve su corazón, que su corazón se asemeje un poquito al tuyo. Sus hijos necesitan a sus madres y muchas los han dejado. A todas esas madres te las encomendamos, María. Tú eres el ejemplo que debemos de seguir las madres y muchas veces nos olvidamos de todo lo que tú hiciste por tu Hijo Jesús. El Jesús que dio la vida por nosotros, que no se quiso ir, que se quiso quedar porque nos ama, que murió por ti y por mí. Aquí, Jesús, ponemos en tu corazón todas esas necesidades de nuestras madres enfermas, de nuestras madres angustiadas, de nuestras madres que están sufriendo por la separación de la familia, de un hijo, de un hermano, de un padre. Te encomendamos a cada una de ellas. María, intercede por nosotros. Toma mi mano cuando reces, será tu fortaleza. Mírame a los ojos cuando reces, seré tu guía. Reza con el corazón y derrocharás amor. Reza pensando en mí y transmitirás sentimientos de paz y de alegría. Reza teniendo a otra persona en tu mente por la cual estás pidiendo algo especial y te concederé la gracia. Reza, hija mía, que tus oraciones son peticiones que elevo al Señor. Él siempre te está escuchando. Tu corazón es muy humilde y lo conmueve. Reza, hija mía, que nosotros te protegeremos. Reza, que tu oración será tesoro y fortaleza. Reza, hija mía, que estamos contigo y nunca nos separaremos, nunca te abandonaremos. Reza, estoy a tu lado. ¿Acaso no estoy yo aquí que soy tu madre? Alégrense todos contigo, oh Virgen María,
1: porque has hallado gracia ante Dios.
0: Alégrense todos contigo, oh Virgen María,
1: porque de ti vendrá el Salvador del mundo.
0: Alégrense todos contigo, oh Virgen María,
1: porque con tu vida has proclamado la grandeza del Señor. Lámpara es tu palabra para mis pasos, luz en mi sendero. Lo juro y lo cumpliré. Guardaré tus justos mandamientos. Estoy tan afligido. Señor, dame vida según tu promesa. Acepta, Señor, los votos que pronuncio. Enséñame tus mandatos. Mi vida está siempre en peligro, pero no olvido tu voluntad. Los malvados me tendieron un lazo, pero no me desvié de tus decretos. Tus preceptos son mi herencia perpetua, la alegría de mi corazón. Inclino mi corazón a cumplir tus leyes, siempre y cabalmente. Gloria al Padre, al Hijo y al Espíritu Santo.
0: Como era en el principio, ahora y siempre, por los siglos de los siglos. Amén.
1: Bendita sea tu pureza y eternamente lo sea, pues todo en Dios se recrea en ta graciosa belleza. A ti, celestial princesa, Virgen Sagrada María, yo te ofrezco en este día alma, vida y corazón. Mírame con compasión, no me dejes, madre mía, caer en la tentación. Amén.
0: Desde el albor de nuestra historia, suave, discreta y escondida, llega María a nuestra tierra, Virgen y Madre prometida.
1: Por la entrañable misericordia de nuestro Dios, nos visitará el sol que nace de lo alto, para iluminar a los que viven en tiniebla y en sombra de muerte, para guiarnos.

0: nuestros pasos por el camino de la paz.
1: La luz del Hijo la rodea, porque es bella sin medida, y no hay bondad entre los hombres que pueda serle parecida.
0: Por la entrañable misericordia de nuestro Dios, nos visitará el sol que nace de lo alto, para iluminar a los que viven en tiniebla y en sombra de muerte, para guiar nuestros pasos por el camino de la paz.
1: Suba al Señor, cual blanca nube esta alabanza preferida. A Dios bendito bendecimos por la que fue la bendecida.
0: Por la entrañable misericordia de nuestro Dios, nos visitará el sol que nace de lo alto, para iluminar a los que viven en tiniebla y en sombra de muerte, para guiar nuestros pasos por el camino de la paz.
1: Danos, Señor, la firme voluntad, compañera y sostén de la virtud, que sabe en fatiga hallar quietud y en medio de las sombras claridad, la que cambia en tesón la ligereza y el ocio en perennal solicitud, y las ásperas fiebres en salud y los torpes engaños en verdad. Y así conseguirá mi corazón que los favores que a tu amor debí le ofrezcan algún fruto en galardón. Y aún tú, Señor, conseguirás así que no llegue a romper mi confusión la imagen tuya que pusiste en mí. Amén. Alégrense todos contigo, oh Virgen María.
0: Porque has hallado gracia ante Dios.
1: Alégrense todos contigo, oh Virgen María.
0: Porque de ti vendrá el Salvador del mundo.
1: Alégrense todos contigo, oh Virgen María.
0: Porque tú con tu vida has proclamado la grandeza del Señor. Aquí está la esclava del Señor, hágase en mí según tu voluntad. Ángel mío, yo te traigo el goce del corazón de mi Hijo. Regocijémonos por todo lo que hemos alcanzado en este tiempo, y pido que todos permanezcan fieles a esta gracia divina del cielo. Si todos permanecemos como uno, el plan de Dios no podrá ser destruido por la influencia del orgullo. Vengo para traer la abundancia de los bienes del cielo. Dios, Padre, me envía con la gracia de estos bienes preciosos para ser conferidos al alma, el halo de pureza dorada con todas las virtudes. Es mi deseo colocar esta corona sobre cada uno de los corazones que se arrodillen ante mi altar para entregarme su corazón. Les pido a cada uno de ustedes convertirse como signo de unidad para todo el mundo. Esta es la señal sempertienta de Dios. Tres en uno, de mí todo es posible, pero solo si me dan su corazón. Dios dará todo para llevar a cabo su plan. Debo decirle que estos tiempos son muy urgentes. Muy pronto el mundo espera una transformación de tal grado que no es posible imaginarse. Es la hora de abrirse al cielo sobre la tierra y las puertas del infierno serán cerradas y removidas. Es la unión de los corazones, sus corazones, hacia la unión con nuestros dos corazones. Ruego que tú aceptes mi súplica de reconciliación, unión y paz. Esto es lo que espera en mi corazón.
1: Dios la eligió y la predestinó.
0: Dios la eligió y la predestinó.
1: La hizo morar en su templo santo.
0: Y la predestinó.
1: Gloria al Padre, y al Hijo, y al Espíritu Santo.
0: Dios la eligió y la predestinó.
1: En este momento comenzamos la coronilla a la Santísima Virgen María. Esta coronilla la queremos ofrecer por

0: todos los, nuestros difuntos, por las almas del purgatorio. Alégrate, María, inmaculada y santa, amada de Dios, nueva Eva elegida, cooperadora de la reconciliación, refugio, consuelo y auxilio de los cristianos, madre de nuestro Salvador Jesucristo. Amén. Bajo tu amparo nos acogemos, Santa Madre de Dios.
1: No deseches las súplicas que te dirigimos en nuestras necesidades. Antes bien, líbranos de todos los peligros, oh siempre Virgen gloriosa y bendita. Amén.
0: Bajo tu amparo nos acogemos, Santa Madre de Dios.
1: No deseches las súplicas que te dirigimos en nuestras necesidades. Antes bien, líbranos de todos los peligros, oh siempre Virgen gloriosa y bendita. Amén.
0: Bajo tu amparo nos acogemos, Santa Madre de Dios.
1: No deseches las súplicas que te dirigimos en nuestras necesidades. Antes bien, líbranos de todos los peligros. Oh siempre Virgen gloriosa y bendita. Amén.
0: Bajo tu amparo nos acogemos, Santa Madre de Dios.
1: No deseches las súplicas que te dirigimos en nuestras necesidades. Antes bien, líbranos de todos los peligros. Oh siempre Virgen gloriosa y bendita. Amén.
0: Bajo tu amparo nos acogemos, Santa Madre de Dios.
1: No deseches las súplicas que te dirigimos en nuestras necesidades. Antes bien, líbranos de todos los peligros. Oh siempre Virgen gloriosa y bendita. Amén.
0: Bajo tu amparo nos acogemos, Santa Madre de Dios.
1: No deseches las súplicas que te dirigimos en nuestras necesidades. Antes bien, líbranos de todos los peligros. Oh siempre Virgen gloriosa y bendita. Amén.
0: Bajo tu amparo nos acogemos, Santa Madre de Dios.
1: No deseches las súplicas que te dirigimos en nuestras necesidades. Antes bien, líbranos de todos los peligros. Oh siempre Virgen gloriosa y bendita. Amén.
0: Bajo tu amparo nos acogemos, Santa Madre de Dios.
1: No deseches las súplicas que te dirigimos en nuestras necesidades. Antes bien, líbranos de todos los peligros. Oh siempre Virgen gloriosa y bendita. Amén.
0: Bajo tu amparo nos acogemos, Santa Madre de Dios.
1: No deseches las súplicas que te dirigimos en nuestras necesidades. Antes bien, líbranos de todos los peligros. Oh siempre Virgen gloriosa y bendita. Amén.
0: Bajo tu amparo nos acogemos, Santa Madre de Dios.
1: No deseches las súplicas que te dirigimos en nuestras necesidades. Antes bien, líbranos de todos los peligros. Oh siempre Virgen gloriosa y bendita. Amén.
0: Oh María, dulce fuente de amor, hazme sentir tu dolor para que llore contigo la muerte de tu Hijo y goce contigo su resurrección, y que por mi Cristo amado, mi corazón abrazado más viva en Él que conmigo. Amén.
1: Alégrate, María, inmaculada y santa, amada de Dios, nueva Eva, elegida, cooperadora de la reconciliación, refugio, consuelo y auxilio de los cristianos, madre de nuestro Salvador Jesucristo. Amén. Bajo tu amparo nos acogemos, Santa Madre de Dios.
0: No deseche las súplicas que te dirigimos en nuestras necesidades. Antes bien, líbranos de todos los peligros, oh siempre Virgen gloriosa y bendita. Amén.
1: Bajo tu amparo nos acogemos, Santa Madre de Dios.
0: No deseche las súplicas que te dirigimos en nuestras necesidades. Antes bien, líbranos de todos los peligros, oh siempre Virgen gloriosa y bendita. Amén.
1: Bajo tu amparo nos acogemos, Santa Madre de Dios.
0: No deseche las súplicas que te dirigimos en nuestras necesidades. Antes bien, líbranos de todos los peligros, oh siempre Virgen gloriosa y bendita. Amén.
1: Bajo tu amparo nos acogemos, Santa Madre de Dios.
0: No deseche las súplicas que te dirigimos en nuestras necesidades. Antes bien, líbranos de todos los peligros, oh siempre Virgen gloriosa y bendita. Amén.
1: Bajo tu amparo nos acogemos, Santa Madre de Dios.
0: No deseche las súplicas que te dirigimos en nuestras necesidades. Antes bien líbranos de todos los

0: peligros, oh siempre Virgen gloriosa y bendita. Amén.
1: Bajo tu amparo nos acogemos, Santa Madre de Dios.
0: No deseches las súplicas que te dirigimos en nuestras necesidades. Antes bien líbranos de todos los peligros, oh siempre Virgen gloriosa y bendita. Amén.
1: Bajo tu amparo nos acogemos, Santa Madre de Dios.
0: No deseches las súplicas que te dirigimos en nuestras necesidades. Antes bien líbranos de todos los peligros, oh siempre Virgen gloriosa y bendita. Amén.
1: Bajo tu amparo nos acogemos, Santa Madre de Dios.
0: No deseche las súplicas que te dirigimos en nuestras necesidades. Antes bien líbranos de todos los peligros, oh siempre Virgen gloriosa y bendita. Amén.
1: Bajo tu amparo nos acogemos, Santa Madre de Dios.
0: No deseche las súplicas que te dirigimos en nuestras necesidades. Antes bien líbranos de todos los peligros, oh siempre Virgen gloriosa y bendita. Amén.
1: Bajo tu amparo nos acogemos, Santa Madre de Dios.
0: No deseche las súplicas que te dirigimos en nuestras necesidades. Antes bien líbranos de todos los peligros, oh siempre Virgen gloriosa y bendita. Amén.
1: Oh María, dulce fuente de amor, hazme sentir tu dolor para que llore contigo la muerte de tu Hijo y goce contigo su resurrección, y que por mi Cristo amado, mi corazón abrazado, más viva en él que conmigo. Amén.
0: Alégrate María, inmaculada y santa, amada de Dios, nueva Eva elegida, cooperadora de la reconciliación, refugio, consuelo y auxilio de los cristianos, madre de nuestro Salvador Jesucristo. Amén. Bajo tu amparo nos acogemos, Santa Madre de Dios.
1: No deseches las súplicas que te dirigimos en nuestras necesidades, antes bien, líbranos de todos los peligros. Oh siempre Virgen gloriosa y bendita. Amén.
0: Bajo tu amparo nos acogemos, Santa Madre de Dios.
1: No deseches las súplicas que te dirigimos en nuestras necesidades, antes bien, líbranos de todos los peligros. Oh siempre Virgen gloriosa y bendita. Amén.
0: Bajo tu amparo nos acogemos, Santa Madre de Dios.
1: No deseches las súplicas que te dirigimos en nuestras necesidades, antes bien, líbranos de todos los peligros. Oh siempre Virgen gloriosa y bendita. Amén.
0: Bajo tu amparo nos acogemos, Santa Madre de Dios.
1: No deseches las súplicas que te dirigimos en nuestras necesidades, antes bien, líbranos de todos los peligros. Oh siempre Virgen gloriosa y bendita. Amén.
0: Bajo tu amparo nos acogemos, Santa Madre de Dios.
1: No deseches las súplicas que te dirigimos en nuestras necesidades, antes bien, líbranos de todos los peligros. Oh siempre Virgen gloriosa y bendita. Amén.
0: Bajo tu amparo nos acogemos, Santa Madre de Dios.
1: No deseches las súplicas que te dirigimos en nuestras necesidades, antes bien, líbranos de todos los peligros. Oh siempre Virgen gloriosa y bendita. Amén.
0: Bajo tu amparo nos acogemos, Santa Madre de Dios.
1: No deseches las súplicas que te dirigimos en nuestras necesidades, antes bien, líbranos de todos los peligros. Oh siempre Virgen gloriosa y bendita. Amén.
0: Bajo tu amparo nos acogemos, Santa Madre de Dios.
1: No deseches las súplicas que te dirigimos en nuestras necesidades, antes bien, líbranos de todos los peligros. Oh siempre Virgen gloriosa y bendita. Amén.
0: Bajo tu amparo nos acogemos, Santa Madre de Dios.
1: No deseches las súplicas que te dirigimos en nuestras necesidades, antes bien, líbranos de todos los peligros. Oh siempre Virgen gloriosa y bendita. Amén.
0: Bajo tu amparo nos acogemos, Santa Madre de Dios.
1: No deseches las súplicas que te dirigimos en nuestras necesidades, antes bien, líbranos de todos los peligros. Oh siempre Virgen gloriosa y bendita. Amén.
0: Oh María, dulce fuente de amor, hazme sentir tu dolor para que llore contigo la muerte de tu Hijo y goce contigo.

0: su resurrección y que por mi Cristo amado, mi corazón abrazado más viva en Él que conmigo. Amén.
1: Alégrate María, Inmaculada y Santa, amada de Dios, nueva Eva elegida, cooperadora de la reconciliación, refugio, consuelo y auxilio de los cristianos, Madre de nuestro Salvador Jesucristo. Amén. Bajo tu amparo nos acogemos, Santa Madre de Dios.
0: No deseche las súplicas que te dirigimos en nuestras necesidades, antes bien líbranos de todos los peligros, oh siempre Virgen gloriosa y bendita. Amén.
1: Bajo tu amparo nos acogemos, Santa Madre de Dios.
0: No deseche las súplicas que te dirigimos en nuestras necesidades, antes bien líbranos de todos los peligros, oh siempre Virgen gloriosa y bendita. Amén.
1: Bajo tu amparo nos acogemos, Santa Madre de Dios.
0: No deseche las súplicas que te dirigimos en nuestras necesidades, antes bien líbranos de todos los peligros, oh siempre Virgen gloriosa y bendita. Amén.
1: Bajo tu amparo nos acogemos, Santa Madre de Dios.
0: No deseche las súplicas que te dirigimos en nuestras necesidades, antes bien líbranos de todos los peligros, oh siempre Virgen gloriosa y bendita. Amén.
1: Bajo tu amparo nos acogemos, Santa Madre de Dios.
0: No deseche las súplicas que te dirigimos en nuestras necesidades, antes bien líbranos de todos los peligros, oh siempre Virgen gloriosa y bendita. Amén.
1: Bajo tu amparo nos acogemos, Santa Madre de Dios.
0: No deseche las súplicas que te dirigimos en nuestras necesidades, antes bien líbranos de todos los peligros, oh siempre Virgen gloriosa y bendita. Amén.
1: Bajo tu amparo nos acogemos, Santa Madre de Dios.
0: No deseche las súplicas que te dirigimos en nuestras necesidades, antes bien líbranos de todos los peligros, oh siempre Virgen gloriosa y bendita. Amén.
1: Bajo tu amparo nos acogemos, Santa Madre de Dios.
0: No deseche las súplicas que te dirigimos en nuestras necesidades, antes bien líbranos de todos los peligros, oh siempre Virgen gloriosa y bendita. Amén.
1: Bajo tu amparo nos acogemos, Santa Madre de Dios.
0: No deseche las súplicas que te dirigimos en nuestras necesidades, antes bien líbranos de todos los peligros, oh siempre Virgen gloriosa y bendita. Amén.
1: Bajo tu amparo nos acogemos, Santa Madre de Dios.
0: No deseche las súplicas que te dirigimos en nuestras necesidades, antes bien líbranos de todos los peligros, oh siempre Virgen gloriosa y bendita. Amén.
1: Bajo tu amparo nos acogemos, Santa Madre de Dios.
0: No deseche las súplicas que te dirigimos en nuestras necesidades, antes bien líbranos de todos los peligros, oh siempre Virgen gloriosa y bendita. Amén.
1: Oh María, dulce fuente de amor, hazme sentir tu dolor para que llore contigo la muerte de tu Hijo y goce contigo su resurrección, y que por mi Cristo amado, mi corazón abrazado más viva en Él que conmigo. Amén.
0: Alégrate María, Inmaculada y Santa, amada de Dios, nueva Eva elegida, cooperadora de la reconciliación, refugio, consuelo y auxilio de los cristianos, Madre de nuestro Salvador Jesucristo. Amén. Bajo tu amparo nos acogemos, Santa Madre de Dios.
1: No deseches las súplicas que te dirigimos en nuestras necesidades, antes bien, líbranos de todos los peligros, oh siempre Virgen gloriosa y bendita. Amén.
0: Bajo tu amparo nos acogemos, Santa Madre de Dios.
1: No deseches las súplicas que te dirigimos en nuestras necesidades, antes bien, líbranos de todos los peligros, oh siempre Virgen gloriosa y bendita. Amén.
0: Bajo tu amparo nos acogemos, Santa Madre de Dios.
1: No deseches las súplicas que te dirigimos en nuestras necesidades, antes bien, líbranos de todos los peligros, oh siempre Virgen gloriosa y bendita. Amén.
0: Bajo tu amparo nos acogemos, Santa Madre de Dios.
1: No deseches las súplicas que te dirigimos en nuestras necesidades, Antes bien, líbranos de todos los peligros, oh siempre Virgen gloriosa y bendita. Amén.
0: Bajo tu amparo nos acogemos, Santa Madre de Dios.
1: No deseches las súplicas que te dirigimos en nuestras necesidades. Antes bien, líbranos de todos los peligros, oh siempre Virgen gloriosa y bendita. Amén.
0: Bajo tu amparo nos acogemos, Santa Madre de Dios.
1: No desprecies las súplicas que te dirigimos en nuestras necesidades. Antes bien, líbranos de todos los peligros, oh siempre Virgen gloriosa y bendita. Amén.
0: Bajo tu amparo nos acogemos, Santa Madre de Dios.
1: No deseches las súplicas que te dirigimos en nuestras necesidades. Antes bien, líbranos de todos los peligros. Oh siempre Virgen gloriosa y bendita. Amén.
0: Bajo tu amparo nos acogemos, Santa Madre de Dios.
1: No deseches las súplicas que te dirigimos en nuestras necesidades. Antes bien, líbranos de todos los peligros, oh siempre Virgen gloriosa y bendita. Amén.
0: Bajo tu amparo nos acogemos, Santa Madre de Dios.
1: No deseches las súplicas que te dirigimos en nuestras necesidades. Antes bien, líbranos de todos los peligros, oh siempre Virgen gloriosa y bendita. Amén.
0: Bajo tu amparo nos acogemos, Santa Madre de Dios.
1: No deseches las súplicas que te dirigimos en nuestras necesidades. Antes bien, líbranos de todos los peligros. Oh siempre Virgen gloriosa y bendita. Amén.
0: Oh María, dulce fuente de amor, hazme sentir tu dolor para que llore contigo la muerte de tu Hijo y goce contigo su resurrección. Y que por mi Cristo amado, mi corazón abrazado más viva en Él que conmigo. Amén. Amado Jesús, nuevamente estamos aquí delante de ti. Te queremos pedir por el eterno descanso de nuestra compañera Isabel Álvarez de la Pesa, de las almas del purgatorio. Y queremos poner aquí delante de ti cada necesidad de nuestros hermanos que han hecho una llamada. Nos han pedido que pongamos delante de ti sus necesidades, pero también te pedimos que escuches el silencio de nuestros hermanos que se encuentran aquí en la capilla, las necesidades y que escuches también el corazón de nuestros hermanos que te siguen a través de esta bendita señal. Ponemos las necesidades de María Visión, de todas las sedes, las necesidades del señor Emilio y la señora Mónica, las necesidades de todo el personal de María Visión. Pedimos por las necesidades de Silvia Bernal Mercado, por su salud, Valeria Millán, Christopher Millán, Edgar Millán e hijos, familia Alba Díaz, Sergio Alba Delgado, y pedimos por la paz de México y del mundo.
1: Te pedimos por María Olivia Ávila Contreras de Guadalajara, por las necesidades de la familia Luna Ávila, Misael Luna, familia Ávila, Ávila Contreras, por la salud de Guillermo Luna, por María López de Texas, por las necesidades de la familia López Cortés, por la salud de María López, por Ana Isabel Ramírez Álvarez, por las necesidades de la familia González López Ramírez Álvarez, por Patricia Pérez Olvera del Estado de México, por la Iglesia, por el Papa León, por Patricia Pérez, por la conversión de la humanidad, por la salud de Agustín Edgar y María de los Ángeles Pérez Olvera, por el eterno descanso de Roberto Pérez, Filiberta Olvera, Isaac Pérez y Jorge Artemio Alamillo, por María Soledad Sepúlveda Cerda de Guadalajara, por las necesidades de la familia Sepúlveda Cerda, por la salud de Aurora Espinosa Mares, por Paola Rojas de Guanajuato, por las necesidades de la familia Rojas Vázquez, por la salud de José Rojas Barajas e Imelda Vázquez Ortega.
0: Ponemos en tu corazón las necesidades de Ezequiel Villanueva de Guadalajara. Pide por la familia Villanueva Curiel y Ramos Villanueva. La salud de Adriana Navarro Orozco. El eterno descanso de Francisco Javier Villanueva. Pedimos por Adela Ruiz Alonso, ella es de Puebla. Pide por Yolanda Aguilar Madrid y sus hijos. Por Maripaz García. La salud de Roberto Carrillo y de Ángel Domínguez, de Guillermina López, Gloria Méndez y Ángela Nájera. Pedimos por Marisela Reyes Guzmán, de Hidalgo. Pide por Alejandro Reyes Guzmán. Da gracias a Dios por su salud. Y pide por la salud de Juan Manuel y Calixto Iván, Sánchez Reyes y Carlos. Pedimos por la salud y necesidad de Luis Gerardo Riestra, por la familia Riestra Ramírez. Cleotilde Álvarez Mesa, de Michoacán, pide por la familia Quevedo Álvarez, por las necesidades y salud de Julia Hernández, ella es de Puebla. Pedimos también por las necesidades y la salud de Fernando Antonio Rojas, él es de Colombia. Pide por la familia Rojas Morales.
1: Por Fidel Díaz Campos, de México. Por las necesidades de Catalina Alba Jiménez y Rosalinda García. Por Montserrat Magaña, de Michoacán. Por las necesidades de María del Carmen Sánchez, Alicia Sánchez Alfaro. Por María de Jesús Langarica, de Villa Corona. Por Cristóbal Cisneros y por el eterno descanso de Sofía Figueroa. Por Adriana Ibarra, de Jalisco. Por las necesidades del niño Juan Carlos Sánchez Ibarra y por María Guadalupe Hernández Nuño. Te pedimos, Señor, por Guadalupe Álvarez Román, de Tabasco, por las necesidades de Emilia Maldonado y la familia González Marín, por María de los Ángeles González, de Texas, por las necesidades de la familia Figueroa Vargas, González González, González Figueroa y Barajas Ponce, por la salud de Rosa Estela Sosa Núñez.
0: Gracias, Jesús, por tu tierno amor. Bendito y alabado seas. Amén, amén, amén.

0: Oremos. Oh Dios, que en este sacramento admirable nos dejaste el memorial de tu pasión, te pedimos nos concedas venerar de tal modo los sagrados misterios de tu cuerpo y de tu sangre, que experimentemos constantemente en nosotros el fruto de tu redención. Por Cristo nuestro Señor.
1: Amén.
0: Bendito sea Dios.
1: Bendito sea Dios.
0: Bendito sea su santo nombre.
1: Bendito sea su santo nombre.
0: Bendito sea Jesucristo, verdadero Dios y verdadero hombre.
1: Bendito sea Jesucristo, verdadero Dios y verdadero hombre.
0: Bendito sea el nombre de Jesús.
1: Bendito sea el nombre de Jesús.
0: Bendito sea su sacratísimo corazón.
1: Bendito sea su sacratísimo corazón.
0: Bendita sea su preciosísima sangre.
1: Bendita sea su preciosísima sangre.
0: Bendito sea Jesucristo en el santísimo sacramento del altar.
1: Bendito sea Jesucristo en el santísimo sacramento del altar.
0: Bendito sea el Espíritu Santo Paráclito.
1: Bendito sea el Espíritu Santo Paráclito.
0: Bendita sea la excelsa Madre de Dios María Santísima.
1: Bendita sea la excelsa Madre de Dios María Santísima.
0: Bendita sea su Santa e Inmaculada Concepción.
1: Bendita sea su Santa e Inmaculada Concepción.
0: Bendita sea su gloriosa Asunción.
1: Bendita sea su gloriosa Asunción.
0: Bendito sea el nombre de María, Virgen y Madre.
1: Bendito sea el nombre de María, Virgen y Madre.
0: Bendito sea San José, su castísimo esposo.
1: Bendito sea San José, su castísimo esposo.
0: Bendito sea Dios en sus ángeles y sus santos.
1: Bendito sea Dios en sus ángeles y en sus santos.
2: Dios te salve María, llena eres de gracia, el Señor está contigo. Bendita tú eres entre todas las mujeres, y bendito es el fruto de tu vientre Jesús.
3: Santa María, Madre de Dios, ruega por nosotros pecadores, ahora y en la hora de nuestra muerte. Amén.
2: Santa María, Reina y Madre de María Visión,
3: ruega por nosotros.
2: Dios te salve María, llena eres de gracia, el Señor está contigo. Bendita tú eres entre todas las mujeres, y bendito es el fruto de tu vientre Jesús.
3: Santa María, Madre de Dios, ruega por nosotros pecadores, ahora y en la hora de nuestra muerte. Amén.
2: Santa María, Reina y Madre de María Visión,
3: ruega por nosotros.
2: Dios te salve María, llena eres de gracia, el Señor está contigo. Bendita tú eres entre todas las mujeres, y bendito es el fruto de tu vientre Jesús.
3: Santa María, Madre de Dios, ruega por nosotros pecadores, ahora y en la hora de nuestra muerte. Amén.
2: Santa María, Reina y Madre de María Visión,
3: ruega por nosotros.
4: La bendición de Dios Todopoderoso, Padre, Hijo y Espíritu Santo, descienda sobre todos y nos acompañe siempre.
1: Amén.
4: Ave María Purísima,
1: sin pecado original concebida.
4: Alabado sea Jesucristo.
1: Por siempre sea bendito y alabado.

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3: De la mano de Jesús y de María en la tormenta, comenzamos con esta lectura del Evangelio según San Juan, en el capítulo 1, desde el versículo 3. Por ella se hizo todo, y nada llegó a ser sin ella. Lo que fue hecho tenía vida en ella, y para los hombres la vida era luz. La luz brilla en las tinieblas, y las tinieblas no la recibieron. Vino un hombre enviado por Dios, que se llamaba Juan. Vino para dar testimonio como testigo de la luz, para que todos creyeran por él. Aunque no fuera él la luz, le tocaba dar testimonio de la luz. Ella era la luz verdadera, la luz que ilumina a todo hombre y llegaba al mundo. Ya estaba en el mundo, este mundo que se hizo por ella o por él, este mundo que no lo recibió. Vino a su propia casa y los suyos no lo recibieron. Pero a todos los que lo recibieron les dio capacidad para ser hijos de Dios, al creer en su nombre. Han nacido no de sangre alguna, ni por ley de la carne, ni por voluntad de hombre, sino que han nacido de Dios. Y la palabra se hizo carne, puso su tienda entre nosotros, y hemos visto su gloria, la gloria que recibe del Padre, el Hijo único. En él todo era don amoroso y verdad. Juan dio testimonio de él. Dijo muy fuerte: de él yo hablaba al decir, el que ha venido detrás de mí ya está delante de mí, porque era antes que yo. De su plenitud hemos recibido todos, y cada don amoroso preparaba otro. Por medio de Moisés hemos recibido la ley, pero la verdad y el don amoroso nos llegó por medio de Jesucristo. Nadie ha visto a Dios jamás, pero Dios Hijo único nos lo dio a conocer. Él está en el seno del Padre y nos los dio a conocer. Este fue el testimonio de Juan cuando los judíos enviaron sacerdotes y levitas desde Jerusalén para preguntarle: ¿quién eres tú? Juan lo declaró y no ocultó la verdad: yo no soy el Mesías. Le preguntaron: ¿quién eres entonces? Elías contestó: no lo soy. Le dijeron: ¿eres el profeta? Contestó: no. Entonces le dijeron: ¿quién eres entonces? Pues tenemos que llevar una respuesta a los que nos han enviado. ¿Qué dices de ti? Juan contestó: yo soy, como dijo el profeta Isaías, la voz que grita en el desierto: enderecen el camino del Señor. Los enviados eran del grupo de los fariseos y le hicieron otra pregunta: ¿por qué bautizas entonces si no eres el Mesías, ni Elías, ni el profeta? Les contestó Juan: yo bautizo con agua, pero en medio de ustedes hay uno a quien ustedes no conocen. Y aunque viene detrás de mí, yo no soy digno de soltarle la correa de su sandalia. Palabra de Dios. Es tan importante este pasaje, por eso lo estaba leyendo lo más que pude en este corto espacio, porque es importante que recordemos el testimonio de Juan el Bautista sobre Jesús y en la forma que él lo presenta y la inquietud que tienen los judíos sobre quién es Juan y por qué ellos van a creer que él puede ser Elías o Moisés o el profeta. ¿Quién es él? ¿No? Están muy intrigados, porque obviamente ven en él una fuerza superior, porque todo el mundo acude a él, a ese río Jordán, a ser bautizados y a arrepentirse y a confesar sus pecados, y esas fuerzas no son humanas. Y los judíos andaban muy preocupados de quién era él, pero no sabían que, como Juan lo anuncia, que ya venía el Mesías, que ya venía Jesús, que él era el precursor. Estas cosas que ya las conocían por las Escrituras, no aceptaron ni concibieron que en la vida de ellos, en el tiempo de ellos, fuera a ocurrir lo que está anunciado por todos los profetas.

0: Ese escepticismo evitó que ellos recibieran al Mesías y lo reconocieran y lo aceptaran. Pero todo esto está escrito y revelado por Dios. Tenía que suceder así. Es un misterio. Hay gente que se preocupa mucho. Ayer, en una conferencia que estaba dando aquí en Medjugorje, en Bosnia y Herzegovina, donde estoy, decía que ¿por qué razón el Señor permite que tantos niños inocentes mueran de hambre o asesinados y los malos triunfan y todas estas preguntas que hay sobre la justicia? Y yo le respondía, mire, si usted observa los apóstoles de Jesús, los 12, se da cuenta que todos murieron mártires, con excepción de San Juan, que San Juan de por sí sufrió demasiado porque a él lo metieron en una paila de aceite hirviendo y cuando lo sacaron salió más joven y los romanos se asustaron tanto que no lo tocaron más y lo encerraron en la cárcel de la isla de Patmos en Grecia, que es donde tiene él nada menos que el éxtasis del Apocalipsis. Por eso nosotros entendemos que por el sentido común humano no hay forma de justificar las cosas, pero por el sentido de Dios todas son perfectas.
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Muy buenas tardes a todos. Vamos a comenzar esta última jornada de la tarde, última jornada del retiro, con esta reflexión sobre la Eucaristía, morada de Dios entre los hombres. Y voy a comenzar con una lectura de la palabra. Les voy a leer de la primera epístola de San Pedro, en el capítulo 3, desde el versículo 8, entre los hermanos. En conclusión, tened todos unos mismos sentimientos, sed compasivos, amaos como hermanos, sed misericordiosos y humildes, no devolváis mal por mal, ni insulto por insulto. Por el contrario, bendecid, pues habéis sido llamados a heredar la bendición. Pues quien quiera amar la vida y ver días felices, guarde su lengua del mal y sus labios de palabras engañosas. Apártese del mal y haga el bien. Busque la paz y corra tras ella. Pues los ojos del Señor miran a los justos y sus oídos escuchan su oración. Pero el rostro del Señor contra los que obran el mal. ¿Y quién os hará mal si os afanáis por el bien? Mas aunque sufrierais a causa de la justicia, dichosos vosotros. No les tengáis ningún miedo ni os turbéis. Al contrario, dad culto al Señor Cristo en vuestros corazones, siempre dispuestos a dar respuesta a todo el que os pida razón de vuestra esperanza. Pero hacedlo con dulzura y respeto. Mantened una buena conciencia para que aquello mismo que os echen en cara sirva de confusión a quienes critiquen vuestra buena conducta en Cristo. Pues más vale padecer por obrar el bien, si esa es la voluntad de Dios, que por obrar el mal. Palabra de Dios. Nosotros como católicos entendemos con mucha claridad qué es la Eucaristía. Se nos ha revelado desde muy temprano en nuestra vida, en nuestra preparación para la primera comunión, cuando entramos a la iglesia desde niños. Y también aquellos que entran a la iglesia a cualquier edad deben ser introducidos a través de nuestra doctrina en una catequesis muy clara sobre la verdadera presencia de Dios en la Eucaristía. No hay un don más extraordinario, más grande y poderoso que la Eucaristía. Es lo más grande que el Padre Celestial le ha dado a toda la humanidad, porque la Eucaristía es un bien para todos los seres humanos, no solamente para nosotros que somos instrumentos eucarísticos. Nosotros como instrumentos eucarísticos que somos por ser católicos, somos responsables de que esa Eucaristía se haga vida en nuestra sangre, en nuestra carne, en nuestro ser, en todo nuestro ser. Y así Dios puede actuar desde nosotros para salvar almas, para rescatar almas, porque si nosotros queremos llegar al punto básico de nuestro llamado, es específicamente la salvación de las almas. Eso es lo que hacemos. Para eso fuimos creados,
Para eso fuimos enlistados en este ejército de Dios que es nuestra Iglesia Católica. Para que nosotros podamos entender nuestra misión en esta milicia, tenemos que primero adentrarnos en el misterio de los sacramentos, la mística de los sacramentos. Y el sacramento de los sacramentos es la Eucaristía. Es como el reino de los sacramentos está en la Eucaristía, porque Jesús es la cabeza de la Iglesia y la Eucaristía es el cuerpo y la sangre del Señor. Por lo tanto, si nosotros somos ese cuerpo místico y cada uno de nosotros somos una piedra viva del templo de Dios, una célula viva, eso quiere decir que esa Eucaristía es la que hace posible que por dentro de esta célula que somos nosotros fluya la sangre mística del Cordero que es la

cabeza. Por eso cuando recibimos el testimonio que Dios nos da en la iglesia de los milagros eucarísticos, siempre se concluye con que ese milagro eucarístico es un pedazo del corazón de Jesús y además que está vivo, sin importar cuántos años pasan, sigue vivo en ese milagro eucarístico y es el corazón del Señor. Entonces, con esto muy claro, entendemos que cuando Jesús en su vida pública comienza a anunciar el que nosotros consumiremos su carne y tomaremos de su sangre, sabemos el sobresalto que causó esto en aquellos que lo seguían, porque obviamente ninguno de ellos tenía aún el Espíritu Santo y no podían trascender de su limitada razón hacia el Espíritu, y no había forma que ellos entendieran qué estaba diciendo Jesús. Ellos lo tomaron literal y pensaban que era literal lo que iban a hacer. Ellos no sabían la transformación que iba a ocurrir con su pasión, su muerte en la cruz, su resurrección y luego la venida del Espíritu Santo, que es el que hace posible el milagro de la transustanciación de las especies del vino y el pan al cuerpo y la sangre de Cristo, que son milagros que se dan por la encarnación del Mesías. El Mesías se hace hombre, se hace uno de nosotros. La palabra dice: lo hiciste inferior a los ángeles temporalmente. Y al entrar en la carne y entrar en este mundo caído, el Señor se recorre toda esta vida terrenal reparando nuestra muerte y la lleva a la cruz. Y sabemos que el Calvario de Jesús, el Vía Crucis del Señor, para el mundo es una derrota al profeta que le gritaban, hasta aquellos a quienes había sanado, le gritaban profeta falso, lo escupían y lo apedreaban porque lo habían condenado a muerte y para todos él era una contradicción a lo que ellos esperaban de él. Ustedes saben que el domingo de Palmas, domingo de Ramos, cuando Jesús entra a Jerusalén en ese borriquito, todos esperaban que él se coronara como rey en Jerusalén y tumbara a los romanos, y por eso lo recibieron así. Cuando a cambio de tumbar los romanos, los mismos romanos lo sentencian a muerte y lo mandan a crucificar, entonces para ellos fue un engaño de parte de Jesús, porque ninguna de esas personas, a pesar de ser judíos, tenían trascendencia y no entendían el misterio del camino del Mesías, aunque todo estaba revelado ya en las Escrituras por los profetas de antaño. Y a pesar de ellos haber estudiado la palabra, los profetas no lo localizaron en el tiempo y no se dieron cuenta que tenía que ser así. Él tenía que morir crucificado, entregado por sus propios judíos, a los gentiles, a los paganos. Pero entonces lo que encontramos acá, muy importante de entender, es que el Señor se hace pan de vida por medio de su muerte. Entonces, cuando Él comienza a caminar el Calvario, para el mundo este era un hombre derrotado, porque había perdido.
lo van a matar, va a morir fuera de los muros de la ciudad donde morían todos los criminales, en un palo que era un palo de maldición, la cruz. No podía haber una muerte más horrible. Y ustedes se dan cuenta que el Mesías entró al mundo despreciado en Belén, naciendo en una pesebrera, acompañado de animales, en un lugar maloliente, y sale del mundo clavado en una cruz de maldición. Todo esto contradice totalmente la razón humana, y precisamente esa es la prueba. Por eso se llama la puerta estrecha, para poder entrar al misterio de Dios. Para entrar al misterio de Dios tenemos que salirnos de nuestro sentido común. Tenemos que salirnos de nuestra básica razón. Y tenemos que entrar en el Espíritu, donde no hay cuestionamientos de por qué Jesús nació así y por qué Jesús murió así, sino que lo que nosotros entendemos es que Él hizo todo eso, porque todo eso fue un plan de Dios perfecto que estaba anunciado desde siempre, y simplemente vivió paso a paso el plan de Dios. Ustedes se dan cuenta que cuando Jesús aparece en las bodas de Caná y ocurre la primera manifestación pública sobrenatural, Él se queja ante la Virgen cuando ella le pide que haga eso, de convertir, de aparecer vino. La Virgen llevaba 30 años viviendo con Él y sabía perfectamente que Él era el Mesías, que era Dios, y sabía que para Él crear vino en esa boda no era nada. Entonces por eso lo pidió. Pero Él le dijo a ella: ¿qué es contigo, mujer? Mi tiempo no ha llegado todavía. Y aquí nos damos cuenta que Dios tiene un plan, y es un plan exacto, y así debe ser, y así tenía que ser. Él tenía que morir en la cruz. Él le anunció a los apóstoles durante su vida pública en varias oportunidades que Él iba a morir crucificado, que lo iban a entregar los propios judíos en Jerusalén, que lo iban a entregar a los gentiles y lo iban a matar. Y los apóstoles nunca quisieron oír eso. Y es entendible, porque los apóstoles amaban a Jesús. Y cuando Jesús hablaba así, ellos hacían los que no habían escuchado. Pero en el Calvario, ese hombre que parece ser el perdedor, el falso profeta, lo que está haciendo es que con esa cruz que arrastra por el Calvario, está arrastrando los demonios. Él arrastra el infierno entero. Y en la cruz derrota las obras del demonio, derrota la muerte. Por eso la palabra de Dios dice: muerte, ¿dónde está tu aguijón? Y es que aquí encontramos el triunfo, la victoria de la cruz. Y precisamente la Eucaristía está hecha de todos estos eventos. Para que la Eucaristía se haga realidad y alimento para nosotros en ese pan insípido, tiene que haber sucedido todo lo que sucedió. La Eucaristía se comienza a formar desde el anuncio del Arcángel a la Santísima Virgen, desde la Anunciación. Y en el momento que Jesús es engendrado en el cuerpo de María, entra la Eucaristía al mundo, porque Él toma carne y desde esa carne redime a toda la humanidad y se convierte en alimento para nosotros. Algo que jamás podemos entender, porque no es racional.

Es comprensible para nuestra pobre humanidad. Sin embargo, en fe sabemos que es verdad que Jesús está vivo en esa hostia. Además, es nuestro más grande desafío como católicos el atrevernos a creer que es verdad que está en la hostia, porque eso transforma nuestra vida. Si yo me adentro en el misterio de mi fe y cuando veo esa hostia que me la van a entregar para consumirla, yo entiendo que me voy a consumir el cuerpo y la sangre del Señor, les aseguro que mi alma se eleva a un nivel en el cual recibe una gracia suprema que la mantiene fortalecida para defenderse de los espíritus del mundo, para defenderse de las tentaciones, para defenderse de nuestra propia debilidad. Y esto es lo que la Eucaristía es un pan de vida eterna. Y nosotros nos alimentamos con ese pan. Además, Jesús dijo antes de irse: me tengo que ir para enviarles el Paráclito, el Espíritu Santo, y yo estaré con ustedes todos los días de sus vidas hasta que vuelva. El Espíritu Santo nos inspirará en todo lo que tenemos que decir, a dónde tenemos que ir, qué tenemos que hacer, y así está revelado por Jesús. Lo que quiere decir que el misterio de la transustanciación, que es convertir ese pan y ese vino en cuerpo y sangre del Señor, se da por la obra del Espíritu Santo, que nos trae a un sacrificio real que ocurre al frente de nuestros ojos en el momento que se celebra la misa. Y cuando venimos al altar a recibir ese pan, es un pan que ha sido sacrificado en el altar con nuestra presencia, y recibimos ese alimento como pueblo de Dios, como ejército de Dios, como morada de Dios entre nosotros, porque el Señor habita nuestro corazón con su propia carne y con su propia sangre. Esto es algo extraordinariamente místico. Por eso todo ese cristianismo de las sectas que se crea con la famosa reforma protestante, lo primero que pierde es la presencia de Jesús en la Eucaristía. Ya no creen y creen que es un símbolo. Pierden los sacramentos. Solo les queda a algunos el sacramento del bautismo, nada más. De lo demás, todo lo pierden, porque el protestantismo es un ataque del demonio a la iglesia para el final de los tiempos, para debilitar la iglesia, y se da por causa del pecado de la iglesia, el pecado humano de la iglesia. Y dense en cuenta que lo que el diablo está atacando es la Eucaristía, porque la Eucaristía le hace mucho daño al demonio. Si todos los cristianos que hoy están en esas sectas comulgaran y estuvieran en la Iglesia Católica, el mal en este mundo sería mucho menor. Este mundo no estaría tan degenerado como está hoy, tan perdido. Pero el diablo le dio un golpe muy duro al cristianismo, llevándose esa gente con todas esas mentiras, con todas esas herejías. Por eso, cuando queremos realmente compenetrarnos en este misterio eucarístico, tenemos que

descubrir nuestro papel dentro de esta hostia. Darnos cuenta que ser instrumentos eucarísticos de reparación es un don por encima de los dones. Todo católico que hace la primera comunión comienza una vida de reparación eucarística. Cuando usted entra en votos religiosos o sacerdotales, entra en una jerarquía eucarística, porque la iglesia es jerárquica. Y entre más entre uno en las jerarquías de la iglesia, más profunda la relación con la Eucaristía. Los religiosos contemplativos de claustro tienen una relación muy íntima con el Santísimo Sacramento. Y eso hace que se conviertan en satélites de reparación de un territorio espiritual inmenso, por medio del cual el Espíritu Santo rescata almas las 24 horas del día en la vida de cada religioso o religiosa. Igual, todo religioso consagrado en votos entra en una jerarquía eucarística extraordinaria. Obviamente, la jerarquía eucarística más extraordinaria es la del sacerdote, porque él es la persona que hace posible que esa Eucaristía sea lo que es, porque por sus manos ocurre, por medio del Espíritu Santo y su unción sacerdotal, ocurre el misterio de la transustanciación, que es esa conversión de un simple pan y un simple vino en cuerpo y sangre del Señor. En otras reflexiones hablábamos de sacramentales y hablábamos del agua que traemos a la iglesia, que es agua natural, y la traemos para que el sacerdote la bendiga. Y decíamos que cuando el sacerdote la bendice, ya no es agua natural, se convierte en agua sobrenatural y tiene el poder de ahuyentar espíritus cuando la esparcimos. Póngase a pensar lo que es, en el misterio de la transustanciación, la conversión de ese pan y ese vino en cuerpo y sangre del Señor. Si el agua, con la mera bendición del sacerdote, se convierte en un poder tan grande, imagínense lo que sucede cuando se celebra esta cena del Señor en el altar, la misa, que es la cúspide, es la cima más alta de la iglesia, la celebración de la liturgia de la misa. No hay nada más alto que eso, porque si nosotros lo miramos místicamente, estamos en presencia de la corte celestial, estamos viviendo las primicias de lo que es la santa ciudad del cielo, la Jerusalén del cielo, la ciudad de la luz. Esa Eucaristía es el sol que brilla desde lo alto. Por eso, cuando nos acercamos a comulgar y venimos hacia esa hostia, estamos escalando esa montaña del Señor. Y en el momento de recibir la hostia, estamos parados en esa ciudad de luz. Ahí estamos, porque ahí es donde nos la sirven. Y por eso San Pablo dice que somos ciudadanos de la ciudad de luz, ciudadanos del cielo. Ya hemos sido marcados por el bautismo, separados, escogidos, y la Eucaristía hace que nosotros tengamos la fuerza para amar, para perdonar, para tener todas las virtudes alimentadas en flor,
y así poder llevar a cabo la misión para la cual fuimos creados, que es ser santos. Esa es nuestra misión, porque la misión nuestra en la iglesia es la Eucaristía. Y para que nosotros seamos instrumentos eucarísticos perfectos de Dios, necesitamos ser santos. Porque entonces esta vasija de barro con la que llevamos ese tesoro que es la Eucaristía, tiene que estar limpia. Y nuestro trabajo es mantenerla limpia. Lo demás Dios lo hace, Él se encarga. Nuestro trabajo más importante es mantener esta vasija de barro que somos nosotros, mantenerla limpia. Y para mantenerla limpia necesitamos serle fieles a Dios en todo. Y cuando fallamos tenemos que correr a reconciliarnos. Por eso tenemos ese sacramento de la confesión. Pero nuestra relación con la Santa Eucaristía tiene que ser una relación íntima y personal, porque es una experiencia personal con Jesucristo. Jesucristo está vivo en esa hostia. Y nos damos cuenta de algo fundamental, y es: la hostia es un pan ácimo, un pan insípido, no tiene levadura ni condimentos. El llamado que Dios le hace a sus hijos de la iglesia es a convertirse en un pan insípido, pan ácimo. Por eso Jesús le advertía a los apóstoles que se cuidaran de la levadura de los fariseos. Y él se refería a su orgullo, su vanidad, su autosuficiencia, su prepotencia, a todas las cosas que tenían humanas de sí mismos que los separaban de Dios. Eran muy grandes. Y lo que nos enseña el Nazareno, nuestro Mesías, nuestro Señor Jesucristo, es que nosotros necesitamos desaparecer para que Él aparezca. Es lo que le dice San Juan Bautista a sus discípulos: yo necesito disminuir para que Él crezca. Ese es un pan ácimo. Cuando nosotros entendemos que no somos nosotros, sino el tesoro que llevamos. Ese es el que es. Nosotros somos una vasija de barro y llevamos el tesoro. Entonces lo que realmente es de lo que somos es el tesoro que llevamos. Y si tenemos eso claro, entonces estamos orientados hacia el norte de Dios, con una buena dirección espiritual, que es la fe, que nos señala el camino por medio de la forma en que asumimos el misterio de Dios en la Eucaristía. Cuando yo comulgo en gracia de Dios, alimento las almas de la humanidad que no pueden consumir ese pan. Me convierto en pan de vida para los demás. Yo comulgo por todos. Cuando yo me arrodillo y pido perdón, estoy pidiendo perdón por todos los que no piden perdón y no saben pedir perdón, porque yo soy un alma reparadora. Y esto lo debemos tener claro, que nosotros somos satélites de la luz, que estamos llamados a iluminar este mundo de tinieblas. Y por eso necesitamos este alimento supremo de la Eucaristía para estar lo suficientemente fuertes ante las tentaciones, ante el mundo, ante nuestra carne, ante el demonio,

y al mismo tiempo para poder elevarnos al amor de Dios. Se necesita fortaleza espiritual para poder nosotros recibir el amor de Dios. Porque el amor de Dios nos calcina si nosotros no tenemos salud. Es como una persona que no ha comido por un tiempo largo y le dan una sopa caliente, se desmaya. Está tan débil que esa dosis de alimento tan fuerte la desmaya. Y eso es lo que le sucede al alma que no tiene alimento espiritual, y el amor de Dios la supera. Por eso nosotros debemos estar preparados siempre para estar fortaleciendo y alimentando nuestra alma mientras vamos en camino. Y eso lo logramos en la iglesia por medio de la Eucaristía. Ese alimento, esa fuerza que necesitamos para nacer a la vida eterna con salud. Al final de esta vida, muchos católicos nacen al mundo espiritual en estado de desnutrición y quedan muchos en la incubadora del purgatorio porque no tienen fuerza para resistir el fuego del amor de Dios. Y en el purgatorio se van fortaleciendo poco a poco en ese fuego para poder entrar a la plenitud de la luz. La Eucaristía durante nuestro destierro, si tenemos una relación personal con ella y entendemos qué es la Eucaristía, va fortaleciendo nuestra alma, la va llenando de vida, la va llenando de Dios, la va llenando de luz. Por esa razón se nos dice que nosotros debemos cristificarnos, debemos convertirnos en otro Cristo. ¿Y cómo se hace eso? Ustedes han visto que hay cuerpos incorruptos de santos, que no son momias, son cuerpos incorruptos. Se murieron y nunca se descompusieron, no se pudrieron. Están perfectos. ¿Por qué razón? Por la Eucaristía. La Eucaristía es la única que puede lograr dejar un cuerpo incorrupto. Un cuerpo incorrupto es un cuerpo al cual la sangre no se le pudrió, no se dañó. ¿Por qué? Porque ese cuerpo se convirtió en la sangre de Jesús y no se descompone. Es una muestra que Dios nos da, así como nos da los milagros eucarísticos para que nos demos cuenta que ahí está el corazón de Jesús, también nos deja un cuerpo incorrupto para que nos demos cuenta lo que la Eucaristía hace en una persona que es verdaderamente eucarística, que verdaderamente se convierte en ese don maravilloso de la Eucaristía. Y yo le digo a los católicos en toda parte, no importa cuál es su estado, si es religioso, religiosa, sacerdote, laico, nosotros necesitamos tener una sinceridad absoluta con el Santísimo Sacramento de la Eucaristía. Usted tiene que, desde el fondo de su ser, de su alma, de su corazón, de todo su ser, estar seguro, absolutamente seguro, que usted cree, completamente cree, que en esa hostia está Jesús. Cuando usted está expuesto al Santísimo Sacramento y está adorándolo, primero, es una de las oportunidades más grandes que Dios nos da para exorcizar todos nuestros ídolos falsos.

que son tantos, porque adorando al verdadero Dios desaparecen los falsos. Por eso la adoración al Santísimo es tan poderosa, porque estamos frente en presencia del verdadero Dios. Estamos en ese primer mandamiento: adorarás al Señor tu Dios con todo su ser, con toda tu mente, tu corazón. Y eso es lo que es adorar a Dios, serle fiel a Él, obedecer sus mandamientos. Y si estamos en presencia de su Hijo sacramentado en esa hostia, estamos en presencia del mismo Dios. Y esto ayuda a que nosotros tengamos esta libertad espiritual en este mundo de tinieblas, que hace que nosotros caminemos por este destierro con autoridad espiritual. El católico que está alimentado por la Eucaristía conscientemente, porque sabe que esa Eucaristía es Dios y porque sabe que la está consumiendo como un pan vivo, camina con autoridad espiritual por estas tinieblas. Y el demonio no lo puede engañar, porque tiene perfecto discernimiento de espíritus, porque ese pan de vida lo tiene fortalecida o fortalecido. Y esto es vital para nuestra milicia, para nuestro combate por la salvación de las almas. Cuando nosotros nos fortalecemos, el Señor nos puede utilizar para rescatar almas en todo momento. Y muchas veces esas almas que rescatamos por medio de Jesús Eucaristía, nosotros no estamos conscientes de quiénes son ni dónde están, porque el Señor misteriosamente rescata almas quién sabe dónde, y muchas veces muy lejos de donde estamos nosotros, porque es un territorio espiritual. Es como cuando se celebra la Santa Eucaristía, desciende sobre el altar una luz extraordinaria, y esa luz cubre un territorio inmenso de seres humanos, sin importar si son católicos o no. Y durante esa Eucaristía, todas las obras de Satanás quedan detenidas. Los demonios no pueden actuar porque no resisten la luz. Y entonces, cuando nosotros comulgamos y salimos de la iglesia, somos antorchas vivas que se recorren todo este mundo con esa luz. La Eucaristía se convierte en una de las pesadillas más grandes del demonio, y por eso el demonio quiere apagarla. Dense en cuenta que todos los cultos satánicos, los rituales que hacen, siempre lo hacen desacrando una hostia. Se roban las Eucaristías de la iglesia durante la misa. Tiene que ser consagrada en la misa. Las logias masónicas siempre están construidas estratégicamente contra un sagrario de una parroquia, y ahí están numerológicamente diseñadas para atacar una parroquia, el sagrario de una parroquia, y de esa parroquia se roban la Eucaristía para sus ritos satánicos. Un monje hace muchos años decía: si los católicos tuvieran tanta fe de que Jesús está vivo en Eucaristía como lo tienen los satánicos, la iglesia nuestra sería otra y tendría mucha fuerza. Los satánicos saben que Jesús está en Eucaristía. ¿Por qué creen que se la roban la hostia? Ellos sí saben que está ahí, y se la roban para desacrarla, para pisotearla.

porque es contra Dios que van. Ojalá nosotros supiéramos tanto como ellos de que Jesús está en la Eucaristía, porque entonces nosotros adoraríamos a ese Dios eucarístico más y repararíamos por toda esta violencia y toda esta persecución de Satanás contra la hostia. Pero Dios es paciente y misericordioso, y nosotros estamos en una escuela de almas y sabemos que Él quiere que nosotros nos convirtamos en panes ácimos, así como la hostia, que saquemos toda la levadura y saquemos todos los condimentos y nos volvamos insípidos. Esa es la muerte a sí mismo de la que habla las reglas de la perfección de la Iglesia. En todas las disciplinas monásticas de Oriente y Occidente, de San Juan Clímaco, de San Benito, siempre se enseña acerca de las reglas de la perfección. Y una de ellas es morir a sí mismo, que quiere decir desocuparse de sí mismo. El pecado original es el demonio diciéndole a Eva: si comes de esa fruta, seréis como Dios. Y Eva comió de esa fruta y se llenó de sí misma, pretendiendo ser Dios, y por eso entró la muerte al mundo. Para que nosotros saquemos el veneno de la muerte de nuestro corazón, tenemos que regresar a nuestro estado original, que es un estado en el cual estamos vacíos de sí y llenos de Dios. Es el regreso a la gracia, vacíos de sí mismos, llenos de Dios. Como decía San Juan Bautista, tengo que disminuir para que Él crezca. Y entonces, teniendo eso claro, la Eucaristía se hace vida en nosotros y nosotros instrumento de esa vida. ¡Qué poderoso que es eso! Porque donde vayamos, hagamos lo que hagamos, hasta cuando estamos durmiendo, el Señor nos está utilizando en todo momento. Siempre estamos en funciones de reparación. Cuando barremos, cuando comemos, cuando cocinamos, cuando caminamos, cuando dormimos, en todo momento estamos reparando, porque estamos en un corazón eucarístico, porque nosotros vivimos esa experiencia de la Eucaristía. Hay que pedirle al Señor que nos dé esa gracia de vivir esa mística del conocimiento profundo de la Eucaristía, para que cada que la recibamos estemos en ese éxtasis de Dios. Entremos en ese espacio extraordinario de la luz, del reino de la luz. Voy a pedirle al Señor su palabra para que sellemos todo lo que aquí hemos reflexionado. Y les voy a leer de la tercera epístola de San Juan. En el capítulo, bueno, es solo un capítulo, y dice: me alegré mucho cuando vinieron unos hermanos que daban testimonio de tu verdad y de cómo vives en la verdad. No siento alegría mayor que oír que mis hijos caminan en la verdad. Querido, obras como creyente en lo que haces por los hermanos, y eso que son forasteros. Ellos han dado testimonio de tu generosidad ante la iglesia. Harás bien en proveerlos para su viaje de manera digna de Dios, pues por el nombre se pusieron en camino sin recibir nada de los gentiles. Por eso debemos acoger a tales personas para hacernos colaboradores en la obra de la verdad. Palabra de Dios.

0: Dios. Pues le damos gracias a Dios por este don maravilloso de la Eucaristía y que esta cuaresma haga que nuestros corazones se abran mucho más para recibir la Eucaristía desde la mística de su presencia, que nos adentremos en ese misterio para que ese misterio nos fortalezca aún más de lo que nos ha fortalecido hasta hoy. Y que cuando estemos adorando al Señor con el Santísimo expuesto, estemos conscientes de que nos estamos liberando de todo lo que no es Dios, que estamos siendo liberados de nuestros ídolos. Ustedes saben que por naturaleza humana nosotros somos idólatras, porque comenzamos en este mundo material y sin darnos cuenta adoramos personas, adoramos hasta el vientre, hasta la comida, adoramos muchas cosas. Pero el Santísimo Sacramento nos libera, nos ayuda, nos hace panes ácimos, nos desocupa de nosotros y nos da esta fuerza que necesitamos para caminar firmes por ese camino que Jesús nos señaló y poder llegar a donde Él nos invitó y donde nos tiene preparada nuestra morada. Amén.
1: Hemos llevado a ustedes, por cortesía de Peregrinos del Amor, a Marino Restrepo con el tema La Eucaristía, morada de Dios entre los hombres. 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

Hoy, viernes 9 de octubre, escuchemos el Santo Evangelio según San Lucas. En aquel tiempo, cuando Jesús expulsó a un demonio, algunos dijeron: "Este expulsa a los demonios con el poder de Belcebú, el príncipe de los demonios". Otros, para ponerlo a prueba, le pedían una señal milagrosa. Pero Jesús, que conocía sus malas intenciones, les dijo: "Todo reino dividido por luchas internas va a la ruina y se derrumba casa por casa. Si Satanás también está dividido contra sí mismo, ¿cómo mantendrá su reino? Ustedes dicen que yo arrojo a los demonios con el poder de Belcebú. Entonces, ¿con el poder de quién los arrojan los hijos de ustedes? Por eso, ellos mismos serán sus jueces. Pero si yo arrojo a los demonios con el poder de Dios, eso significa

que ha llegado a ustedes el reino de Dios. Cuando un hombre fuerte y bien armado guarda su palacio, sus bienes están seguros. Pero si otro más fuerte lo asalta y lo vence,

peores que él y viene a instalarse allí. Y así la situación final de aquel hombre resulta peor que la de antes. Palabra del Señor. Consejo para todo aquel que tenga una casa para rentar. Ten mucho, mucho cuidado al aceptar a tus nuevos inquilinos. Hacer esto puede evitarte en el futuro muchos dolores de cabeza. Ya sabes, los que no pagan a tiempo la renta, que además de no pagarte estropean tu propiedad, que les entregaste como una digna vivienda y ellos te lo dejan como un muladar. Y lo peor, lo difícil que va a ser sacarlos. Conozco arrendadores que llevan años en pleitos legales, ya que ni por la buena ni por la mala pueden sacar a sus morosos inquilinos, que ya se apoltronaron ahí y no se piensan salir. Créelo, no querrás tener esa clase de problemas. Si piensas poner en alquiler una casa, cuida mucho a quién vas a dejar meterse ahí. Pero si tú eres de esos muchos entre los que me cuento, que no eres propietario ni de la casa donde vives, entonces no te preocupes, al menos problemas de inquilinos problemáticos no los tendrás. Sin embargo, no pases de largo este mensaje, porque de todos modos te alude, ya que si bien no tienes las escrituras de un terreno o de un local, las escrituras sagradas en este día sí nos hablan de una mansión más sagrada de la que debemos cuidar, nuestra propia morada interior, nuestra alma, nuestra mente, nuestro corazón, ese santuario en el que podemos invitar a quienes lo van a cuidar y embellecer, o a moradores que además de destrozarlo, no los vamos a poder sacar fácilmente. ¿Cuáles serán esos malos inquilinos que permitimos apoderarse de nuestra morada interior? ¿Que la deterioran mucho, pero no pagan renta? Es decir, ¿no nos dejan ningún beneficio? Un día dejaste entrar el vicio de lo que sea, del cigarro, del alcohol, de la pornografía. Y más que inquilinos, se volvieron una plaga que no has podido erradicar. Sea porque no has tenido las agallas de sacarlos, o porque ya se arraigaron demasiado. Quizá diste excesiva confianza, demasiado poder sobre ti a ciertas personas, y no quisiste ver lo dañinas que eran, hasta que ya no tienes cómo sacarlos de tu vida. Pero ¿cómo te quejas si tú mismo les diste las llaves y hasta título de propiedad para hacer contigo lo que quieran? No se diga cuando es al demonio al que le das ese poder. Y más allá de someter a una persona con la tentación y el pecado, infesta su alma con posesiones realmente diabólicas. Estas cosas existen. Y algunos piensan que, total, con un poco de agua bendita o la oración de un exorcista y de inmediato lo sacas. Pero no. Sacarlo implica un proceso largo y difícil, que implicará mantenerse siempre en guardia, porque una recaída sería mucho peor. Igualito con el que se rehabilita de las drogas, que siempre debe estar en pie de lucha, un día a la vez, o el que se volvió esclavo de sus propias pasiones, igual el que se liberó de las garras de una secta manipuladora, o de tratos con delincuentes, o simplemente de una relación tóxica. Quizá tú puedes decir que ya lograste sacar de tu morada interior a un inquilino de esos. A ver, ¿te fue sencillo? ¿Dejarías entrar a otro de esos? O tal vez todavía estás luchando por sacarlo, y cuando crees que lo lograste, vuelve y reforzado. Para quienes están en esa lucha, no se den por vencidos. Cristo es el hombre más fuerte con el que podemos echar fuera al enemigo, siempre que estemos dispuestos a no seguir abriéndole la puerta. Pero si no estás todavía en esa situación, entonces escucha el consejo de los que ya lo están pasando.
Es más fácil no dejarlos entrar

que sacarlos. Cuando se te esté haciendo fácil ir aceptando en tu alma y en tu casa cosas que luego no vas a poder controlar, piensa, ¿de verdad quiero esto en mi vida? ¿En serio soy tan ingenuo para creer que podré contener las consecuencias que se desprenderán de esto? Mejor será no averiguarlo. Tienes derecho a equivocarte, pero no a ser estúpido. Cuida lo que dejas entrar en tu alma. ¿Cómo cuidarías a quien le alquilas tus propiedades? Que tengas un día lleno de bendiciones.

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0: 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Escuchemos al padre Ernesto Carrizosa hablar sobre la oración, vínculo con la divinidad.
1: La oración es ese momento privilegiado que tenemos de diálogo, de interacción con aquel que nos ama profundamente. Para nosotros, misioneros del Espíritu Santo, es muy importante la oración en nuestro día. Iniciamos nuestra mañana invocando la presencia del Espíritu Santo, porque es aquel que nos ayuda, ilumina, guía y conduce para disponer el corazón en el trabajo cotidiano y en la vida cotidiana, el día a día. El Espíritu Santo es aquel que nos ayuda a estar en esa sintonía, en comunión, en comunicación con Jesús y con Jesús a través de Jesús.

0: al Padre. Por eso nuestra mañana es importante, interesante, hacer esa invocación al Espíritu Santo, con la oración tan bella que la Iglesia nos ha legado en la tradición, el Veni Creator. Ven Espíritu Creador, visita nuestras almas, para que entonces así nuestro día pueda estar en esa sintonía y en esa constante permanencia y unión al Padre Celestial. El Padre Félix de Jesús Rouillé, nuestro fundador, nos encomendaba encarecidamente que tuviéramos un vínculo y un detalle para cada una de las divinas personas, al Padre, al Hijo y al Espíritu Santo. Y es por eso que nuestro día lo iniciamos con la invocación de esta divina persona para que venga a alentar nuestro corazón. Te invito también a ti a acudir al Espíritu Santo, invocar su presencia, y que el Espíritu Santo, fuente de todo amor y pureza, te la comunique por medio del amor y de la cruz, guarde tu cuerpo y tu ser siempre muy puro y unido a nuestro Señor. Padre, Hijo y Espíritu Santo, te acompañen siempre.
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2: El día de hoy el Evangelio es un Evangelio muy bello. Nos recuerda, ¿verdad?, qué tan poderoso es Dios. Muchas de las veces, ¿verdad?, nos puede pasar a nosotros que podemos decir, yo rezo tanto, prendo tantas velas, hago tantas novenas, me aviento la romería completita, ¿verdad?, y no cambia nada, ¿verdad? Y uno puede desmotivarse, uno puede perder la fe. Pero la primera lectura nos recuerda de eso, de que estamos aquí, ¿verdad?, porque tenemos fe. Fe de que Dios va a proveer los milagros que nosotros le estamos pidiendo. El Evangelio, ¿verdad?, también nos recuerda que no hay nadie más poderoso que Dios, ¿verdad? Dios es suficiente, ¿verdad? Pero nosotros tenemos que tener paciencia y tenemos que pedirle con fe, porque sabemos que el Señor siempre nos está escuchando. La gente estaba criticando a Jesús, le estaba diciendo, mira, este está sacando, ¿verdad?, a los demonios con la ayuda de otro demonio, ¿verdad? Y eso nos podría pasar a nosotros también, ¿verdad? Cuando a alguien le va mejor, cuando a alguien está, ¿verdad?, de una manera mejor que nosotros, podemos decir, mira, le está yendo bien, algo ha de estar haciendo, ¿verdad? Pero no debemos de pensar así, sino todo lo contrario, que el Señor lo está bendiciendo y que el Señor lo está ayudando. Y Él pone un bonito ejemplo. Imagínense, si la familia está toda peleada adentro, pues también divididos. Familia que reza unida, permanece unida, ¿verdad? Entonces, mientras nosotros estemos unidos con Dios, mientras nosotros estemos unidos los unos a los otros mediante la oración y mediante las buenas intenciones, nada va a ser imposible para Dios. Entonces el Evangelio del día de hoy nos recuerda eso, que debemos de tener paciencia, que debemos de tener fe, que debemos siempre recordar que Dios es tan poderoso que

0: nada es imposible para Él. Nada es imposible para Dios. Entonces, hoy, hermanos y hermanas, así como continuamos este hermoso día, ¿verdad? Este viernes nos estamos preparando para este fin de semana, para celebrar una vez más el domingo, el Día del Señor. Tratemos siempre de meditar eso, ¿verdad? De pensar, nada es imposible para Dios. Lo que venga en mi vida, yo sé que Dios me va a ayudar a salir adelante. Las bendiciones que le da a mi hermano y a mi hermana son porque Dios está con ellos. Y yo le voy a pedir al Señor que también yo esté cerca de Él, que mi familia esté cerca de Dios, para que nosotros siempre podemos estar unidos en el amor. Entonces, hoy, en este día y durante este fin de semana, recordemos eso, que Dios está con nosotros, que Dios nos va a proveer los milagros que le pedimos con fe y que nada es imposible para Dios. Que el Señor los bendiga y que siempre los mantenga en su corazón. Que así sea. Amén.
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0: las gracias de mi misericordia se toman con un solo recipiente, y este es la confianza. Cuanto más confíe un alma, tanto más recibirá. Por la señal de la Santa Cruz, de nuestros enemigos, líbranos, Señor Dios nuestro, en el nombre del Padre, del Hijo y del Espíritu Santo. Amén. Señor mío Jesucristo, Dios y hombre verdadero, Creador, Padre y Redentor mío, por ser tú quien eres, bondad infinita, y porque te amo sobre todas las cosas, me pesa de todo corazón el haberte ofendido. Ayudado de tu divina gracia, propongo firmemente nunca más pecar, confesarme y cumplir la penitencia que me fuera impuesta. Amén. En los cielos y en la tierra, sea por siempre bendito y alabado
1: el corazón amoroso de Jesús sacramentado.
0: Padre nuestro que estás en

0: el cielo, santificado sea tu nombre. Venga a nosotros tu reino. Hágase tu voluntad en la tierra como en el cielo.
1: Danos hoy nuestro pan de cada día. Perdona nuestras ofensas, como también nosotros perdonamos a los que nos ofenden. No nos dejes caer en la tentación y líbranos del mal. Amén.
0: Dios te salve María, llena eres de gracia, el Señor está contigo. Bendita tú entre todas las mujeres, y bendito es el fruto de tu vientre, Jesús.
1: Santa María, Madre de Dios, ruega por nosotros los pecadores, ahora y en la hora de nuestra muerte. Amén.
0: En los cielos y en la tierra, sea por siempre bendito y alabado
1: el corazón amoroso de Jesús sacramentado.
0: Padre nuestro que estás en el cielo, santificado sea tu nombre. Venga a nosotros tu reino. Hágase tu voluntad en la tierra como en el cielo.
1: Danos hoy nuestro pan de cada día. Perdona nuestras ofensas, como también nosotros perdonamos a los que nos ofenden. No nos dejes caer en la tentación y líbranos del mal. Amén.
0: Dios te salve María, llena eres de gracia, el Señor está contigo. Bendita tú entre todas las mujeres, y bendito es el fruto de tu vientre, Jesús.
1: Santa María, Madre de Dios, ruega por nosotros los pecadores, ahora y en la hora de nuestra muerte. Amén.
0: En los cielos y en la tierra, sea por siempre bendito y alabado
1: el corazón amoroso de Jesús sacramentado.
0: Padre nuestro que estás en el cielo, santificado sea tu nombre. Venga a nosotros tu reino. Hágase tu voluntad en la tierra como en el cielo.
1: Danos hoy nuestro pan de cada día. Perdona nuestras ofensas, como también nosotros perdonamos a los que nos ofenden. No nos dejes caer en la tentación y líbranos del mal. Amén.
0: Dios te salve María, llena eres de gracia, el Señor está contigo. Bendita tú entre todas las mujeres, y bendito es el fruto de tu vientre, Jesús.
1: Santa María, Madre de Dios, ruega por nosotros los pecadores, ahora y en la hora de nuestra muerte. Amén. Espíritu Santo de Dios, me entrego a ti en alma y cuerpo, para que tú me consagres como intercesor en favor de la Santa Iglesia y del mundo redimido por Cristo Jesús. Haz que mi alma se pase enteramente al alma de Jesús, mi amado, escondido en él, en Dios. Quiero orar y trabajar día y noche por el reino de Dios, por la salvación del mundo y por la santificación de la Iglesia. Enséñame a interceder en tu lenguaje de Dios, el silencio sagrado de contemplación. Ensancha mi corazón y purifícalo de todo egoísmo, para que en él encuentre cabida todas las personas y todas las intenciones que Jesús lleva en su corazón y la Virgen María en el suyo. Haz que mi vida entera, en comunión con Jesús y María y todos los santos, sea una alabanza a Dios, una intercesión incesante en favor de mis hermanos, una Eucaristía integrada en la de Jesús. Amén.
0: Espíritu Santo, concédeme la gracia de vencer en la lucha contra el mal y el desconsuelo. Espíritu Santo, concédeme la gracia de seguir tus inspiraciones en los momentos de duda. Espíritu Santo, concédeme la gracia.

0: gracia de no ofender a Dios y tener el dolor de mis pecados. Espíritu Santo, concédeme la gracia de comprender la palabra de Dios para que pueda vivirla. Espíritu Santo, concédeme la gracia de conocer el reino de Dios y que lo haga realidad. Y dame la gracia de vivir en comunión con Dios y con mis hermanos. Amén.
1: Inclina tu oído, Señor, y escucha que soy un pobre desamparado. Protege mi vida, que soy un fiel tuyo. Salva a tu siervo, que confía en ti.
0: Tú eres mi Dios, piedad de mí, Señor, que a ti te estoy llamando todo el día. Alegra el alma de tu siervo, pues levanto mi alma hacia ti.
1: Porque tú, Señor, eres bueno y clemente, rico en misericordia con los que te invocan. Señor, escucha mi oración, atiende a la voz de mi súplica.
0: En el día del peligro te llamo y tú me escuchas. No tienes igual entre los dioses, Señor, ni hay obras como las tuyas.
1: Todos los pueblos vendrán a postrarte en tu presencia, Señor. Bendecirán tu nombre. Grande eres tú y haces maravillas. Tú eres el único Dios.
0: Gloria al Padre, al Hijo y al Espíritu Santo,
1: como era en el principio, ahora y siempre, por los siglos de los siglos. Amén.
0: Al mirarte en la Eucaristía, Señor, que es el memorial de tu muerte y resurrección, recordamos tus palabras. No hay amor más grande que dar la vida por los amigos. Y es que además de tu sacrificio en la cruz para salvar a toda la humanidad y tu victoria sobre la muerte para enseñarnos que nos espera una vida contigo, decidiste quedarte presente entre nosotros precisamente porque nos amas. Nos llamas amigos porque nos has enseñado todo lo que oíste del Padre. Nos elegiste para estar a tu lado y nos destinaste para dar fruto duradero. Te damos gracias por este signo de tu amistad fiel que nos santifica. Sacramento de la caridad, don de ti mismo, que nos revela el amor infinito de Dios, tanto en lo personal para cada uno de nosotros, como en comunidad, para toda su iglesia. Así nos disponemos a compartir contigo un momento para seguir aprendiendo acerca de tu reino, acercarnos más a ti y renovar nuestra fe de manera que logremos producir mejores frutos. Te encomendamos además a nuestros jóvenes para que también vivan más cerca de ti, con la confianza de que nos concederás todo lo que pedimos en tu nombre a los que ya te conocen. Te pedimos que les auxilies en sus necesidades, fortalezca su fe y les permitas crecer en virtudes. Para los que no saben de ti o no han querido seguirte, haznos instrumentos que comuniquen la alegría de estar a tu lado, la riqueza de tu palabra y la grandeza de tu amor, con el que diste la vida por tus amigos.
1: Escucha la voz del Señor que nos dice: hija mía, necesito sacrificios hechos por amor, porque solo estos tienen valor para mí. Es grande la deuda del mundo contraída conmigo. La pueden pagar las almas puras con sus sacrificios, practicando la misericordia espiritualmente.
0: Bendito y alabado sea, Señor, porque es eterna tu misericordia. Si el alma no practica la misericordia de alguna

0: la manera, no conseguirá mi misericordia en el día del juicio. Oh, si las almas supieran acumular los tesoros eternos, no serían juzgadas, porque su misericordia anticiparía mi juicio.
1: Bendito y alabado sea, Señor, porque es eterna tu misericordia. Oh almas sumergidas en las tinieblas, no te desesperes, todavía no todo está perdido. Habla con tu Dios, que es el amor y la misericordia misma. Alma, escucha la voz de tu Padre misericordioso.
0: Bendito y alabado seas, Señor, porque es eterna tu misericordia. Has de saber, hija mía, que mi corazón es la misericordia misma. Desde este mar de misericordia, las gracias se derraman sobre el mundo entero. Ningún alma que se haya acercado a mí ha partido sin haber sido consolada. Cada miseria se hunde en mi misericordia, y de este manantial brota toda gracia salvadora y santificante.
1: Bendito y alabado sea, Señor, porque es eterna tu misericordia. Mi corazón se alegra de este título de misericordia. Proclama que la misericordia es el atributo más grande de Dios. Todas las obras de mis manos están coronadas por la misericordia.
0: Bendito y alabado sea, Señor, porque es eterna tu misericordia. Esta es la hora de la gran misericordia para el mundo entero. Te permitiré penetrar en mi tristeza mortal. En esta hora nada le será negado al alma que lo pida por los méritos de mi pasión.
1: Bendito y alabado sea, Señor, porque es eterna tu misericordia. A las tres, ruega por mi misericordia, en especial para los pecadores, y aunque solo sea por un brevísimo momento, sumérgete en mi pasión, especialmente en mi abandono, en el momento de mi agonía.
0: Bendito y alabado sea, Señor, porque es eterna tu misericordia. Aun si un alma estuviese en descomposición como un cadáver y humanamente sin ninguna posibilidad de resurrección y todo estuviera perdido, no sería así para Dios. Un milagro de la divina misericordia resucitaría esta alma en toda su plenitud. Infelices los que no aprovechan de este milagro de la misericordia divina. Lo invocarán en vano cuando sea demasiado tarde.
1: Bendito y alabado sea, Señor, porque es eterna tu misericordia. Los dos rayos significan la sangre y el agua. El rayo pálido simboliza el agua que justifica las almas. El rayo rojo simboliza la sangre que es la vida de las almas. Ambos rayos brotaron de las entrañas más profundas de mi misericordia, cuando mi corazón agonizante fue abierto en la cruz por la lanzada. Estos rayos protegen a las almas de la indignación de mi Padre. Bienaventurado quien viva a la sombra de ellos, porque no le alcanzará la justa mano de Dios.
0: Bendito y alabado sea, Señor, porque es eterna tu misericordia. La humanidad no conseguirá la paz hasta que no se dirija con confianza a mi misericordia. Oh, cuánto me hiere la desconfianza del alma. Esta alma reconoce que soy santo y justo, y no cree que yo soy la misericordia.

0: misericordia. No confía en mi bondad. También los demonios admiran mi justicia, pero no creen en mi bondad.
1: Bendito y alabado seas, Señor, porque es eterna tu misericordia. Cuánto deseo la salvación de las almas, mi querida secretaria. Escribe que deseo volcar mi vida divina en las almas humanas y santificarlas, con tal de que quieran recibir mi gracia. Los más grandes pecadores podrían alcanzar una gran santidad si solamente tuvieran confianza en mi misericordia. Mis entrañas están colmadas de misericordia, que es derramada sobre todo lo que he creado. Mi delicia consiste en el obrar en las almas de los hombres, llenarlas con mi misericordia y justificarlas. Mi reino en la tierra es mi vida en las almas de los hombres.
0: Bendito y alabado sea, Señor, porque es eterna tu misericordia. Deseo unirme a las almas humanas. Mi gran deleite es unirme con las almas. Has de saber, hija mía, que cuando llego a un corazón humano en la santa comunión, tengo las manos llenas de toda clase de gracias y deseo dárselas al alma, pero las almas ni siquiera me prestan atención. Me dejan solo y se ocupan de otras cosas. Oh, qué triste es para mí que las almas no reconozcan al amor. Me tratan como a una cosa muerta.
1: Bendito y alabado seas, Señor, porque es eterna tu misericordia. Oh, si los pecadores conocieran mi misericordia, no perecerían un número tan grande de ellos. Diles a las almas pecadoras que no tengan miedo de acercarse a mí. Habla de mi gran misericordia.
0: Bendito y alabado sea, Señor, porque es eterna tu misericordia. Padre nuestro que estás en el cielo, santificado sea tu nombre. Venga a nosotros tu reino. Hágase tu voluntad en la tierra como en el cielo.
1: Danos hoy nuestro pan de cada día. Perdona nuestras ofensas, como también nosotros perdonamos a los que nos ofenden. No nos dejes caer en la tentación y líbranos del mal. Amén.
0: Dios te salve María, llena eres de gracia. El Señor está contigo. Bendita eres entre todas las mujeres y bendito es el fruto de tu vientre, Jesús.
1: Santa María, Madre de Dios y Madre nuestra, ruega, Señora, por nosotros pecadores, ahora y en la hora de nuestra muerte. Amén.
0: Gloria al Padre, al Hijo y al Espíritu Santo,
1: como era en el principio, ahora y siempre, por los siglos de los siglos. Amén.
0: Ofrecimiento de la coronilla de la Divina Misericordia, por la paz en el mundo entero, por las necesidades de la humanidad, por la conversión de las almas, por los enfermos y quienes cuidan de ellos, por las intenciones del Papa, por la santificación de los sacerdotes, religiosos y religiosas, por las vocaciones sacerdotales, por la Iglesia perseguida, por los fundadores, el personal y los bienhechores de María Visión, por la protección de la niñez, de los adolescentes y de los bebés en el vientre de sus madres, por la unión, protección y santificación de las familias, por los agonizantes y por las almas del purgatorio.

0: con calma.
1: Jesús, en ti confío.
0: Evita las preocupaciones, las angustias y los pensamientos sobre lo que puede suceder después. No estropees mis planes queriéndome imponer tus ideas. Déjame ser Dios y actuar con libertad. Abandónate confiadamente en mí y deja en mis manos tu futuro. Dime frecuentemente:
1: Jesús, en ti confío.
0: Lo que más daño te hace es tu razonamiento y tus propias ideas. Querer resolver las cosas a tu manera. Cuando dices: Jesús, en ti confío, no seas como el paciente que le pide al médico que lo cure, pero le sugiere el modo de hacerlo. Déjate llevar en mis brazos divinos. No tengas miedo. Yo te amo. Si crees que las cosas se empeoran o se complican a pesar de tu oración, sigue confiando. Cierra los ojos del alma y confía. Continúa diciéndome a toda hora:
1: Jesús, en ti confío.
0: Necesito las manos libres para poder obrar. No me ates con tus preocupaciones. Satanás quiere eso: agitarte, angustiarte, quitarte la paz. Confía en mí, así que no te preocupes. Echa en mí todas tus angustias y duerme tranquilamente. Dime siempre:
1: Jesús, en ti confío.
0: Y verás grandes milagros, te lo prometo por mi amor.
1: Invitación para unirse al rezo de la coronilla de la Divina Misericordia. En el nombre del Padre, del Hijo y del Espíritu Santo. Amén. Padre nuestro que estás en el cielo, santificado sea tu nombre. Venga a nosotros tu reino. Hágase tu voluntad en la tierra como en el cielo.
0: Danos hoy nuestro pan de cada día. Perdona nuestras ofensas como también nosotros perdonamos a los que nos ofenden. No nos dejes caer en la tentación y líbranos del mal. Amén.
1: Dios te salve María, llena eres de gracia. El Señor está contigo. Bendita tú eres entre todas las mujeres y bendito es el fruto de tu vientre, Jesús.
0: Santa María, Madre de Dios, ruega por nosotros pecadores, ahora y en la hora de nuestra muerte. Amén.
1: Creo en Dios, Padre Todopoderoso, Creador del cielo y de la tierra. Creo en Jesucristo, su único Hijo, nuestro Señor, que fue concebido por obra y gracia del Espíritu Santo. Nació de Santa María Virgen. Padeció bajo el poder de Poncio Pilato. Fue crucificado, muerto y sepultado. Descendió a los infiernos y al tercer día resucitó de entre los muertos. Subió a los cielos y está sentado a la derecha de Dios, Padre Todopoderoso. Desde ahí ha de venir a juzgar a vivos y muertos. Creo en el Espíritu Santo, la Santa Iglesia Católica, la comunión de los santos, el perdón de los pecados, la resurrección de la carne y la vida eterna. Amén. Padre eterno, te ofrezco el cuerpo, la sangre, el alma y la divinidad de tu amadísimo Hijo, nuestro Señor Jesucristo, como propiciación de nuestros pecados y los del mundo entero. Por su dolorosa pasión,
0: ten misericordia de nosotros y del mundo entero.
1: Por su dolorosa pasión,
0: ten misericordia de nosotros y del mundo entero.
1: Por su dolorosa pasión,
0: ten misericordia de nosotros y del mundo entero.
1: Por su dolorosa pasión,
0: ten misericordia de nosotros y del mundo entero.
1: Por su dolorosa pasión,
0: ten misericordia de nosotros y del mundo entero.

0: por su dolorosa pasión,
1: ten misericordia de nosotros y del mundo entero.
0: Por su dolorosa pasión,
1: ten misericordia de nosotros.

0: Ten misericordia de nosotros y del mundo entero. Padre eterno, te ofrezco el cuerpo, la sangre, el alma y la divinidad de tu amadísimo Hijo, nuestro Señor Jesucristo, como propiciación de nuestros pecados y los del mundo entero. Por su dolorosa pasión,
1: ten misericordia de nosotros y del mundo entero.
0: Por su dolorosa pasión,
1: ten misericordia de nosotros y del mundo entero.
0: Por su dolorosa pasión,
1: ten misericordia de nosotros y del mundo entero.
0: Por su dolorosa pasión,
1: ten misericordia de nosotros y del mundo entero.
0: Por su dolorosa pasión,
1: ten misericordia de nosotros y del mundo entero.
0: Por su dolorosa pasión,
1: ten misericordia de nosotros y del mundo entero.
0: Por su dolorosa pasión,
1: ten misericordia de nosotros y del mundo entero.
0: Por su dolorosa pasión,
1: ten misericordia de nosotros y del mundo entero.
0: Por su dolorosa pasión,
1: ten misericordia de nosotros y del mundo entero.
0: Por su dolorosa pasión,
1: ten misericordia de nosotros y del mundo entero. Padre eterno, te ofrezco el cuerpo, la sangre, el alma y la divinidad de tu amadísimo Hijo, nuestro Señor Jesucristo, como propiciación de nuestros pecados y los del mundo entero. Por su dolorosa pasión,
0: ten misericordia de nosotros y del mundo entero.
1: Por su dolorosa pasión,
0: ten misericordia de nosotros y del mundo entero.
1: Por su dolorosa pasión,
0: ten misericordia de nosotros y del mundo entero.
1: Por su dolorosa pasión,
0: ten misericordia de nosotros y del mundo entero.
1: Por su dolorosa pasión,
0: ten misericordia de nosotros y del mundo entero.
1: Por su dolorosa pasión,
0: ten misericordia de nosotros y del mundo entero.
1: Por su dolorosa pasión,
0: ten misericordia de nosotros y del mundo entero.
1: Por su dolorosa pasión,
0: ten misericordia de nosotros y del mundo entero.
1: Por su dolorosa pasión,
0: ten misericordia de nosotros y del mundo entero.
1: Por su dolorosa pasión,
0: ten misericordia de nosotros y del mundo entero. Padre eterno, te ofrezco el cuerpo, la sangre, el alma y la divinidad de tu amadísimo Hijo, nuestro Señor Jesucristo, como propiciación de nuestros pecados y los del mundo entero. Por su dolorosa pasión,
1: ten misericordia de nosotros y del mundo entero.

0: Su pasión.
1: Ten misericordia de nosotros y del mundo entero.
0: Por su dolorosa pasión.
1: Ten misericordia de nosotros y del mundo entero.
0: Por su dolorosa pasión.
1: Ten misericordia de nosotros y del mundo entero.
0: Por su dolorosa pasión.
1: Ten misericordia de nosotros y del mundo entero.

0: pasión.
1: Ten misericordia de nosotros y del mundo entero.
0: Por su dolorosa pasión.
1: Ten misericordia de nosotros y del mundo entero.
0: Por su dolorosa pasión.
1: Ten misericordia de nosotros y del mundo entero. Padre eterno, te ofrezco el cuerpo, la sangre, el alma y la divinidad de tu amadísimo Hijo, nuestro Señor Jesucristo, como propiciación de nuestros pecados y los del mundo entero. Por su dolorosa pasión,
0: ten misericordia de nosotros y del mundo entero.
1: Por su dolorosa pasión,
0: ten misericordia de nosotros y del mundo entero.
1: Por su dolorosa pasión,
0: ten misericordia de nosotros y del mundo entero.
1: Por su dolorosa pasión,
0: ten misericordia de nosotros y del mundo entero.
1: Por su dolorosa pasión,
0: ten misericordia de nosotros y del mundo entero.
1: Por su dolorosa pasión,
0: ten misericordia de nosotros y del mundo entero.
1: Por su dolorosa pasión,
0: ten misericordia de nosotros y del mundo entero.
1: Por su dolorosa pasión,
0: ten misericordia de nosotros y del mundo entero.
1: Por su dolorosa pasión,
0: ten misericordia de nosotros y del mundo entero.
1: Por su dolorosa pasión,
0: ten misericordia de nosotros y del mundo entero.
1: Santo Dios, Santo fuerte, Santo inmortal,
0: ten piedad de nosotros y del mundo entero.
1: Santo Dios, Santo fuerte, Santo inmortal,
0: ten piedad de nosotros y del mundo entero.
1: Santo Dios, Santo fuerte, Santo inmortal,
0: ten piedad de nosotros y del mundo entero.
1: Oh Dios eterno, en quien la misericordia es infinita y el tesoro de compasión inagotable, vuelve a nosotros tu mirada bondadosa y aumenta tu misericordia en nosotros, para que en momentos difíciles no nos desesperemos ni nos desalentemos, sino que con gran confianza nos sometamos a tu santa voluntad, que es el amor y la misericordia misma. Amén. Oh sangre y agua que brotaste del Sagrado Corazón de Jesús, como una fuente de misericordia para todos nosotros,
0: en ti confío.
1: Expiraste, Jesús, pero la fuente de vida brotó para las almas y el mar de misericordia se abrió para el mundo entero. Oh fuente de vida, insondable misericordia divina, abarca al mundo entero y derrámate sobre nosotros. Amén.
0: Señor Jesús, ante tus plantas, queremos postrarnos ante ti, Señor, y pedirte, Señor, humildemente, Señor Jesucristo, Rey del Universo, queremos presentarte estas intenciones, Señor, que han mandado, Señor, a ti, Señor, para que tú las escuches, Señor, y les des una solución favorablemente según tu voluntad. Escúchala, Señor, y gracias por escucharnos.
1: Pedimos por Margarita Villafaña de Zamora, por Margarita Elpidio Almanzua Romero, y por la familia Armenza Mendoza, por la familia Armenza Robles, por la salud de Catalina Villafán, por María del Rosario Barragán y por el eterno descanso de Elizabeth y Eliseo Curiel García. Pedimos también por Luz María Rodríguez de Altamira, por la familia Amén.

0: Barajas, Mendoza Amezcua, por la familia Isidro Almenza, familia Rodríguez Bueno, por el eterno descanso de María Santana Bueno, por Carolina Salas Martínez de Tijuana, por la conversión de Antonio Aguilera Novelo y por Omar González, por la familia González Salas, Omar, Carolina, Lucía y Jesús, por la salud de Luis María Rodríguez Moreno y Carolina Sales Martínez, y por el eterno descanso de Irma Yolanda, Michael Rangel y Francisco Montoya, por Rosalinda Arias de Zapopan, por la familia Sánchez Arias y por necesidades de María Visión, por José Uriel Sánchez Ávila, por la liberación, sanación, por la salud de Carlos Sánchez Rodríguez y Rosalinda Arias Muñoz, y por el eterno descanso de Lorenzo Plasencia Sánchez y Rubén Sánchez, por María Concepción Vázquez de Zapopan, por la familia Rodríguez Hernández, familia Hernández Vázquez, por la conversión de Moisés y Miguel Rodríguez, por la salud de Margarita Vázquez y María Concepción Hernández y José Antonio Rodríguez, y por el eterno descanso de Rafael Hernández Magallón y Jesús Vallejo. Pedimos también por el Elías López de Guerrero, por la familia Aceves Aguas, por la familia Leiva Alarcón, por Yolanda García Loera, por Juana García Oliva y por la salud de María de Socorro Alarcón Sánchez y Andrea Mariana López, por el eterno descanso de Anastasio López, Pablo López, Rita García y Alejandrina García, Elías Arce Ruiz.
1: Te seguimos pidiendo, Señor, por Gustavo Gordon Najar y familia Gordon García, por Joel Gordon Najar, por su conversión, por el eterno descanso de Roberto Gordón, también por Ramón Gordón Najar y por las necesidades de la familia Márquez Gordo, también por Ramón Gordo Najar, por Basilia Najar Saucedo de Altenango, Zacatecas, también por la familia Gordo Najar, por Camilo Gordo Saldana, por Juan Antonio Gordo Najar y también por las necesidades de la familia Gordo Álvarez, también por las necesidades de María de Jesús Gordo Najar y también por las necesidades de la familia Gutiérrez Gordo, el eterno descanso de Ismael Gutiérrez Gordo.
0: Pedimos por Eustolia Santa Cruz Torres, por la familia Sánchez Pérez, Sánchez Morales y Sánchez García y por Lupita Sánchez, por el eterno descanso de Valentino Castro y Amparo Caballero. Pedimos por Margarita Blanco de Ciudad de México y por la salud de Luis Flores González y Ana Luisa Flores Blanco. Pedimos también por Rosa Elena Gordo Najar, por la familia Villagrana Gordo, por Rosa, por la salud de Rosa Gordo. Te pedimos por las necesidades de Rebeca Gordo Najar y familia Carrillo Gordo, por Jennifer Estefan, por Alejandro, Santiago, Jimena y Melissa Guadalupe, por la salud de Rebeca Gordo, por las necesidades de Benjamín Gordo Najar y la familia Gordo Miramontes.
1: Seguimos pidiendo, Señor, por Abigail Lugo Guerrero de Hidalgo, también por María Cruz Guerrero Rodríguez, también por

0: todas las almas del purgatorio, también por Dulce María de Sonora y familia, por toda la salud de los enfermos de cáncer, por María Teresa Rodríguez de Zapopan, Jessica León, también por las necesidades de Ramona Escalante de Sinaloa, por familia Gaxiola Escalante, también por Griselda Tejada del CID de Panamá y Virginia del CID, también por las necesidades de Leticia Gática, por eterno descanso Néstor Eduardo Fernández Gática, también por Irma González Remedios Gática.
1: Pedimos por la familia Brizuela Gómez, por Rosa Gordo Nájar, por la familia Villagrana Gordo, por Rebeca Gordo Nájar y familia, por la salud de la familia Carrillo Gordo. Pedimos también por José Ernesto Pérez González, Ernesto Pérez, familia Pérez Romo, por las necesidades de Carmen Romo y Karen y Avanza Pérez Romo, Violeta Reyes, y por una oportunidad laboral digna, y la familia Correa, por Ariana Abigail Blanca Estela Lugo Cervero, y por el eterno descanso de María de la Luz Rosas González. Por la familia Arana Castillo, familia Navarrete López, por Pérez López, por la familia López Ambriz, López Arrendando, López Amezcua, por la familia Piña López, por la Andrés Castillo, Rosa Ibarra López Arana, y por las ánimas del purgatorio.
0: Seguimos pidiendo, Señor, por Luz María de Chapala, también por las necesidades de la familia Sánchez Sosa, por el eterno descanso de Dolores Sosa, por el eterno descanso de José Sánchez, por el eterno descanso de Mari Sánchez, por el eterno descanso de Pedro Sánchez, por el eterno descanso de Ricardo Fauna Pantoja, por el eterno descanso de Guadalupe Sánchez, por el eterno descanso de Felicitas Vargas Saucedo Dolores, también por los sacerdotes vivos y difuntos.
2: Gracias, Jesús, por estar vivo, por habernos escuchado, por estar siempre a nuestro lado. Gracias por tu misericordia infinita. Gracias por tu inmenso amor. En todo momento de mi vida, recordaré decirte siempre, Jesús, en ti confío.

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3: De la mano de Jesús y de María en la tormenta, comenzamos con esta lectura del Evangelio según San Juan, en el capítulo 1, desde el versículo 3. Por ella se hizo todo, y nada llegó a ser sin ella. Lo que fue hecho tenía vida en ella, y para los hombres la vida era luz. La luz brilla en las tinieblas, y las tinieblas no la recibieron. Vino un hombre enviado por Dios, que se llamaba Juan. Vino para dar testimonio como testigo de la luz, para que todos creyeran por él. Aunque no fuera él la luz, le tocaba dar testimonio de la luz. Ella era la luz verdadera, la luz que ilumina a todo hombre y llegaba al mundo. Ya estaba en el mundo, este mundo que se hizo por ella o por él, este mundo que no lo recibió. Vino a su propia casa y los suyos no lo recibieron. Pero a todos los que lo recibieron les dio capacidad para ser hijos de Dios, al creer en su nombre. Han nacido no de sangre alguna, ni por ley de la carne, ni por voluntad de hombre, sino que han nacido de Dios. Y la palabra se hizo carne, puso su tienda entre nosotros, y hemos visto su gloria, la gloria que recibe del Padre, el Hijo único. En él todo era don amoroso y verdad. Juan dio testimonio de él, dijo muy fuerte, de él yo hablaba al decir, el que ha venido detrás de mí ya está delante de mí porque era antes que yo. De su plenitud hemos recibido todos y cada don amoroso preparaba otro. Por medio de Moisés hemos recibido la ley, pero la verdad y el don amoroso nos llegó por medio de Jesucristo. Nadie ha visto a Dios jamás. Pero Dios Hijo único nos lo dio a conocer. Él está en el seno del Padre y nos los dio a conocer. Este fue el testimonio de Juan cuando los judíos enviaron sacerdotes y levitas desde Jerusalén para preguntarle, ¿quién eres tú? Juan lo declaró y no ocultó la verdad. Yo no soy el Mesías. Le preguntaron, ¿quién eres entonces? Elías contestó, no lo soy. Le dijeron, ¿eres el profeta? Contestó, no. Entonces le dijeron, ¿quién eres entonces? Pues tenemos que llevar una respuesta a los que nos han enviado. ¿Qué dices de ti? Juan contestó, yo soy como dijo el profeta Isaías, la voz que grita en el desierto, enderecen el camino del Señor. Los enviados eran del grupo de los fariseos y le hicieron otra pregunta. ¿Por qué bautizas entonces si no eres el Mesías, ni Elías, ni el profeta? Les contestó Juan, yo bautizo con agua, pero en medio de ustedes hay uno a quien ustedes no conocen. Y aunque viene detrás de mí, yo no soy digno de soltarle la correa de su sandalia. Palabra de Dios. Es tan importante este pasaje, por eso lo estaba leyendo lo más que pude en este corto espacio, porque es importante que recordemos el testimonio de Juan el Bautista.

0: vista sobre Jesús y en la forma que él lo presenta y la inquietud que tienen los judíos sobre quién es Juan, y por qué ellos van a creer que él puede ser Elías o Moisés o el profeta, quién es él, ¿no? Están muy intrigados, porque obviamente ven en él una fuerza superior, porque todo el mundo acude a él, a ese río Jordán, a ser bautizados y a arrepentirse y a confesar sus pecados, y esas fuerzas no son humanas. Y los judíos andaban muy preocupados de quién era él, pero no sabían que, como Juan lo anuncia, que ya venía el Mesías, que ya venía Jesús, que él era el precursor. Estas cosas que ya las conocían por las Escrituras, no aceptaron ni concibieron que en la vida de ellos, en el tiempo de ellos, fuera a ocurrir lo que está anunciado por todos los profetas. Ese escepticismo evitó que ellos recibieran al Mesías y lo reconocieran y lo aceptaran. Pero todo esto está escrito y revelado por Dios. Tenía que suceder así. Es un misterio. Hay gente que se preocupa mucho. Ayer, en una conferencia que estaba dando aquí en Medjugorje, en Bosnia-Herzegovina, donde estoy, decía que ¿por qué razón el Señor permite que tantos niños inocentes mueran de hambre o asesinados y los malos triunfan y todas estas preguntas que hay sobre la justicia? Y yo le respondía, mire, si usted observa los apóstoles de Jesús, los 12, se da cuenta que todos murieron mártires, con excepción de San Juan, que San Juan de por sí sufrió demasiado porque a él lo metieron en una paila de aceite hirviendo y cuando lo sacaron salió más joven y los romanos se asustaron tanto que no lo tocaron más y lo encerraron en la cárcel de la isla de Patmos en Grecia, que es donde tiene él nada menos que el éxtasis del Apocalipsis. Por eso nosotros entendemos que por el sentido común humano no hay forma de justificar las cosas, pero por el sentido de Dios todas son perfectas.
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0: y glorificado sea Jesús, que elige quedarse vivo en el Santísimo. Que su nombre y su presencia sea para siempre alabado. Qué alegría poder estar nuevamente con ustedes. Muchas gracias por estar aquí con nosotros, por dedicarnos un poquito de su tiempo. Sean todos ustedes bienvenidos. Y con la misma alegría nos vamos a la capilla porque todos estamos esperando este encuentro con nuestro Creador. Señor Jesús, hoy queremos estar un momento contigo. Queremos dejar en tus manos todo lo que nos preocupa y queremos descansar en tu amor. Tú conoces, Señor, nuestro corazón. Sabes lo que vivimos, lo que callamos y sabes también todo aquello que necesitamos. Quédate con nosotros, Jesús. Entra en nuestros hogares. Abraza a nuestras familias y fortalece a quien hoy se siente cansado, triste o con miedo. Regálanos tu paz, aumenta, Señor, nuestra fe y enséñanos a confiar en ti cada día más. Jesús, tú eres nuestro pan de vida. Quédate en nuestro corazón y haznos sentir siempre acompañados de tu amor. Que así sea. Y así nos vamos a la reflexión del día de hoy.
1: Enjugará Dios toda lágrima de los ojos de ellos, y ya no habrá muerte, ni habrá más llanto, ni clamor, ni dolor, porque las primeras cosas pasaron. Apocalipsis, capítulo 21, versículo 4.
0: Los vamos a invitar a que se pongan en contacto con nosotros. La forma en la que te puedes comunicar es a través de Facebook, arroba Cadenas de Amor MB. Si nos marcas a través del WhatsApp, es el 33-2202-9770. Pero si vives fuera de la zona metropolitana, fuera de la República, vas a marcar más 521-33-2202-9770. Si quieres que tu llamada pase al aire, el 33-3770-1800. Si vives fuera del país, más 52-33-3770-1800. Bienvenidos todos, es un gusto estar con ustedes. Hoy vamos a meditar acerca del Evangelio del día de hoy. Las palabras tan bonitas y el mensaje tan bonito. Dice, es Lucas 11, versículo del 15 al 22. Ah, ya tenemos nuestra primera llamada y la atendemos con gusto. Hola, ¿qué tal? Buenas tardes. ¿Con quién tengo el gusto?
2: Con la señora Meli de aquí de Aguascalientes.
0: Señora Meli, muchas gracias por comunicarse con nosotros. ¿Qué quiere agradecerle hoy a nuestro Señor?
2: Hoy quiero darle gracias a mi Señor por este día de vida, por todo lo que me ha dado y porque ponga sus palabras en mi boca para que yo siga sus caminos de Él, para que yo siga haciendo oración por todos mis hermanos, los enfermos y los que necesiten. En este día quiero ponerse sus benditas manos a mi Yancita, que ayer la despidieron de su trabajo, la descansaron por un mes por culpa de una persona soberbia, de un hombre enfermo, y la sacaron, y ella lloró mucho y le dio mucha tristeza. Yo lo que hice fue orar por ella y darle palabras de aliento, que el Señor está con ella, leyendo el Salmo número 3, que lea qué numerosos son sus enemigos, y el Salmo número 12, que el Señor me lo reveló. Y así ella se quedó más o menos, y la sigo poniendo en sus manos para que el Señor la tome de su mano y la lleve a un trabajo. Que bendiga a su madre también con esas necesidades que trae, que le saque de su mente todo mente negativa. Y por todos los enfermos del mundo, por Adrianita y por esta Berito, para que salga bien de sus cuidados, de su operación y todo lo que le van a hacer. Te pido por Yolanda, de allá de Veracruz, mi hermanita, que ahora que fui la vi muy malita, Que el Señor la lave con su sangre preciosa y la llene del Espíritu Santo. Por...
0: Nelly, tu oración tan bonita ya fue puesta en las manos de nuestro Creador. Ten la certeza de que Él ya dio respuesta y tu familiar muy pronto va a encontrar ese trabajo que tanto está necesitando. En este momento, bueno, todos en oración, apoyando tu gran necesidad. Un abrazo con cariño desde aquí. Y tenemos otra llamada. ¿Con quién tengo el gusto? Gumaro. Gumaro, buenas tardes, bienvenido.
3: Buenas tardes, hermanita. Buenas tardes, hermanita.
0: ¿De qué quieres darle gracias hoy a nuestro Señor?
3: Pues por todo lo que me ha dado.
0: Qué bonito, Gumaro. Ya lo tienes enfrente. Dile, platícale.
3: Padre Dios, te quiero, te amo, Señor, perdóname. Te pido de todo corazón que me perdones. Llevo 12 años, 7 meses sin mirar, Señor. Para ti no hay nada imposible. Dicen los doctores que mis ojos están muy dañados, pero para ti no hay nada imposible. Tú todo lo puedes, solo sabes, para ti no hay nada imposible. Perdona de mi vista, Señor. Tú sabes de mis necesidades. Por Dios, aquí estoy enfrente de tu imagen del Señor de la Misericordia. Dan un rayo de luz para defenderme, para defender por mí mismo, Señor. Tú sabes que no tengo esposa, no tengo padres ni nada, Señor. Cuídame, protégeme. Y pon una buena compañera en mi camino, Señor. Ayúdame, cuídame, protégeme. Dame ánimo, fortaleza. Resignación para un todo. Señor, pasa tus benditas manos sanadoras, llegadas poderosas, misericordiosas, llegadas. Y en tus ojos enfermos, pero tienes que en tus ópticos. En todos mis órganos, en todas mis partes, en tus órganos, en el cuerpo, en el ojo exterior, de la cabeza hasta los pies, de los pies hasta la cabeza, las puntitas de mi cabeza, las plantas de mis pies. Tú todo lo puedes, lo sabes, Señor. Ayúdame. Déjame con un vaso nuevo, Señor. Fíjate a María Visión a dar testimonio. Y las personas que me están escuchando, intercedan ante el Padre por mí, por mi ceguera, por mi salud. Y las personas que no ven, Señor, que como yo, danos un rayo de luz, por favor. Las personas que tienen cáncer, diabetes, como yo, te ven, cúranos, sáname, Señor, sánanos. Para ti no hay nada imposible, por favor, Padre Dios. Si quieres, te amo, Señor. Ayúdame, Señor, dame mi vista. Te lo prometo, andaré en tus templos, en tus casas, propagando tu palabra, Señor. Quiero ser instrumento tuyo, mi Señor Jesús. Quiero ser instrumento tuyo, mi Señor Jesús. Ayúdame, Señor, para ti no hay nada imposible. Como el ciego de Jericó, Señor. Como el ciego de Jericó, Señor. Como el ciego de Jericó. Así también dame mi vista, Señor. Que amanezca mirando por medio de una operación de un doctor. Que seas tú, Señor, por medio de una doctora. Que sea mi Madre Santísima, nuestra Madre Virgencita de Guadalupe, mi chula hermosa. Ayúdame, Padre, yo te lo pido, suplico. Ya desde el día. Padre, yo necesito ver la luz del día otra vez. Por favor, Señor, dale a dar la vuelta, no más estar aquí encerrado, Señor, cuídame, protégeme, andar en tus templos, en tus casas, propagando tu palabra, Señor. Y a todos los que no vemos, danos un rayo de luz hoy en este día. Y a los que estamos enfermos de otras cosas, sánanos, Señor. Y a los que están enfermos de otras cosas, cúrala, Señor, sánala, Señor. Todos tenemos derecho a la vida, Padre Dios. Cuando tú solo puedes, lo sabes, está haciendo nada imposible, Padre Dios. Estas lágrimas que se me están derramando, te las ofrezco porque me perdones y me des mi vista, Señor. Cualquier enfermedad es triste, Señor, y digo, yo le digo que no. Es triste cualquier enfermedad, Señor, pero yo pienso que donde está la ceguera ahí no hay nada, Señor. Mírame, porque ahí se me estropeó, lo suplico, Padre Dios. Esas lágrimas que están escurriendo de mis ojos, te las ofrezco porque me perdones y me des mi vista, Señor Jesús. Un rayo de luz, Señor, dicen los doctores que están muy dañados mis ojos. Ayúdanos por el diabetes, Señor. Para el pantero, para ti no hay nada imposible, mi Señor Jesús. Señor de la misericordia, ten misericordia de mí, ten compasión de mí, ten piedad de mí. Jesús, yo en ti confío, Jesús, yo en ti confío, Jesús, yo en ti confío. Ayúdame, Señor, tú sabes mis necesidades, Señor. Tú sabes mis necesidades, saca adelante tanto físicamente como económicamente. Y por todas mis necesidades, Padre Dios. Ayúdanos, cuídanos y protégenos, Señor. Que es tanto lo que anhelo mirar, Señor. Ayúdame, Señor. Vive en un sueño, ¿qué quieres que haga para que me regreses mi vista? Perdóname todos mis pecados desde que empecé a pecar hasta este momento, Señor. Soy humano, cometemos errores, Señor. Soy pecador, Señor. Cuídame, protégeme, Señor. Ayúdame, Padre Dios. Señor, de la misericordia, Padre Dios. Aquí te tengo enfrente a ti y a mi Madre Santísima, las imágenes. Cuídame, protégeme, Padre Dios. Te lo pido con el rostro de su pico. Perdóname, de mi vista. Señor, tú todo lo puedes, lo sabes, para ti no hay nada imposible, para mí sí es imposible, pero para ti no, Señor. Ayúdame, cuídame, protégeme, Señor. Ayúdame, Padre Dios, que ya me viviste, a los que no vemos, danos un rayo de luz hoy en este día, Señor. a los que están enfermos de otras cosas también, cúralos, Señor, a los paralíticos, ayúdanos, Señor, levántalos, Señor, a los paralíticos y todo, Señor, Señor, los que están en sillas de ruedas, encamados, Señor, también, dale su sanación, cuídanos, Señor, y otras enfermedades, Señor. Dale trabajo a las personas que no tienen trabajo o algo, Señor, tú por lo puedes, lo sabes. Para ti no hay nada imposible, mi dulce Padre. Mi dulce Madre, intercede, ruega por ante tu amadísimo Dios, Hijo. Suplícale que me perdone, que me he vivido hoy en este día. Y el día que voy con un médico, que por eso médico va a ser tú, vas a ser tú, papito lindo. Por medio de ese médico vas a ser tú, papito lindo. Si es mi mujer, que sea mi dulce Madre, nuestra Madre, Padre Dios. Y a un rayito de luz, Señor, son 12 años. 7 meses, voy a cruzar el día 14 de este mes, Señor. Ten piedad de mí, duélete de mí, Señor, ayúdame, estoy solo, sin compañeros, sin padre, Señor, te lo suplico. Ayúdame, Padre Dios, te lo suplico, Padre Dios, dame la mano, no me dejes un segundo, solo mucho menos un minuto, acompáñame donde quiera que ande, Señor. Y siempre dame casa, vestir sustento, siempre dame casa, vestir sustento, siempre dame casa, vestir sustento. Y por todas mis necesidades, que tú te das cuenta cuáles son mis dulces padres, mis dulces padres, mi querida María. Todos mis apóstoles, mis santísimos, todos mis angélicos, los quiero estar, les pido perdón, que ya veo del día. Tercero, ante mis padres y mis hermanos que me están escuchando, se los pido de todo corazón, por favor, que Dios me perdone, que me dé mi vista, que mis labios y mis bocas no se cansen de rezar, de darte millones de gracias, Padre, por todo lo que tú me das. Abre el camino cada instante, cada momento, hoy, bien y siempre, Señor. Cuídale, protégeme, Señor. Amén, amén, amén, Señor Jesús.
0: Amén, amén. Mi querido Gumaro, te abrazamos desde aquí con mucho, mucho cariño. Dios no nos promete una vida sin problemas. Nos promete estar siempre con nosotros acompañándonos. Él ya te lleva de la mano, te lleva entre sus brazos. Paz en tu corazón. Tu oración ya fue escuchada. Y tenemos otra llamadita por aquí. Hola, hola.
4: Buenas tardes.
0: ¿Cómo estás?
4: Bien, bien. Gracias, qué
0: gusto,
4: a Dios.
0: Qué gusto saludarte. ¿Cómo te llamas? ¿Cuál es tu nombre?
4: Marcela Vitela.
0: Marcela, ¿de dónde nos llamas?
4: Zacapu, Michoacán.
0: De Zacapu, bienvenida. ¿De qué quieres darle gracias a nuestro Señor?
4: De todo, quiero darle gracias al Señor. Quiero bendecirlo, alabarlo y glorificarlo. Gracias, Padre Santísimo, por otro más de vida que nos regalas. Gracias, Padre hermoso, porque tú eres el Padre de todos nosotros, Señor. Y te doy gracias, Padre Santísimo, por la vida, porque nos diste licencia de abrir nuestros ojos este otro día. Y te quiero poner en tu mesa de oración, Padre Santísimo, a toda mi familia, a todos los que estamos hablando allá, a cadena de amor, Señor, para que tú escuches nuestras súplicas y nuestras necesidades. Quiero ponerte en tus benditas manos a una amiga que está en Estados Unidos, Señor, que le detectaron cáncer, Padre Santísimo. Tú puedes, Señor, si tú quieres, puedes sanarla, Padre Santísimo. También te pido por mi enfermedad, Señor. Tú sabes que a veces no duermo en las noches de mi neuropatía tan fuerte, pero yo sé que tú eres mi médico de médicos, Señor. Tú sabes cómo vivo mi vida, cómo estoy. Y pongo en tus benditas manos a mis hijas, a mis nietos, a mi niño, a mi angelito, a mis hermanos, Señor. Que se acaben todos esos odios y rencores, Señor. Que somos hermanos y que nos amamos, Señor. Gracias, Padre Santísimo. Y gracias a ti también, mamita María, por nunca soltarnos de tus benditas manos. Yo sé que tú estás al lado de nuestro Señor. Y yo sé que tú le pides a Él, Señor, a Él, Madre mía, para que nos ayude en nuestras enfermedades. Te pongo en tus benditas manos, Señor, porque tú sabes que a veces estoy de mis dolores muy fuertes, me agarro llorando, pero yo sé que tú me mandas mi alivio, Padre mío. Ahorita voy a ir a mi iglesia de Santana a estarme un ratito contigo, Señor, para darte todo el honor y la gloria, Padre Santísimo. Amén, amén, amén.
0: Amén, amén, mi querida Marcela. El médico por excelencia es Cristo. Y tú el día de hoy pudiste hablar con el médico por excelencia. Tu oración ya está puesta en sus manos. Él ya te escuchó. Paz en tu corazón. Todos nosotros nos unimos en oración por tu salud y por todas las necesidades de tu familia y esas que se quedaron también en tu corazón. Y ya tenemos otra llamada. María, te saludo con mucho cariño. ¿Cómo estás? María.
5: Bien.
0: María, bienvenida.
5: Bien, bien.
0: ¿De qué quieres darle gracias a nuestro Señor?
5: Yo le doy gracias por darle la vida a mí, a mis hijos y a todos mis seres queridos. Le doy gracias también por mis hijos, por mis nietos, por nuestros sacerdotes, te pido por nuestros sacerdotes, Señor, nuestros párrocos, nuestros seminaristas, nuestros vicarios, se los ponemos en tus benditas manos, Señor. Y a todos los enfermitos, a todos los ancianitos, que andan fuera, que no tienen pecho, socórrelos, Señor. También te pido por las almas del purgatorio del mundo entero, principalmente por todos mis familiares y por todos los olvidados. Pido también por todos los que están en María Visión, todos los trabajadores, todos los que nos van criticando. Gracias, Señor, te pido por ellos, que los llenes de salud y de bendiciones. Amén. Amén, amén.
0: Amén, mi querida María. Qué bonita tu oración tan generosa, que abraza a los sacerdotes, a los enfermitos de todo el mundo y también abraza a tu familia. Tu oración ya está puesta en las manos de Dios. Él ya te escuchó. Paz en tu corazón, hermanita María. Y tenemos por aquí otra llamada. ¿Con quién tengo el gusto?
6: Sí, buenas tardes.
0: Hola, ¿qué tal? Buenas tardes. ¿Cuál es tu nombre?
6: Mi nombre es Silvia.
0: Silvia, bienvenida. ¿De qué quieres darle gracias el día de hoy a nuestro Creador?
6: Sí, quiero darle gracias por la vida, por haberme dejado despertar, por estar con él y en mis actividades aquí de casa, pero con él aquí presente, que tengo siempre María Visión, está en mis actividades del hogar, está conmigo cuando desayuno. Quiero darle las gracias por mis hijos, por mis nietos, por toda mi familia, y quiero darle gracias adelantadas, que ojalá y si llegue, que mañana es mi cumpleaños, por un día más de vida, si es que me permite llegar al día de mañana. Quiero darte gracias, Señor Jesús, por todo lo que me has dado en todos estos años, Señor Jesús, en todos estos años, desde el vientre en el que estuve hasta ahorita, hasta hoy, 9 de octubre del 2026. Muchas gracias, Señor. Gracias por todo y por esos 4 hijos, 3 varones y mi niña. Muchas gracias por esos nietos también, por todo lo que me das, por hacerme ver las cosas que no estás tú de acuerdo y que yo estoy quitando, Señor Jesús, porque quiero seguirte. Y muchas gracias por prestarme a tu mamá, esa linda señora, preciosa morena, que yo, de la advocación de la Virgen de Guadalupe. Muchas gracias. Quiero pedirte también para que, si tú quieres, mi Señor Jesús, se arreglen todos esos asuntos que traemos, hermano, tú sabes de qué estoy hablando, y también que se pueda hacer el cambio de la secundaria de mi nietecito, ya que está muy, muy retirada la escuela. Él vive en Zapopan y su escuela está en Tonalá. Y se levanta a las 4:30 de la mañana. Está chiquito, está en segundo de secundaria, Señor. Por favor, la persona a la que estoy recurriendo para que me ayude a cambiarlo, que si se pueda, Señor, quiero pedirte, si es así tu voluntad. Muchas gracias, Señor Jesús. Muchas gracias. Amén. Amén. Amén.
0: Qué bonita tu oración, mi querida Silvia. tu oración tan generosa por tu familia. Agradeces la vida y nosotros también agradecemos tu vida. Feliz cumpleaños, mi querida Silvia. Deseamos para ti lo mejor de lo mejor, que Dios te llene de bendiciones, porque sé que tú eres una bendición para toda tu familia. Gracias por reportarte con nosotros. Tu oración ya está puesta en las manos de Dios. Muy bien, y recordándoles también, estamos justo en el mes del Rosario. Te invito a que juntos nos unamos en oración por tus necesidades, por las de tu familia, para que el Señor nos siga acompañando. Cuando rezamos el rosario, vamos tomados de la mano de María y ella siempre nos conduce hacia su Hijo. Y ya tenemos una nueva llamadita. Hola, hola.
7: Hola, buenas tardes.
0: Buenas tardes, bienvenida. ¿Con quién tengo el gusto?
7: Verónica.
0: ¿Verónica?
7: Buenas tardes.
0: Vero, ¿de qué quieres darle gracias hoy a nuestro Creador?
7: Le quiero dar gracias a mi Creador, a mi vuelta, que esté bendito, a mis ojos, caminar, que me acaban de operar de mi rodilla, pero hoy tengo unos dolores muy fuertes. Y le doy gracias a mi vuelta, que llegué a hacer de comer. Ay, al pasito, hallando, haciendo lo poco que puedo. Yo confío en Él y le doy gracias. Yo ofrezco mis pecados, los pecados.
0: Vero, tu oración ya fue escuchada. Ya está en las manos de nuestro Señor, el médico por excelencia, que viene a limpiar nuestro corazón y a dejarnos ahí todo su amor. Con todo su amor, Él te abraza. Gracias, Vero. Paz en tu corazón. Y tenemos otra llamadita. ¿Con quién tengo el gusto?
8: Bueno.
0: Hola, ¿qué tal?
8: Buenas tardes. Bienvenidos.
0: Buenas tardes, bienvenida. ¿Con quién tengo el gusto?
8: Con la señora Eva.
0: Señora Eva. Señora Eva de Zapopan, bienvenida. ¿De qué quiere darle gracias a nuestro Señor?
8: Le quiero dar gracias a Él, que está aquí presente con nosotros en este momento. Gracias que nos dejó amanecer, nos dio este gran día. Bendito sea Él y alabado sea el Señor. Y pido por todas las necesidades, por esas prepas que tienen, esos problemas tan grandes. La prepa 12, porque se acomode todo con la voluntad de Dios. Y que no haya más desórdenes ni nada, Señor. Que Él vea las necesidades que tienen cada niño, todos los jóvenes, que se haga su voluntad, Señor. Yo le pido que, por todos los de María Visión, por los sacerdotes, por los niños, adolescentes, jóvenes y por toda mi familia, que estén bien, que se acerquen a Dios, porque tenemos mucha necesidad, Señor Jesús. Mucha necesidad de Dios, estamos muy lejos de Él. Y le digo a Dios, Señor, tú sabes nuestras necesidades, Señor. Ayúdanos a vivir santamente, Señor, porque solamente tú y el rosario en la mano de la Virgen María, que estamos ahorita presentes, Señor Jesús. Gracias, Señor, alabado seas, Señor, y bendecido seas por todo, Señor. Que Dios nos dé la fortaleza de cuerpo y alma, Señor. Santo, santo seas tú, Señor. Gloria a Dios, Jesús sacramentado. Bendito y alabado seas tú, Señor. Gracias, Señor, siempre.
9: Hermano, hermana, te motivo para que no pierdas la esperanza. Por ello el profeta Isaías en el capítulo 40, versículo 31, nos dice que los que esperan en el Señor renuevan sus fuerzas. La esperanza cristiana no depende únicamente de los resultados o de las circunstancias. Nace de la confianza en Dios. Cuando todo parece difícil, la esperanza nos recuerda que el Señor sigue actuando. Cada nuevo día es una oportunidad para confiar, para luchar y para seguir adelante. Dios puede renovar tus fuerzas cuando más lo necesitas.
0: Dios puede renovar tus fuerzas cuando más lo necesitas. Qué hermoso mensaje que nos llena de paz nuestro corazón. Y por aquí tenemos otra llamadita. Hola. ¿Con quién tengo el gusto?
10: Con Vicenta Guevara.
0: Vicenta, bienvenida. ¿De qué quieres darle gracias hoy a nuestro Señor?
10: Quiero darle las gracias. Estamos con vida. Dio licencia de amanecer. Y quiero también pedir por toda la familia Trujillo. Y principalmente quiero que hagan oración por mí, porque el martes me hacen un estudio y yo tuve hace 5 años cáncer y me encontró algo el oncólogo. Hoy me van a hacer un estudio. Quiero que hagan mucha oración por mí.
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0: puede dar miedo también a nosotros, el dejarnos ayudar, el depender un poco de los demás. Pero hoy el Señor nos invita a nosotros a confiar siempre en su presencia. Por eso el Salmo 23 nos recuerda: aunque camines por cañadas de oscuridad, nada temo, porque tú estás conmigo. Tu vara y tu cayado me sostienen. Hoy, querido hermano y hermana, pon esas palabras en tu corazón, en medio de tu enfermedad, ya sea una enfermedad transitoria, ya sea una enfermedad terminal. Es la oportunidad para que te prepares. Cuando tú tengas la oportunidad, pide la unción. ¿Para qué? Para que cumplas con este sacramento. Sé que te puede dar miedo, sé que puedes decir quizás ya lo último, pero no lo hagas así. Una unción siempre es ganar, ganar. Recuerda que si el Señor quiere darte tu salud, vas a recuperarla con mucha más fortaleza porque tienes una espiritualidad cimentada. Pero si el Señor te quiere llamar a su encuentro, recuerda también que estás preparado porque estás aceptando la voluntad de Dios en tu corazón y estás encaminándote al reino de los cielos. Por eso no tengas miedo. Hoy confía en el Señor. Cuando te toque a ti cuidar a un enfermo, no le preguntes solamente, ¿ya te tomaste tus medicinas? Pregúntale, ¿cómo está tu corazón? Pregúntale, ¿cómo te sientes espiritualmente? ¿Estás preparado para cualquier cosa que venga? Porque hoy el Señor, querido hermano y hermana, nos invita a prepararnos. Sabemos que todos vamos por las sendas difíciles, pero una enfermedad no es una limitante. Una enfermedad es una oportunidad para que tú vayas a ese encuentro con Dios. Analiza qué es lo que necesitas, qué te falta, qué tienes que hacer para estar bien con el Señor, y hazlo hoy que tienes esta oportunidad. Ánimo, querido hermano, querida hermana, que el Señor te fortalezca, te ayude en tu enfermedad, te ayude a cuidar al que estás viendo enfermo en tu casa, postrado, para que te dé siempre la sabiduría, el entendimiento y la paciencia para siempre hacer la voluntad de Dios.
1: Dios nunca abandona al necesitado, y la esperanza que tenemos es que Él camina siempre con nosotros. En este momento tenemos otra llamadita al aire. Hola, ¿qué tal? Bienvenido.
2: Hola.
1: ¿Cómo estás?
2: Bien, gracias a Dios.
1: ¿Cuál es tu nombre?
2: Juan Hernández.
1: ¿De dónde nos llamas, Juan?
2: De Tecalitlán, Jalisco.
1: Aquí tienes a nuestro Señor. ¿De qué quieres darle gracias?
2: Yo quiero pedirle que me sane, que tengo, ya tengo un año con un dolor en la espalda y ya he ido con muchos médicos, he ido con muchos médicos y no me quitan el dolor y no puedo caminar, ¿no? Tengo mucho dolor en mi cadera, no puedo estar sentado. Y quiero pedirle a mi Dios que me cura, mi Santísimo, y que me dé mucha fortaleza para resistir el dolor cuando me lo da fuerte, que pedirle que ya no me lo dé tan fuerte, si voy a estar con el dolor, que me dé fortaleza, que me dé mucha fe para este dolor. Padre mío, te lo pido y te lo suplico en el nombre del Padre, del Hijo y del Espíritu Santo, Padre mío.
1: Juan, de la mano de Dios, caminamos un día a la vez, con fe, con esperanza, sabiendo que Él va contigo y que te da la fortaleza día a día para afrontar esta situación. Todo tu dolor puesto en las manos de Dios, Él sabe cómo transformarlo en bendiciones para ti y también para tu familia. Te abrazamos con cariño, paz en tu corazón. Y tenemos otra llamadita. Hola. Hola, ¿qué tal? Hola, ¿qué tal? Bienvenidos. ¿Con quién tengo el gusto?
3: Buenas tardes.
1: Buenas tardes, ¿con quién tengo el gusto?
3: Con María de Lourdes, María de Lourdes de Aguascalientes.
1: De Aguascalientes. Mari, ¿de qué quieres darle gracias a nuestro Señor?
3: Ay, pues le doy muchísimas gracias. Pues yo le doy muchas gracias a nuestro Señor por este bendito día que nos dio licencia de amanecer, despertar, Le doy muchas gracias por la bendición de

0: esposo, por mi familia, de mis hijos, de mi familia.
1: Mari, ¿pudieras bajarle un poquito al volumen de tu televisión?
0: Sí. ¿Está bien así?
1: Un poquito más.
0: Sí.
1: Ahora sí, Mari.
0: ¿Está bien? ¿Está bien?
1: Sí, gracias, Mari.
0: Sí. Sí, muchísimas gracias a nuestro Señor. Yo le alabo y le bendigo y le doy gracias por tantas bendiciones que nos da cada día, por el sustento, por el bienestar, por también igual, por las tristezas, por la salud de los enfermitos que están postrados en camas, los hospitales, por tantas necesidades.
1: Sí, Mari, qué bonita tu
0: sí.
1: Tu oración tan generosa, sí. Donde en ella pones a todas las necesidades y por tantas personas. Aquí lo tienes, Mari. Ya está puesta tu oración en las manos de Dios y te recuerdo que Él siempre va contigo, que te acompaña, que te bendice. Tu oración empieza muy bonito, agradeciendo la vida de tu esposo. Qué bonito, porque sé que ustedes son una bendición para toda tu familia. Muchas gracias, Mari, por comunicarte y nos unimos en oración por ti y también por tu familia. Y recordándoles, octubre, mes del Rosario. Te pedimos que te unas en oración con todos nosotros, con todos los que formamos esta bonita cadena de oración. No te olvides de poner aquí todas tus necesidades, las de tu familia y de todas aquellas personas que tú te des cuenta que están necesitados de oración. Desde aquí nos unimos y nos abrazamos a María porque ella siempre nos lleva de la mano hacia su Hijo. Y parece que tenemos aquí otra llamadita. No, creo que no. Muy bien, muchas gracias por comunicarse todos ustedes con nosotros. Es un gusto para nosotros compartir con ustedes. Y aquí tenemos otra llamadita. Hola, ¿qué tal? Buenas tardes.
2: Buenas tardes.
1: ¿Con quién tengo el gusto?
2: Con la señora Guille de Jalapa, Veracruz.
1: Guille, bienvenida. ¿De qué quieres darle gracias hoy a nuestro Señor?
2: Ay, le doy gracias por la vida. Gracias por el amanecer. Gracias, Señor Jesús, porque esta tarde aquí estás conmigo, Padre mío. Te doy gracias por la vida, gracias por el amanecer. Gracias, Señor Jesucristo. Gracias, Señor Jesucristo. En este momento yo te pido porque me van a hacer una cirugía ahorita en octubre. Yo te pido que salga yo con bien, Señor Jesús, porque tú eres el que me vas a hacer esa cirugía. Y también te pido por la conversión de mi Julio César, de mi Alide, porque no quieren ir a la iglesia. Yo, tócales el corazón, Señor Jesús, porque solamente tú puedes tocarle el corazón a mi Julio César y a mi Alide, Padre mío. Tú sabes, tú conoces, Señor Jesucristo, tú conoces los corazones de mis hijos. También en este momento yo te pido por el Padre Cornejo, te pido por todos los sacerdotes del mundo entero, por todos los que están enfermitos en los hospitales, Señor Jesús. Te pido, Señor Jesucristo, por todos los que llevan este programa, guíalos, protégelos, tómalos en tu hueco de tu mano, porque esta es una bendición de Dios que nos habla siempre por este canal, Señor Jesucristo. Bendice, Señor, ese canal de María Visión. Y te pido, Señor Jesucristo, por los niños de la calle que no tienen que comer, Señor Jesús. Te pido por esos niñitos, por no nacidos, los que no los dejan nacer, Señor Jesucristo. Te pido por todos aquellos que no se tientan el corazón para matar a otro humano por dinero, Señor Jesucristo. Tócales el corazón y tengas piedad de esos corazones que se matan a otra persona por no más por dinero, Señor Jesucristo. Tengas piedad, Señor, de toda la humanidad, Señor. Te pido por la paz del mundo. Te pido por la paz del mundo. Tengas misericordia, Señor Jesucristo. Gracias, Señor Jesús. Dios mío, yo creo, adoro, espero y te amo. Y te pido perdón por los que no creen, no adoran, no esperan y no te aman. Dios mío, yo creo, adoro, espero y te amo. Y te pido perdón por los que no creen, no adoran, no esperan y no te aman. Amén y amén y amén.
1: Guille, qué bonita tu oración tan generosa, donde abarca tanta gente, donde nos abrazas inclusive a los que estamos aquí contigo. Nosotros también te abrazamos en oración y deseamos que todo salga bien, sobre todo que tu salud mejore. Tu oración ya está puesta en las manos de nuestro Creador. Y tenemos otra llamadita. Hola, María, ¿cómo estás?
3: Bien, bien, gracias a Dios.
1: Qué bueno, qué gusto tenerte aquí con nosotros. Mari, ¿de qué quieres darle gracias hoy a nuestro Señor?
3: De todo le doy gracias. Por mi enfermedad, por mi salud, por todo le doy gracias.
1: Qué bonito, Mari, ser agradecida por... que tú sabes que aún en esta situación de enfermedad, el Señor camina contigo.
3: Sí, Él está conmigo. Yo lo amo y Él me quiere también. Por eso es que yo lo busco, porque yo lo adoro con mi corazón. Por tantas bendiciones, de tantas cosas que me ha sanado, me ha librado. Me ha cuidado a mis hijos, a toda mi familia. ¿Cómo no lo voy a amar? ¿Cómo no lo voy a querer? Si ese día yo estaba al borde de la muerte y Él me está sanando. Él me está sanando. Yo creo en Él porque Él vive, existe y por Él vivimos. Por eso le doy gracias de todo. Gracias por mi enfermedad. Gracias de todo. De todo le doy gracias y le pido por la paz en nuestra patria, por la conversión de todos los pecadores, por todos los que no tienen un alimento, por todos los que sufren, por todos aquellos que no tienen un hogar, por todos los que no tienen un vestido, por todos los que no conocen el amor de Dios. Por todo le doy gracias, infinitas gracias. Gracias.
1: Amén, Mari. Amén. Tu oración ya fue escuchada, ya está puesta en las manos de nuestro Creador. Y Él te bendice con su paz. Paz en tu corazón, hermanita. Gracias. Y tenemos otra llamada. Mari. Estamos en el mes del Rosario, te recuerdo la importancia de unirnos todos en oración. Todas esas inquietudes de tu corazón, aquello que a veces nos cuesta tanto trabajo ponerle palabras, abraza a María, abrázala en oración. Ella siempre nos lleva de la mano hacia su Hijo. Todo aquello que te preocupa, todo aquello que te angustia, que descanse tu corazón en el Rosario. Y bien, el día de hoy, gracias por estar aquí, por participar con nosotros. Y creo que ya está María con nosotros. Hola, Mari, ¿cómo estás?
4: Buenas tardes.
1: Buenas tardes, Mari, bienvenida. Mari, ¿de qué quieres darle gracias a nuestro Señor?
4: Ay, Madrecita Santa, al Padre, al Hijo, al Espíritu Santo y a mi Virgen María, que me dan tantas cosas bonitas, tantas ilusiones de que ya hay días que uno siente que ya va a ser lo último, pero sin embargo estamos bendecidos por Dios y espero que también todos ustedes en su trabajo sean bendecidos de día, de noche, Yo hoy escuché por ahí que acá

0: de fallecer una de las compañeras, si no me equivoco, era la señora, una señora que pedía mucho las canastillas para los niños recién nacidos, pero no estoy muy segura. Sin embargo, le pido a mi Padre Dios que esté la señora descansando en su presencia, porque era una buena persona. Y por todos ustedes también quiero pedir mucho, pero también quiero hacerles saber que tengo una hija, una nieta mucho, muy grosera con sus niños. Está bien joven, le mataron a su esposo, pero le dice muchas groserías, unas palabrotas. Y ya hace ratito, ya se le, como todo el tiempo ha sido ella así, que los niños, ándale Chucky, para un lado y para otro, los niños pues nomás se quedan pensando porque ya la mamá le llamó la atención y yo soy abuela de ella y los niños son mis nietos, pero me da mucha tristeza que cómo ella habla y cómo quiere que los niños vayan a salir adelante con esas tonterías. Sin embargo, en las manos de mi Padre Dios las pongo para que Él vea y maneje todo lo que Él, de que Él salga, porque no hay más que agarrarnos de nuestro Dios Señor y que nos dé su bendición. Y le pido mucho a mi Padre, a Él que es Padre y Madre, que los vea, que los proteja, porque están chiquitos y pues tienen muy, muy malas acciones su mamá para con ellos. Amén, amén, amén.
1: Amén, mi querida María. Y junto con tu oración tan generosa y todas las personas que nos han hecho el favor de comunicarse con nosotros, en este momento las ponemos en las manos de nuestro Señor. Sofía Muñoz Domínguez y familia, Poncho Camarena de Pátzcuaro, Michoacán, Rosario Navarro, por todas sus intenciones, que nos llama de Arandas, Griselda Medina y Ofelia Cortés, Alonso Mendoza por todas sus necesidades, Maura Marcela Matrón Lara por todas sus necesidades, Erika Gutiérrez y Ana Garza por sus necesidades, Ángelo Peña Aranda por todas las necesidades de él y de su familia, ellos nos llaman de Lima, Perú, y Jessica Rizo Hernández por su familia, ellos se reportan de Guanajuato, por Beatriz y Sandra Ángel, por todas sus necesidades. Y también por las necesidades de todos nosotros, los que estamos aquí presentes, por todas esas llamadas que de alguna manera no pudieron entrar al aire, por todas las intenciones que se quedan en tu corazón, ya están puestas en las manos de nuestro Creador. Y así nos vamos todos juntos a la consagración a los corazones de Jesús y de María.
2: Oración de consagración a los corazones de Jesús y María. Santísimos corazones de Jesús y María, unidos en el amor perfecto, como nos miráis con misericordia y cariño, consagramos nuestros corazones, nuestras vidas y nuestras familias a vosotros. Que nuestro hogar sea lleno de gozo. Que el afecto sincero, la paciencia, la tolerancia y el respeto mutuo sean dados libremente a todos. Que nuestras oraciones incluyan las necesidades de los otros, no solamente las nuestras. Sagrados corazones de Jesús y María, escuchad nuestra oración. Amén.
1: Todas nuestras oraciones han sido escuchadas, todas tus necesidades están puestas en las manos de Jesús. Mes del Rosario. En este rosario pon las intenciones de toda tu familia, todos tus seres queridos. María te abraza en tu alma, te abraza desde su corazón y nos lleva de la mano hacia su Hijo. Gracias por acompañarnos. Un abrazo con mucho cariño.

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4: De la mano de Jesús y de María en la tormenta, comenzamos con esta lectura del Evangelio según San Juan, en el capítulo 1, desde el versículo 3. Por ella se hizo todo y nada llegó a ser sin ella. Lo que fue hecho tenía vida en ella y para los hombres la vida era luz. La luz brilla en las tinieblas y las tinieblas no la recibieron. Vino un hombre enviado por Dios que se llamaba Juan. Vino para dar testimonio como testigo de la luz para que todos creyeran por él. Aunque no fuera él la luz, le tocaba dar testimonio de la luz. Ella era la luz verdadera, la luz que ilumina a todo hombre y llegaba al mundo. Ya estaba en el mundo, este mundo que se hizo por ella o por él, este mundo que no lo recibió. Vino a su propia casa y los suyos no lo recibieron. Pero a todos los que lo recibieron les dio capacidad para ser hijos de Dios, al creer en su nombre. Han nacido no de sangre alguna, ni por ley de la carne, ni por voluntad de hombre, sino que han nacido de Dios. Y la palabra se hizo carne, puso su tienda entre nosotros, y hemos visto su gloria, la gloria que recibe del Padre, el Hijo único. En él todo era don amoroso y verdad. Juan dio testimonio de él. Dijo muy fuerte, de él yo hablaba al decir, el que ha venido detrás de mí, ya está delante de mí, porque era antes que yo. De su plenitud hemos recibido todos y cada don amoroso preparaba otro. Por medio de Moisés hemos recibido la ley, pero la verdad y el don amoroso nos llegó por medio de Jesucristo. Nadie ha visto a Dios jamás, pero Dios Hijo único nos lo dio a conocer. Él está en el seno del Padre y nos los dio a conocer. Este fue el testimonio de Juan cuando los judíos enviaron sacerdotes y levitas desde Jerusalén para preguntarle, ¿quién eres tú? Juan lo declaró y no ocultó la verdad. Yo no soy el Mesías. Le preguntaron, ¿quién eres entonces? Elías contestó, no lo soy. Le dijeron, ¿eres el profeta? Contestó, no. Entonces le dijeron, ¿quién eres entonces?

0: Pues tenemos que llevar una respuesta a los que nos han enviado. ¿Qué dices de ti? Juan contestó: Yo soy como dijo el profeta Isaías, la voz que grita en el desierto, enderecen el camino del Señor. Los enviados eran del grupo de los fariseos y le hicieron otra pregunta: ¿Por qué bautizas entonces si no eres el Mesías, ni Elías, ni el profeta? Les contestó Juan: Yo bautizo con agua. Pero en medio de ustedes hay uno a quien ustedes no conocen, y aunque viene detrás de mí, yo no soy digno de soltarle la correa de su sandalia. Palabra de Dios. Es tan importante este pasaje, por eso lo estaba leyendo lo más que pude en este corto espacio, porque es importante que recordemos el testimonio de Juan el Bautista sobre Jesús y en la forma que él lo presenta y la inquietud que tienen los judíos sobre quién es Juan y por qué ellos van a creer que él puede ser Elías o Moisés o el profeta, quién es él, ¿no? Están muy intrigados porque obviamente ven en él una fuerza superior porque todo el mundo acude a él, a ese río Jordán, a ser bautizados y arrepentirse y a confesar sus pecados. Y esas fuerzas no son humanas. Y los judíos andaban muy preocupados de quién era él. Pero no sabían que, como Juan lo anuncia, que ya venía el Mesías, que ya venía Jesús, que él era el precursor. Estas cosas que ya las conocían por las escrituras. No aceptaron ni concibieron que en la vida de ellos, en el tiempo de ellos, fuera a ocurrir lo que está anunciado por todos los profetas. Ese escepticismo evitó que ellos recibieran al Mesías y lo reconocieran y lo aceptaran. Pero todo esto estaba escrito y revelado por Dios. Tenía que suceder así. Es un misterio. Hay gente que se preocupa mucho. Ayer, en una conferencia que estaba dando aquí en Medjugorje, en Bosnia y Herzegovina, donde estoy, decía que por qué razón el Señor permite que tantos niños inocentes mueran de hambre o asesinados y los malos triunfan y todas estas preguntas que hay sobre la justicia. Y yo le respondía: mire, si usted observa los apóstoles de Jesús, los 12, se da cuenta que todos murieron mártires, con excepción de San Juan, que San Juan de por sí sufrió demasiado porque a él lo metieron en una paila de aceite hirviendo y cuando lo sacaron salió más joven y los romanos se asustaron tanto que no lo tocaron más y lo encerraron en la cárcel de la isla de Patmos en Grecia, que es donde tiene él nada menos que el éxtasis del Apocalipsis. Por eso nosotros entendemos que por el sentido común humano no hay forma de justificar las cosas, pero por el sentido de Dios todas son perfectas.
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Hoy, viernes 9 de octubre, escuchemos el Santo Evangelio según San Lucas. En aquel tiempo, cuando Jesús expulsó a un demonio, algunos dijeron: "Este expulsa a los demonios con el poder de Belcebú, el príncipe de los demonios". Otros, para ponerlo a prueba, le pedían

una señal milagrosa. Pero Jesús, que conocía sus malas intenciones, les dijo: «Todo reino dividido por luchas internas va a la ruina y se derrumba casa por casa. Si Satanás también está dividido contra sí mismo, ¿cómo mantendrá su reino? Ustedes dicen que yo arrojo a los demonios con el poder de Belcebú. Entonces, ¿con el poder de quién los arrojan los hijos de ustedes? Por eso, ellos mismos serán sus jueces. Pero si yo arrojo a los demonios con el poder de Dios, eso significa que ha llegado a ustedes el reino de Dios. Cuando un hombre fuerte y bien armado guarda su palacio, sus bienes están seguros. Pero si otro más fuerte lo asalta y lo vence, entonces le quita las armas en que confiaba y después dispone de sus bienes. El que no está conmigo está contra mí, y el que no recoge conmigo desparrama. Cuando el espíritu inmundo sale de un hombre, anda vagando por lugares áridos en busca de reposo, y al no hallarlo dice: volveré a mi casa de donde salí. Y al llegar, la encuentra barrida y arreglada. Entonces va por otros siete espíritus peores que él y viene a instalarse allí. Y así la situación final de aquel hombre resulta peor que la de antes. Palabra del Señor. Consejo para todo aquel que tenga una casa para rentar. Ten mucho, mucho cuidado al aceptar a tus nuevos inquilinos. Hacer esto puede evitarte en el futuro muchos dolores de cabeza. Ya sabes, los que no pagan a tiempo la renta, que además de no pagarte estropean tu propiedad, que les entregaste como una digna vivienda y ellos te lo dejan como un muladar. Y lo peor, lo difícil que va a ser sacarlos. Conozco arrendadores que llevan años en pleitos legales, ya que ni por la buena ni por la mala pueden sacar a sus morosos inquilinos, que ya se apoltronaron ahí y no se piensan salir. Créelo, no querrás tener esa clase de problemas. Si piensas poner en alquiler una casa, cuida mucho a quién vas a dejar meterse ahí. Pero si tú eres de esos muchos entre los que me cuento, que no eres propietario ni de la casa donde vives, entonces no te preocupes, al menos problemas de inquilinos problemáticos no los tendrás. Sin embargo, no pases de largo este mensaje, porque de todos modos te alude, ya que si bien no tienes las escrituras de un terreno o de un local, las escrituras sagradas en este día sí nos hablan de una mansión más sagrada de la que debemos cuidar: nuestra propia morada interior, nuestra alma, nuestra mente, nuestro corazón. Ese santuario en el que podemos invitar a quienes lo van a cuidar y embellecer, o a moradores que además de destrozarlo, no los vamos a poder sacar fácilmente. ¿Cuáles serán esos malos inquilinos que permitimos apoderarse de nuestra morada interior? ¿Que la deterioran mucho, pero no pagan renta? Es decir, ¿no nos dejan ningún beneficio? Un día dejaste entrar el vicio de lo que sea, del cigarro, del alcohol, de la pornografía. Y más que inquilinos, se volvieron una plaga que no has podido erradicar. Sea porque no has tenido las agallas de sacarlos, o porque ya se arraigaron demasiado. Quizá diste excesiva confianza, demasiado poder sobre ti a ciertas personas, y no quisiste ver lo dañinas que eran, hasta que ya no tienes cómo sacarlos de tu vida. Pero ¿cómo te quejas si tú mismo les diste las llaves y hasta título de propiedad para hacer contigo lo que quieran? No se diga cuando es al demonio al que le das ese poder. Y más allá de someter a una persona con la tentación y el pecado, infesta su alma con posesiones realmente diabólicas. Estas cosas existen

Y algunos piensan que, total, con un poco de agua bendita o la oración de un exorcista y de inmediato lo sacas. Pero no. Sacarlo implica un proceso largo y difícil que implicará mantenerse siempre en guardia, porque una recaída sería mucho peor. Igualito con el que se rehabilita de las drogas, que siempre debe estar en pie de lucha, un día a la vez, o el que se volvió esclavo de sus propias pasiones, igual el que se liberó de las garras de una secta manipuladora, o de tratos con delincuentes, o simplemente de una relación tóxica. Quizá tú puedes decir que ya lograste sacar de tu morada interior a un inquilino de esos. A ver, ¿te fue sencillo? ¿Dejarías entrar a otro de esos? ¿O tal vez todavía estás luchando por sacarlo? Y cuando crees que lo lograste, vuelve y reforzado. Para quienes están en esa lucha, no se den por vencidos. Cristo es el hombre más fuerte con el que podemos echar fuera al enemigo, siempre que estemos dispuestos a no seguir abriéndole la puerta. Pero si no estás todavía en esa situación, entonces escucha el consejo de los que ya lo están pasando. Es más fácil no dejarlos entrar que sacarlos. Cuando se te esté haciendo fácil ir aceptando en tu alma y en tu casa cosas que luego no vas a poder controlar, piensa, ¿de verdad quiero esto en mi vida? ¿En serio soy tan ingenuo para creer que podré contener las consecuencias que se desprenderán de esto? Mejor será no averiguarlo. Tienes derecho a equivocarte, pero no a ser estúpido. Cuida lo que dejas entrar en tu alma. ¿Cómo cuidarías a quien le alquilas tus propiedades? Que tengas un día lleno de bendiciones.

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1: El Señor está cerca de quienes lo invocan. Escuchemos al Padre Hermes Osorio, quien nos comparte sobre la adoración al Santísimo Sacramento.
2: A veces uno se enfría en la fe también en la adolescencia, el mundo te atrae. Y ciertamente volví a tener un toque de Dios fuerte cuando me invitan a un momento de adoración de una comunidad y veo el trato solemne, amoroso y pues toda esa solemnidad que tenemos que tener con Jesús Eucaristía, porque sí, ciertamente es nuestro hermano, pero es Dios el que está ahí, Cristo. Y eso fue pues una de las cosas que me ha alimentado mi vocación, me ayudó también en mi discernimiento vocacional para dar el paso y decir: Señor, si tú me llamas, quiero servirte. Y es lo que me sostiene como sacerdote, como consagrado, para manifestar a Dios a través de mis pobres obras. Y a Él siempre vuelvo cuando estoy cansado, abatido, cuando estoy tentado, cuando estoy alegre. Pues Él es el mejor amigo a quien poder

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8: Hola, ¿qué tal amigos? ¿Cómo están? Bienvenidos a este su programa Jóvenes a la Santidad. Aquí de nuevo pues con Christopher, otra vez aquí estamos.
9: Pues sí, estamos muy agradecidos de que los hayan vuelto a invitar. Y pues ahora les traemos un tema bastante interesante.
8: Sí, pero no antes, sin antes empezar, pues ya saben, aquí para cabina directa de radio es 33-3770-1827. Síganos en nuestras redes sociales, que en Facebook y YouTube, que es María Visión Radio. Nuestra página web es mariavision.com/mvradioenvivo. Y nuestro Instagram, que es mb-radio-méxico. Y pues bueno, antes de empezar, ¿qué te parece si empiezas con una oración, Chris?
9: Ok. En el nombre del Padre, del Hijo y del Espíritu Santo. Amén.
8: Amén.
9: Padre nuestro que estás en el cielo, santificado sea tu nombre. Venga a nosotros tu reino, hágase tu voluntad en la tierra como en el cielo.
8: Danos hoy nuestro pan de cada día. Perdona nuestras ofensas como también nosotros perdonamos a los que nos ofenden. No nos dejes caer en la tentación y líbranos del mal. Amén.
9: Dios te salve María, llena eres de gracia, el Señor es contigo. Bendita eres entre todas las mujeres y bendito es el fruto de tu vientre, Jesús.
8: Santa María, Madre de Dios, ruega, Señora, por nosotros los pecadores, ahora y en la hora de nuestra muerte. Amén.
9: Gloria al Padre, al Hijo y al Espíritu Santo.
8: Como en un principio, ahora y siempre, por los siglos de los siglos. Amén.
9: Espíritu Santo, fuente de luz,
8: ilumínanos.
9: Amén.
8: Amén. Y pues bueno, ya estamos aquí, como decimos otra vez, de nuevo, pues un poco emocionados ya de empezar. Pues hoy vamos a hablar de la fe. Primero que nada, pues, ¿qué es la fe?
9: Pues la fe, en mi punto de vista, es creer a pesar de no ver. Pues, uno puede tener fe en las personas, en sus amigos, especialmente en su familia. Pero pues también hay que tener fe en Dios.
8: Sí, pues sí. Pues la fe pues es una virtud teologal, ¿no? Pues ya sabemos cuáles son las tres, que es la fe, la esperanza y la caridad. Estas fueron influidas por Dios en nuestra alma el día de nuestro bautismo, pero como semilla que debía de hacer crecer nuestro esfuerzo, oración y sacrificio. O sea, ¿a esto qué se refiere más o menos? Esto es de que esas tres ya las tenemos nosotros, pero no es de que ya tengo fe, ya tengo esperanza y caridad. O sea, las debemos ir nosotros practicando, ir llevando pues poco a poco.
9: Pues sí, ahora sí que Dios nos da estas virtudes para que nosotros nos inclinemos hacia lo divino y no, ahora sí que no hagamos caso a nuestra naturaleza humana, por así decirlo, y hagamos un poco más de caso hacia lo que Dios nos dice.
8: Sí, pues del mismo nombre viene, que es virtud, pues que es como que algo bueno, o sea, algo pues algo positivo, y teologal pues viene de teo, que es Dios. O sea, pues es algo bueno que Dios nos da, casi casi no.
9: Logía, pues sí. La lógica, pero pues sí. Global, pues.
8: Sí, esto, Dios nos da estas virtudes para que seamos capaces de actuar a lo divino, es decir, como hijos de Dios, y contrarrestar los impulsos naturales inclinados al egoísmo, comodidad y placer, que es lo mismo que aquí Christopher decía, que esto es como
9: pues sí, o sea, no ser egoístas ni tampoco dejarnos dominar por nuestras caprichos,
8: ¿no?
9: Como caprichos, por así decirlo, que nos impide ser buenos hijos de Dios, ya sea lo más mínimo, hacer un no compartir pues cualquier cosa que tengamos.
8: Pues sí, ejemplo ya esperanza, pues es cuando tú te sientas, por así decirlo, fatigado, cansado, y es eso que te hace pues ir adelante, ¿no? Aún tener esperanza.
9: Pues ahora sí que, como dice el dicho, ¿no? La esperanza es lo último que muere. Y tiene razón, pero también se equivoca en eso, porque la esperanza no debemos dejar que muera, por más fea, por más fuerte que sea la situación que estemos pasando, nunca hay que perder la esperanza, porque Dios siempre está con nosotros.
8: Pues sí, tener fe en Dios, y ahí pues ya van de la mano la fe y la esperanza, ¿no? Pues sí. Y pues las tres van de la mano realmente, y pues no son virtudes teóricas, sino es un modo de vivir, un modo de ser.
9: Pues sí, en este caso sería la fe, como ya lo explicamos, la fe en Dios, a pesar de no verlo. La esperanza, esperamos en Dios, en que su voluntad sea lo que nosotros necesitamos, y la caridad, pues ahora sí que esa es la que nosotros tenemos que poner en práctica hacia los demás, como ya lo decíamos.
8: Sí, pues estas son las tres virtudes, pero pues hoy nos vamos a enfocar en una sola, que es la fe es la que hoy vamos a compartir, platicar, dar nuestros diferentes puntos de vista y opinión. Y pues, Christopher, ¿qué te parece si vamos con esta lectura que aquí tenemos de qué es la fe según Santa María Bernarda Franciscana?
9: Okay. Es un don, una luz divina por la cual somos capaces de reconocer a Dios y ver su mano en cuanto nos sucede, y ver las cosas como Él las ve. Por tanto, la fe no es un conocimiento teórico, abstracto, de doctrinas que debo aprender o que debemos aprender. La fe es la luz para poder entender las cosas de Dios.
8: Pues en este pequeño fragmento, ¿qué alcanzamos a distinguir? O sea,
9: pues lo que ya... pues que la fe es esa luz, esa chispa que Dios nos da para poder entender las cosas que Él nos da, que nos dice, porque muchas veces ahora sí que estamos alejados de Dios y Él nos quiere hablar, pues ahora sí que nos saca de onda porque no sabemos cómo o qué es lo que pasa. Es lo que nos ayuda a entender un poco más a Dios.
8: Pues sí, como lo que dices, es lo que nos ayuda a mantener esa conexión completa con Dios para entender lo que está pasando, porque a lo mejor día a día pues las situaciones de la vida no son sencillas, pues que tenemos dificultades o que tenemos algo inesperado que pues llega a nuestra vida y nos deja así como que en shock, como de pues yo tenía pensado hacer esto, pero surgió esto, lo otro. ¿Y ahora qué hago? ¿Ahora qué pienso? Pues es eso que yo siento, que tener esa fe y decir, pues esto está pasando por algo, tengo fe en Dios de que esto es por algo, y pues mantenerse sereno, tranquilo.
9: Pues sí, y de hecho algunas características de la fe es un encuentro con Dios, con su designio de salvación. La fe es sencilla, no está hecha de discursos, sino de verdadera adhesión a Dios, como María o como Abraham. La fe es vital, es decir, debe cambiar mi vida. La fe es experiencial, es decir, es un conocimiento de Dios en la intimidad. La fe es objetiva, creemos en un Dios que se ha revelado a través de la palabra que hemos recibido de la Iglesia.
8: Pues sí, realmente sí. Ejemplo, regresando a lo que mencionaste de Abraham, ¿no? Cómo él escuchó el llamado y tuvo fe, o sea, no le dio miedo en salir de su tierra y dejar a sus padres.

0: todos para irse a la nueva tierra que Dios les había prometido. Él tenía esa fe y esa pues esperanza, regresando a que van siempre de la mano, fe y esperanza, pues de creía en Dios de que iban a llegar a la tierra prometida que les había prometido.
1: Pues yo creo que sí tuvo miedo porque Dios le pidió, bueno, Yahvé le pidió a Abraham que dejara todo, todas sus posesiones, porque para él guiarlo hacia la tierra, una tierra nueva, donde donde le iba a dar una descendencia grande como las estrellas. Siento que sí tuvo miedo, pero la confianza, la fe y el amor que le tuvo a Dios fueron más grandes que su miedo, y por eso se aventó a hacer eso que Dios le pedía.
0: Sí, pues no es sencillo, obviamente. Pues es que como si te dicen, deja todo lo que tienes ahorita y vete caminando por el desierto hasta no sabes ni a dónde, no sabes cuándo, pero tienes que irte así. O sea, es algo que sí te pone a pensar, y a veces lo escuchamos y es como, ah, pues qué bonito, así, pero pues hay que ver la fe que le tuvo Dios a Abraham para haber hecho eso, pues porque obviamente pues no es algo sencillo. No es como de que dieron una cuadra, una vuelta así y ya luego llegaron. O sea, no, pues sí tuvo su complicidad.
1: Pues sí, y de hecho también otra prueba que tomó fue al pedirle a su hijo, y el Señor le dijo, pues dame a tu hijo, si me amas dame a tu hijo, pero pues Abraham era su primer hijo, era su hijo, ahora sí que es su primogénito, y ahora sí que Abraham le ha de haber dicho a Yahvé, pero pues si tú me lo diste, Señor, ¿por qué ahora me lo quieres quitar? Y ahora sí que fue una prueba muy, muy grande, muy fuerte, que Abraham sí estaba dispuesto a hacer, pero Dios le dijo que no descargara su mano en contra de su hijo y para que lo ofrendara como sacrificio. Y ahí es donde donde vemos que Abraham tuvo fe, ahora sí que es el padre de la fe, y Dios le da el sacrificio que requería. Pues vemos que encontró ahí un carnero enredado entre las ramas y eso fue lo que sacrificaron.
0: Sí, pues ejemplo a aprender de Abraham, tenemos que pues tener la fe depositada en Dios 100%, porque aunque parezca que las cosas pues van mal, pues ejemplo, de último momento Dios le apareció al corderito y no tuvo que sacrificar a su hijo, sacrificó a pues al corderito.
1: Pues sí, o también otro ejemplo grande de fe es María, así que el ángel la visitó y le dijo, pues vas a ser la madre del Salvador, pero María pues ahora sí que se sacó de onda, pues porque pues no había estado con algún hombre, pero le dice que no se preocupe, que el Espíritu Santo descenderá sobre ella y la gracia de Dios la cubrirá.
0: Pues sí, realmente sí es cierto. Pues es que tener fe es eso, es confiar plenamente, es no tener ni miedo, o si tenerlo, pero estar esperanzado, estar confiado en la palabra de Dios. Porque si cuando Dios te dice algo, pues es porque lo va a hacer, por algo es Dios, ¿no?
1: Sí, o sea, no es aferrarnos a hacer lo que nosotros queramos, porque al final de cuentas muchas veces la mayoría de las veces lo que nosotros queremos no nos va a beneficiar, y al contrario nos puede traer un mal. Y aunque no nos guste la voluntad de Dios al principio, pronto nos vamos a dar cuenta del por qué y el para qué nos está mandando tal situación o tal cosa que nosotros no entendemos. Por eso mismo es la fe que debemos de tener hacia Dios.
0: Sí, pues sí. Y pues ya ahorita se nos acaba el tiempo de este primer bloque. Ya ahorita en unos momentitos regresamos para seguir hablando de esto.
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1: Dice San Juan Eudes, claro, retomando el texto de 2 Corintios capítulo 4, versículo 5, no nos predicamos a nosotros mismos, sino a Jesucristo. ¿A quién predicamos? A Jesucristo. Por eso el predicador, pues de una u otra manera, debe desaparecer para que aparezca Cristo en tu vida. Claro, hay algo maravilloso que me gusta mucho, sobre todo esa frase de Juan 5:35, del Evangelio según San Juan 5:35. Muy fácil, ¿no? 5:35. A imitación de Juan Bautista, ser antorcha ardiente y brillante. Antorcha ardiente, que ardamos de amor. Que nuestro corazón arda de amor. Que los oyentes ardan de amor. Que cuando prediquemos la palabra de Dios llegue al corazón. Porque si nosotros predicamos y de pronto no llega o de pronto se duerme, pues tendremos el don de la dormición y no de la predicación. Por eso la palabra de Dios debe arder en tu corazón. Pero también brillante, ardiente también en la oración. Que arda en la oración, porque toda predicación va acompañada de una profunda experiencia de Dios. Y eso es lo que nosotros comunicamos, experiencias de Dios sencillas, experiencias que tocan el corazón, experiencias que ayudan a crecer en el ámbito espiritual al oyente. Pero también brillante, brillante en la acción, ardiente en el interior, pero brillante en el exterior, ardiente por las palabras, pero también brillante por las obras. Que los demás vean y digan, oiga, qué bueno ser cristiano, qué bueno ser católico, qué bueno ser seguidor de Jesús, qué bueno porque es alegre, porque es gozosa, porque llega al corazón. ¿Qué tal nosotros predicando noticias tristes ante tantas situaciones tristes que vivimos? Pues seguramente estaríamos nosotros desenfocados. Nosotros tenemos que predicar siempre la esperanza, la alegría, el gozo, el evangelio. Y eso es la palabra del Señor. La palabra del Señor que llega a lo más profundo del corazón y que toca las realidades, que toca tu vida. Qué importante que nosotros también en este día predicáramos al Señor Jesucristo más que a nosotros mismos. Predicáramos más lo que hace Jesucristo que lo que hacemos nosotros. Eso es importante. De esta manera seremos brillantes. Brillantes para que brille la luz de Jesucristo y que no brille nuestra luz. Queremos nosotros en este día, Señor, pedirte que tú nos enseñes a predicar lo que tú quieres que prediquemos, iluminados siempre por el fuego del Espíritu Santo, para que nuestro corazón arda de amor por ti y para que nuestro corazón también brille de amor hacia los hermanos. El Señor te bendiga, en el nombre del Padre, del Hijo y del Espíritu Santo. Amén.
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4: Ya estamos aquí de regreso, jóvenes. Pues como ven, estamos hablando de un tema pues interesante. Ahí poco a poco nos vamos desenvolviendo hablando sobre la fe. Ya saben, síganos en nuestras redes sociales, que es Facebook y YouTube. Estamos como María Visión Radio. En Instagram estamos como mb-radio-méxico. Ya saben, ahí pónganos un comentario, mándenos un mensaje sobre algún tema que les gustaría que habláramos. Y si ya tenemos alguno, no olviden igual de meterse a YouTube. Se van a las playlists, buscan Jóvenes de la Santidad. Y ya hay, no sé si sean como 50, 40 programas de Jóvenes de la Santidad, de ya varios programas que pues se han hecho y que pues les pueden ir ayudando y sirviendo. Ya saben, no, en Zapopan pueden escucharnos en el 87.9 FM, también en Abasolo, Chiapas, Jitontique Radio 98.1 FM, un saludo para ellos, Mukudum Radio en 94.

0: 101.5 FM en Oaxaca, Chiapas. Igual saludo para ellos. 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Y pues acá ya saben que para contactarse a María Visión Radio aquí directo es el 33 37 70 18 27. Y pues seguimos con el programa. Ahora aquí tengo una cita bíblica. Si quieres, yo la leo, Chris, y ya ahorita que la acabes de leer nos compartes tu opinión. ¿Va? Ok. Es Hebreos 11 del 1 al 6. Es, dice: la fe es garantía de lo que se espera, la prueba de las realidades que no se ven. Por ella fueron alabados nuestros mayores. Por la fe sabemos que el universo fue formado por la palabra de Dios, de manera de lo que se ve resultase de lo que no aparece. Por la fe ofreció Abel a Dios un sacrificio más excelente que Caín. Por ella fue declarado justo, con la aprobación que dio Dios a sus ofrendas. Y por ella un muerto habla todavía. Ahora bien, si es fe, es imposible agradarle, pues el que está cerca de Dios ha de creer que existe y que le recompensa a los que buscan.
1: Pues sí, ahora sí que la misma palabra de Dios nos dice que la fe desde siempre ha sido un pilar que nos une con Dios, porque pues ya lo vemos, o sea, con Caín y Abel, la fe que tuvo Abel en el momento de hacer su sacrificio, sí, hacer su ofrenda hacia Dios. Y ahora sí que el egoísmo que tuvo Caín al creer que
0: su ofrenda era mejor, ¿no? Sí.
1: Y por eso mismo el egoísmo y la envidia corrompe a Caín, o bueno, a cualquiera que lo tenga, no solamente a Caín. Y pues por eso hizo lo que hizo.
0: Pues sí, a mí aquí lo que me gusta es que, bueno, dos cosas que me gustaron de esta cita es que menciona que la fe es garantía de lo que se espera, la prueba de las realidades que no se ven. Por la fe sabemos que el universo fue formado por la palabra de Dios. Y sí es cierto, o sea, ve la Génesis, el primer capítulo, trata de eso, de que Dios creó al mundo, pero igual es la fe que tú le tienes para sí, Dios creó, o sea, confías, o sea, de que Dios creó en eso, ¿no? Y la otra cosa que también me gustó, me llamó la atención de aquí, o me recordó, fue de a Tomás, el apóstol Tomás, su falta de fe, porque todos le decían, Jesús estuvo aquí, todos le aseguraron, y él dijo, hasta que no lo vea, yo no voy a creer de que sí, y es esa. Y después se le aparece y mete su dedo, ¿no? En las llagas de Jesús.
1: Sí, en las llagas de las manos y del costado. O también otro ejemplo que no es muy, muy sonado, pero también es importante. Al momento de que los apóstoles estaban en el mar, y estaban en la tormenta, pues ahora sí que todos asustados, tratando de encontrar la manera de poder navegar hacia la otra orilla como Jesús lo había ordenado. Y de repente pues ven una silueta y dicen, no, pues ¿qué es eso? ¿Es un fantasma? O ya se andaban imaginando, diciendo que era un montón de cosas, pero pues ahora sí que sabemos que es Jesús.
0: Sí,
1: porque sí, le dice Pedro, ven y camina hacia mí. Y Pedro, pues ahora sí que fue valiente.
0: Tuvo esa fe, ¿no? Tuvo esa fe de que de verdad ahí estaba Jesús.
1: Y se bajó de la barca y dio unos pasitos, pero sintió la fuerza tanto del océano como del viento, y ahí fue donde titubeó.
0: Donde entró la duda, sí. Y pues sí, realmente, ¿sabes a cuál también me recordaste? A cuando estaban igual en la barca, pero Jesús iba dormido.
1: También.
0: Sí, de que todo estaba Jesús dormido. Había una tormenta, así una tormenta en el océano. Jesús iba tranquilo, iba dormido. y ellos iban espantados, los apóstoles iban, sí, no, Señor, despierta, reacciona así. Entonces Jesús
1: les dicen, ¿qué no te importa que vayamos a morir, que nos vayamos a hundir? Sí. Y Jesús, pues, sabe, sí que les dice, ¿por qué se preocupan si yo estoy con ustedes? O sea, ¿qué no han aprendido que si confían en mí, tienen fe en mí, no les va a pasar nada? Y de igual manera con Pedro, en el versículo que mencionamos, le dice, pues, hombre de poca fe, ¿por qué dudas de mí?
0: Pues sí, ahí la tormenta, vamos a verlo como una metáfora, si se puede decir así. La tormenta es los problemas que tienes tú en tu día a día, ¿no?
1: Sí, las situaciones.
0: Sí, las situaciones que tienes ahí, pues dificultades, vamos a decirlo así más resumidamente. Y puedes tomar dos reacciones más o menos. Como la de los apóstoles, cuando están todos espantados de que no, esto, lo otro y aquello. Y ahí está Dios y está tranquilo porque Él sabe lo que va a pasar. Él sabe de que si dice, pues, adiós tormenta, adiós problemas, pues se van, se desaparecen. O podemos ser Pedro en esta otra que mencionamos, en que tener esa fe en que Dios en que Dios está ahí, en que Dios te va a ayudar. Y pues obviamente, pues todos vamos a, no te está diciendo que suceda un problema y todo, bien tranquilo. Pues obviamente no, ejemplo, pues vamos a dudar, vamos a fallar, pero pues es parte del proceso, yo creo, de ir creciendo, ir teniendo esa fe que, pues como decíamos hace rato, de la conexión ahí con Dios.
1: Sí, es el ser valiente y saber reaccionar o actuar en las situaciones que se viven día a día, ahora de la mano de Dios, Jesús, de la mano de Jesús, pero teniendo fe que a pesar, a veces que por más negro que se vea el día, saber que Él está ahí con nosotros para que cualquier cosa, pues ahora sí que nos rescata y nos salva, pero tenemos la certeza y tenemos fe en que Jesús nunca nos va a dejar solos.
0: Sí, en que Dios está ahí. Y ahorita me recordaste esto de tener la certeza y tener la fe en lo que pasa aquí en Guadalajara de la romería. ¿Cuánta gente no viene a desde Guadalajara hasta acá Zapopan, así en procesión, caminando con la Virgen, ¿no?
1: Pues sí, no solamente de Guadalajara, también.
0: Oh, bueno, sí.
1: Se tuvo la visita de las personas de varias partes de la República, y no solo de la República, también de otros países. Y así que es eso que nosotros decíamos, o bueno, nosotros no lo decíamos, la misma palabra lo dice, pero nosotros nomás lo estamos mostrando. El tener la fe en Jesús, sí. Y en este caso, pues
0: en María, en su madre.
1: Sí. Porque sabemos que si tenemos fe en María, María va a interceder por nosotros hacia Jesús.
0: Sí, pues ya ves que María es la intercesora de nosotros en esta vida.
1: Sí, en la tierra.
0: En la tierra, sí. Sí, pues sí, realmente es tener esa confianza en Dios.
1: Pues sí, la confianza, la fe y la certeza que todo va a salir bien. No hay que dudar. Y si lo hacemos, pues recuperar el camino, porque la neta sí está muy difícil. Si de por sí con Dios está difícil, sí. Ahora sin Dios, pues está más cañón.
0: Sí, pero igual, no, eso, ejemplo, sí está bien tener fe en Dios, pero uno también hay que tener fe en sí mismo.
1: En sí mismo.
0: Sí, no es de que te pase algo y tú ya, no, pues me deprimo y estoy triste, esto, otro, aquello. O sea, es tener fe en ti, de que vas a salir adelante, en no rendirte, en seguir luchando contra lo que sea que estés enfrentando y ir agarrado de la mano de Dios en todo momento.
1: Pues sí, el saber que Dios no te va a soltar y tampoco tú te sueltes de Dios, porque mucha gente, como cuando pierde la fe, se aleja de Dios por el desquite o la venganza, entre comillas, porque no se puede vengar uno de Dios, de Jesús, de que, no me cumpliste tal cosa, pues ahora me alejo de ti. O un ejemplo un poco más concreto, que la gente, pues ahora sí que van a la misa y por X razón el padre está muy apurado o no les hace caso. Y ya andan diciendo, ay, no, es que el padre ya me hizo cara fea.
0: Me hizo cara fea, sí.
1: Ya mejor me voy y me cambio a otra religión donde sí me traten bien. Obviamente sí. No, porque el sacerdote es también un ser humano que tiene, pues ahora sí que necesidades y que incluso también tiene preocupaciones. Y si no te atendió en ese momento, pues es porque
0: alguna situación
1: o algo que se requeriría en la parroquia o en cualquier lado.
0: Sí, ahorita regresando a lo que mencionabas igual de Dios, como dices, mucha gente se enoja porque Dios no me cumpliste esto, Dios aquello. Y es que hay que entender que Dios no es como un genio de los deseos. O sea, tú vas a ir a la iglesia y vas a decir, Dios, que ya no tenga tos y no se te va a quitar la tos así de inmediato, ejemplo. O sea, puede que sí, puede que no, pero va a ser ahí la voluntad de Dios, y está en nosotros pues tener esa fe de esperar lo mejor para nosotros, ¿no?
1: Pues sí, ahora sí que, como dice Pío, no es que Dios sea nuestro genio de la lámpara. Hay que dejarlo ser Dios, y no porque sea Dios significa que lo vamos a manejar a nuestro antojo, porque eso está mal.
0: Pues sí. Y pues ahora vamos a otro pequeño corte. Ya saben, aquí déjenos sus comentarios en Facebook y YouTube. Ya saben, a Instagram ahí un mensaje de, pues, felicitándonos por el programa, ¿no? Pues quejas y sugerencias, ahí pues cualquier cosa, pues les vamos a estar contestando. Y pues no se despeguen, que aquí continuamos.
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5: La Santa Madre Teresa de Calcuta era una religiosa de este tamaño, pero tenía un impacto enorme en el mundo. ¿Por qué fue eso? Porque su vida consistió esencialmente en nunca negarle nada a Dios. Y tú le preguntas, ¿pero por qué? Ella decía que quería entregarle algo hermoso a Dios y beber su cáliz hasta la última gota. Esto llegó a impactar al mundo de una manera enorme. ¿Por qué? Porque ella estaba llena de Cristo y se entregaba totalmente a Él. Uno nomás puede dar a Cristo en la medida en que Él, uno, lo posee. Tú, por ejemplo, no puedes dar 100 millones de pesos si nomás tienes 2 pesos. Es igual en la vida espiritual. Y por lo tanto debemos adentrarnos completamente, no nomás como si fuera tocar el agua para ver la temperatura, sino que sumergirnos completamente a lo que vamos, porque de otra manera no vamos a vivir la vida espiritual o correctamente, o nos va a faltar mucho. El amor de Dios es infinito, ¿okay? Y no hay nada mejor que entregar la vida por nuestro Señor Jesucristo. Y esto es sencillamente darle un sí a Dios en las cosas pequeñas que Él nos pide. Si nosotros le somos fieles en las cosas pequeñas, le vamos a poder ser fiel en las cosas más grandes. Y termino por darles mi bendición. Benedictio Dei Omnipotentis, Patris et Filii, Spiritus Sancti, descendit super vos, et Maria semper. Amén.
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0: De regreso aquí en bloque número 3, ya a más de la mitad llevamos de este programa. Aquí alegres pues de estar aquí, ¿no? ¿Tú qué opinas, Chris? ¿Emocionado?
1: Pues sí, estoy alegre. Más que nada, porque como ya no habíamos venido, ahora sí que...
0: Retomando, ¿no? Lo que se dejó a medias.
1: Sí.
0: Sí, pues sí. Bueno, pues ya saben, Facebook y YouTube, María Visión Radio, Instagram, mb-radio-méxico, en Zapopan nos pueden escuchar en el 87.9 FM, y el WhatsApp de María Visión Radio, no lo habíamos mencionado, es el 33-48-10-91-85. Y pues, retomamos donde nos quedamos.
1: La fe es experiencial, es decir... Es un conocimiento de Dios en la intimidad. Los que tienen fe gozan de Dios. No es un sentimiento, sino un conocimiento del Espíritu que Dios nos concede para intimar con Él. Este conocimiento experimental de Dios tiene sus momentos privilegiados. En mis palabras, la fe es personal. La fe es un encuentro con Dios, que cada quien lo experimenta según las circunstancias, según las actividades o incluso según el entorno que, en el que se rodean, pero lleva a un mismo fin, que en este caso es Dios.
0: Sí, realmente sí es cierto. Yo tengo un amigo... a ver si después lo invitamos para que aquí nos platique más. Que él llevaba 5 años ya sin pues, acercarse mucho a la iglesia. Pues por igual, como dice Chris, pues cada uno pues, tiene diferentes vidas. No todos tenemos la misma vida. Y pues él se había alejado, se fue alejando poco a poco. Y entonces sí, pues, sintió él un llamado. Y sí me dijo, no, pues es que me quiero ir a confesar. Y yo le dije, pues vamos, yo te acompaño si quieres, le dije. Y pues ya me, en el camino me fue contando, no, yo tenía 5 años sin confesarme, esto y otro. Y dijo, no, es que yo dije esto y pues me sentí mal, le dijo, ya me... Pues sí, me sentí mal, me dijo, no quiero sentirme así. Entonces fue, se confiesa y ahí él tiene la fe de que Dios
1: lo perdona.
0: Lo perdona, Dios lo llama de nuevo, sí. Y igual cuando me tocó vivir esto, no tiene mucho tiempo, en realidad sí me quedé así con la cara de no manches, pues es algo muy... Pues me dio como alegría, porque pues ver de que alguien cambie, o bueno, no cambie, pero tenga ese acercamiento de nuevo con Dios, y que de nuevo recupere esa fe que él había perdido, porque si ella, no, que de Jesús, la Virgen, esto de otro, ya, no, pues no me importa, me da igual, y que ahora pase lo que... Le pasó lo que le pasó y ahora recupera ahora esa fe en Dios de nuevo.
1: Pues es ahora sí que un milagro, por así decirlo, porque 5 años, pues ahora sí que no es poquito tiempo.
0: Sí, no manches.
1: Y que ahora sí que de la noche a la mañana, como solamente por decir X cosa, se haya convertido y haya sentido ese
0: llamado,
1: ese
0: ¿no?
1: remordimiento,
0: retomado,
1: ese remordimiento que... incluso de haber ofendido a Dios, por así decirlo, se haya querido ir a confesar. Ahora sí que eso solamente nos da la certeza de que Dios no nos abandona y mucho menos en las situaciones que nosotros pensamos que, pues así como, ya ni modo, ya para qué. Ahí es cuando más Dios está con nosotros, porque Él no quiere que tiremos la toalla. Quiere que seamos valientes para para su gloria y para, ahora sí que para la misión que nos haya dejado aquí en la tierra.
0: Y sí, como leíste, dice que los que tienen fe gozan en Dios, como...
1: Sí, pues sí, gozan en Dios y Dios nos concede eso para intimar con Él, que ahora sí que es en lo secreto. Tú te entregas a Dios, le entregas lo que tú eres, lo que deseas, lo que anhelas, y sabes que Él te está escuchando y te quiere, te ama, y no te va a abandonar solamente porque seamos como seamos. Él es el que siempre va a estar con nosotros. Y ahora sí que, como dice el de las 99 ovejas y la oveja perdida, él deja las 99 para ir por esa oveja perdida, y no descansa hasta encontrarla. Y ya que la encuentra, pues regresa y va con sus conocidos y se alegra, porque la oveja que perdió
0: ya está
1: recuperada.
0: Sí, pues sí. Dios está con nosotros, como lo mencionas, en esos momentos de adversidad, ¿no? De sacrificio, de dolor.
1: Sí, pues más que adversidad o dolor, yo siento que más bien... son situaciones que tienen que pasar, porque eso nos van ayudando a pulir o a formar el camino o nuestra forma de ser de acuerdo hacia con Dios, de acuerdo a lo que nosotros pensamos de Dios y de acuerdo a la fe o la confianza que tengamos en Dios. Porque si no hay fe, no hay confianza. Y si no hay confianza, no hay amor.
0: También aquí tenemos otra descripción, por así decir, otra característica que dice: la fe termina en compromiso. Compromete mi vida con Dios en la fidelidad a su ley y en la donación total a Él. Compromiso en de defenderla con mi palabra y testimonio, alimentarla con la continua lectura y meditación de la Biblia y difundirla alrededor en el apostolado.
1: Pues la palabra de Dios es un instrumento que el mismo Dios nos da para nosotros saber cómo actuar, cómo pensar, y el ejemplo, uno de los ejemplos más conocidos es el de Abraham, pero también otro que nos puede ayudar a nosotros como jóvenes es el libro de Proverbios, ya que específicamente ese libro está dirigido hacia los jóvenes que buscan a Dios y buscan el camino de la santidad. Y ahí en la introducción del libro lo dice. Así que en ahora sí que consejo personal es que lean Proverbios para que Dios los vaya guiando y los vaya iluminando. Ahora sí que ya personalmente, porque Pío y yo podemos leer el mismo versículo de la Biblia o con la misma, incluso la misma frase, y nos puede decir dos cosas totalmente diferentes.
0: Sí, va a tener diferente significado, ¿no? Para cada uno.
1: Para cada uno, pero a final de cuentas lo que importa es que eso que nos deja, esa semillita que nos deja ahí en nuestro corazón, va a hacer que florezca y a final de cuentas nos va a llevar a Dios y a hacer las cosas como las tenemos que hacer, y que nuestra fe incluso crezca más de lo que ya creemos.
0: Sí. Y un ejemplo de fe que me gustaría contar, pues es, pues tú, tu vida, ejemplo, ¿no? Todo, no sé si recuerden, Chris ya vino acá a contar su, pues, su testimonio de vida y pues no ha sido sencilla, ¿no? Si quieres compartir tú.
1: Pues sí, más que nada los primeros años pues fue la fe más bien de mis papás. Yo pues era un bebé, obviamente a lo mejor no tenía el razonamiento que tengo ahora, pero mis papás nunca dejaron de tener fe en Dios, de que yo podía salir adelante, incluso todavía tienen esa fe de que puedo salir adelante. Pues me hacían ellos la terapia y me hacían todos los ejercicios que me tenían que hacer, porque los doctores decían que de plano no me daban ni 6 meses de vida, y ahorita primero Dios en unos cuantos meses, 19 años la criatura.
0: Pues sí, ahora tenemos aquí que es la fe explicada por el Papa Francisco, ¿no? ¿Quieres leerlo tú? ¿Quieres que yo lo lea?
1: Yo lo leo.
0: Excelente.
1: ¿Qué es la fe? El Catecismo de la Iglesia Católica nos explica que la fe es el acto por el cual el ser humano se entrega libremente a Dios. En esta fe, Abraham fue nuestro gran padre, cuando aceptó dejar la tierra de sus antepasados para dirigirse a la tierra que Dios le mostraría. Probablemente se le juzgó por loco. ¿Por qué dejar lo conocido por lo desconocido, lo seguro por lo incierto? Pero, ¿por qué hacerlo? Está loco, pero Abraham se pone en camino, como si viera lo invisible. Esto es lo que la Biblia dice de Abraham. Se puso en camino como si viera lo invisible. Esto es hermoso. Y seguirá siendo lo invisible lo que le hace subir al monte con su hijo Isaac. Y seguirá siendo lo invisible lo que le hace subir al monte con su hijo Isaac, el único hijo de la promesa, que solo en el último momento se librará del sacrificio. Con esta fe, Abraham se convierte en el padre de una larga estirpe de hijos. La fe le hizo fecundo.
0: Pues aquí voy a mencionar, ¿no? A Abraham, ya ve que lo mencionamos en el bloque, en el primer bloque, pero es que Abraham es ese ejemplo de fe completamente, porque sí, como decíamos, no es sencillo, para nada es sencillo de dejar su tierra completamente, o de que después Dios le pidió pues
1: a su hijo,
0: o también de Lot, ya ves de que
1: sí, fue, de Lot, pues estuvo en Sodoma o Gomorra.
0: Sodoma y Gomorra.
1: En Sodoma, porque bueno, no estuvo, más bien lo capturaron y lo llevaron para allá,
0: sí.
1: Y pues ahora sí que Dios le dijo que salvara la ciudad, porque pues ahí estaba su sobrino, y Abraham se preocupó por él, por su familia.
0: Pues sí, Abraham tuvo esa fe y fue con Dios y le dijo, pues sabes qué, si hay 100 personas, salva, no destruye la ciudad.
1: Luego fue bajando, si hay 75, bajando,
0: sí.
1: Incluso llegó hasta uno, si hay una persona, salva la ciudad. Y el Señor, pues como es bondadoso y misericordioso, le dijo, aunque haya solamente una persona buena en esa ciudad, la salvaré a toda. Pero pues como ya conocemos la historia, no había nadie bueno, y la verdad pues estaba cañón, porque menciona que los niños también ya hacían cosas malas, y como para que un niño ya haga eso, pues sí está fea la cosa.
0: Sí.
1: Pero aquí lo importante es la fe que tuvo Abraham, tanto para ir por su sobrino, como para incluso pedirle a Dios
0: sí,
1: el que salvara toda la ciudad.
0: Y aquí mismo se nos presenta un caso, pero no es de no tener fe, se puede decir de eso, o también curiosidad, ejemplo, la esposa de Lot, ¿no? Porque si va el ángel y lo va sacando y le va diciendo que no, no miren, tú ten fe, Dios te va a salvar, no mires hacia atrás. Y ella volteó y quedó como un pilar de sal, ¿no?
1: Aquí más que nada fue la desobediencia y el saber que era, como dices, el saber qué es lo que estaba pasando.
0: Exacto, pero ejemplo, si tú tienes fe en Dios, obviamente no vas a desobedecer.
1: Sí. Es como lo mencionábamos, es la fe, la... la

confianza y el amor, y si hay amor hay obediencia. Pero aquí la esposa de Lot pues no tuvo fe, y como estaba destruyendo la ciudad, ahora sí que nadie puede

0: tener fe en Dios ciegamente. O sea, confiar plenamente en Dios, tú tener esa confianza, pues, sí, ¿no? Completamente en Dios.
1: Sí, es confiar que Dios obra por algo y para algo. No es necesario tentar, ahora sí que tentar a nuestro Señor, porque pues ahí está el mandamiento, no tentarás al Señor tu Dios. Incluso Jesús en el desierto se lo dice a Satanás, le dice, si tienes hambre, convierte estas piedras en pan, y le dice, pues no solo de pan del hombre, sino de toda la palabra que sale de la boca de Dios. Y luego le dice que se aviente de un lugar muy alto, del risco, pero y que sus ángeles lo van a salvar, pero Jesús le dice, pues no tentarás al Señor tu Dios. O sea, nosotros como criaturas no podemos decir, o decidir por Dios, porque nosotros nos vamos a equivocar, pero Dios cuando decide mandar algo, ya sea incluso las enfermedades o alguna situación fuerte, Jesús y Dios la manda para algo y por algo, ya sea por nuestros pecados, nuestra purificación, o para pedir por los demás,
0: o por nuestra conversión también.
1: Sí,
0: exacto. Sí, pues ejemplo, una persona, por tomar algún ejemplo, una persona que esté lejos de Dios y que, ejemplo, se enferme su mamá, su abuelita, o que le pase algún accidente a alguien, y él dice, no, Dios, ¿por qué le pasa esto? Puede tomar esa reacción, o también puede tomar la reacción de Dios, ayúdale a mi familiar que esté así. ¿Para qué? Para ese, que sea ese regresar a Dios.
1: Pues sí, el regresar a Dios no quiere decir que nos va a ir mal a fuerzas. Dios ahora sí que nos da la libertad de seguirlo.
0: Sí, de seguirlo, ¿no?
1: Es libre, no estamos obligados. Lo que tenemos que hacer es seguirlo por amor. Porque si estuviéramos obligados, obviamente no sería un Dios de amor ni de misericordia. Y nosotros no seríamos libres, seríamos como robots que solamente estamos esperando que nos den alguna orden para nosotros hacerla. Y Dios no quiere eso. Dios quiere que nosotros lo amemos y lo escojamos.
0: Lo sigamos por amor.
1: Por amor, y porque nosotros tenemos esa fe de que Dios es bueno y misericordioso, y que por eso incluso nos da la vida. Porque mucha gente no ya no,
0: pues, ya que no ya, confía, ¿no? En Dios.
1: Sí,
0: sí, tal cual, sí. Y pues así como Abraham, hay otros ejemplos en la Biblia donde nos demuestran la fe de Dios. Así que regresando de corte, las comentamos ya para cerrar el programa.
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La justicia de Dios se llama misericordia. ¿Y qué es la misericordia? La palabra misericordia está compuesta de dos palabras y eso nos da la esencia de la misericordia. Misere, que significa miseria, y corde, que significa corazón. Podríamos decir entonces que es el corazón en la miseria. Sería el corazón de Dios en la miseria del hombre. Cuando el ser humano no llegamos a comprender la magnitud de la misericordia, corremos el peligro de abusar de ella y de pensar, bueno, hago esto, después me confieso, que al cabo Dios me perdona, Dios es bueno, no hay ningún problema. Eso sería abusar de la misericordia de Dios. Cuando Dios pone su corazón en nuestra miseria es para transformarla. Cuando nosotros estamos felices en nuestra miseria, entonces, lógicamente, no buscamos.

0: la transformación. Cuando imploramos la misericordia de Dios, ya sea en el sacramento de la confesión, ya sea en la oración, es porque queremos que el corazón de Dios venga y transforme nuestra vida. Si no lo hacemos, entonces estaremos abusando de la bondad y del amor de Dios. Eso sería abusar de la misericordia. Pero cuando yo, con un corazón sincero, con un corazón transparente, pido a Dios su misericordia, tanto en la reconciliación como en la oración, estoy pidiendo que Dios venga y transforme mi corazón. De lo contrario, no tendría ningún efecto en mí.
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5: De regreso a este su programa, Jóvenes a la Santidad, ya cerrando un último bloque, ya lo último y nos vamos. Pues igual ya saben, coméntenos aquí en Facebook, en YouTube, lo que opinan del tema, quejas, sugerencias. Igual escríbanos ahí al WhatsApp o al Instagram. El WhatsApp es 33 48 10 91 85, y el Instagram es mb-radio-méxico.
6: También no se olviden de escribirnos cualquier pregunta que tengan, cualquier inquietud o cualquier tema que quieran que hablemos, para pues también que estén al día de lo que quieran saber.
5: Sí, pues sí. Ya para cerrar, como dijimos antes de irnos al bloque, las lecturas, versículos de la Biblia donde nos habla de la fe. Otro que también se nos había pasado es Moisés.
6: Moisés, sí.
5: Moisés, si no lo habíamos mencionado, para nada, ahorita lo vemos, y sí, no manches.
6: Pues sí, él tuvo fe, más que nada, porque como fue exiliado, pues Dios, ya ves, se le presenta en la zarza que está ardiendo, pero no se consume. Y le dice: Señor, pero ¿cómo podrá hacer esto? Porque ya ves, le pide que hable con el faraón para que liberen a su pueblo. Y pues Moisés le dice: pero pues, Señor, ¿cómo voy a hacer esto si yo solamente soy un humilde pastor? Y además, pues de acuerdo a lo que pasó cuando yo estaba en Egipto, pues el faraón no me va a hacer caso, incluso hasta se va a reír de mí.
5: Sí.
6: Porque también Moisés era tartamudo, y pues ahora sí que si uno hablando normal se llega a trabar a uno que es tartamudo, pues no, más. Pues sí.
5: Y luego con la misión que Dios le había encomendado, pues no era sencillo, porque no era sencillo ir con el hombre más poderoso en esa época, en ese lugar, a pedirle algo que, pues, si tú lo oyes, suena una locura.
6: Uh-huh.
5: O sea, sí, o sea, y él tuvo esa fe que le dio esa valentía de ir. Y él durante todo el tiempo tuvo esa fe en Dios, nada más en un momento fue cuando
6: dudó. Uh-huh. Y ahí fue donde le dijo el Señor: ¿sabes qué? Pues hasta aquí llegó tu misión.
5: Por haber dudado no verás la tierra prometida, ¿no? Si no, uh-huh, me recuerdo, le dijo, o sí, le mencionó algo así. Y sí, retomando, él tuvo esa fe, ¿por qué? Porque mandó una plaga, el faraón no cambió de opinión. Y es como de que tú dices, no, pues ya mandó esto y no cambió de opinión, pues no va a cambiar. Pero lo manda otra y otra, hasta que por fin manda la del ángel de la muerte y hace que el faraón cambie de opinión. O sea, él siempre estuvo insistiendo, saliendo adelante, por así decirlo, y hasta que, más o menos medio, pero se le dio.
6: Pues sí, y aquí sí es donde vemos que Dios no nos abandona. Las plagas, así que no las mandó Moisés, y los milagros o las cosas así.

0: asombrosas que hizo Moisés no fueron hechas por su propia mano. Moisés solamente fue un instrumento que Dios usó para poder manifestarse y ahora sí que mostrar su gloria y herir a todos los dioses de Egipto, porque cada plaga representó una herida, o que ahora sí que Dios terminó con los dioses de Egipto. Y la última pues fue esa, la del ángel de la muerte, que todo primogénito iba a perecer, pero Dios les manda una advertencia o indicaciones a los israelitas que le pusieran sangre al umbral de la puerta, y creo que de las ventanas también. Sangre de cordero macho menos de 6 meses, y que ese cordero pues se lo cenaran, porque ahí dice que es la Pascua, que significa el paso del Señor. Esa era la Pascua para los israelitas, y como sabemos ahorita, la Pascua para nosotros es la resurrección de nuestro Señor Jesucristo, que nos libera del pecado y de la muerte.
1: Pues sí, y esto también nos enseña que Dios no nos va a cumplir las cosas a la primera, ¿no?
0: Sí,
1: como decíamos, como bien decíamos hace ratito, Dios no es un genio de la lámpara, no, no nos va a cumplir de que voy, rezo un Padre Nuestro, salgo y ya soy millonario, obviamente no. Por ejemplo, si vas rezando y vas pidiendo a Dios, pues que se me vaya juntando el dinero porque quiero ahorrar para esto, me quiero comprar tal cosa. Si vas así poco a poco, y si es voluntad de Dios, se te va a dar. Obviamente, y no es lo que, como decimos, no se te va a cumplir luego ya automáticamente las cosas.
0: Pues sí, es como dice Pío, si yo le digo a Dios, dame la lotería, quiero que me des la lotería, obviamente Dios lo puede hacer, porque para Dios no hay nada imposible. Pero si en vez de darte la lotería, te manda un trabajo, órale, ya está tu trabajo, chambéale, y ahí vas sacando dinero para proveer a tu familia, y vas teniendo más dinero. Y tú, por tu coraje y tu capricho de que, ay, no, pues yo no quiero eso, yo quiero que nomás me des la lotería, pues ahí estamos en un error, porque solamente estamos buscando las cosas fáciles.
1: Sí.
0: Y con Dios, ahora sí que no es el camino fácil, no es el camino estrecho, es el camino angosto, porque como Jesús lo dice, quien me quiera o quien me siga, que tome su cruz, que se niegue a sí mismo y me siga. Y ahí queda entender que a pesar de que nos vaya de la patada o como nos vaya, estando con Dios, estando con Jesús, Él nos va a proteger de cualquier cosa.
1: Sí, y pues tener fe no es algo sencillo, porque si lo estamos haciendo ver como de que te pasa algo y tengo fe en Dios, así, pues obviamente no es algo sencillo. Pues hasta Jesús dice, ¿no? Si tuvieras fe como un granito de mostaza.
0: Sí.
1: Y es la semilla más pequeña, ¿no? Si me equivoco,
0: sí,
1: de todas.
0: La semilla más pequeña, pero se convierte en los arbustos más grandes que hay.
1: O sea, tener la fe de un tamaño así va a causar algo bueno de un tamaño así enorme. ¿Sí?
0: Pues sí, como dices, si tuvieras fe como un granito de mostaza, tú le dirías a las montañas, muévanse, y pues las montañas se van a mover. Y ahí Jesús nos está dando a entender que la fe, si es verdadera y si realmente está dirigida a algo bueno, Jesús te lo va a cumplir.
1: Va a cumplirse.
0: Es como los milagros de las 3,000 personas que les dijo, pues denles de comer, pues no tenemos nada más que 2 panes y 3 pescados, o al revés.
1: Eran 5,000 hombres, y solo contando los hombres, sin contar mujeres ni a niños.
0: Sí, y Jesús les dice, les da una oración, les hace una oración.
1: Pidan y se les dará, ¿no? Llegan a decir también, ¿sí?
0: Sí.
1: Sí, porque sí, de nada más tener, ¿cuántos eran? Tres panes, dos pescados. De tener tres panes, dos pescados para alimentar a 5,000 personas, pues sobra del Espíritu Santo ahí.
0: Sí, y ahí menciona que todos comieron hasta saciarse y que incluso sobraron hasta canastos.
1: Uh-huh. Una oración que podemos decir es la de Señor, aumenta nuestra fe, ¿no?
0: Sí, sí, pues, Señor, aumenta nuestra fe.
1: Y pues yo creo que ya vamos a dar una conclusión, ir dando nuestra conclusión ya para ir cerrando poco a poco.
0: Pues lo que hemos hablado, que la fe es personal, la fe es solamente con Dios, y sí se vale también tener fe en la gente, porque también para eso Dios la manda, el que nos ayudemos mutuamente y nosotros podemos tener fe en nuestra familia, nuestros papás, que siempre van a estar ahí para nosotros y que nos van a echar la mano en cualquier cosa que nosotros tengamos.
1: Sí.
0: Pero también nosotros debemos de ser valientes en que si la regamos, por más fe que nosotros tengamos, debemos de afrontar ahora sí que las consecuencias de nuestras acciones.
1: Yo con lo que me gustó mucho es los dos versículos de la Biblia de cuando los apóstoles van en el barco, si se puede decir así. Cuando pues todo parece que todo es un caos y tú y los apóstoles, que ahí nos representamos como nosotros, y ahí vamos todos así alterados porque vemos rayos, trueno, tormenta, pero Dios está tranquilo. ¿Por qué? Porque es parte del plan de Dios. Dios sabe qué, cómo, cuándo, dónde, por qué. Ahora sí te las preguntas.
0: Sí, ¿sí? Todas las preguntas, sabe todas las respuestas. Sí.
1: Por algo es Dios. Y la fe que vas a tener con Dios es tuya y de Dios, de nadie más. Es una relación única que ustedes dos van a tener.
0: Sí, y ahora sí que esa relación y esa fe va a ir creciendo y se va a ir fortaleciendo con el ayuno, con la oración y con la lectura de la palabra de Dios.
1: Bueno, pues esto fue todo. Hasta aquí ya llegamos. Un gusto, como siempre, verlos, saludarlos desde acá. Ya saben, déjenos ahí su comentario, mándenos un mensaje. Y pues, ¿algo quieres agregar, Chris, así ya como al final?
0: Pues tengan fe en Dios, conózcanlo, porque ahora sí que si no se conoce algo, no se puede tener fe. Ámenlo, confíen en Él. Y cualquier problema o cualquier adversidad que tengan, háblenlo con Dios, porque Él siempre va a escuchar. Aparentemente no escucha, o no escuchamos más bien nosotros una respuesta inmediata. Pero conforme va pasando el tiempo o incluso el día, Dios nos va a dar alguna señal o nos va a dar literal una respuesta clara en alguna palabra, en algún gesto, en alguna persona, en cualquier cosa te puede dar la respuesta que tú buscas. Obviamente es buscar y encontrar, pedir y recibir.
1: Y pues bueno, eso sería todo. Nos vemos hasta la próxima. Un saludo a todos. Gracias por vernos.
0: Gracias.
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1: Mis queridos hermanos, qué bendición estar con ustedes. Como siempre, desde Tuxtepec, Oaxaca, México, el hermano Toño Jiménez. Para María Visión Radio, una señal de María llevada a Jesús. Transmitimos en vivo y en directo desde Tuxtepec, Oaxaca, México, en este miércoles hermoso, como siempre, junto a ti, María, con el hermano Toño Jiménez. Saludamos a todos los hermanos que nos empiezan a sintonizar, a los hermanos que nos escuchan, que nos miran en nuestra página tan especial María Visión Radio y a todos los lugares donde podamos llevar esta señal llevada en el nombre de Dios. Pues mis hermanos, Cuaresma, estamos viviendo alegremente este tiempo tan especial. Un tiempo litúrgico que nos ayuda a la reflexión, que nos ayuda a vivir ese encuentro personal y sobre todo, algo muy importante que yo hago mucho hincapié. Cuando caminamos con Jesús y la cruz, María Santísima siempre está acompañándonos. Y yo sé que cada uno de ustedes, mis hermanos, que nos sintoniza con gran alegría, pueden vivir esta experiencia grande de nuestro Señor. Pueden vivir esta experiencia tomada del corazón, porque sabemos que en el caminar de todos los días, nuestro Señor Jesús nos abraza y nos puede llevar a lugares muy especiales donde cada uno de nosotros puede vivir la experiencia de compartir este momento aligado a nuestro Señor Jesús. A todos los hermanos que nos vienen sintonizando, a todos los hermanos que nos miran por Facebook, María Visión Radio, a toda la familia María Visión, bendiciones desde este lugar tan hermoso, Tuxtepec, Oaxaca, en este miércoles hermoso, miércoles de Junto a ti, María, con el hermano Toño Jiménez. Y vamos a dar inicio a nuestro programa y vamos a ponernos en la presencia de Dios. Yo los invito, mi hermano, a que nos pongamos en esa presencia de Dios y pedirle a Dios de todo corazón que derrame bendiciones en cada uno de nosotros. Pedirle a Dios en nuestra oración inicial para que este programa nos pueda ayudar de mil maneras, para que este programa nos pueda enfocar de una manera tan especial y sentirnos bendecidos en el nombre poderoso de Dios. Porque creo que cada uno de nosotros en esta cuaresma necesitamos encontrar ese caminar. Hoy tenemos un tema súper interesante, un tema en donde va dedicado para todos nuestros jóvenes. A todos nuestros jóvenes quiero dedicar este tema porque hoy en día desafortunadamente hay voces extrañas que invaden nuestro corazón, que invaden nuestra alma, que invaden muchas situaciones en nuestra vida. Unas voces que a lo mejor cada uno de nosotros sabe hasta dónde, cómo, cuándo y dónde podemos percibir esas voces. El día de hoy vamos a presentar con gran alegría este momento especial, este momento que nos enseña a compartir esa palabra de Dios. Esa palabra donde tú y yo podemos concretar mucho en el Santo Evangelio. Vamos a escuchar cómo el buen pastor da su mensaje. Y las ovejas reconocen la voz de su pastor. El tema de hoy se titula, ¿escuchas a Dios en el ruido? Así le he titulado. Y vamos a ponernos en la presencia de Dios. Te invito a que hagas una oración especial con nosotros y nos pongamos en esa presencia divina que Dios nos enseña el día de hoy. En el nombre del Padre, del Hijo y del Espíritu Santo, amén. Te damos gracias, Padre eterno, porque te haces presente en nuestros corazones para vivir esta experiencia llena de amor, para ponernos en tu presencia divina y poder encontrar en tu palabra un mensaje para todas las familias que nos escuchan. Te pedimos de todo corazón, Padre eterno, que ilumines con todo tu corazón estas palabras, para que el hermano y la hermana que está escuchando se sintonicen de una manera muy especial. Que vivamos con alegría y con gozo esa presencia divina, esa presencia donde tú, Señor, nos enseñas ese camino tan especial que cada uno de nosotros tiene a bien aparecer. Nuestra necesidad tan grande de alabarte y de bendecirte nos enseña a cada uno de nosotros a encontrar ese camino personal. Señor, Te pedimos con todo nuestro corazón que derrames el Espíritu Santo en este día, en esta comunidad, en los hermanos que nos escuchan con gran alegría, en aquella persona que tiene un problema, en aquel joven que está perdido, en aquella madre que necesita ese apoyo espiritual para poder fomentar el amor en su familia. En fin, el Espíritu Santo que nos abrace, que nos quema, que nos ilumine nuestro caminar para poder entender y comprender estos designios que hoy nos enseña el camino de Dios. A ti, María Santísima, Madre, que intercedes ante nosotros, te pedimos que nos enseñes este camino como siempre tomados de tu mano, que cada momento sea puesto en tu divino corazón para que seas intercesora ante la situación más grande que tenemos nosotros, tus hijos, que podamos vivir esta experiencia, que nos enseñes a orar, que nos enseñes a pedirle a tu Hijo amado, para que podamos encontrar en nuestro Señor Jesús esa voz llena de bendición, y que seas tú, María, la que nos abrace e interceda ante cada necesidad que el pueblo de Dios clama con todo su corazón. Todo esto, Padre, te lo pedimos en el nombre poderoso de tu Hijo, quien siendo Dios vive y reina contigo en la unidad del Espíritu Santo y es Dios por los siglos de los siglos. Amén. En el nombre del Padre, del Hijo y del Espíritu Santo. Amén. Pues vamos a empezar, mis hermanos, lentamente vamos a ir empezando a tomarle sabor a esta palabra de Dios. El tema, como te lo dije al inicio, se titula ¿Escuchas a Dios en el ruido? Y vamos a especificar ruido, no precisamente el sonido de una motocicleta, el sonido de un camión, ¿por qué no decirlo el sonido de un avión? El sonido de las guerras, el sonido de muchas cosas. Parecerá mentira, pero a veces como que queremos ubicar la situación más triste en nuestras vidas y queremos poner a lo mejor como pretexto ese fenómeno de ruido, un movimiento en ondas que aturden nuestros oídos. Así queremos definir esa palabra de ruido. Pero yo no me estoy refiriendo a ese tipo de ruido. Ponme mucha atención. A veces el ruido que existe en nuestro corazón, que existe en nuestra alma, que existe en muchas cosas que tenemos hoy en vida. Esos ruidos que atormentan nuestra mente y muy en especial cuando atacan a las familias. Y más aún cuando atacan a nuestros jóvenes, a nuestros niños. El ruido de la violencia, el ruido de la inseguridad, el odio, el rencor, la avaricia, el chisme, los comentarios negativos, todos esos pequeños ruidos que en el momento de aglomerarse forman un pequeño tapón en nuestro sistema auditivo y no nos permite escuchar esa voz de Dios, esa voz de aquel pastor que como instrumento de Dios nos hace a nuestro llamado llamarnos hijos de Dios. Vean qué bonito. Vean que a veces nosotros tenemos que entender y comprender muchas situaciones que poco a poco tenemos que entrar para poder vivir esa parte fundamental en nuestra vida. Permíteme, antes de irnos a la pausa comercial, vivir este pequeño capítulo de la palabra de Dios. Si tú me lo permites, mi hermano, vamos a leer rápidamente un pequeño párrafo del Evangelio de San Juan. San Juan, en el capítulo 10, en el versículo 22. Mis ovejas oyen mi voz, yo las conozco y ellas me siguen. Por entonces se celebraba en Jerusalén una fiesta en la dedicación para poder vivir esta experiencia. Jesús caminaba por el templo en un pórtico de Salomón. Los judíos lo empezaron a decir y le preguntaron: ¿hasta cuándo vas a tener tu suspenso? Si tú eres como el Mesías, dinos claramente. Jesús respondió: ya les dije, pero ustedes no me creen. Las obras que yo hago en el nombre de Dios son testimonio de mí. Pero mis redes no crecen, porque son como mis ovejas, aquellas ovejas que oyen mi voz. Yo las conozco y ellas me siguen. Yo les digo vida y ellas me aman. Pareciera y que nadie las arrebatara de su mano. Mi Padre que está en el cielo me las da para mandarlas a ellas, porque nadie puede abatirlas de la mano de su pastor. El Padre y yo somos uno mismo. Esta es palabra de Dios. Te alabamos, Señor. Ahorita que regresemos de la pausa, mis hermanos, vamos a empezar a meditar esta palabra y vamos a lograr entender cuál es la voz que desafortunadamente estamos escuchando, porque no me dejarás mentir, como que todavía no reconoces la voz de aquel que da la vida por ti y por mí. Estamos en vivo y en directo transmitiendo desde la ciudad de Tuxtepec, Oaxaca, México, para María Visión Radio. Una señal de María llevada a Jesús. Junto a ti, María, con el hermano Toño Jiménez. Regresamos. Bendiciones para ti.
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4: Vamos a hacer una breve reflexión sobre uno de los pecados capitales, el de la vanidad. Todos nosotros tenemos un grande aprecio de lo que somos y de lo que hemos ido logrando día a día en base a nuestro trabajo, a nuestros esfuerzos, y vamos creando una imagen de nosotros mismos. Pero muchas veces caemos en la tentación de exagerar y sobre todo de compararnos con los demás y considerarnos

0: que somos más importantes, más valiosos, que tenemos mejores cualidades, que sobresalimos sobre los demás. Y ese sentimiento de superioridad va creando en nosotros la tendencia a ser vanidosos, a considerarnos mejores que los demás y a caer en eso que Jesús tanto criticaba y atacaba, sobre todo con relación a los fariseos. A ellos los llamaba hipócritas, los llamaba sepulcros blanqueados, que por afuera parecen pues muy hermosos, sin embargo están llenos de corrupción. Pues yo creo que es muy importante estar atentos para no caer en ese vicio de la vanidad, como era el caso de los fariseos, a quienes Jesús tanto criticaba y atacaba. Y sin menospreciarnos, sin perder el aprecio a nuestra dignidad, a lo que hemos logrado a lo largo de nuestras vidas, creo que tenemos que estar agradecidos a Dios por lo que hemos conseguido y pedirle que nos ayude para no dejarnos vencer por la tentación de la vanidad.
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4: Ya estamos de vuelta, mis hermanos, junto a ti, María, con el hermano Toño Jiménez. El tema de hoy, las ovejas, ¿sí? ¿Escuchas a Dios en el ruido? Acabamos de meditar la palabra de Dios que nos habla de este pasaje tan hermoso, en donde dice Jesús: mis ovejas escuchan mi voz, ellas reconocen la voz de su pastor. Manifestábamos hace rato, mis hermanos, algunos temas importantes, por ejemplo, hablar del ruido. Y no precisamente un ruido que aturde nuestros oídos. La definición en física nos habla que ruido es aquella intensidad de volumen de un sonido que no viene en armonía, que lastima nuestro sistema auditivo. Y a veces es tanta la saturación de ruido que logramos perder la audición. Así lo manifestamos en física elemental. Mira qué interesante. Pero Dios no se equivoca y Dios no precisamente habla de ese ruido. No. Habla del ruido que existe hoy en pleno siglo. La política, el crimen, el odio, el rencor, la avaricia, el poder, las riquezas, la mentira, cualquier error, cualquier situación que nos altera hoy en día a tres tipos de grupos: las familias. Sí. Todos los elementos de nuestra Iglesia Católica y las personas como tú y como yo. Parecerá mentira, mis hermanos, pero toda esa contaminación ha hecho que le hayamos perdido ese amor divino a muchas cuestiones en nuestra Iglesia Católica. Había una estadística muy importante que nos enseñaba que desafortunadamente se le ha perdido mucho el amor a las actividades de la iglesia.

las tradiciones, las costumbres, los géneros que siempre habitamos entre cada uno de nosotros, se han ido poco a poco perdiendo hasta quedar en ceros. De una manera tan especial que a veces nos ponemos a pensar, ¿cómo es posible que el mismo hombre, dice su palabra, maldito el hombre que confía en el hombre, ha hecho que le perdamos esa sensibilidad a las cosas de Dios? Parecerá mentira, mis hermanos, pero yo en lo personal, si a mí me preguntaran, hermano Toño, ¿cuál es la época del tiempo litúrgico que a ti más te gusta? Yo te lo puedo decir con todo nuestro corazón, para mí el tiempo litúrgico más hermoso es la cuaresma. Porque en esa cuaresma vamos caminando de la mano con Jesús en todas sus historias, porque en cada una de ellas hay una enseñanza muy especial. Mira, viene a mi mente el primer domingo de cuaresma. ¿De qué habló? De las tentaciones. En esa palabra de Dios, precisamente Dios nos explica esas tres tentaciones como su Hijo amado. Mira cómo empieza la lectura. Dice que el Espíritu Santo guió a Jesús hacia el desierto. Fue el Espíritu Santo quien guió a Jesús hacia el desierto. Y te pones a preguntar, ¿cómo es posible que el mismo Espíritu Santo haya puesto en manos del demonio a Dios, a su Hijo amado? Parecerá mentira, pero es una enseñanza muy importante. ¿Y esa enseñanza a qué nos enseña, mis hermanos? A que cada uno de nosotros tiene que aprender, óyelo bien, que nosotros como padres tenemos que preparar espiritualmente a nuestros hijos. Dios preparó a su Hijo amado en el desierto porque sabía perfectamente cuál iba a ser el destino final. Y ahí te va, mi hermano, lo más hermoso de todo, que en ese evangelio manejamos tres tipos de actividades: la alimentación, el poder y el dinero. Fíjate bien, la palabra tentación se deriva del latín acción de tentar. Y déjame decirte, y desafortunadamente te lo digo, que las tentaciones provienen del demonio. Jesús fue tentado tres veces. La primera tentación, ¿qué le dijo? Convierte en pan estas piedras. Y Jesús astutamente, inmediatamente le contesta, no solo de pan vive el hombre, sino de toda boca que sale de Dios. Posteriormente, ¿sí?, Jesús lo subieron a una parte y le dijo el demonio, aviéntate, ¿sí?, porque está dicho que tus ángeles defenderán. Y Jesús le contestó, efectivamente, pero también está dicho, ¿sí?, que no tentarás a tu Dios, ¿sí? Inmediatamente que viene este proceso tan especial, más adelante dice la palabra de Dios que el demonio llevó a Jesús a la parte más alta de un lugar. Le enseñó todos sus reinos y le dijo, todo esto será tuyo, solamente arrodíllate y adórame. Y Jesús le dijo, no tentarás a tu Dios, vete de aquí. Inmediatamente el demonio se tuvo que ir. Y ojo, llevaba ya Jesús 40 días y 40 noches de ayuno. Desde ahí empezamos. Hoy nos comparte esta palabra porque parecerá mentira, después de haber vivido esas tentaciones, como que todavía no ubicamos la voz de Dios. Al contrario, ubicamos otras voces que nos están invadiendo hoy en pleno siglo. Ocupamos otras voces, otros sonidos muy extraños, en donde desafortunadamente, no me dejarás mentir, familia que me estás escuchando, nuestros jóvenes, nuestros hijos, son los más atacados por esas voces que día con día proliferan en nuestra vida. La voz de el poder. Hoy en día muchos adolescentes se sienten tan grandes y tan poderosos que piensan que con armas, con cualquier cuestión, pueden llegar a dominar el mundo. Y desafortunadamente esa voz no proviene de Dios.

también. Hoy en pleno siglo hemos visto cómo muchos actores políticos están destruyendo con mentiras y con propuestas hacia las personas humildes que con gran alegría creen que la fe se compra con dinero. Y no es así, porque han perdido ese sentido de la presencia divina de Dios. Y parecerá mentira, mis hermanos, son consecuencias que vamos acarreando lentamente. Son consecuencias que vamos perdiéndole ese sentido espiritual a nuestra vida, a nuestro corazón, pero sobre todo al alma tan hermosa que nos guía en cada momento de nuestra vida. Otro tipo de voz que desafortunadamente nuestros adolescentes están escuchando son aquellos aparatitos que utilizamos hoy en día con la alta tecnología, los celulares. Yo siempre he dicho y lo comparto con algunos padres de familia con quien yo comparto que un teléfono celular es un aparato muy importante que nos ayuda, como por ejemplo para vivir estas transmisiones que hacemos a lo lejos. La tecnología nos ha ayudado en una gran parte para poder acercarnos hacia ustedes, siempre y cuando habrá un padre que sepa cómo manejar esa información. Porque hoy en día, los jóvenes de hoy en día tratan de ocultar muchas situaciones y le perdemos el sentido a lo que hacemos en nuestra vida espiritual. Otra voz que desafortunadamente no pertenece a Dios, ¿sí?, es la drogadicción. ¿Cuántos jóvenes hoy en día se han perdido en ese ambiente tan especial de la droga? ¿Cuántos jóvenes hoy en día se han perdido en ese caminar, en esa vida que no nos competa a nada bueno? ¿Cuántos jóvenes vemos tirados en las calles que no han podido ser controlados por los estupefacientes que día con día la misma mente del ser humano ha creado y le ha perdido el sentido? Esas son las voces que escuchan hoy en día nuestros jóvenes. Familias, mamá, ¿cuál es la voz que tú escuchas hoy en día? ¿Estar pegados en un aparato de televisión viendo chismes? ¿Estar pegado en un lugar haciendo comentarios de personas que nada más vienen a quitarte el tiempo? Padre de familia, ¿cuántas voces negativas has escuchado en que te formulan negocios de grandes cantidades de dinero haciendo cuestiones mal vistas ante los ojos de Dios? En fin, mis hermanos, ¿cuántas voces escuchamos que no son las voces de Dios? Por eso bien dice su palabra: mis ovejas reconocen la voz de su pastor. Y ese pastor que siempre nos lleva, nos acompaña a vivir ese caminar, hace que nosotros en nuestra vida espiritual la formulemos de una vida tan especial y la llevemos en nuestros corazones, que siempre nosotros podamos entender cómo Jesús puede caminar esa vida, en nuestro corazón. La palabra de Dios nos enseña de mil maneras la voz que Dios quiere para las ovejas, porque lo dice su palabra: yo soy el buen pastor, el pastor escucha la voz y mis ovejas escuchan sus voces. Es tanto la desesperación que a veces cometemos en donde ese pastor necesita encontrar esa oveja, y lo hemos visto en su palabra, que dice que no aquel pastor deja las 99 para ir a buscar aquella perdida, aquella oveja que está perdida, que a lo mejor está perdido en la drogadicción, en el vandalismo, está perdido en cualquier momento porque le ha perdido esa voz de su pastor. En fin, ¿qué tantas voces podemos escuchar, mis hermanos? Créeme que su palabra es una palabra tan clara, tan llena de amor, tan llena de devoción, porque no me dejarás mentir, nuestra Iglesia Católica se ha desvivido por llevar el Evangelio de mil maneras. Evangelizamos por medio del sacerdote, evangelizamos por medio de nuestros predicadores, de nuestros músicos, evangelizamos por medio de nuestros programas, así como María Visión, evangelizamos por nuestros sacerdotes en películas, como lo hace nuestro padre Arturo Cornejo, evangelizamos a la persona más pequeña de la tierra, desde un video tan corto hasta aquellas personas grandes, maestros, que logran entender cuál es el llamado que Dios quiere
para que podamos entender

0: ese caminar que Dios quiere para ti y para mí. Mil maneras. Pero somos nosotros los que no hemos logrado entender. Y parecerá mentira, mis hermanos, y espero no caer en esta situación. Escúchame bien. Parecerá mentira y espero no caer en esta situación. A veces necesitamos tocar fondo. Óyelo bien. Necesitamos tocar fondo para poder entender esa voz que Dios quiere, que Dios nos da. Y tocar fondo, tener problemas, sentirnos al borde de la muerte, tener problemas con nuestros padres, con nuestros hijos, con nosotros mismos. ¿Cuántas historias no podemos conocer de esa manera? Tú, mi hermano, mi hermana que me estás escuchando, tú sabrás hasta dónde podemos vivir este encuentro personal con Dios. ¿Hasta dónde tú quieres seguir escuchando esa voz que te está atormentando? ¿Hasta dónde quieres escuchar esa voz que te está invitando a lo malo? Mi Señor Jesús se siente triste. Y se siente muy triste, ¿sabes por qué? Porque en esta época de Cuaresma, te lo acabo de mencionar hace rato, Jesús nos invita a que vivamos esa presencia divina de Él y lo acompañemos en cada momento de nuestra vida espiritual. Ahorita que regresemos del corte, vamos a ver cuáles son las posibles soluciones que Dios nos da en esas cuatro formas que Dios nos abre para poder entender y poder escuchar esa voz. Porque creo que ha llegado el momento de decirle a Dios, sí, Señor, yo creo con todo tu corazón y quiero escuchar esa voz del pastor que me guía, porque recuerda que Jesús es el camino, la verdad y la vida. Estamos transmitiendo en vivo y en directo desde Tuxtepec, Oaxaca, México, para María Visión Radio. 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

Queridos amigos, reciban un saludo. Hoy hablaremos un poco acerca de algunos hábitos que podemos practicar para crecer en la fe. En primer lugar, recordemos que la fe es un regalo que nos viene de Dios, es una de las virtudes llamadas teologales. Y así como es un don, es necesario también recordar que es también una tarea. Dios nos regala la fe como una semilla y a nosotros nos corresponde el cultivarla. Por eso enumeramos algunos hábitos que nos permitan llevar adelante este cuidado. Primero, la fe hay que pedirla. Señor, aumenta nuestra fe. La solicitud humilde de la fe o bien del crecimiento de la misma. Segundo, hay que acogerla con gratitud y acogerla con amor. Tercero, esta acogida ha de ser sobre todo con la intención de hacer la vida, que la fe no se quede solamente en un conocimiento, sino que nos lleve a la práctica de la vida cristiana. Otro elemento más podría ser el cuidarla. Y este cuidado implica, por un lado, su cultivo, pero también implica su defensa, la tarea y la responsabilidad de cuidar este don de Dios. El cultivo de la misma, que sería lo siguiente, nos lleva sobre todo a desarrollarla de tal manera que ésta pueda crecer y madurar. Después del cultivo podríamos pensar también en una actitud que nos lleva a gozar de ella, disfrutar la fe, porque finalmente es un regalo bonito, un regalo amable y dulce que nos permite también vivir contentos.

0: felices. Dichosos aquellos que creen. Junto con el disfrute viene también una parte importante, que es la celebración, celebrar la fe. Y ahí tenemos toda esta riqueza de la liturgia que nuestra Santa Madre, la Iglesia, nos permite pues echar mano de ella para celebrarla, para cantarla, para adorar a Dios. Otro de los elementos que nos lleva también a esto va a ser el hecho de profundizarla. Es que es necesario crecer no solamente hacia arriba, en conocimientos, digamos, que podemos compartir luego. Hay que crecer hacia abajo, hay que la raíz se profundice, de tal manera que nuestra fe esté arraigada, bien arraigada en Dios y en la sana doctrina. Y décimo, podríamos decir que otro hábito que nos ayuda será el compartirla. La fe crece y madura cuando se comparte. Son algunos de los hábitos que podemos poner en práctica de tal manera que nos ayude sobre todo a permanecer en la fe, a crecer en la fe y a cultivarla compartiéndola. Que Dios los bendiga.
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4: De vuelta, mis hermanos, gracias por seguir con nosotros. Saludos a todos los hermanos que nos escriben. Saludos a todos los hermanos. Recuerda, te doy de antemano mi número telefónico 287-134-2542. Te lo repito, 287-134-2542. Espero recibir un mensaje tuyo, un saludo muy especial. Personalmente te contesto, platico contigo. Me gustaría escuchar tu comentario sobre este tema. Pues ya que conocimos la palabra de Dios, ya que vimos lo triste de la realidad, pues vamos a empezar a darle solución a esto. Hermano Toño, ¿cómo podemos empezar a escuchar esa voz de ese Dios que todos los días nos habla? Primeramente, mis hermanos, parecerá mentira. Hay cuatro momentos especiales para que nosotros podamos tratar de ir escuchando lentamente esa voz que Dios quiere para nosotros. Puedes checar en un podcast también. En María Visión Radio acabo de vivir un podcast, ¿sí?, el mismo tema, de una manera diferente para que lo puedas vivir y puedas comprender con mayor facilidad. Existen cuatro momentos especiales en la vida de un católico que nos va a ayudar mucho para poder escuchar esa voz que tanto Dios quiere para nosotros. Cuatro momentos que la misma vida espiritual nos hace acercarnos a Dios para que con gran amor podamos escuchar la voz de aquel pastor que conoce, que nos conoce, que nos llama por nuestro nombre, que sabe perfectamente cuántos cabellos tenemos, que sabe perfectamente nuestra vida, nuestra estructura, conoce todo de nosotros. Somos nosotros los que no hemos logrado conocer esa palabra, esa voz que viene del corazón. Primer momento, y ponme mucha atención. Ese primer momento se llama la oración. ¿Qué es la oración? La oración, dice la definición, oración es el arte o es la acción de orar. ¿Qué significa orar? Platicar con Dios. ¿Sí? Platicar con Dios. Nos enseña Dios a platicar con Él. ¿Cómo puedo platicar con Él, mi hermano? ¿Cómo necesito platicar con Él? Mira, mi hermano, dice la palabra de Dios que cuando dos o tres estén reunidos en su nombre, ahí Dios está con ellos. Comparte con tu familia. Comparte con las personas ¿Hay lugares especiales? No. Aquí mismo, donde estamos nosotros, podemos ponernos en la presencia de Dios, pedirle a Dios, orar con gran alegría. Es platicar.

porque Dios ama al pecador y la misericordia es tan grande de Dios que desde el momento que a ti te escuche, que abra tu corazón, tenlo por seguro que vas a empezar a escuchar esa voz de Dios que te va a hablar, que te va a hacer sentir, que te va a demostrar el amor tan grande que tienes. Porque créeme que nuestro Señor Jesús todos los días está esperando con gran amor a que tú le abres su corazón. Que seas tú ese instrumento, papá, mamá, padre de familia. Ustedes pueden ser esa voz, pueden empezar a hablar con sus hijos invitándolos a que conozcan a Dios. Desde el catecismo, desde una pequeña película, desde una transmisión de radio, de televisión. Nuestro canal María Visión presenta momentos tan especiales desde la Caravana de la Paz, desde la Divina Misericordia en el Santo Rosario, la Hora de la Misericordia, ¿sí? En fin, la presencia de Jesús en el Santísimo, presencia real de nuestro Señor Jesús. Esas son unas formas donde podemos conocer ese amor divino de Dios, donde podemos complementar muchas cosas. Y te vas a dar cuenta hasta dónde Dios tiene esa proyección tan grande y hermosa para ti. La oración nunca debe de dejar de existir en nuestro corazón. Por eso recuerda como dice, fíjate muy bien lo que dice Dios, hasta el mismo sacerdote lo dice. Oremos, platiquemos, digámosle a Dios. La celebración, hay muchas partes donde le podemos hablar a Dios, desde el momento de la consagración, desde el momento de su palabra en el Evangelio, desde el momento de escuchar la divina, lo que es la liturgia de la palabra, tantas cuestiones que podemos escuchar en una oración. ¿Necesitas algún artículo especial, hermano? No, simplemente abrir tu corazón, que abramos el corazón hacia Dios. Y que Dios, en su infinita misericordia, escuche la voz. Y te vas a dar cuenta cómo Dios te va poco a poco afinando tu oído para que cuando Dios hable, tú tengas esa bendición y te sientas afortunado de vivir esa presencia de nuestro Señor Jesús. Segundo momento o segunda acción. La confesión. Uf. Creo que entré en un tema muy delicado, ¿verdad? Cuando uno hablamos de confesión, decía un padre por ahí, y lo anuncio mucho en mi podcast, la confesión, ¿qué es, hermano? La confesión es lavar nuestro sistema, nuestra alma, refrescar con agua, limpiar nuestro corazón. Les decía en una evangelización que tuve la oportunidad de dar en una comunidad, aquella persona que termina el trabajo en un día caluroso como el que hay aquí en nuestra región y no se baña, al otro día tiene un mal olor. Pero esa persona, si no se bañó ese día y vuelve a reincidir y llevará dos días sin bañar, no se aguanta ese olor. Y no quiero seguir hablando después de cuatro días sin bañar. Así huele el pecado. Así huele el pecado. Por eso nos enseña Dios. Es un sacramento, ¿eh? El sacramento de la penitencia es un sacramento. Vamos a tener un programa para hablar sobre los sacramentos, cómo en esta cuaresma los podemos vivir con una facilidad tan grande. Porque cada sacramento nos va a ayudar a entender y a comprender su palabra. Cada sacramento nos va a ayudar a entender y a comprender ese momento tan especial, ese momento donde cada uno de nosotros nos puede llevar a feliz término y tener dentro de nuestro corazón ese sentimiento de desesperación, de poder abrirle y de pedirle perdón a Dios, de vaciar la porquería que tenemos. Mira, hay una cita bíblica preciosa y ojalá la sientas tú de una manera. Dice la palabra de Dios, fíjate cómo lo relaciono. Dice la palabra de Dios que cuando Jesús entró en el templo,
¿Se dan cuenta que Jesús entró en el templo de su padre y con un látigo empezó a sacar a toda persona que estaba haciendo negocios, que era un lugar convertido, dice la palabra de Dios,

0: convertido en cueva de ladrones. ¿Qué fue lo que hizo Jesús? Entró en el templo con un látigo y empezó a sacar a todos los que estaban cometiendo ese acto injusto. Pues así en la confesión, cuando uno llega con el sacerdote y pide que se confiese, entra ese Jesús en látigo y entra a su corazón y saca todo lo que tú creas conveniente que te está afectando en tu vida espiritual. Y te vas a dar cuenta, mi hermano, cómo vas a revivir, cómo te vas a sentir liberado, cómo vas a sentir que esas cadenas que te ataban, como aquella persona que no puede moverse, así te vas a sentir porque te has liberado. Y te puedo asegurar que después de que te liberes de esa cuestión, ay, ay, ay, poco a poco seguirás escuchando más claro la voz de aquel pastor que te dice: aquí estoy, aquí estoy. Llevamos dos: la oración y la confesión. Y te darás cuenta cómo poco a poco vamos combinando esas partes. Tú eres una persona importante, tú tienes una gran importancia para Dios, por eso es que Dios se manifiesta en ti, porque a veces tú has de pensar que por tus pecados, por el silencio que cargas, porque no te confiesas, porque nunca hablas con Dios, ¿qué es lo que dices? No, pues yo nunca creo que Dios me oiga, Dios nunca me ha escuchado, nunca has intentado. Dios todos los días te escucha desde el momento que te pones de pie. Dios sabe perfectamente lo que vas a hacer, cómo lo vas a hacer, en qué momento. Todo eso Dios le agrada porque ya lo sabe, cómo tú vas a vivir ese momento tan especial. Ahorita que regresemos de la pausa, vamos con el último capítulo, el último momento. Vamos a hablar de las últimas dos acciones. ¿Cuáles son, hermano Toño? El Santo Rosario y la comunión. Y te vas a dar cuenta que con esas cuatro formas de poder librarte y de sentir entonación, me dirás con todo tu corazón: hermano, ahora sí escucho la voz de mi pastor. 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Transmitimos desde Tuxtepec, Oaxaca, México, para María Visión Radio. Una señal de María llevada a Jesús. Regresamos, no le cambies.
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3: En Apóstoles de Nuestro Tiempo, el padre Efrén González nos habla sobre puntualidad en la Santa Misa.

0: es muy importante que siempre seamos puntuales a donde quiera que vayamos. Tenemos la mala costumbre de llegar tarde a donde sea, pero es muy triste que nosotros lleguemos tarde a la Santa Misa. Yo invito a todas las personas, a todas las familias, tomen su tiempo. Si se dan las campanadas en el templo es por algo, para que a tiempo lleguemos a misa. Me gustaría que siempre llegáramos antes a la Sagrada Eucaristía. Habrá tiempo para en familia hincarnos, persignarnos, rezar un poco y estar ya listos antes de que den la tercera de misa. Entonces, yo creo que hace falta comenzar la misa a tiempo. Es muy mala costumbre que la mayoría de, o un gran número de feligreses, siempre lleguen tarde a la misa. Y parece que son los mismos. Entonces hay que hacer un esfuerzo. A misa hay que estar antes de que comience, para que cuando dé inicio, comenzar en el nombre del Padre, del Hijo y del Espíritu Santo. Siempre que comemos, el plato es completo. Seguramente también la Eucaristía es un banquete completo para que nosotros estemos desde el inicio. Los exhorto a llegar antes de la tercera de misa. Yo creo que Dios nos quiere puntual para el culto divino, para nosotros adorar, recibir de Dios bendiciones, nosotros encomendarle nuestras necesidades y así poder dar gracias a Dios por la hermosura de la vida y del tiempo.
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4: Ya estamos en vivo y en directo, mis hermanos, junto a ti, María, con el hermano Toño Jiménez. Pues vamos con el cuarto momento y el último. Desafortunadamente el tiempo nos corre y hay tanto que poder platicar de Dios, pero vamos a aprovechar los últimos dos momentos que hemos venido platicando para terminar con nuestra oración final y nuestro resumen, para que recordemos el tema del día de hoy. El siguiente momento es una persona muy importante en la Cuaresma. Es una persona en donde desde ahorita te puedo decir, está contando las horas, los días, para vivir ese sufrimiento tan grande. Y espero que me entiendas y sepas de quién me estoy refiriendo. Nuestra Santísima Virgen María, la Madre de Dios. María tiene una historia muy especial en la Cuaresma. ¿Y sabes por qué? Porque María no aparece más que en el milagro de las bodas de Caná y en el momento que empieza el Vía Crucis. Pero en la vida, después del milagro de las bodas de Caná, María no aparece en los evangelios. Y yo te puedo asegurar que María ha de estar preocupada, ha de estar conociendo, sabiendo dónde andará mi hijo, pero por las gentes que van dando todos los que han vivido, se va enterando de la importancia tan grande de que tiene su hijo. Pero, ¿con qué tristeza podemos decir esto? El Santo Rosario es el momento, el mecanismo más hermoso que tenemos los católicos para poder aclarar nuestro oído en el rezo del Santo Rosario, para pedirle a María que interceda por nuestro Señor Jesús. Recuerda que el Santo Rosario es el arma más poderosa que tenemos los católicos. El Santo Rosario es lo que nos ha enseñado a acercarnos como María. Yo soy mariano, mariano de corazón. Mi rosario siempre con gran devoción para poderle explicar a María lo mucho que necesito esa bendición para que podamos caminar. El Santo Rosario lo puedes hacer, mis hermanos, todos los días, a cualquier momento, en cualquier hora, en cualquier lugar, en cualquier situación. Sí, El Santo Rosario es el tercer elemento que yo te quiero compartir para que Dios pueda seguir apoyándose y pueda seguir descubriendo que tú, mi hermano, mi hermana, necesitas escuchar esa palabra de Dios. El Santo Rosario, en los cuatro momentos, misterios gozosos, misterios dolorosos, misterios gloriosos y misterios luminosos. Cuatro momentos en toda la semana que tienen la oportunidad de poder rezar. Y María, créeme que con gran amor nos va a ayudar muchísimo a que se siga aclarando esa sintonía, ese sistema auditivo que todos nosotros podemos escuchar. ¿Sí? La necesidad de poder escuchar a María es importante porque sé que cada uno de nosotros entabla esa relación personal y se va a dar cuenta uno que siempre podamos conocer en nuestra vida personal que existe una persona que nos va a ayudar a que sigamos caminando. Y ella es María. No dejes nunca de perderle la sintonía a María. Nunca dejes de decirle gracias, madre mía. Gracias, señora mía. En cualquiera de las advocaciones que tú tengas la oportunidad de conocer, la Santísima Virgen de Guadalupe, la Virgen de Juquila, la Virgen

de Zapopan, la Virgen de San Juan de los Lagos, la Virgen de Fátima de Meyugori, la Virgen del ¿cómo se llama? Del Santo Rosario, la Virgen del Carmelo, la Virgen de la Soledad, ¿sí? En fin, tantas advocaciones que conocemos de nuestra Santísima Madre, la Virgen María, y te vas a dar cuenta que todos los caminos que le pidamos a María llegan a nuestro Señor Jesús. Y así vamos a poder aclarar ese sistema que tanto nosotros queremos para seguir compartiendo. Llevamos tres: la oración, la confesión y el Santo Rosario. Vámonos con el cuarto y el último. Quiero pensar que es uno de los más importantes. Todos son importantes, pero este momento es el más importante. ¿Cuál es, mi hermano Toño? La Sagrada Comunión. No hay que perder de vista esa comunión. No hay que perderle el sabor al camino de Dios. Sí, mi hermano. Y parecerá mentira, y espero que tú lo puedas poner a consideración y lo platiques con un sacerdote hasta donde es verdad. Pero déjame decirte que desafortunadamente aquellas personas que no comulgan, pues creo que, no sé cómo decirte, no sé si sea malo, pero creo que no podemos completar nuestra vida espiritual. Por eso dice su palabra: todo el que coma de mi carne y beba de mi sangre tendrá vida eterna, y yo lo resucitaré en el último día. Entonces yo te pregunto, mi hermano, ¿hasta dónde estás perdiendo esa oportunidad de poder compartir esa vida espiritual con ese Dios que tanto nos ama? Y ojo, me vas a decir a lo mejor, hermano Toño, es que yo no puedo comulgar. Tengo situaciones especiales. Y yo te hago una pregunta: ¿ya platicaste con tu sacerdote? ¿Ya platicaste con tu padre? ¿Ya te interesaste a poder llevarle al padre una situación? Porque parecerá mentira, hay situaciones tan fáciles que Dios las resuelve y tú estás perdiendo el tiempo. ¡Ja! De veras que no escuchas, ¿verdad? Lo entiendo. Espero que me hayas comprendido. El vivir la comunión es lo más hermoso que nosotros podamos entender. Es lo más lindo, lo más grande que nosotros podamos entender. Que cada uno de nosotros nos enseñe en cuerpo y alma a tener ese significado tan especial. Que nosotros no debemos de dejarnos, ¿cómo te puedo decir?, desorientar de Dios. Dios, en conclusión, te expresa cuatro momentos: oración, la confesión, el rezo del Santo Rosario y la comunión. Y yo te puedo asegurar, mi hermano, que después de haber vivido esos cuatro momentos, tendrás la oportunidad más grande de poder escuchar con gran amor ese gran pastor. Tus problemas serán resueltos, tu vida cambiará, tus problemas van a ser muy solucionados porque vas a poder escuchar esa voz que viene. Óyelo bien, esa voz que viene de la palabra de Dios. Porque aquí, en esta Biblia, en esta palabra de Dios, está el llamado que Dios hace a todo su pueblo. Aquí viene la sabiduría. Aquí viene la voz importante de aquel pastor que te va a guiar a ti, que me va a guiar a mí, que va a guiar a sus familiares. Porque recuerda que Jesús deja las 99 ovejas por ir aquí a buscar a esa perdida. Y conocemos ese canto tan hermoso, mis hermanos. Las 99 dejó en el aprisco, ¿sí? Y subió ante la montaña. La encontró gimiendo, llorando de frío. La cogió en sus brazos, la levantó y la llevó al redil. Y la volvió con sus hermanos. Así es Dios con nosotros. Y prepárense, porque yo sé que el próximo programa que tengamos vamos a hablar de otras citas importantes. Está la de la otra cita, la de el hijo pródigo. ¿Sí? Esta es una cita preciosa. Es una cita donde vamos a conocer en realidad
¿Cuál es la historia?

0: aquel hijo pródigo. ¿Hasta dónde ese hijo pródigo es bendecido? Después de haber despilfarrado, después de haber cometido tantas cuestiones. Y quiero pensar que también ese hijo no había escuchado la voz de Dios. ¡Mira! Por eso Dios nos enseña a que tengamos ese corazón tan hermoso y nos lleve a feliz término. Y recordando, mis hermanos, que cuando uno escucha la voz de Dios, todo camino se nos abre para la gloria eterna. Vamos a hacer nuestra oración final. Te invito a que me acompañes a hacer esta oración y podamos sentirnos con esa voz de Dios, con ese grito de Dios, con ese encuentro personal donde tú y yo podremos escuchar la voz de Dios y poder escuchar a Dios aunque haya mucho ruido, porque Dios lo escuchamos aquí en el corazón. En el nombre del Padre, del Hijo y del Espíritu Santo. Amén. Te damos gracias, Padre Eterno, porque te haces presente en nuestra vida personal. Te pedimos de todo corazón, derrama bendiciones en cada una de las comunidades, en cada uno de los lugares, en cada una de las personas que nos vienen escuchando y que nos sintonizan con gran amor y con gran devoción. Te pedimos de todo corazón, derrama bendiciones en cada uno de nosotros y permítenos, Señor, poder seguir escuchando tu palabra, poder escuchando tu voz, para que todos mis hermanos, todos nosotros podamos tener esa reivindicación y podernos sentir amados, sabiendo de que tú eres el camino, la verdad y la vida. Te pedimos con todo nuestro corazón, enséñanos a vivir este encuentro personal con Dios. Enséñanos a vivir esa forma hermosa de poder evangelizar, para que podamos seguir escuchando ese llamado, Señor, para que todas las familias se puedan concentrar en su nombre y puedan vivir con ese amor eterno cada uno de nosotros y nos podamos sentir bien bendecidos en el nombre poderoso tuyo. Te pedimos, Jesús, que esa voz llegue a cada uno de nosotros y que ese Espíritu Santo fortalezca esa voz en nuestros corazones, que nos enseñes a guiar a nuestras familias, que nos enseñes a guiar a nuestros jóvenes, que nos enseñes a guiar a aquella persona que necesita escuchar esa voz de Dios y que cada uno de nosotros somos esos instrumentos de adoración, de alabanza, para poder encontrarnos en ese camino lleno del amor de Dios. Te pedimos con toda el alma y con todo el corazón por todos los hermanos que nos están sintonizando, por todas las personas que con gran amor miran este canal, por todos nuestros hermanos de María Visión, por todas las familias, por toda la gente que está cerca de Dios, para que sea la voz tan importante en nuestra vida espiritual y podamos encontrarnos día con día ante tu presencia divina. Te pedimos que ese Espíritu Santo nos ilumine y que el amor santísimo de María nos enseñe a vivir ese caminar tan grande. Que nos enseñe María por medio de su Santo Rosario a poder seguir escuchando afinadamente y atinada esa voz que Dios quiere para nosotros. Señor Jesús, sé tú el buen pastor y permítenos escuchar tu voz para poder caminar por esos caminos acompañándote en esta vida, porque sabemos que tú eres el camino, la verdad y la vida. Todo esto, Padre, te lo pedimos en el nombre poderoso de tu Hijo, quien siendo Dios vive y reina contigo en la unidad del Espíritu Santo y es Dios por los siglos de los siglos. Amén. En el nombre del Padre, del Hijo y del Espíritu Santo. Amén. Pues mis hermanos, hemos llegado al final de nuestro programa. Muchísimas gracias, gracias nuevamente por estar conmigo y recuerda que vienen más programas, tenemos más grandes momentos para poder compartir en esta cuaresma tomados de la mano. Mi número telefónico 287-134-2542, te lo repito, 287-134-2542. Espero primeramente Dios un mensaje tuyo. Me va a dar mucho gusto saludarte personalmente por una llamada. Invítame a tu comunidad, a tu estado, a tu país, a muchos lugares. Llevamos el nombre de María Santísima a todos los lugares. Música, alabanza, prédica y sobre todo el amor de Dios para que podamos compartir esta gran bendición. Los espero el próximo miércoles a la misma hora y ya saben por dónde. 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Que Dios te bendiga. Muy buenas tardes y nos vemos en la próxima. Esto fue una producción de María Visión Radio. Bendiciones a todos. Que Dios los bendiga y que el Espíritu Santo los ilumine. Y como dice mi eslogan, con Jesús y María, todo se puede. Hasta la próxima. Muy buenas tardes.
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Toda oración puede rezarse deprisa, de tal suerte que aun cuando hayamos orado mucho, al final no habremos tenido un encuentro personal con Jesús y con María. Si oramos así, estaremos perdiendo el tiempo. Orar es como encontrarnos con un amigo. Si nunca tenemos tiempo para él, si el tiempo que le dedicamos es demasiado corto, si le hablamos de mal modo, habremos condenado a esta relación a morir. Es importante entonces dedicar tiempo suficiente y poner atención al rezo del rosario, porque Dios oye más la oración del corazón que la de los labios.

Hijitos míos, recen todos los días el Santo Rosario por la paz del mundo. Sigan rezando el Rosario todos los días y hagan penitencia por los pecadores. Muchas personas van al infierno porque no hay quien se sacrifique por ellas. Sigan rezando el Rosario todos los días. Queridos hijos, hoy los invito de manera particular a luchar contra Satanás por medio de la oración. Él desea actuar fuertemente ahora que sabe que puede lograrlo. Queridos hijos, revístanse de las armas contra él y derrótenlo con el rosario en la mano.

0: Ven Espíritu Santo, quiero purificar mi alma para elevarla a Dios en el más sublime momento de oración. Concédenos la gracia de establecer un eterno diálogo con el Creador, viviendo en su constante compañía. Aparta de mi espíritu todo lo que contamine, alejándonos de las seducciones del mundo, para que nuestra palabra fluya desde lo más íntimo de nuestro ser, y para que nuestra existencia se desarrolle en un clima de profunda calma y reflexión. Espíritu Santo, enciende nuestro corazón en el santo amor a Dios.
1: Por la señal de la Santa Cruz, de nuestros enemigos, líbranos, Señor, Dios nuestro. En el nombre del Padre, y del Hijo, y del Espíritu Santo. Amén.
2: Señor mío Jesucristo, Dios y hombre verdadero, me pesa de todo corazón haber pecado, porque he merecido el infierno y perdido el paraíso, y sobre todo porque te ofendí a ti, que eres bondad infinita, a quien amo sobre todas las cosas. Propongo firmemente con tu gracia enmendarme y evitar las ocasiones de pecar, confesarme y cumplir la penitencia. Confío en que me perdonarás por tu infinita misericordia. Amén.
3: Señor, abre mis labios.
0: Y mi boca proclamará tu alabanza.
3: Dios mío, ven en mi auxilio.
0: Señor, date prisa en socorrerme.
3: Gloria al Padre, gloria al Hijo y gloria al Espíritu Santo.
0: Como era en el principio, ahora y siempre, por los siglos de los siglos. Amén.
1: Misterios gozosos. Primer misterio: la Anunciación del Señor.

0: Te ofrecemos, Señor, este primer misterio en honor de tu encarnación y te pedimos por este misterio y por intercesión de tu Santísima Madre, profunda humildad de corazón. Fue enviado por Dios el ángel Gabriel a una ciudad de Galilea, llamada Nazaret, a una virgen desposada con un hombre llamado José, de la casa de David. El nombre de la virgen era María, y entrando le dijo: «Alégrate, llena de gracia, el Señor está contigo».
1: Padre nuestro, que estás en el cielo, santificado sea tu nombre. Venga a nosotros tu reino. Hágase tu voluntad, así en la tierra como en el cielo.
2: Danos hoy nuestro pan de cada día. Y perdona nuestras ofensas, como también nosotros perdonamos a los que nos ofenden. No nos dejes caer en la tentación, y líbranos del mal. Amén.
1: Dios te salve María, llena eres de gracia, el Señor es contigo. Bendita eres entre todas las mujeres, y bendito es el fruto de tu vientre Jesús.
2: Santa María, Madre de Dios, ruega por nosotros los pecadores, ahora y en la hora de nuestra muerte. Amén.
1: Dios te salve María, llena eres de gracia, el Señor es contigo. Bendita eres entre todas las mujeres, y bendito es el fruto de tu vientre Jesús.
2: Santa María, Madre de Dios, ruega por nosotros los pecadores, ahora y en la hora de nuestra muerte. Amén.
1: Dios te salve María, llena eres de gracia, el Señor es contigo. Bendita eres entre todas las mujeres, y bendito es el fruto de tu vientre Jesús.
2: Santa María, Madre de Dios, ruega por nosotros los pecadores, ahora y en la hora de nuestra muerte. Amén.
1: Dios te salve María, llena eres de gracia, el Señor es contigo. Bendita eres entre todas las mujeres, y bendito es el fruto de tu vientre Jesús.
2: Santa María, Madre de Dios, ruega por nosotros los pecadores, ahora y en la hora de nuestra muerte. Amén.
1: Dios te salve María, llena eres de gracia, el Señor es contigo. Bendita eres entre todas las mujeres, y bendito es el fruto de tu vientre Jesús.
2: Santa María, Madre de Dios, ruega por nosotros los pecadores, ahora y en la hora de nuestra muerte. Amén.
1: Dios te salve María, llena eres de gracia, el Señor es contigo. Bendita eres entre todas las mujeres, y bendito es el fruto de tu vientre Jesús.
2: Santa María, Madre de Dios, ruega por nosotros los pecadores, ahora y en la hora de nuestra muerte. Amén.
1: Dios te salve María, llena eres de gracia, el Señor es contigo. Bendita eres entre todas las mujeres, y bendito es el fruto de tu vientre Jesús.
2: Santa María, Madre de Dios, ruega por nosotros los pecadores, ahora y en la hora de nuestra muerte. Amén.
1: Dios te salve María, llena eres de gracia, el Señor es contigo. Bendita eres entre todas las mujeres, y bendito es el fruto de tu vientre Jesús.
2: Santa María, Madre de Dios, ruega por nosotros los pecadores, ahora y en la hora de nuestra muerte. Amén.
1: Dios te salve María, llena eres de gracia, el Señor es contigo. Bendita eres entre todas las mujeres, y bendito es el fruto de tu vientre Jesús.
2: Santa María, Madre de Dios, ruega por nosotros los pecadores, ahora y en la hora de nuestra muerte. Amén.
1: Dios te salve María, llena eres de gracia, el Señor es contigo. Bendita eres entre todas las mujeres, y bendito es el fruto de tu vientre, Jesús.
2: Santa María,

0: Madre de Dios, ruega por nosotros los pecadores, ahora y en la hora de nuestra muerte. Amén.
1: Gloria al Padre, gloria al Hijo y gloria al Espíritu Santo.
2: Como era en el principio, ahora y siempre, por los siglos de los siglos. Amén.
1: María, Madre de Gracia y Madre de Misericordia,
2: en la vida y en la muerte, ampáranos, Gran Señora.
0: Oh Jesús nuestro, perdona nuestros pecados, líbranos del fuego del infierno, lleva al cielo a todas las almas, especialmente a las más necesitadas de tu divina misericordia.
1: Sagrado Corazón de Jesús,
2: en vos confío.
1: Inmaculado Corazón de María,
2: sed la salvación de nuestras almas.
1: Bendito San José,
2: aumenta nuestra fe.
3: Segundo misterio: la visitación.

0: Te ofrecemos, Señor Jesús, este segundo misterio, en honor de la visitación de tu Santísima Madre a su prima Santa Isabel. Y te pedimos, por este misterio y por intercesión de María, perfecta caridad para con nuestros prójimos. En aquellos días, se levantó María y se fue con prontitud a la región montañosa, a una ciudad de Judá. Entró en la casa de Zacarías y saludó a Isabel. En cuanto Isabel oyó el saludo de María, saltó de gozo el niño en su seno, e Isabel, llena del Espíritu Santo, con gran voz dijo: «Bendita tú entre todas las mujeres, y bendito el fruto de tu seno».
1: Padre nuestro que estás en el cielo, santificado sea tu nombre. Venga a nosotros tu reino. Hágase tu voluntad, así en la tierra como en el cielo.
2: Danos hoy nuestro pan de cada día, y perdona nuestras ofensas, como también nosotros perdonamos a los que nos ofenden. No nos dejes caer en la tentación, y líbranos del mal. Amén.
1: Dios te salve María, llena eres de gracia, el Señor es contigo. Bendita eres entre todas las mujeres, y bendito el fruto de tu vientre, Jesús.
2: Santa María, Madre de Dios, ruega por nosotros los pecadores, ahora y en la hora de nuestra muerte. Amén.
1: Dios te salve María, llena eres de gracia, el Señor es contigo. Bendita eres entre todas las mujeres, y bendito el fruto de tu vientre, Jesús.
2: Santa María, Madre de Dios, ruega por nosotros los pecadores, ahora y en la hora de nuestra muerte. Amén.
1: Dios te salve María, llena eres de gracia, el Señor es contigo. Bendita eres entre todas las mujeres, y bendito el fruto de tu vientre, Jesús.
2: Santa María, Madre de Dios, ruega por nosotros los pecadores, ahora y en la hora de nuestra muerte. Amén.
1: Dios te salve María, llena eres de gracia, el Señor es contigo. Bendita eres entre todas las mujeres, y bendito el fruto de tu vientre, Jesús.
2: Santa María, Madre de Dios, ruega por nosotros los pecadores, ahora y en la hora de nuestra muerte. Amén.
1: Dios te salve María, llena eres de gracia, el Señor es contigo. Bendita eres entre todas las mujeres, y bendito el fruto de tu vientre, Jesús.
2: Santa María, Madre de Dios, ruega por nosotros los pecadores, ahora y en la hora de nuestra muerte. Amén.
1: Dios te salve María, llena eres de gracia, el Señor es contigo. Bendita eres entre todas las mujeres, y bendito el fruto de tu vientre, Jesús.
2: Santa María, Madre de Dios, ruega por nosotros los pecadores, ahora y en la hora de nuestra muerte. Amén.
1: Dios te salve María, llena eres de gracia, el Señor es contigo. Bendita eres entre todas las mujeres, y bendito el fruto de tu vientre, Jesús.
2: Santa María, Madre de Dios, ruega por nosotros los pecadores, ahora y en la hora de nuestra muerte. Amén.
1: Dios te salve María, llena eres de gracia, el Señor es contigo. Bendita eres entre todas las mujeres, y bendito el fruto de tu vientre, Jesús.
2: Santa María, Madre de Dios, ruega por nosotros los pecadores, ahora y en la hora de nuestra muerte. Amén.
1: Dios te salve María, llena eres de gracia, el Señor es contigo. Bendita eres entre todas las mujeres, y bendito el fruto de tu vientre, Jesús.
2: Santa María, Madre de Dios, ruega por nosotros los pecadores, ahora y en la hora de nuestra muerte. Amén.
1: Dios te salve María, llena eres de gracia, el Señor es contigo. Bendita eres entre todas las mujeres, y bendito el fruto de tu vientre, Jesús.
2: Santa María, Madre de Dios, ruega por nosotros los pecadores, ahora y en la hora de nuestra muerte. Amén.
0: Gloria al Padre, gloria al Hijo, y gloria al Espíritu Santo.
1: Como era en el principio, ahora y siempre, por los siglos de los siglos. Amén.
0: María, Madre de Gracia y Madre de Misericordia,
1: en la vida y en la muerte, ampáranos, Gran Señora.
2: Oh Jesús nuestro, perdona nuestros pecados, líbranos del fuego del infierno, lleva al cielo a todas las almas, especialmente a las más necesitadas de tu divina misericordia.
0: Sagrado Corazón de Jesús,
1: en vos confío.
0: Inmaculado Corazón de María,
1: sed la salvación de nuestras almas.
0: Bendito San José,
1: aumenta nuestra fe.
0: Tercer misterio: el nacimiento del niño Jesús.

0: Te ofrecemos, Niño Jesús, este tercer misterio en honor de tu santo nacimiento y te pedimos, por intercesión de tu Santísima Madre, el desapego de los bienes de la tierra, el amor a la pobreza y a los pobres. Amén. Y sucedió que mientras ellos estaban en Belén, se le cumplieron a María los días del alumbramiento, y dio a luz a su hijo primogénito, lo envolvió en pañales y lo recostó en un pesebre, porque no hubo lugar en el mesón.
1: Padre nuestro que estás en el cielo, santificado sea tu nombre.

0: Venga a nosotros tu reino. Hágase tu voluntad, así en la tierra como en el cielo.
1: Danos hoy nuestro pan de cada día y perdona nuestras ofensas como también nosotros perdonamos a los que nos ofenden. No nos dejes caer en la tentación y líbranos del mal. Amén.
0: Dios te salve María, llena eres de gracia, el Señor es contigo. Bendita eres entre todas las mujeres y bendito es el fruto de tu vientre, Jesús.
1: Santa María, Madre de Dios, ruega por nosotros los pecadores, ahora y en la hora de nuestra muerte. Amén.
0: Dios te salve María, llena eres de gracia, el Señor es contigo. Bendita eres entre todas las mujeres y bendito es el fruto de tu vientre, Jesús.
1: Santa María, Madre de Dios, ruega por nosotros los pecadores, ahora y en la hora de nuestra muerte. Amén.
0: Dios te salve María, llena eres de gracia, el Señor es contigo. Bendita eres entre todas las mujeres y bendito es el fruto de tu vientre, Jesús.
1: Santa María, Madre de Dios, ruega por nosotros los pecadores, ahora y en la hora de nuestra muerte. Amén.
0: Dios te salve María, llena eres de gracia, el Señor es contigo. Bendita eres entre todas las mujeres, y bendito es el fruto de tu vientre, Jesús.
1: Santa María, Madre de Dios, ruega por nosotros los pecadores, ahora y en la hora de nuestra muerte. Amén.
0: Dios te salve María, llena eres de gracia, el Señor es contigo. Bendita eres entre todas las mujeres y bendito es el fruto de tu vientre, Jesús.
1: Santa María, Madre de Dios, ruega por nosotros los pecadores, ahora y en la hora de nuestra muerte. Amén.
0: Dios te salve María, llena eres de gracia, el Señor es contigo. Bendita eres entre todas las mujeres, y bendito es el fruto de tu vientre, Jesús.
1: Santa María, Madre de Dios, ruega por nosotros los pecadores, ahora y en la hora de nuestra muerte. Amén.
0: Dios te salve María, llena eres de gracia, el Señor es contigo. Bendita eres entre todas las mujeres, y bendito es el fruto de tu vientre, Jesús.
1: Santa María, Madre de Dios, ruega por nosotros los pecadores, ahora y en la hora de nuestra muerte. Amén.
0: Dios te salve María, llena eres de gracia, el Señor es contigo. Bendita eres entre todas las mujeres, y bendito es el fruto de tu vientre, Jesús.
1: Santa María, Madre de Dios, ruega por nosotros los pecadores, ahora y en la hora de nuestra muerte. Amén.
0: Dios te salve María, llena eres de gracia, el Señor es contigo. Bendita eres entre todas las mujeres, y bendito es el fruto de tu vientre, Jesús.
1: Santa María, Madre de Dios, ruega por nosotros los pecadores, ahora y en la hora de nuestra muerte. Amén.
0: Dios te salve María, llena eres de gracia, el Señor es contigo. Bendita eres entre todas las mujeres, y bendito es el fruto de tu vientre, Jesús.
1: Santa María, Madre de Dios, ruega por nosotros los pecadores, ahora y en la hora de nuestra muerte. Amén.
2: Gloria al Padre, gloria al Hijo y gloria al Espíritu Santo.
3: Como era en el principio, ahora y siempre, por los siglos de los siglos. Amén.
2: María, Madre de Gracia y Madre de Misericordia,
3: en la vida y en la muerte, Ampáranos, Gran Señora.
0: Oh Jesús nuestro, perdona nuestros pecados. Líbranos del fuego del infierno. Lleva al cielo a todas las almas, especialmente a las más necesitadas de tu divina misericordia.
2: Sagrado Corazón de Jesús,
3: en vos confío.
2: Inmaculado Corazón de María,
3: sed la salvación de nuestras almas.
2: Bendito San José,
3: aumenta nuestra fe.
4: Cuarto misterio: la presentación de Jesús en el templo.

0: Te ofrecemos, Señor Jesús, este cuarto misterio, en honor de tu presentación en el templo por manos de María. Y te pedimos, por intercesión de tu Santísima Madre, el don de sabiduría, el don de la pureza de cuerpo y el don de la pureza del alma. Amén. Cuando se cumplieron los días de la purificación de María, llevaron al niño Jesús a Jerusalén para presentarlo al Señor. Como está escrito en la ley, todo varón primogénito será consagrado al Señor, y para ofrecer en sacrificio un par de tórtolas o dos pichones.
1: Padre nuestro que estás en el cielo, santificado sea tu nombre. Venga a nosotros tu reino. Hágase tu voluntad, así en la tierra como en el cielo.
2: Danos hoy nuestro pan de cada día y perdona nuestras ofensas, como también nosotros perdonamos a los que nos ofenden. No nos dejes caer en la tentación y líbranos del mal. Amén.
1: Dios te salve María, llena eres de gracia. El Señor es contigo. Bendita eres entre todas las mujeres y bendito es el fruto de tu vientre, Jesús.
2: Santa María, Madre de Dios, ruega por nosotros los pecadores, ahora y en la hora de nuestra muerte. Amén.
1: Dios te salve María, llena eres de gracia. El Señor es contigo. Bendita eres entre todas las mujeres y bendito es el fruto de tu vientre, Jesús.
2: Santa María, Madre de Dios, ruega por nosotros los pecadores, ahora y en la hora de nuestra muerte. Amén.
1: Dios te salve María, llena eres de gracia. El Señor es contigo. Bendita eres entre todas las mujeres y bendito es el fruto de tu vientre, Jesús.
2: Santa María, Madre de Dios, ruega por nosotros los pecadores, ahora y en la hora de nuestra muerte. Amén.
1: Dios te salve María, llena eres de gracia. El Señor es contigo. Bendita eres entre todas las mujeres y bendito es el fruto de tu vientre, Jesús.
2: Santa María, Madre de Dios, ruega por nosotros los pecadores, ahora y en la hora de nuestra muerte. Amén.
1: Dios te salve María, llena eres de gracia. El Señor es contigo. Bendita eres entre todas las mujeres y bendito es el fruto de tu vientre, Jesús.
2: Santa María, Madre de Dios, ruega por nosotros los pecadores, ahora y en la hora de nuestra muerte. Amén.
1: Dios te salve María, llena eres de gracia. El Señor es contigo. Bendita eres entre todas las mujeres y bendito es el fruto de tu vientre, Jesús.
2: Santa María, Madre de Dios, ruega por nosotros los pecadores, ahora y en la hora de nuestra muerte. Amén.
1: Dios te salve María, llena eres de gracia.

0: entre todas las mujeres, y bendito es el fruto de tu vientre, Jesús.
1: Santa María, Madre de Dios, ruega por nosotros los pecadores, ahora y en la hora de nuestra muerte. Amén.
0: Dios te salve María, llena eres de gracia. El Señor es contigo. Bendita eres entre todas las mujeres, y bendito es el fruto de tu vientre, Jesús.
1: Santa María, Madre de Dios, ruega por nosotros los pecadores, ahora y en la hora de nuestra muerte. Amén.
0: Dios te salve María, llena eres de gracia. El Señor es contigo. Bendita eres entre todas las mujeres, y bendito es el fruto de tu vientre, Jesús.
1: Santa María, Madre de Dios, ruega por nosotros los pecadores, ahora y en la hora de nuestra muerte. Amén.
2: Gloria al Padre, gloria al Hijo y gloria al Espíritu Santo.
3: Como era en el principio, ahora y siempre, por los siglos de los siglos. Amén.
2: María, Madre de Gracia y Madre de Misericordia,
3: en la vida y en la muerte, ampáranos, Gran Señora.
1: Oh Jesús nuestro, perdona nuestros pecados. Líbranos del fuego del infierno. Lleva al cielo a todas las almas, especialmente a las más necesitadas de tu divina misericordia.
2: Sagrado Corazón de Jesús,
3: en vos confío.
4: Inmaculado Corazón de María,
3: sed la salvación de nuestras almas.
2: Bendito San José,
3: aumenta nuestra fe.
5: Quinto misterio: Jesús perdido y hallado en el templo.

0: Te ofrecemos, Señor Jesús, este quinto misterio, en honor de haberte encontrado, María, en medio de los doctores, cuando te había perdido. Y te pedimos, por este misterio y por intercesión de tu Santísima Madre, nuestra conversión, la conversión de los pecadores, la conversión de los herejes, de los sigmáticos y de los idólatras. Amén. Y sucedió que al cabo de 3 días, encontraron a Jesús en el templo, sentado en medio de los maestros, preguntándoles y escuchándolos. Todos los que lo oían estaban estupefactos por su inteligencia y por sus respuestas.
1: Padre nuestro que estás en el cielo, santificado sea tu nombre. Venga a nosotros tu reino. Hágase tu voluntad así en la tierra como en el cielo.
2: Danos hoy nuestro pan de cada día. Y perdona nuestras ofensas, como también nosotros perdonamos a los que nos ofenden. No nos dejes caer en la tentación, y líbranos del mal. Amén.
1: Dios te salve María, llena eres de gracia, el Señor es contigo. Bendita eres entre todas las mujeres, y bendito el fruto de tu vientre, Jesús.
2: Santa María, Madre de Dios, ruega por nosotros los pecadores, ahora y en la hora de nuestra muerte. Amén.
1: Dios te salve María, llena eres de gracia, el Señor es contigo. Bendita eres entre todas las mujeres, y bendito el fruto de tu vientre, Jesús.

0: Madre de Dios, ruega por nosotros los pecadores, ahora y en la hora de nuestra muerte. Amén.
1: Dios te salve María, llena eres de gracia, el Señor es contigo. Bendita eres entre todas las mujeres, y bendito el fruto de tu vientre, Jesús.
0: Santa María, Madre de Dios, ruega por nosotros los pecadores, ahora y en la hora de nuestra muerte. Amén.
1: Dios te salve María, llena eres de gracia, el Señor es contigo. Bendita eres entre todas las mujeres, y bendito el fruto de tu vientre, Jesús.
0: Santa María, Madre de Dios, ruega por nosotros los pecadores, ahora y en la hora de nuestra muerte. Amén.
1: Dios te salve María, llena eres de gracia, el Señor es contigo. Bendita eres entre todas las mujeres, y bendito el fruto de tu vientre, Jesús.
0: Santa María, Madre de Dios, ruega por nosotros los pecadores, ahora y en la hora de nuestra muerte. Amén.
1: Dios te salve María, llena eres de gracia, el Señor es contigo. Bendita eres entre todas las mujeres, y bendito el fruto de tu vientre, Jesús.
0: Santa María, Madre de Dios, ruega por nosotros los pecadores, ahora y en la hora de nuestra muerte. Amén.
1: Dios te salve María, llena eres de gracia, el Señor es contigo. Bendita eres entre todas las mujeres, y bendito el fruto de tu vientre, Jesús.
0: Santa María, Madre de Dios, ruega por nosotros los pecadores, ahora y en la hora de nuestra muerte. Amén.
1: Dios te salve María, llena eres de gracia, el Señor es contigo. Bendita eres entre todas las mujeres, y bendito el fruto de tu vientre, Jesús.
0: Santa María, Madre de Dios, ruega por nosotros los pecadores, ahora y en la hora de nuestra muerte. Amén.
1: Dios te salve María, llena eres de gracia, el Señor es contigo. Bendita eres entre todas las mujeres, y bendito el fruto de tu vientre, Jesús.
0: Santa María, Madre de Dios, ruega por nosotros los pecadores, ahora y en la hora de nuestra muerte. Amén.
1: Dios te salve María, llena eres de gracia, el Señor es contigo. Bendita eres entre todas las mujeres, y bendito el fruto de tu vientre, Jesús.
0: Santa María, Madre de Dios, ruega por nosotros los pecadores, ahora y en la hora de nuestra muerte. Amén.
2: Gloria al Padre, gloria al Hijo, y gloria al Espíritu Santo.
1: Como era en el principio, ahora y siempre, por los siglos de los siglos. Amén.
2: María, Madre de Gracia y Madre de Misericordia,
1: en la vida y en la muerte, ampáranos, Gran Señora.
0: Oh Jesús nuestro, perdona nuestros pecados, líbranos del fuego del infierno, lleva al cielo a todas las almas, especialmente a las más necesitadas de tu divina misericordia.
2: Sagrado Corazón de Jesús,
1: en vos confío.
2: Inmaculado Corazón de María,
1: sed la salvación de nuestras almas.
2: Bendito San José,
1: aumenta nuestra fe. Dios te salve, María Santísima, Hija de Dios Padre, Virgen Purísima antes del parto. En tus manos encomendamos nuestra fe para que la ilumines. Llena eres de gracia, el Señor es contigo. Bendita eres entre las mujeres, y bendito es el fruto de tu vientre, Jesús.
3: Santa María, Madre de Dios, ruega por nosotros los pecadores, ahora y en la hora de nuestra muerte. Amén.
1: Dios te salve, María Santísima, Madre de Dios Hijo, Virgen Purísima en el parto. En tus manos encomendamos nuestra esperanza para que la alientes. Llena eres de gracia.

0: gracia, el Señor es contigo. Bendita eres entre todas las mujeres, y bendito es el fruto de tu vientre, Jesús.
1: Santa María, Madre de Dios, ruega por nosotros los pecadores, ahora y en la hora de nuestra muerte. Amén.
0: Dios te salve, María Santísima, Esposa de Dios, Espíritu Santo, Virgen Purísima después del parto. En tus manos encomendamos nuestra caridad para que la inflames. Llena eres de gracia, el Señor es contigo. Bendita tú eres entre todas las mujeres, y bendito el fruto de tu vientre, Jesús.
1: Santa María, Madre de Dios, ruega por nosotros los pecadores, ahora y en la hora de nuestra muerte. Amén.
0: Dios te salve, María Santísima, Templo y Sagrario de la Santísima Trinidad, Virgen concebida sin mancha del pecado original. Dios te salve, Reina y Madre de Misericordia, vida, dulzura y esperanza nuestra. Dios te salve, a ti llamamos los desterrados hijos de Eva, a ti suspiramos gimiendo y llorando en este valle de lágrimas. Ea pues, Señora abogada nuestra, vuelve a nosotros esos tus ojos misericordiosos, y después de este destierro, muéstranos a Jesús, fruto bendito de tu vientre. Oh clemente, oh piadosa, oh dulce Virgen María.
2: Ruega por nosotros, Santa Madre de Dios,
0: para que seamos dignos de alcanzar las promesas de nuestro Señor Jesucristo. Amén.
3: De tus purísimos ojos dependen nuestras felicidades. Míranos, Señora, y no nos desampares. Señor, ten piedad.
0: Señor, ten piedad de nosotros.
3: Cristo, ten piedad.
0: Cristo, ten piedad de nosotros.
3: Señor, ten piedad.
0: Señor, ten piedad.
3: Cristo, óyenos.
0: Cristo, óyenos.
3: Cristo, escúchanos.
0: Cristo, escúchanos.
3: Dios Padre Celestial,
0: ten piedad de nosotros.
3: Dios Hijo Redentor del mundo,
0: ten piedad de nosotros.
3: Dios Espíritu Santo,
0: ten piedad de nosotros.
3: Santísima Trinidad, que eres un solo Dios,
0: ten piedad de nosotros.
2: Santa María,
0: ruega por nosotros.
2: Santa Madre de Dios,
0: ruega por nosotros.
2: Santa Virgen de las Vírgenes,
0: ruega por nosotros.
3: Madre de Cristo,
0: ruega por nosotros.
2: Madre de la Iglesia,
0: ruega por nosotros.
2: Madre de la Divina Gracia,
0: ruega por nosotros.
2: Madre Purísima,
0: ruega por nosotros.
2: Madre Castísima,
0: ruega por nosotros.
2: Madre Siempre Virgen,
0: ruega por nosotros.
2: Madre Inmaculada,
0: ruega por nosotros.
2: Madre Amable,
0: ruega por nosotros.
2: Madre Admirable,
0: ruega por nosotros.
2: Madre del Buen Consejo,
0: ruega por nosotros.
2: Madre del Creador,
0: ruega por nosotros.
2: Madre del Salvador,
0: ruega por nosotros.
2: Madre de Misericordia,
0: ruega por nosotros.
2: Virgen Prudentísima,
0: ruega por nosotros.
2: Virgen Digna de Veneración,
0: ruega por nosotros.
2: Virgen Digna de Alabanza,
0: ruega por nosotros.
2: Virgen Poderosa,
0: ruega por nosotros.
2: Virgen Clemente,
0: ruega por nosotros.
2: Virgen Fiel,
0: ruega por nosotros.
2: Espejo de Justicia,
0: ruega por nosotros.
2: Trono de la Sabiduría,
0: ruega por nosotros.
2: Causa de nuestra alegría,
0: ruega por nosotros.
2: Vaso Espiritual,
0: ruega por nosotros.
2: Vaso Digno de Honor,
0: ruega por nosotros.
2: Vaso de Insigne Devoción,
0: ruega por nosotros.
2: Rosa Mística,
0: ruega por nosotros.
2: Torre de David,
0: ruega por nosotros.
2: Torre de Marfil,
0: ruega por nosotros.
2: Casa de Oro,
0: ruega por nosotros.
2: Arca de

0: la alianza.
1: Ruega por nosotros.
0: Puerta del cielo.
1: Ruega por nosotros.
0: Estrella de la mañana.
1: Ruega por nosotros.
0: Salud de los enfermos.
1: Ruega por nosotros.
0: Refugio de los pecadores.
1: Ruega por nosotros.
0: Consuelo de los afligidos.
1: Ruega por nosotros.
0: Auxilio de los cristianos.
1: Ruega por nosotros.
0: Reina de los ángeles.
1: Ruega por nosotros.
0: Reina de los patriarcas.
1: Ruega por nosotros.
0: Reina de los profetas.
1: Ruega por nosotros.
0: Reina de los apóstoles.
1: Ruega por nosotros.
0: Reina de los mártires.
1: Ruega por nosotros.
0: Reina de los confesores.
1: Ruega por nosotros.
0: Reina de las vírgenes.
1: Ruega por nosotros.
0: Reina de todos los santos.
1: Ruega por nosotros.
0: Reina concebida sin pecado original.
1: Ruega por nosotros.
0: Reina llevada al cielo.
1: Ruega por nosotros.
0: Reina del Santísimo Rosario.
1: Ruega por nosotros.
0: Reina de la familia.
1: Ruega por nosotros.
0: Reina de la paz.
1: Ruega por nosotros.
0: Cordero de Dios, que quitas el pecado del mundo.
1: Perdónanos, Señor.
0: Cordero de Dios, que quitas el pecado del mundo.
1: Escúchanos, Señor.
0: Cordero de Dios, que quitas el pecado del mundo.
1: Ten misericordia de nosotros.
0: Ruega por nosotros, Santa Madre de Dios.
1: Para que seamos dignos de las promesas de Cristo.
2: Oremos. Te rogamos nos concedas, Señor, Dios nuestro, gozar de continua salud de alma y cuerpo, y por la gloriosa intercesión de la bienaventurada siempre Virgen María, que nos veamos libres de las tristezas de la vida presente y disfrutar de las alegrías eternas. Por Jesucristo nuestro Señor. Amén. Hagamos una oración por todas las intenciones de su Santidad el Papa. Que el Señor le conserve la vida, que lo haga feliz en la tierra y que lo libre de todos sus enemigos. Amén.

0: Dios te salve María, llena eres de gracia, el Señor es contigo. Bendita eres entre todas las mujeres, y bendito el fruto de tu vientre, Jesús.
1: Santa María, Madre de Dios, ruega por nosotros los pecadores, ahora y en la hora de nuestra muerte. Amén.
2: Gloria al Padre, gloria al Hijo, y gloria al Espíritu Santo.
0: Como era en el principio, ahora y siempre, por los siglos de los siglos.

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Con el rezo del rosario, las almas sedientas se sacian. Los que están atados ven sus lazos deshechos. Los que lloran hallan alegría. Los que son tentados hallan tranquilidad. Los pobres son socorridos. Los religiosos son reformados.

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4: De la mano de Jesús y de María en la tormenta, comenzamos con esta lectura de la primera carta a los Corintios, en el capítulo 7, desde el versículo 7. Dice: me gustaría que todos fueran como yo, pero cada uno recibe de Dios su propia gracia, unos de una manera y otros de otra. A los solteros y a las viudas les digo que estaría bien que se quedaran como yo. Pero si no logran contenerse, que se casen, pues más vale casarse que estar quemándose por dentro. En cuanto a los casados, les doy esta orden, que no es mía sino del Señor, que la mujer no se separe de su marido. Y si se ha separado de él, que no se vuelva a casar, o que haga las paces con su marido, y que tampoco el marido despida a su mujer. A los demás les digo, como cosa mía y no del Señor, si algún hermano tiene una esposa que no es creyente, pero acepta vivir con él, que no la despida. Del mismo modo, si una mujer tiene un esposo que no es creyente, pero acepta vivir con ella, que no se divorcie. Pues el esposo no creyente es santificado mediante su esposa, y la esposa no creyente es santificada mediante su marido.

0: partido cristiano. De no ser así, también sus hijos estarían lejos de Dios, mientras que en realidad ya han sido consagrados. Si el esposo o la esposa no creyente se quiere separar, que se separe. En este caso, el esposo o la esposa creyente no están esclavizados, pues el Señor nos ha llamado a vivir en paz. ¿Estás segura tú, mujer, de que vas a salvar a tu esposo? ¿Y tu marido está seguro de que podrás salvar a tu esposa? Fuera de este caso, que cada uno siga en la condición en que lo puso el Señor, en la situación en que lo encontró la llamada de Dios. Esta es la regla que doy en todas las iglesias. ¿Estabas circuncidado cuando fuiste llamado? No lo disimules. ¿No eras judío? No debes circuncidarte por el hecho de haber sido llamado. Porque lo que importa no es el haber sido circuncidado o no, sino el observar los mandamientos de Dios, que cada uno pues permanezca en la situación en que estaba cuando fue llamado. Palabra de Dios. Qué lindo que es esto, porque es la nueva creación en Jesucristo que nos hace criaturas nuevas. Y esto quiere decir que sin importar nuestro pasado, cómo lo vivíamos lejos de Dios, en desobediencia a sus mandamientos, en obediencia a las reglas del mundo, que es un desorden moral. Cuando entramos en la verdad de Jesucristo, somos hechos criaturas nuevas por el bautismo. Y ya todo nuestro pasado no vale. Ya el Señor nos perdona nuestro pasado y se olvida. Y nosotros debemos entrar en un camino de reparación, de enmienda, de todo lo que hicimos mal y recuperar esa amistad con Dios en plenitud para que podamos entrar a su santuario al final de esta vida. Todo eso es posible si nosotros comenzamos a vivir rectamente, honestamente, en obediencia a Dios. Todo se hace. Ahora, hay que tener cuidado porque el hecho de que uno haya vivido una vida lejos de Dios y en pecado y hoy entre a vivir en obediencia a Dios, eso no quiere decir que entonces todos los asuntos del mundo temporal se van a solucionar y que ya no vamos a tener problemas porque estamos obedientes a Dios. Hay que tener cuidado con eso porque nos podemos equivocar. El hecho de que estemos enderezando el camino no quiere decir que eso es una solución a todos nuestros problemas materiales, los problemas de este mundo. No, no es así. Porque las cuentas con Dios son exactas, los números son exactos y las consecuencias de los malos actos nuestros producen situaciones difíciles. Nos toca enfrentar esas consecuencias y no esperar que se solucionen por el solo hecho de ahora ser obedientes a Dios. Hay mucha gente que se confunde con eso y por eso a veces hasta pierden la poca fe que consiguieron al acercarse a Dios, porque no entienden por qué razón no se les solucionan sus cosas. Pero lo que pasa es que no es acerca del mundo temporal. Cuando nosotros entramos en una relación con Dios después de haber estado alejados de Él, lo que encontramos es la puerta abierta para la salvación de nuestra alma después de la muerte, pero no la solución a todos nuestros problemas temporales.
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0: Perdónenme, todavía sigo teniendo problemas con estos trifocales. Ellos andan por un lado y yo por otro. Oremos. Dios Padre Todopoderoso, la luz de tu verdad nos ha llenado del brillo de tu amor, dándonos luz a nuestros ojos pecaminosos de obscuridad. Padre, te imploramos que esta hora de adoración a tu Hijo amado, luz del mundo, presente aquí en el Santísimo Sacramento Eucarístico en el altar, nos conmueva en sincero arrepentimiento en nuestro contrito corazón y nos llene de tu bendición con el perdón de nuestros pecados. Generoso regalo tuyo, Dios Padre, en Cristo Jesús, nuestro Señor y Dios Salvador. Por el propio Jesucristo, tu Hijo, nuestro Señor, que vive y reina contigo en la unidad del Espíritu Santo y es Dios por los siglos de los siglos. Amén.
1: Amén.
0: Mi reflexión de hoy día, en que la Iglesia Universal celebra esta gloriosa fiesta del triunfante y sagrado corazón de Jesús, la voy a hacer mayormente de una de las santas de mi preferencia, por la profundidad de su espiritualidad, la cual palpamos muy evidentemente en sus escritos, que es nada más y nada menos que Santa Gertrudis, monja benedicta del medioevo, quien nos habla no solamente de una perspectiva espiritual femenina, sino simplemente femenina,

de una espiritualidad de amor a Dios en Dios. La epístola de San Juan que vamos a escuchar en la celebración eucarística del mediodía nos habla precisamente de quién es Dios. Dios es amor, Dios es misericordia. En esa epístola, en el capítulo 4, Él se repite en dos diferentes ocasiones, recordándonos que Dios es amor. Y a veces lo que no entendemos, y debemos de preguntarnos, porque la respuesta la sabemos. ¿Quién amó primero? ¿Dios o nosotros? La respuesta siempre debe ser clara. Dios amó primero. Si miramos todo lo que nos rodea, en este pequeño planeta azul, de la inmensidad de la creación del Señor, podemos darnos cuenta qué enorme soñador es Dios. Qué manantial de aguas vivas de amor y misericordia que ejemplifica todo lo que vemos, todo lo que nos rodea. Ahí está esa primera respuesta que es esencial del por qué reconocemos que Dios es amor. ¿Por qué Él nos amó primero? Porque todo esto lo creó para sus hijos muy amados, de quienes nosotros somos una parte íntegra. En su visión universal de la creación. Esta creación es un reflejo de ese amor interno que reside en lo más profundo de Dios y que Él comparte gratuitamente, amorosamente, esplendorosamente, con todos y cada uno de nosotros, y nos las hace ver en Él mismo, cuando su Hijo muy amado se encarna en nuestra humanidad y de ahí nos da visiblemente al Padre y al Espíritu Santo. Porque aunque son tres personas, consubstancialmente son un solo Dios, una misma esencia que en términos nuestros pudiéramos entender con tres manifestaciones ministeriales, que ello nos lleva a llevar en lo más profundo de nuestro ser, expresar a Dios. Y dice Santa Gertrudis que ese dulce amor de nuestro Salvador es el amor de quien ella se enamoró y lo que le da sentido a toda su vida.

Tenemos que entender que la vida religiosa femenina hace un esposamiento con Cristo nuestro Señor. Y la vida religiosa sacerdotal masculina hace un esposamiento con la novia intachable e inmaculada, cuerpo místico de Cristo, que es la Iglesia, que somos todos los bautizados, que formamos esa familia tan especial y tan amada en Dios. En la primera lectura se nos habla cómo Moisés le recuerda al pueblo Israel, del cual nosotros somos parte íntegra del mismo, que fuimos escogidos por Dios, que Él nos escogió para que fuéramos su pueblo muy amado, su pueblo a quien Él desea que emprendamos el camino de la verdad y de la vida en el ejemplo de nuestro Señor y Salvador, nuestro Dios, Jesús, Dios, palabra de Dios, encarnada en nuestra humanidad y dada para el bien de todos. Ese amor de Dios, cuando Él nos llama como pueblo, nos llama para que le amemos a Él con toda nuestra mente, con todo nuestro corazón, con toda nuestra alma, con todas las fibras de nuestro ser, y que demos ejemplo verdadero y genuino de que le amamos al amar al prójimo. Ayer la palabra viva nos recordaba que el amor al prójimo no es solamente amar a quienes nos aman, sino ir un paso más allá, ir un paso que quizás nos cueste internamente dar, pero de que es necesario para nuestra vivencia, existencialidad, aquí y ahora, que es amar al prójimo que nos ofende, que nos maltrata, que nos desea lo peor que podamos pensar que se le puede desear a nadie. Aquellos que no solamente pudieran tener desdén por nosotros, sino en hecho odiarnos y devolver toda esa furia de odio y desdén, no al igual, sino en superioridad, de ejemplificar el amor de Dios que hay en nuestro corazón. Es dar a compartir a Dios en nuestros enemigos, porque son nuestros hermanos. Y hoy, en esta fiesta gloriosa del Inmaculado Corazón de Jesús, Sagrado Corazón del Dios viviente, Él hace un llamado especial cuando nos dice

Vengan a mí los que están afligidos, los que están dolientes y se sienten agobiados, y yo los aliviaré. Pero Jesús nos pide algo que a veces no entendemos, y de que inclusive, como a veces renegamos de lo que Él nos pide. Carguen sobre ustedes, refiriéndose a nosotros, mi yugo. Carguen sobre ustedes mi yugo y aprendan de mí. Ahí lo tienen. Cristo crucificado. Ahí lo tienen. Lo llevaron como se lleva un buey de carga por el aguijón, arrastrándolo con la cruz a cuesta por todas las calles de la ciudad santa, arrastrándolo, que a veces el peso de nuestros pecados que llevaba en sí sobre la cruz era tan fuerte que se caía. Y ahí nos dio una enseñanza extraordinaria de la importancia de cómo cargar su yugo y aprender de él. Yo recuerdo de adolescente y joven que cuando me sentía muy agobiado por distintas y variadas cosas, mi abuela Teresa Guajira, que no sabía leer ni escribir, pero tenía una sabiduría de campo de Dios increíble y un corazón lleno y completo de amor, y me decía: Fernando Eduardo, si la cruz que llevas del costado izquierdo te está pesando mucho, es hora que te la cambies para el lado derecho. Es hora que te la cambies para el lado derecho, porque esa la escogiste con el amor de Dios. Dios nunca se impone. Dios siempre nos pide y nos deja en la libertad de decidir. Y una vez que decidimos, Él nos ayuda por el caminar de la vida. Él nos ayuda a llevar

Él nos ayuda. Tenemos que apagar los teléfonos o ponerlos en vibración. Y tenemos que hacer absoluto silencio. Si ustedes no desean que yo haga la hora santa, por la razón que sea, me lo dejan saber y yo con mucho gusto me retiro en meditación personal. Pero hay que respetar. ¿Cuántas oportunidades en la vida tenemos de estar en la presencia de Cristo, Hijo de Dios Padre, presente en la Sagrada Eucaristía? Por favor, vivamos el debido respeto que le debemos a Dios. No es pedir mucho. Es Cristo, vivo y presente en la Sagrada Eucaristía sobre el altar. Si no lo creen, ¿qué hacemos aquí? Pero si estamos aquí, aprovechemos. Aprovechemos para pedirle, para que unamos nuestro corazón a su corazón inmaculado y sagrado, especialmente en esta fiesta que celebramos hoy día. Y en ese caminar, Jesús cae 3 veces. Y una de las enseñanzas más grandiosas es que por el caminar de la vida nos vamos a caer una multitud de veces. Y ahí tenemos 2 opciones. Y él nos da ejemplo de las opciones. O me quedo en el lodo de la tierra, de donde fui creado y ahora he caído, o me levanto con las fuerzas de Dios que está dentro de mí, acomodo la cruz que comparto con mi Señor y Creador y sigo adelante por el camino de la vida en pos de Cristo. No es difícil. Cuando nosotros entregamos nuestro corazón para que se una al corazón sagrado e inmaculado del Señor, nos vamos a caer un sinfín de veces por el caminar de la vida. Y Él nos dice: levántense, yo estoy con ustedes, yo soy la fuerza a través de mi amor y misericordia. No tengan miedo, caminen. Caminen adelante. ¿Por qué? Yo soy el camino, la verdad y la vida. Jesús es el esposo místico, espiritual, que para toda hembra consagrada, ministerialmente, en la dedicación de una vida religiosa a Dios, Él es quien les da ese amor profundo y especial para que ellas den ejemplo de ese amor de Cristo en los carismas que Él les da, en los dones que Él les proporciona, en cómo ayudar a los hermanos.
nuestras hermanas, las hijas de la caridad, que colaboran aquí, en esta casa de Dios dedicada a su Santa Madre. Los dones especiales que Dios les ha dado en su ministerio religioso son atender las necesidades de los pobres, de los enfermos, de los afligidos, de los marginalizados. Y dice Santa Gertrudis: oh, mi dulce Salvador, consuélame con la visión de tu presencia tan dulce. Reconfórtame con el gusto del precio, con el que me has rescatado. Llámame con la voz viva de tu hermoso amor. Recíbeme en el brazo de tu perdón, en el abrazo infinito y misericordioso con que me acoges. Y sopla suavemente el ardor del amor del Espíritu Santo con su fragancia de suavidad que me atrae a ti, que me trae a ti y que me atrae eternamente a tu inmaculado corazón. Es ahí, Señor mío y Dios mío, que recibo el beso eterno de la perfección unión de mi alma con tu alma sagrada e inmaculada, reflejado en tu dulcísimo y sagrado corazón. Oh Dios, mi alma está enamorada de ti. Oh Dios, llévame hasta el fin de la eternidad a tu sagrado e inmaculado corazón. Que Dios nos bendiga a todos.

0: Les diste el pan del cielo, aleluya, aleluya, que contiene sí todo deleite, aleluya, aleluya, aleluya. Oremos. Oh Dios, que en este admirable sacramento nos dejas el memorial de tu pasión. Te pedimos, nos concedas venerar de tal modo los sagrados misterios de tu cuerpo y de tu sangre, y que experimentemos constantemente el fruto de tu redención, tú que vives y reinas por los siglos de los siglos.
1: Amén.
0: Ahora yo creo que es apropiado que por unos, siéntense por favor, 5 a 10 minutos, todos hablemos con el Señor. Tenemos la oportunidad excepcional de aquí en su santa presencia pedirle para que Él, en esta fiesta sagrada y santa de su inmaculado corazón, mire dentro de nuestros corazones y nos ayude

0: sangre.
1: Bendita sea su preciosísima sangre.
0: Bendito sea Jesús, presente en el Santísimo Sacramento Eucarístico del altar.
1: Bendito sea Jesús, presente en el Santísimo Sacramento del altar.
0: Bendito sea el Espíritu Santo, Paráclito.
1: Bendito sea el Espíritu Santo, Paráclito.
0: Bendita sea la Madre de Dios, María Virgen y Madre.
1: Bendita sea la Madre de Dios, María Virgen y Madre.
0: Bendita sea su Santa e Inmaculada Concepción.
1: Bendita sea su Santa e Inmaculada Concepción.
0: Bendita sea la Santísima Virgen María.
1: Bendita sea la Santísima Virgen María.
0: Bendito sea José, su castísimo esposo.
1: Bendito sea José, su castísimo esposo.
0: Bendito sea Dios en sus ángeles y en sus santos.
1: Bendito sea Dios en sus ángeles y en sus santos.

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¿Qué tal, hermanos? Estamos en su programa En Defensa de la Fe. Muchas gracias por estarnos sintonizando. Mi nombre es Martín Guerrero, soy laico, y en esta ocasión vamos a tocar un tema que es algo muy bonito y muy importante para nosotros que pertenecemos a la Iglesia Católica. Si me permiten, voy a dar los datos de donde se pueden comunicar con nosotros para hacer sus comentarios, preguntar sus dudas, hacer sus sugerencias y hasta críticas, porque como les he dicho en otros programas, estamos abiertos a cualquier corrección, ya que no somos expertos en los temas, y cualquier comentario que usted nos haga para corregir el error que hayamos dicho, pues nos va a servir de mucho. El teléfono directo en cabina es el 3337-701827. Para llamadas internacionales es más 52-3337-701827. Nos pueden ver por Facebook, es María Visión Radio, lo mismo en YouTube. La página web es mariavision.com/MB Radio en vivo. En Instagram nos pueden ver en MB-Radio-México. En esta ocasión vamos a tocar un tema que es muy importante para nosotros como católicos, ¿sí? El título del tema es Los Sagrados Corazones en la Eucaristía. Si me permiten, les voy a recordar lo que es las partes de la Santa Misa, para que pues ahora sí que las asimilen y sepan cuando empieza una parte y otra y termina. Las partes de la misa son cuatro. La primera es rito ceremonia de entrada, que inicia desde que el sacerdote sube al presbiterio, besa el altar hasta que nos persignamos o nos santiguamos. La segunda es liturgia de la palabra, que inicia desde la primera lectura, la segunda lectura, el salmo y la lectura del Evangelio. La tercera es liturgia eucarística, que inicia desde que el sacerdote hace la oración colecta, cuando el monaguillo o la persona que le esté auxiliando le lleva los vasos sagrados hasta la comunión a los feligreses. Y la cuarta es rito o ceremonia de despedida, que es cuando el sacerdote, antes de darnos la bendición, nos hace una oración y enseguida pues ya nos dice que vayamos en paz, ¿verdad? ¿Por qué les toco este tema? Porque muchas veces tenemos la costumbre de ir a misa y pues en realidad hay que saber en qué momento va a pasar de una parte a la otra. ¿Y por qué los Sagrados Corazones en la Eucaristía? En primer lugar, ustedes saben que en la única Iglesia que fundó Cristo en el año 33 en Palestina, fue instituida en la última cena, fue la primer misa que se celebró, fue cuando nuestro Señor Jesucristo dijo, quien coma mi cuerpo y beba mi sangre vivirá eternamente y los poderes del infierno no prevalecerán, ¿verdad? Entonces ahí fue la primer misa que se celebró en el mundo, ¿sí? La palabra misa viene del latín, que significa Eucaristía. Por lo tanto, para que cuando nos pregunten nuestros hermanos separados de que dónde viene la palabra misa en la Biblia, pues en sí no viene, pero lo podemos ahora sí que

contestar con palabras convincentes, ¿verdad? También porque el Dulce Corazón de María, porque recuerden que el primer sagrario que hubo en el mundo fue la Santísima Virgen María, porque ella llevó en su vientre a nuestro Señor Jesucristo. Imagínense qué bonito para la Virgen María pues llevar a nuestro Señor Jesucristo en su seno, ¿verdad? Y todavía aún así, pues no, muchos hermanos separados pues la critican y hablan mal de ella. Nada menos en días pasados yo tuve una plática con un hermano separado que sinceramente no supe a qué secta pertenecía, pero pues ahora sí que a mí se me pasó preguntarle, ni él me externó, pero por sus ideas deduje que no era ni de una secta, era de un grupo, de esos grupos que se han estado formando, que son, que practican el Reiki, la adivinación, todos esos detalles que para ante los ojos de Dios pues no están bien vistos, ¿verdad? Y él me decía que él, cuando anduvo dentro de una iglesia, pues sí oyó muy poco hablar de María, ¿verdad? Y en realidad él pues no hablaba mal de ella, pero tampoco le daba el respeto que se merece. Y le dije yo, ¿y si sabes que el primer sagrario fue ella, porque ella llevó en su vientre a nuestro Señor Jesucristo? Y tomó otra actitud, hagan de cuenta, como de un sectario, y me dijo, entonces, ¿cómo me aseguras que ella fue, es y será virgen? Pues por obra de nuestro Señor, ¿sí? Porque Dios Padre la escogió para Madre del Salvador. Por lo tanto, Dios nuestro Señor pues no se equivoca. Él ya sabía, como les he dicho en otros programas, Él ya sabía si se iba a manchar o estaba manchada, ¿verdad? Entonces, desafortunadamente, le dije a este cuate, no escudriñamos bien las Sagradas Escrituras, y pues ahora sí que, pues cómo vamos a convencernos de que en realidad ella permaneció virgen siempre, ¿verdad? Dice, pero la Biblia es palabra escrita por hombres. Le dije, no, pero es que, ok, sí la escribieron hombres, pero fueron inspirados por el Espíritu Santo, ¿verdad? Él fue el que les inspiró para escribir todo aquello que aconteció desde el inicio desde la creación del mundo, y lo que va a acontecer ya cuando sea el fin del mundo, ¿verdad? Y varios detalles así que me estaba preguntando. El caso es que le dije, a ver, entonces, si tú no crees en la Virgen, no crees en su Hijo, ¿cómo hablas mal de ellos? ¿Sí? No, dice, es que es por el fanatismo que a veces tienen unas personas como tú. Ah, le dije, no, es que no es fanatismo, es convicción. ¿Sí? El hecho de que yo te predique esto es para que tú te convenzas de que es muy importante conocer a Jesús y a María, ¿sí? Porque, por ejemplo, tú dices que practicas el Reiki, ¿sí? Imagínate cuántas personas hay que tú les has impuesto las manos y se han muerto. No, pues muchas. Entonces, ¿por qué no te digo que sigas imponiendo manos? ¿Por qué no oras mejor a Jesús y a María por aquella persona que está enferma, y ellos se van a encargar de sanar a aquella persona, ¿verdad? Pero desafortunadamente, pues hay personas que ya están muy adentradas

0: dentro de ese tipo de grupos y ya es difícil que uno como ser humano los quite de aquella idea, ¿verdad? Solamente Dios, y que ahora sí que cuando Dios quiera, Él las va a sacar de esa ignorancia, porque no se le puede mencionar de otra forma. Y por ejemplo, volviendo a lo de la Santa Misa, allí nosotros como católicos celebramos la Última Cena diariamente. Estaba investigando de un grupo sectario que fue fundado aquí en la ciudad de Guadalajara, Jalisco, en el año de 1926 por un señor llamado Aarón. Ellos celebran la Última Cena del Señor cada año, ¿sí? Si no me equivoco, es el 17 de agosto. Y fíjense qué contrariedad, ¿no? Lo celebran en el mes en que se celebra, valga la redundancia, la Asunción de la Virgen, ¿verdad? Entonces, ahora sí que pues ellos mismos se contradicen, ¿no? Porque incluso su fundador, cuando ya se estaba muriendo, mandó pedir un sacerdote católico para que lo confesara. Y él externó que para vivir cualquier religión era buena, para morir nomás la católica. Este sacerdote, tengo información que se apellida González, y era de aquí de la arquidiócesis de Guadalajara, el que fue a confesarlo. Y lógico, pues le dio la absolución. Pero fíjense cómo, siendo el líder de un grupo sectario, ahora sí que asimiló, en el último momento aceptó más bien que la iglesia católica era la que había fundado nuestro Señor Jesucristo. Pues ahora sí que, como dicen, ¿y dónde estará? Pues solo Dios sabe, pero hay que pedir por ese tipo de personas que se arrepienten y para que Dios las reciba en el reino de los cielos, ¿verdad? Y volviendo a lo del tema del día de hoy, también cuando yo era vendedor de Biblias, en una ocasión me encontré a una estampita con el Sagrado Corazón de Jesús, y a la vuelta traía una oración, y fíjense que me la aprendí de memoria, y cuando andaba vendiendo Biblias, cada que veía un Sagrado Corazón de Jesús en una casa, en la siguiente casa vendía. Entonces, si me permiten, la voy a recitar para que más o menos tengan una idea de lo que decía, ¿no? Dice así: doy una mirada a mi pasado y me estremezco. Cuántas culpas, cuántas gracias perdidas, el infierno a la verdad merezco, mas no quiero agregar nuevos pecados, desconfiando de ti, Salvador mío. Solo quiero decirte a cada hora, Sagrado Corazón de Jesús, en vos confío, que mis plegarias asciendan hasta tu trono, y por María consiga lo que anhelo, reparar, consolarte, amarte mucho, con ese amor con que se alcanza el cielo. Amén. Y les vuelvo a repetir, siempre que veía una imagen del Sagrado Corazón de Jesús en una casa, en la siguiente ya vendía. O sea, ya tenía yo la fe puesta en el Sagrado Corazón de Jesús, que Él me iba a ayudar a hacer aquella venta. Pues bien, hermanos, en un momento más continuamos en su programa En Defensa de la Fe. Muchas gracias por estarnos sintonizando.
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2: Haz en tu casa un rinconcito que sea tu capilla, tu templo, donde celebres tu fe con tu familia, donde se manifieste más plenamente la iglesia doméstica. Ahí es donde tú vas a poner una imagen de Cristo, de la Virgen María, del santo de tu devoción, y ahí vas a poner tu pantalla, tu teléfono o el medio por el cual tú recibes la señal para acompañar la Eucaristía. Y ahí también pueden en familia rezar el Santo Rosario o las oraciones devocionales que ustedes tienen. Que el Señor los siga ayudando para que sobrellevemos este tiempo con la esperanza de Cristo resucitado. Dios los bendiga.
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0: Bien, hermanos, continuamos en su programa En Defensa de la Fe. Muchas gracias por seguirnos sintonizando. Si me permiten, voy a leer los nombres de dos personas que se comunicaron con nosotros. Guadalupe Marín, ella hace un comentario: gracias por sus enseñanzas, por defender nuestra fe. Pues gracias a Dios y a la Virgen que aquí nos tiene, ¿verdad? Y pues bendiciones para usted y su familia. Saludos y bendiciones para Rosario Rodríguez y su familia. Recuerden que todas las personas que nos hagan el favor de marcar van a hacer puestos sus nombres a los pies del Santísimo para que Él, valga la redundancia, les colme de bendiciones en todos los aspectos de su vida. Bien, si me permiten, voy a volver a repetir los números telefónicos. El teléfono directo en cabina es el 33 37 70 18 27. Para llamadas internacionales es más 52 33 37 70 18 27. En Facebook es María Visión Radio, lo mismo en YouTube. La página web es mariavision.com/mbradioenvivo. En Instagram estamos en mb-radio-méxico. Bien. Hablando un poquito del Dulce Corazón de María, vamos a hablar de María completa, ¿no? Les recuerdo que hace muchos años yo estuve estudiando en un grupo sectario. Cuando a mí me ofrecieron un curso bíblico, por el hecho de que pues yo estaba en una especie de depresión, ¿no? El caso es que pues empecé a tomar el curso con ellos. Ellos llegaban cada 8 días a la casa de ustedes y empezamos con un libro que se llama Usted puede vivir para siempre en el paraíso, en la tierra. Ese libro tenía, aparte de textos bíblicos, tenía citas bíblicas y dibujitos, ¿no? O sea, para hacer, según ellos, más amena la lectura. El caso es que después de 6 meses se me ocurre hacerles la pregunta que por qué no me hablaban de la Santísima Virgen María. Y pues uno de ellos me dijo que para ellos la Virgen había sido como una mujer de la calle porque había tenido más hijos. Entonces, dentro de mi misma ignorancia, les dije que cuántos hijos habían tenido las mamás de ellos. Y pues se enojaron y ya no me quisieron dar el curso bíblico. Pues qué bueno, ¿no? Porque fue cuando yo ya busqué, más bien Dios nuestro Señor me mandó un trabajo donde era del grupo de la sección de Susana de Apóstoles de la Palabra, con el padre Flaviano Amatulli, y ahí fue donde discerní todas mis dudas. Por eso es que un servidor de ustedes le tiene mucho respeto a la Santísima Virgen María, ¿sí? Y cada que hablan mal de ella, Ahora sí que, como decía la gente de antes, ¿no? La defiendo a capa y espada, ¿verdad? Porque, pues gracias a ella, ella tuvo mucho que ver el que yo haya regresado a la Iglesia Católica, que nunca me salí, ¿eh? Porque, o sea, yo decía que yo era católico, pero como estaba estudiando con estas personas, sí me dejaban a veces alguna duda, ¿no? Por ejemplo, una de esas dudas era que en el Padre Nuestro decimos, venga a nosotros tu reino. Y ahí ellos se basan que en esas palabras para decir que el reino de los cielos es aquí en la tierra y no allá en el cielo. Ellos argumentan que el reino de los cielos pues van a vivir aquí en el paraíso en la tierra nada más los que son de su secta, y que los 144,000 de los que habla la Biblia, ellos van a gobernar allá arriba en el cielo. Entonces el argumento de esto es que, por ejemplo, yo les pregunté que Jesús dónde se había ido, ¿no? Si se había quedado aquí, como cuando le dijo al ladrón arrepentido, en verdad os digo que hoy mismo estarás conmigo en el paraíso, ¿él se quedó aquí o se fue al cielo? No, pues se fue al cielo, entonces ¿dónde va a ser el paraíso? ¿Verdad? Y dice, no, pero es que esas moradas ya están ocupadas por los 144,000. Y 144,000 es un número simbólico que lo podemos interpretar. Son 12 por 12, 144, las tribus de Israel, mil, una gran muchedumbre. Jesús nunca dijo, voy a prepararles una morada para acá, para 144,000 personas, ¿no? Él dijo, para cada uno de ustedes. O sea que todos estamos llamados a ocupar esas moradas. Claro que tenemos que hacer, ahora sí, obras buenas y algo más para merecer esa morada, ¿verdad? Donde, como comentario, ya no va a haber ni enfermedades, ni crisis económicas, ni dolores, sino que vamos a estar gozando de la presencia del Padre Celestial, ¿verdad? Entonces, pero hay que ganárnosla, ¿verdad? Lógico que no es difícil, pero tampoco es tan fácil, ¿sí? Porque pues somos seres humanos y por naturaleza somos pecadores, pero hay que tratar de evitar lo más que se pueda cometer un pecado, ¿no? Sobre todo cuando pues se nos viene a la mente hacer algo malo, preguntarnos siempre qué haría Jesús en nuestra situación. ¿Ah? O más bien, ¿qué diría Jesús si nosotros queremos hacer aquello que sabemos de antemano que no está bien? ¿Ah? Entonces, al tratar de persuadirnos de ese pensamiento negativo, pedirle al Espíritu Santo, sobre todo, la sabiduría necesaria para saber discernir aquel pensamiento y que Él mismo no lo quite de la mente, para ya no actuar, ¿verdad? Entonces les decía, hay una, ¿cómo les diré? Bueno, una pequeña oración que dice, Sagrado Corazón de Jesús, en vos confío. Inmaculado Corazón de María, sé la salvación de nuestras almas. Y es una, pues es una, son oraciones que nosotros como católicos debemos de aprendernos, y siempre que vayamos a salir a la calle o a hacer algo, pues hay que invitarlos a ellos, ¿verdad? Yo tengo otra oracioncita de que digo, Inmaculado Corazón de María, sé mi compañía, ¿verdad? Y ellos siempre nos van a acompañar en nuestro caminar. Desafortunadamente, siempre, sobre todo la Santísima Virgen María, ha sido atacada por nuestros hermanos separados, pero pues hay que pedirle a ella que por su intercesión nuestro Señor Jesucristo, pues ahora sí los invite a amar a su y respetar a su mamá, ¿verdad? Porque recordemos que el camino más corto para llegar a Jesús es la Virgen María. Es la intercesora más fuerte que hay para nosotros como católicos, ¿verdad? En días pasados también una persona que asiste mucho aquí a la capilla de María Visión me comentaba, valga la redundancia, que le había comentado otra persona que por qué ella se dirigía primero con la Virgen y que esta otra persona se dirigía directamente a Jesús. Y yo le di un ejemplo, si ustedes quieren, pues algo simple, ¿no? Pero pues por algo lo dije, ¿no? De que pues dígale a esta persona que cuando llega a un hospital a que lo atiendan, si pasa directamente con el doctor, ¿verdad? No, claro que lo tienen que checar las enfermeras y ya posteriormente lo pasan con el doctor para que lo atienda. Así usted primero está pidiendo a la mejor intercesora que nosotros tenemos como católicos para que lleve sus intenciones o sus peticiones a su Hijo Jesucristo, así como en las bodas de Caná, cuando la Virgen se dio cuenta que se les había terminado el vino, ella intercedió por los esposos que estaban en apuros, ¿sí? A pesar de que Jesús dijo, Madre, a ti y a mí, ¿qué nos va, no? Pero, todavía no es mi tiempo, también le dijo. Les dijo a los servidores de esa fiesta, hagan lo que les diga. Ahí lo comprometió a Jesús, si ustedes quieren. Pero imagínense la influencia que tiene la Santísima Virgen María en su Hijo Jesucristo. Claro, es su mamá. Pero Jesucristo, siendo Dios, se sometió a la orden de la Virgen María, ¿sí? Entonces, ¿cuál es el camino más fácil para llegar a Jesús? Se los vuelvo a repetir, es la Virgen María. Entonces, ahora sí que hay que darle el respeto, la importancia que ella tiene en nuestra iglesia. Y por qué no también pues nosotros evangelizar a nuestros hermanos separados con esas advocaciones para que pues ellos reflexionen, ¿no? Y sepan la riqueza que tenemos en la Iglesia Católica al tener como madre a la Virgen María. Y que nuestro Señor Jesucristo se va a poner contento, puesto que su madre le está acercando más hijos a él, ¿verdad? Pero bien, hermanos, en un momento más continuamos en su programa En Defensa de la Fe. Muchas gracias por seguirnos sintonizando.
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0: El sacerdocio es un regalo. Es un regalo que uno recibe con sorpresa y que poco a poco va uno entendiendo y asimilando lo que eso significa. En estos años que el Señor me ha regalado como sacerdote, he podido experimentar siempre, cada día y todos los días, la fidelidad de Dios, porque Él no se echa para atrás, Él es fiel, y creo que esa es la mayor certeza de nuestra vida como sacerdotes. En la vida sacerdotal uno atraviesa distintas experiencias, unas muy alegres, muy gozosas, muy jubilosas, muy satisfactorias, muy plenificantes, pero también momentos de prueba, momentos difíciles, momentos de dificultad, de crisis en los distintos ámbitos de nuestra vida. Pero yo he podido experimentar la fidelidad de Dios, el amor de Dios, y cada día puedo reafirmar mi vocación y mi sacerdocio en esa fidelidad de Dios, porque es un don inmerecido y siempre experimenta uno la debilidad, las flaquezas, la impotencia ante muchas cosas que no podemos cambiar, pero en Cristo todo es posible. Creo que esa es la mayor certeza de nuestra vida, y hay que recordarlo siempre. Yo trato de recordarlo siempre porque en Él todo tiene sentido y vale la pena. A veces nuestra labor como sacerdotes pasa desapercibida para el mundo, porque el bien no hace mucho ruido, pero el bien es eficaz, no por nuestras fuerzas o méritos, sino porque Dios va obrando así, a través de los instrumentos débiles, va obrando a través del silencio, de las cosas pequeñas, de las cosas casi imperceptibles para el mundo. Y eso yo lo he podido experimentar cada día y todos los días de mi vida. Me siento agradecido por este don que he recibido, me siento comprometido para seguir respondiendo lo mejor que pueda, pero no por mis propias fuerzas, sino en Dios que es fiel y en Él que me fortalece. Así que pues vivo este don en la alegría del Señor, y lo vivo tratando de responder y de ser fiel. Oren siempre por los sacerdotes, como nos recuerda siempre el Papa, orar por los sacerdotes, orar por las vocaciones sacerdotales. Bendiciones para todos.
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4: Bien, hermanos, continuamos en su programa En Defensa de la Fe. Muchas gracias por estarnos sintonizando. Si me permiten, voy a mencionar de nuevo los números telefónicos donde se pueden comunicar con nosotros. El teléfono directo en cabina es el 33 37 70 18 27. Para llamadas internacionales es más 52 33 37 70 18 27. En Facebook estamos en María Visión Radio. Lo mismo en YouTube. La página web es mariavision.com/mbradioenvivo. En Instagram estamos en mb-radio-méxico. Si me permiten, también voy a leer los nombres de algunas personas que se comunicaron con nosotros. Josefina García Herrera, ella comenta: es maravilloso ser hijo de María. Claro, como decía el padre Flaviano Amatulli, que en paz descanse, ¿no? Dice, lo bueno es que él decía una frase que estaba un poco, ahora sí que subida de tono, pero pues es entendible, ¿no? Él decía que lo bueno es que nosotros sí tenemos madre, los hermanos separados no tienen, ¿verdad? Bien, también gracias por su comentario, Carla Victoria Hernández Cruz. Dice, muy buen tema, único y principal ejemplo de amor en Jesús y de la Santísima Virgen María en el banquete de la Eucaristía, recordando en todo momento su sacrificio de amor por nuestra salvación. Recordemos, muchas gracias por su comentario, recordemos que el camino más corto para llegar a Jesús es la Virgen María, ¿verdad? Entonces, ahorita en el corte me acordé de cuando una vez una persona que venía, perdón, que venía aquí a la capilla de María Visión, un día me dijo, mira, ven, dice, vamos a la capilla para que veas cómo le voy a pedir ese milagro que le he estado pidiendo tanto al Santísimo y que no me lo ha concedido. Y pues me hizo que me hincara y para pedirle, y le dijo al Santísimo, te vengo a pedir por última vez ese milagro, y si no me lo haces, le voy a decir a tu mamá. Y fíjense que sí, o sea, parece increíble, pero a los dos días regresó esta señora y me hizo el comentario de que ya Jesús le había hecho el milagro. Pues ella, dentro de su inocencia, ¿no? Pues fue como una advertencia a nuestro Señor Jesucristo, ¿verdad? Pero no con maldad. Lo hizo así como si fuera un niño, ¿no? Si no me haces esto, le voy a decir a tu mamá. Y con eso, pues ella depositó su fe en Dios nuestro Señor y en la Santísima Virgen María. Y gracias a la intercesión de la Virgen María le hizo ese milagro. Entonces, incluso, ¿cuántas veces pedimos la intercesión de la Santísima Virgen María para que nuestro Señor Jesucristo nos haga el milagro que necesitamos? Sí, que muchas veces pues no nos lo hace en el momento, porque acuérdense que los tiempos de Dios son perfectos, y cuando no nos hace aquel milagro, entendamos en nuestras mentes y en nuestros corazones, es porque no conviene a nuestra salvación. Sin embargo, pues nos tiene algo mucho mejor preparado para nosotros, algo que sí concierne a nuestra salvación y que no nos haga que nos perdamos, ¿verdad? Porque también, por ejemplo, a veces le pedimos cosas que pues no, o sea, nos van a desviar del camino correcto, ¿verdad? Es como, por ejemplo, el que llegó al templo, ¿no? Y ya tenía tiempo yendo y pidiéndole al Señor, Señor, que me saque la lotería, ¿no? Y un día el sacristán se escondió y cuando le pidió este Señor, a nuestro Señor Jesucristo, que se sacara la lotería, le dijo el sacristán, pues compro el boleto, ¿no? Digo, son chascarrillos, pero tienen algo de cierto, ¿no? Con esto no les estoy diciendo lo que mucha gente tenemos la costumbre de decir, que Dios nuestro Señor dijo, ayúdate que yo te ayudaré. No, Él nunca dijo esas palabras. Sí dijo, primero buscad el reino de Dios y su justicia, y todas las demás cosas se os darán por añadidura, ¿sí? Pero nunca dijo, ayúdate que yo te ayudaré. Eso es invento de la gente. Pues bien, y les decía yo del Sagrado Corazón de Jesús, volviendo al Sagrado Corazón, incluso a manera de comentario, yo fui bautizado en un templo que está consagrado al Sagrado Corazón de Jesús. Ese día que me encontré esa estampita con esa oración, recordé que yo estoy bautizado, fui bautizado más bien en el templo del Sagrado Corazón de Jesús. Fíjense cómo la grandeza de Dios se manifiesta de una u otra forma, ¿no? Cómo me fui a encontrar esa estampita con esa oración y el aprendérmela de memoria y que me ayudara para mi trabajo, ¿verdad? Entonces, nosotros no dejemos de invitar a nuestro Señor Jesucristo y a la Santísima Virgen María para compañeros en todos los aspectos de nuestra vida, llámese en la vida cotidiana, en la vida laboral, en la vida espiritual sobre todo, ¿verdad? Y siempre, siempre pedirles a ellos que nos acompañen y nos aconsejen para saber cómo actuar en todos los ambientes de nuestra vida, ¿sí? Y defender a María sobre todo, porque imagínense la tristeza que le da a su Hijo Jesucristo

cuando hablan mal de ella, ¿no? Yo no digo que hay que pelear, sino que simple y sencillamente decirle a aquella persona que está hablando mal de María que si no la conoce, mejor que ni hable de ella, ¿no? Mejor que se ponga a escudriñar bien lo que fue la vida de la Virgen María, y les aseguro que esa persona va a empezar con su conversión, ¿sí? Porque desafortunadamente nada más hablan de lo que les dijeron sus pastores o sus, ahora sí que profesores, porque maestro solo Cristo, sus profesores en sus grupos sectarios o en sus grupos que no tienen ahora sí ninguna directriz espiritual, y nada más están hablando de cosas de la nueva era, ¿verdad? Porque ese tipo de grupos ha proliferado mucho, pero hay que pedirle a los Sagrados Corazones que los eliminen, ¿no? Y que iluminen a los adeptos de esos grupos para que, ahora sí que como el hijo pródigo, regresen a la casa del Padre y sepan dónde está la verdad, ¿verdad? Y, por ejemplo, también ahorita estoy acordándome de que mi papá era muy devoto del Sagrado Corazón de Jesús. Siempre los viernes le prendía una veladora y le rezaba, ¿sí? Él tenía un cuadro muy grande donde estaba el Sagrado Corazón de Jesús y era muy devoto de él. Y siempre, los viernes primeros de cada mes, iba a la misa de la Divina Providencia, al templo del Sagrado Corazón de Jesús. Entonces, ¿se imaginan la herencia que muchas veces nos dejan nuestros padres? Pues hay que seguirla fortaleciendo y enriqueciendo para que esto llegue a muchos de nuestros hermanos que desconocen lo que es el carisma y ahora sí, sobre todo la devoción al Sagrado Corazón de Jesús y al Inmaculado Corazón de la Santísima Virgen María, ¿verdad? En días pasados me estaba acordando de cuando el anciano Simeón le dijo a la Virgen María que una espada atravesaría su corazón. Pues esta espada fue cuando ella vio a su hijo que lo estaban crucificando, ¿verdad? Y aún así, como ejemplo de fe, de mujer fuerte, ella nunca profirió algo malo en contra de aquellas personas que lo estaban crucificando, ¿verdad? Ella se guardaba siempre en su corazón y en su mente todo aquello que por inspiración del Espíritu Santo ya sabía que iba a pasar, ¿verdad? Entonces imagínense la grandeza, la fortaleza, la humildad y la riqueza que tiene la Virgen María en nuestra iglesia, ¿verdad? Entonces, yo los invito, por ejemplo, a los hermanos separados a que escudriñen bien lo que fue la vida de María, que no se queden con lo único que les dijeron sus pastores, no se queden nada más con aquella imagen que les pintaron sus, valga la redundancia, sus profesores, ¿verdad? Y que sepan que la Virgen María siempre, siempre está intercediendo por ellos y por nosotros. Ella no tiene distinción. Sin embargo, nada más hay que pedirle para que siga intercediendo por nosotros y que nos acompañe en nuestro caminar junto con su Hijo Jesucristo en la advocación Sagrado Corazón de Jesús. Y van a ver que, no les digo que luego, ¿no?, que con el tiempo, pues uno se da cuenta de la gran ayuda que ellos nos brindan. Pero bien, hermanos, en un momento más continuo.

0: continuamos en su programa En Defensa de la Fe. Muchas gracias por estarnos sintonizando.
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0: Qué grande y qué maravilloso es el amor de Dios, ese amor misericordioso que en todo momento está ahí presente, acompañándonos en el transcurso de nuestra vida. Y así, de esta manera, es como nosotros tenemos que ver a nuestro Padre Dios, como ese papá lleno de amor, que sin importarnos que nos portamos mal, sin importarle a Él que en algunos momentos nosotros le faltamos al respeto a través de nuestras ofensas, a través de nuestros pecados, Él siempre está dispuesto a brindarnos su perdón, precisamente porque en su corazón habita esa misericordia realmente admirable. Y miren que nosotros podemos encontrar muchos casos en la Sagrada Escritura en donde se hace presente el amor misericordioso de Dios. Pensemos, por ejemplo, en aquel hijo pródigo, que fueron muchas las ofensas que le originó a su padre, y aquel padre lo recibió con un tierno y maravilloso abrazo. Así, de esta forma, es como nosotros debemos de sentirnos en el sacramento de la reconciliación. Y miren que muchas veces le tenemos miedo a este sacramento. Muchas veces experimentamos vergüenza al acercarnos a confesar. Y qué bueno que experimentemos esa vergüenza, que tiene que ser fruto también del arrepentimiento de nuestro corazón. Y ustedes, queridos hermanos, en ningún momento duden en acercarse a recibir el sacramento de la confesión. El Papa Francisco en varias ocasiones nos ha hablado a los sacerdotes y a los fieles en general sobre la importancia de este sacramento. Él, por ejemplo, nos ha dicho que Dios nunca se cansa de perdonar. Nosotros a veces nos cansamos de acudir a Dios a pedir perdón. Y hace poco también el Papa Francisco, en relación a nosotros los sacerdotes, nos decía que el confesionario no tiene que ser un lugar de tortura, tiene que ser un lugar de misericordia. Nosotros no estamos para juzgar, estamos para ayudar, estamos para sanar, estamos para ejercer el perdón que Dios establece por medio de nosotros, sus siervos. De tal forma que lejos de experimentar temor por la confesión, debemos experimentar siempre el gusto por sentirnos reconciliados, por sentirnos reconfortados, que Dios nos levante de nuestro pecado y nos reintegre esa maravillosa condición de ser sus hijos, esa condición que momentáneamente perdemos cuando caemos en la tentación.
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8: Bien, hermanos, continuamos en su programa En Defensa de la Fe. Si me permiten, voy a leer los nombres de algunas personas que están conectadas y otras que se comunicaron. Guadalupe Gutiérrez dice: saludos y bendiciones, igual para usted.

para toda su familia. Dice, lindo tema. Saludos y bendiciones para la señora Coco Rojas. Dice, buenas noches, bendiciones. Igualmente, les vuelvo a repetir, sus nombres van a ser

Bien, hermanos, continuando con el tema del día de hoy, de los Sagrados Corazones en la Eucaristía. Muchas veces han hecho comentarios que hay gente que no cree, la misma gente que no cree que Jesús esté en ese pedacito de pan, que dice mucha gente, no, eso es pan nada más. Y mucho menos en el vino, ¿verdad? Pero recuerden que en la última cena, Jesús convirtió el agua en vino y dijo, quien come mi cuerpo y bebe mi sangre vivirá eternamente. Entonces, incluso hay ahora sí testimonios donde se han encontrado fragmentos de la carne de Jesús, sobre todo el corazón, en aquel pedazo de pan que aparentemente así lo vemos, pero que no es otra cosa más que su cuerpo. Incluso en lo que parece ser nada más vino, perdón por no sé mencionar bien la palabra, es la transubstanciación. Bueno, ¿para qué me voy a emborucar, verdad? Pero es cuando el sacerdote en la Eucaristía, en la hora de la consagración, convierte el agua en vino, perdón, el vino en la sangre, y aquel pedacito de forma, que así se le llama antes de ser consagrado, en la hostia, que es el cuerpo de nuestro Señor Jesucristo. Y ha habido testimonios que se han manifestado en las misas, y no es nada más que, como muchas personas dicen, no, a lo mejor nomás se pintó. No, este tipo de manifestaciones se analizan, se hacen estudios, y dicen que verdaderamente los que hacen los estudios, verdaderamente ahí está el cuerpo y la sangre de Cristo. También lo que nos hace falta a muchos es tener fe, ¿sí? Decir, verdaderamente ahí está nuestro Señor Jesucristo. Ahora yo les pregunto, por ejemplo, sobre todo a aquellos grupos satánicos que suelen robarse las hostias. Si no crees que Jesús está en la hostia, en ese pedacito de pan, ¿por qué te la robas? ¿Por qué haces, por llamarlo de una forma, tus ritos? Si no crees que ahí está Jesús, entonces sí crees. Entonces, discúlpame que te lo diga, no le hagas al loco. Sí está ahí Jesús, ¿sí? Pero ¿sabes cuándo le vas a hacer daño? Nunca. ¿Por qué? Porque Él tiene la facultad de salirse de ese aparente pedacito de pan y no le vas a hacer nada. Esa es una. Ahora, en orden más importante, es que Él es Dios, no vas a poder con Dios. Pero te vuelvo a repetir, entonces, ¿crees que está o crees que no está? Si dices que no está, entonces, ¿por qué te robas esas hostias? ¿Sí? ¿Por qué las pisoteas? ¿Verdad? Yo si no sé que ahí, si no tengo la fe de que ahí está Jesús, pues yo, ¿para qué me robo las hostias? ¿Verdad? Entonces, ponte a analizar ese tipo de situaciones y te invito a que conozcas bien, dentro de la Iglesia Católica, lo que es esos misterios, el misterio de la Eucaristía, ¿verdad? Antes de que tus profesores o tus guías te digan que para aquella disque misa satánica
que hay que robarse una hostia.

Sí. Jesús tiene la facultad para salirse de ese aparente pedacito de pan. Sí. Nada más. Ahora sí que espero que no se te manifieste como a muchas personas que se les ha manifestado de que no creen que ahí está Jesús. No creen que es el cuerpo. Se han hecho investigaciones, análisis para comparar el ADN de varios milagros eucarísticos y es el mismo tipo de sangre de nuestro Señor Jesucristo. ¿Sí? Te vuelvo a repetir, ¿para qué te la robas si no crees que ahí está Él? ¿Sí? Pero bueno, eso te lo dejo de tarea. Ahora, volviendo a la Santísima Virgen María, ¿sí? Dice, le dijo el anciano Simeón, una espada atravesará tu corazón, ¿sí? ¿Por qué? Porque fue cuando a nuestro Señor Jesucristo lo persiguieron, lo apresaron, lo apedrearon. Ahí la Virgen se guardaba todo en su corazón. Pero bien, hermanos, si me permiten, vamos a hacer un espacio para leer los nombres de algunas personas que se han comunicado. Olga Flores, gracias. Bendiciones para usted y para su familia. Flor Ramírez, buenas noches, hermano. Lorenzo Lozano, Marta Lidia Ambrosio, muchas gracias. Les vuelvo a repetir sus nombres junto con sus intenciones van a quedar a los pies del Santísimo durante la adoración nocturna. Entonces, volviendo a lo del tema del día de hoy, imagínense la tristeza tan grande que siente nuestro Señor Jesucristo y la Santísima Virgen María al blasfemar en contra de ellos, ¿no? Entonces, a nosotros no nos gustaría que blasfemaran en contra de nosotros. Entonces, imagínense a ellos. Entonces, no hagas para otro lo que no quieres para ti. O como les he dicho en otros programas, si no conocen y no quieren prepararse investigando o escudriñando bien las Sagradas Escrituras, pues no hables. Yo cómo voy a hablar de algo que no estoy seguro. Nada más porque fulanito me dijo que fulanito le comentó así, esto parece teléfono descompuesto. ¿Sí? O le quitan o le aumentan. Entonces, aguas con hablar mal de los Sagrados Corazones, porque el Señor se nos manifiesta. Y entonces sí, ojalá y todavía tengamos la oportunidad de arrepentirnos. ¿Sí? Yo te vuelvo a repetir como al principio del programa. Yo esa oración me la grabé y me ha dado y me dio muy buenos resultados. ¿Sí? Y pues aquí seguimos, ¿sí? Con la ayuda de Jesús y de María, ellos nos levantan. Por más caídos que estemos, siempre nos van a levantar. ¿Sí? Nomás es cuestión de tener paciencia, que no queramos las cosas a la voz de ya, porque te recuerdo que los tiempos del Señor son perfectos y los tiempos del Señor no son nuestros tiempos. ¿Sí? Que a todo dar que luego nos hiciera caso, ¿eh? Pues entonces sí, pero Él tiene su tiempo y nuestro tiempo no es el suyo, ¿verdad? Si a veces se va a tardar, pues no sé, por decirte un tiempo, un día, una semana, un mes, un año. Pero Él sabe cuándo y en qué momento darnos lo que necesitamos siempre y cuando convenga nuestra salvación, ¿verdad? Porque también no nos va a dar algo que no,
nada más nos va a llevar

a la perdición y al pecado, ¿verdad? Porque a veces pedimos cosas que pues no, hasta cierto punto, ahora sí mundanas, ¿no? Pero bueno, pues ahora sí que, pues hay que Dios y la Santísima Virgen María, los Inmaculados Corazones, pues nos den la sabiduría necesaria para discernir todo esto y que siempre nos acompañen en nuestra vida cotidiana, espiritual, laboral y corporal. Pues bien, hermanos, esto ha sido todo por hoy. Muchas gracias por habernos sintonizado. Que Dios y la Santísima Virgen María les colmen de bendiciones a ustedes y a sus familias.

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3: De la mano de Jesús y de María en la tormenta, comenzamos con esta lectura del Evangelio según San Juan, en el capítulo 1, desde el versículo 3. Por ella se hizo todo y nada llegó a ser sin ella. Lo que fue hecho tenía vida en ella y para los hombres la vida era luz. La luz brilla en las tinieblas y las tinieblas no la recibieron. Vino un hombre enviado por Dios que se llamaba Juan. Vino para dar testimonio como testigo de la luz para que todos creyeran por él. Aunque no fuera él la luz, le tocaba dar testimonio de la luz. Ella era la luz verdadera, la luz que ilumina a todo hombre y llegaba al mundo. Ya estaba en el mundo, este mundo que se hizo por ella o por él, este mundo que no lo recibió. Vino a su propia casa y los suyos no lo recibieron. Pero a todos los que lo recibieron les dio capacidad para ser hijos de Dios, al creer en su nombre. Han nacido no de sangre alguna, ni por ley de la carne, ni por voluntad de hombre, sino que han nacido de Dios. Y la palabra se hizo carne, puso su tienda entre nosotros, y hemos visto su gloria, la gloria que recibe del Padre, el Hijo único. En él todo era don amoroso y verdad. Juan dio testimonio de él. Dijo muy fuerte, de él yo hablaba al decir, el que ha venido detrás de mí ya está delante de mí porque era antes que yo. De su plenitud hemos recibido todos y cada don amoroso preparaba otro. Por medio de Moisés hemos recibido la ley, pero la verdad y el don amoroso nos llegó por medio de Jesucristo. Nadie ha visto a Dios jamás. Pero Dios Hijo único nos lo dio a conocer. Él está en el seno del Padre y nos los dio a conocer. Este fue el testimonio de Juan cuando los judíos enviaron sacerdotes y levitas desde Jerusalén para preguntarle, ¿quién eres tú? Juan lo declaró y no ocultó la verdad. Yo no soy el Mesías. Le preguntaron, ¿quién eres entonces? Elías contestó, no lo soy. Le dijeron, ¿eres el profeta? Contestó, no. Entonces le dijeron, ¿quién eres entonces? Pues tenemos que llevar una respuesta a los que nos han enviado. ¿Qué dices de ti? Juan contestó, yo soy como dijo el profeta Isaías, la voz que grita en el desierto, enderecen el camino del Señor. Los enviados eran del grupo de los fariseos y le hicieron otra pregunta. ¿Por qué bautizas entonces si no eres el Mesías, ni Elías, ni el profeta? Les contestó Juan, yo bautizo con agua, pero en medio de ustedes hay uno a quien ustedes no conocen. Y aunque viene detrás de mí, yo no soy digno de soltarle la correa de su sandalia. Palabra de Dios. Es tan importante este pasaje, por eso lo estaba leyendo lo más que pude en este corto espacio, porque es importante que recordemos el testimonio de Juan el Bautista sobre Jesús y en la forma que él lo presenta y la inquietud que tienen los judíos sobre quién es Juan y por qué ellos van a creer que él puede ser Elías o Moisés o el profeta, quién es él, ¿no? Están muy intrigados porque obviamente ven en él una fuerza superior porque todo el mundo acude a él, a ese río Jordán, a ser bautizados y a arrepentirse y a confesar sus pecados. Y esas fuerzas no son humanas. Y los judíos andaban muy preocupados de quién era él. Pero no sabían que, como Juan lo anuncia, que ya venía el Mesías, que ya venía Jesús, que él era el precursor. Estas cosas que ya las conocían por las escrituras, no aceptaron ni concibieron que en la vida de ellos, en el tiempo de ellos, fuera a ocurrir lo que está anunciado por todos los profetas. Ese escepticismo evitó que ellos recibieran al Mesías y lo reconocieran y lo aceptaran. Pero todo esto está escrito y revelado por Dios. Tenía que suceder así. Es un misterio. Hay gente que se preocupa mucho. Ayer, en una conferencia que estaba dando aquí en Medjugorje, en Bosnia y Herzegovina, donde estoy, decía que ¿por qué razón el Señor permite que tantos niños inocentes mueran de hambre o asesinados y los malos triunfan y todas estas preguntas que hay sobre la justicia? Y yo le respondía, mire, si usted observa los apóstoles de Jesús, los 12, se da cuenta que todos murieron mártires, con excepción de San Juan, que San Juan de por sí sufrió demasiado porque a él lo metieron en una paila de aceite hirviendo y cuando lo sacaron salió más joven y los romanos se asustaron tanto que no lo tocaron más y lo encerraron en la cárcel de la isla de Patmos en Grecia, que es donde tiene él nada menos que el éxtasis del Apocalipsis. Por eso nosotros entendemos que por el sentido común humano no hay forma de justificar las cosas, pero por el sentido de Dios todas son perfectas.
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0: Hoy quiero decirte algo que necesitas escuchar inmediatamente. Todo aquello que te rompa el corazón, pero te abra los ojos, créeme que también es un regalo. La vida, en su complejidad y misterio, nos presenta momentos de dolor que, lejos de ser meros obstáculos, muchas veces actúan como catalizadores de nuestro crecimiento personal. Son esas experiencias que duelen profundamente, pero que a su vez nos abren los ojos, revelando lecciones valiosas y conduciéndonos hacia una nueva versión más fuerte y más sabia de nosotros mismos. Tantas cosas que pueden rompernos el corazón, tantas cosas que pueden destrozarnos un poquito la vida, pero tantas de esas cosas realmente nos ayudan a crecer, nos ayudan a salir de ciertos lugares que no merecemos más estar ahí. Hoy quiero compartirte quizás alguna de esas experiencias, algunas de esas cosas que a todos nos rompen el corazón y que a veces lo vemos como algo muy malo en la vida, cuando en realidad es un regalo que tarde o temprano vamos a abrir. Uno de esos ejemplos es las despedidas. Decir adiós a personas queridas duele como ninguna otra cosa. Ya sea una ruptura, una pérdida o un distanciamiento, estas despedidas nos sumergen en un océano de emociones. Sin embargo, son precisamente estos momentos los que nos muestran la importancia de apreciar a quienes tenemos a nuestro alrededor. Nos enseñan a valorar las conexiones humanas y a expresar nuestros sentimientos antes de que sea demasiado tarde. Otras de esas experiencias que son un regalo son todos aquellos fracasos que forjan la resiliencia. Todos esos fracasos, aunque amargos en el momento, créeme que son esenciales para construir la resiliencia. Cada error, cada caída, nos proporciona una lección valiosa sobre nuestras capacidades y límites. Nos obliga a mirar dentro de nosotros mismos, a evaluar nuestras elecciones y a encontrar la fortaleza para levantarnos de nuevo. En lugar de ser derrotados por el fracaso, emergemos con una determinación renovada y una comprensión más profunda de nuestros objetivos. El rechazo es otro de esos ejemplos que dirige nuestro camino. Hay distintos tipos de rechazos, ya sea en el ámbito laboral, pero también en el personal. Y ambos pueden herir nuestra autoestima como no te imaginas. Sin embargo, estas experiencias también actúan como guías. Es decir, nos empujan hacia direcciones que podríamos no haber considerado, hacia oportunidades que quizás no habríamos buscado por nuestra cuenta. Rechazos nos llevan a nuevos senderos, donde a menudo encontramos nuestro propósito y nuestro verdadero potencial. También las enfermedades nos enseñan sobre la fragilidad humana. La enfermedad con su dolor físico y emocional nos recuerda nuestra propia vulnerabilidad. Sin embargo, también nos brinda una apreciación renovada por la salud y el bienestar. Nos inspira a cuidar de nuestro cuerpo y mente, a valorar nuestra salud y a priorizar lo que realmente importa, y a vivir con gratitud por cada día de bienestar. Y una de las más importantes o de las que más duelen, pero que al mismo tiempo más nos ayudan a crecer, son las traiciones. ¿Cuánto duelen las traiciones? ¿Cuánto nos rompen? Y es que comprometen la confianza y nuestra seguridad emocional. Sin embargo, las traiciones, estas malditas experiencias difíciles, nos revelan nuestra propia fuerza interior. Nos enseñan a perdonar. Nos enseñan a soltar lo que no podemos cambiar y a construir límites saludables. Las traiciones nos permiten redescubrir nuestro propio valor y nuestra capacidad para sanar. Y yo sé que recuerdas esa traición que tuviste en tu vida. Esa traición que marcó un parteaguas en tu historia. Y que definitivamente no fuiste la misma y no fuiste el mismo después de ello. Pero cuánto aprendiste, cuánto creciste y cuánto cambiaste. Y es gracias a esas traiciones que pudiste alejarte de personas que no te valoraban, de personas que definitivamente no eran para ti, de personas con las cuales no ibas a ser feliz, de personas que no te merecían. Así sea decirle adiós a alguien, los fracasos que tenemos en nuestra vida, las veces que nos rechazan, cuando enfermamos y las traiciones. Todas estas experiencias, todas estas cosas que nos quiebran un poquito, que nos rompen un poco más, nos llevan a crecer. Y son un regalo extraordinario que debemos aprender a valorarlos. En conclusión, aunque estas experiencias duelen en el momento y muchas veces creemos que no vamos a salir adelante o que nos van a romper por completo o acabar con nosotros, déjame decirte que todas y cada una de ellas tienen el poder de guiarnos hacia el crecimiento personal. Son como maestros disfrazados, ¿sabes? Son como maestros que nos desafían a aprender, a evolucionar y a convertirnos en versiones más auténticas de nosotros mismos. Entonces, en lugar de resistirnos al dolor, ¿por qué no lo abrazamos como un catalizador para la transformación? Porque en las adversidades, aunque no lo creas, aunque nos cueste mucho trabajo aceptarlo o entenderlo, es donde encontramos las lecciones que moldean nuestro camino hacia una vida más plena y significativa. Son precisamente esos momentos que nos rompen, los que nos construyen y los que forjan la persona que somos hoy en día. Nunca lo olvides. ¿Qué piensas acerca de esto que te acabo de compartir? Acerca de todos o de todas estas experiencias que todos hemos pasado y que a todos nos ha pasado, y si no, créeme que nos van a pasar. ¿Qué opinas? Hoy quiero preguntarte, ¿cuál fue la experiencia que más te marcó? ¿Cuál fue la experiencia que más te dolió, pero que al mismo tiempo más te ayudó a crecer? Qué hermoso sería poder encontrarme en los comentarios distintos testimonios de vida para que todas las demás personas se den cuenta de que quizás alguien más pasó por algo similar y en vez de hundirse, le ayudó a crecer. ¿Y cómo pudiste salir adelante? De corazón, gracias por tomarte el momento, el espacio y el tiempo para compartirme tu testimonio. Porque no te imaginas cuánto realmente, cuánto puedes ayudar a otra persona al otro lado del mundo. Y cuánto otra persona nos podemos nosotros sentirnos identificados con su testimonio de vida y darnos cuenta de que no es imposible, de que no todo está perdido como a veces parece. De verdad, gracias. 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
1: 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En Apóstoles de Nuestro Tiempo, el padre Eduardo Salcedo nos habla de la iglesia doméstica.
2: Haz en tu casa un rinconcito que sea tu capilla, tu templo, donde celebres tu fe con tu familia, donde se manifieste más plenamente la iglesia doméstica. Ahí es donde tú vas a poner una imagen de Cristo, de la Virgen María, del santo de tu devoción, y ahí vas a poner tu pantalla, tu teléfono o el medio por el cual tú recibes la señal para acompañar la Eucaristía. Y ahí también pueden en familia rezar el Santo Rosario o las oraciones devocionales que ustedes tienen. Que el Señor los siga ayudando para que sobrellevemos este tiempo con la esperanza de Cristo resucitado. Dios los bendiga.
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0: Todo llega. En verdad, todo llega. ¿Te acuerdas cuando me decías que todo iba a llegar? Pues sí. Llega el amor después del amor, y llega el tiempo de conectarse con uno mismo. Llega el viaje que venía soñando desde los 15 años y por el que habías empapelado el cuarto con fotos del lugar. Llega la persona que estabas esperando y llega el momento en que se va alguien de tu vida. Pero también llega el día en que no duele más la herida, no importa cuál sea.

0: Llega el fin de semana y las vacaciones. Y llega la casa que soñaste frente al mar. Llega lo que esperabas. Y créeme, en verdad créeme, a veces llega más. Llegan las sorpresas y llega el día en que te despiertas y no lo extrañas más. Llega el amigo que estabas esperando desde el otro lado del mundo. Y a veces llega una revolución que se lleva todo lo que tenías para amarte de nuevo. En otros brazos, en otra casa y otra familia. Pero créeme, llega. El amor llega. Llega el día de tu cumpleaños. Llega la tesis y llega el título. Llega el beso que soñaste tanto tiempo. Y llega el sol después de un par de días de tormenta. Todo. Todo llega. Por eso no pases noches sin dormir pensando que no se termina más la oscuridad. Ni tengas tanto miedo a que no pase. Tranquila. Tranquilo, confía. Por eso tómate un café, una cerveza, un vino en la nochecita mirando al cielo y confía. Porque no importa cuándo ni cómo, tú sabes que va a llegar. Por eso hoy permítete disfrutar de todo lo que está, así ni más ni menos. Porque el universo no está buscando un ejército de ansiosos. Así que deja esa maldita ansiedad a un costado y aprovecha la vida, tu vida, que todo llega cuando tiene que llegar. Nunca lo olvides. Que te aseguro que algún día eso que tanto estás esperando llegará. Te lo prometo. Quiero enviar un abrazo y un saludo con mucho cariño a una gran amiga, que sin ella este audio no sería posible. Hasta Montevideo, Uruguay, le enviamos un abrazo con muchísimo cariño y con mucho amor a nuestra gran amiga Soledad Volgaris. Gracias por abrirnos tu corazón. Gracias por compartir estas hermosas palabras que sé que nacen de tu corazón. Desde aquí, te envío un abrazo enorme. Muchas gracias por formar parte de esta hermosa familia. No importa dónde estés o qué tan lejos estés, porque yo desde aquí te estaré abrazando con todo mi corazón. Soy Sergio Melchor y estás en un viaje a la vida.
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0: En Apóstoles de Nuestro Tiempo, el padre Efrén González nos habla sobre puntualidad en la Santa Misa.

0: es muy importante que siempre seamos puntuales a donde quiera que vayamos. Tenemos la mala costumbre de llegar tarde a donde sea, pero es muy triste que nosotros lleguemos tarde a la Santa Misa. Yo invito a todas las personas, a todas las familias, tomen su tiempo. Si se dan las campanadas en el templo es por algo, para que a tiempo lleguemos a misa. Me gustaría que siempre llegáramos antes a la Sagrada Eucaristía. Habrá tiempo para en familia hincarnos, persignarnos, rezar un poco y estar ya listos antes de que den la tercera de misa. Entonces, yo creo que hace falta comenzar la misa a tiempo. Es muy mala costumbre que la mayoría de, o un gran número de feligreses, siempre lleguen tarde a la misa. Y parece que son los mismos. Entonces hay que hacer un esfuerzo. A misa hay que estar antes de que comience, para que cuando dé inicio, comenzar en el nombre del Padre, del Hijo y del Espíritu Santo. Siempre que comemos, el plato es completo. Seguramente también la Eucaristía es un banquete completo para que nosotros estemos desde el inicio. Los exhorto a llegar antes de la tercera de misa. Yo creo que Dios nos quiere puntual para el culto divino, para nosotros adorar, recibir de Dios bendiciones, nosotros encomendarle nuestras necesidades y así poder dar gracias a Dios por la hermosura de la vida y del tiempo.
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3: Si hoy fuera el último día de mi vida y estuviera frente a ti, te abrazaría fuertemente. Tomaría tu mano y te miraría fijamente a los ojos. Guardaría silencio por un momento y te regalaría mis últimas palabras. Mi último consejo. Así que si hoy escuchas mi voz, te pido que cierres tus ojos y escuches con atención, porque quizás esta sea la última vez que puedas escucharme. La vida siempre va a enseñarnos que todo pasa, que nada se queda. Solo debemos transformarnos. Porque como ya sabemos, la felicidad no es la ausencia de problemas, es la capacidad de tratar con ellos. Tan solo imagina todas las cosas maravillosas que tu mente podría abrazar si no estuviera tan ocupada alrededor de tus luchas, pensando siempre en lo peor. Fíjate siempre en lo que tienes, en lugar de lo que has perdido. Porque no es lo que el mundo te quita lo que cuenta, es lo que haces con lo que te queda. Por eso hoy mi misión es ayudarte a entender que la vida no es solo eso que nos sucede, es cómo actuamos nosotros ante ello. Y es que todo pasa, siempre pasa. Cada vez que llueve, deja de hacerlo. Cada vez que te caes, te levantas. Cada vez que te hieres, te curas. Después de la oscuridad siempre hay luz. Y aunque la vida no recuerde esto todos los días, a menudo se nos olvida. Y en lugar de eso, elegimos creer que la noche durará para siempre. Pero no lo hará, porque nada dura para siempre. Si las cosas van bien, ahora disfrútalas, porque no durarán para siempre. Y si las cosas van mal, no te preocupes, porque tampoco durarán para siempre. Que la vida no sea fácil en estos momentos no significa que no puedas reír. O solo porque algo te esté molestando no significa que no puedas estar alegre o feliz. Cada momento te da un nuevo comienzo y también un nuevo final. Y tienes una segunda oportunidad a cada segundo de tu vida. Pero recuerda que todo es un aprendizaje. A veces la vida nos cierra las puertas porque es el momento de seguir adelante. Y eso está bien porque a menudo no nos movemos y las circunstancias no nos obligan a ello. Cuando sean tiempos difíciles, recuérdate a ti mismo que el dolor no viene sin un aprendizaje. Pasa de lo que te duele, pero nunca olvides lo que

enseñó. Que estés luchando no significa que estés fallando. Cada éxito necesita una digna lucha para llegar hasta él. Las cosas buenas necesitan tiempo. Por eso sé paciente y mantén una actitud positiva siempre. Todo saldrá. Quizás no inmediatamente, pero sí con el tiempo. Recuerda que hay dos tipos de dolor. El dolor que duele y el dolor que te cambia. Cuando ruedas con la vida en lugar de resistirte a ella, ambos tipos de dolor te ayudarán a crecer. Nunca lo olvides. Los que más se quejan son los que menos logran. Siempre es mejor intentar hacer algo y fallar, que no hacer nada y nunca triunfar. Recuerda que esto no termina si pierdes. Termina cuando no haces otra cosa que quejarte sobre ello. Si crees en algo, sigue intentándolo. No dejes que las sombras del pasado oscurezcan las puertas de tu futuro. Estar hoy quejándote de ayer no mejorará el mañana. Por eso toma acción. Permite a lo que has aprendido mejorar cómo vives. Por eso haz un cambio y nunca mires atrás. Independientemente de lo que suceda a largo plazo, recuerda que la verdadera felicidad empieza cuando dejas de quejarte de tus problemas y empiezas a ser agradecido por todos los problemas que no tienes. Por eso no te avergüences de las cicatrices que la vida te ha dejado. Recuerda que una cicatriz significa que el dolor se ha ido y la herida ha cerrado. Significa que superaste el dolor. Significa que aprendiste la lección y que te hiciste más fuerte, más sabio. Una cicatriz es un tatuaje de un triunfo del que deberías sentirte orgulloso. Además, no puedes hacer que desaparezcan, pero sí cambiar la forma en que las ves. Puedes verlas como un signo de fortaleza y no de dolor. Pero sigue adelante. Que no te detengan los demás. Sé positivo cuando la negatividad te rodea. Sonríe cuando otros intentan acabar contigo. Es una manera fácil de mantener tu entusiasmo y enfoque. Cuando otros te traten mal, no dejes de ser tú mismo. No permitas que la amargura de otro cambie quién eres. Es más, no se te ocurra cambiar solo para impresionar a alguien que dice que no eres lo suficientemente bueno. Y si cambias, que sea porque quieres convertirte en alguien mejor y tener un futuro más brillante. La gente va a hablar, independientemente de lo que hagas y cómo lo hagas. Así que preocúpate por ti mismo antes que preocuparte por lo que otros piensan. Si crees en algo, no temas luchar por ello. La verdadera fuerza nace de superar lo que otros creyeron imposible. Recuerda que vida solo tienes una. Esto es así. Por eso haz lo que te haga verdaderamente feliz y quédate con quien te haga sonreír. Porque lo que está destinado a ser, será. Recuerda que la verdadera fuerza viene cuando tienes mucho por lo que llorar y quejarte, pero en lugar de eso prefieres sonreír y apreciar todo lo que tienes. Hay bendiciones ocultas en cada lucha a la que te enfrentas, pero tienes que estar dispuesto a abrir tu mente y corazón para poder verlos. No puedes forzar a que las cosas sucedan, porque en algún momento tendrás que dejarlas ir y permitir que lo que está destinado a ser, sea. Al final, amar tu vida es confiar en tu propia intuición, en tomar riesgos, perder y encontrar la felicidad, acariciar recuerdos y aprender de la experiencia. Es un viaje largo. Tienes que dejar de preocuparte, tienes que dejar de preguntarte y dudar de cada paso que das en el camino. Ríete de la confusión, vive conscientemente el momento y disfruta de tu vida conforme se desarrolla. Es posible que no termines

exactamente donde tienes intención de ir, pero es muy probable que llegues precisamente donde necesitas estar. Por eso no tengas miedo de volver. No tengas miedo para intentarlo de nuevo, para volver a amar, a vivir de nuevo y volver a soñar. No dejes que una dura lección endurezca tu corazón. Recuerda que las mejores lecciones de la vida se aprenden en los peores momentos y de los mayores errores que cometes. Y nunca olvides que habrá momentos en los que parece que todo, absolutamente todo lo que podría salir mal, sale mal. Y puedes sentir como que te quedarás atrapado en esa rutina para siempre, pero no lo harás. Cuando sientas que te vas a dar por vencido, recuerda que a veces las cosas tienen que ir muy mal antes de que salgan bien. A veces tienes que pasar por lo peor para llegar a vivir lo mejor. Y yo sé que sí, que la vida es dura, pero tú eres más duro aún. Por eso encuentra la fuerza para reírte todos los días de tu vida. Encuentra el coraje para sentirte diferente, pero sentirte hermosa, distinta. No te estreses por las cosas que no puedes cambiar. Vive sencillamente, pero vive. Ama generosamente. Habla sinceramente y trabaja con empeño. Y si te quedas corto, no te preocupes. Sigue adelante, sigue avanzando y sigue creciendo. Levántate cada mañana y haz lo mejor que puedas en esta vida. Pero sobre todo, nunca te olvides de Dios, porque Él nunca, jamás se olvidará de ti, porque estará contigo hasta el último suspiro de tu vida. Confía, cierra tus ojos y sigue confiando, porque te aseguro que serás muy feliz. Soy Sergio Melchor y estás

0: 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En Apóstoles de Nuestro Tiempo, el padre Martín Castañeda nos habla sobre la conversión de San Pablo.
1: La conversión de el último de los apóstoles, San Pablo. En su camino a Damasco, iniciado por la persecución a los cristianos, San Pablo es derribado y es donde se encuentra con primera vez con Cristo, con el Cristo que lo llama a transformar su vida. Y San Pablo, un fariseo, amante de la ley, se da cuenta en ese lugar, en ese momento y en ese encuentro, que todos aquellos que quieran ser seguidores de Jesús son ahora el nuevo pueblo de Israel. Son ahora el nuevo pueblo que también puede gozar de la salvación. San Pablo comenzará su vida y predicará a los gentiles o a los paganos, sin descuidar, claro, a los de su pueblo, siguiéndoles mandando cartas donde también

0: También les manifestaba su aprecio, su cariño y su oración. San Pablo llega a convertirse en el heraldo por autonomacia del Evangelio. Al comenzar a recorrer grandes distancias, grandes embarcaciones, dispuesto a llevar y anunciar la buena noticia a todo aquel que le hiciera falta. El intelecto y la cultura de San Pablo lo hicieron que se convirtiera en uno de los apóstoles más grandes de los tiempos, en el heraldo del Evangelio, en el San Pablo aguerrido, y que también nos invita a todos nosotros a cambiar nuestro camino, y que también nos invita a todos nosotros a convertirnos. Hermanos, veamos en San Pablo a aquel ejemplo donde siempre Cristo puede transformar, si nosotros queremos, la vida de cada uno, para así encontrar la plenitud como Él lo hizo y entregó su vida por Cristo. Ya no vivo yo, es Cristo quien ahora vive en mí.
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3: Yo sé que quizás hoy te duele mucho que él se haya alejado de tu vida. Sé que lo extrañas. Y te extrañas más a ti cuando estaban juntos. Pero la vida y Dios son tan sabios que muchas veces Él es quien nos aleja esa persona de nosotros. Dicen que Dios destruye nuestros planes cuando ellos están a punto de destruirnos a nosotros. Por eso confía en Él. Ora. Y si puedes algún día visitar tantísimo, y si no es posible, hazlo solas en tu cuarto, tranquila, y platica con él como si lo hicieras con un buen amigo. Te aseguro que él te escuchará. Dile todo lo que sientes, todo lo que te preocupa y te duele, todo lo que quisieras, y confía en él. Coloca en sus manos tu vida, tu corazón y tu amor, que él se encargará de colocar unas manos de aquella persona que realmente te merezca. Porque tú eres una persona hermosa, aun con todos tus defectos, no dejas de ser única e irrepetible. No dejas de ser valiente. No dejas de valer ni un solo momento de tu vida. Por eso esta noche oraré por ti. Por eso, por favor, regálame tu nombre y desde donde me escuchas. Y te prometo que esta noche tu nombre vibrará en mis labios. Porque cuando más sola llegues a sentirte en la vida, te aseguro que siempre habrá alguien en algún rincón del mundo orando y esperando por ti. Te lo prometo. Porque no me importa dónde estés o qué tan lejos estés. Solo quiero que cierres tus ojos y que confíes en Dios y en lo que Él tiene preparado para ti. Porque sé que una hermosa vida te espera y un gran compañero de vida llegará a ti. Soy Sergio Melchor y estás en Un Viaje a la Vida.
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0: ¿Qué te parece? Pues siéntete satisfecho de que tu donativo está trabajando y pues esta es una muestra de lo que se hace con ese donativo que tú das con amor. Y bueno, pues queremos invitarte para que seas nuestro bienhechor, queremos que te comuniques con nosotros para que puedas pedir más informes acerca de, en esta ocasión, de la recolección a domicilio.
1: Claro que sí, Margarita. La recolección a domicilio es que, bueno, dos de nuestros compañeros salen valientemente todos los días en sus motocicletas para recolectar los donativos de aquellas personas que no pueden hacer una transferencia o no pueden salir al Oxxo, generalmente por situaciones de salud. Si habitas dentro de la zona metropolitana de Guadalajara, puedes comunicarte, como bien lo dijiste, a nuestro call center. Y ya de paso le mandamos un abrazo enorme y un saludo a nuestros queridos hermanos y televidentes de Oaxaca, tan hermoso lugar, la verdad, lleno de tradiciones, lleno de fe. Y pues, ¿qué te parece si hacemos oración también por ellos, encomendamos esta Santa Misa?
0: Sí, ¿qué te parece si nos ayudas?
1: Claro que sí, con todo gusto, nos encomendamos en el nombre del Padre, del Hijo y del Espíritu Santo. Amén. Señor, concédenos poder participar con verdadero amor, atención y piedad de esta Eucaristía que te ofrecemos. Primero, para adorarte y agradecerte todos los beneficios que nos has hecho. Segundo, para pedirte perdón de nuestros pecados y los de todos los hombres. Tercero, para suplicarte las gracias que son necesarias para nuestra vida y para este día en concreto. Te ofrezco en particular esta Santa Misa de hoy por nuestros queridos televidentes y bienhechores de Oaxaca. Concédenos, Señor, asistir a esta misa con los mismos sentimientos de amor y piedad de tu madre al pie de la cruz, con el espíritu y fervor con que la vivieron los santos. Te suplico que nos ayudes a prepararnos para recibirte dignamente lo mejor que podamos. Amén. En el nombre del Padre, del Hijo y del Espíritu Santo. Amén.
0: Muchísimas gracias, familia, por estar en esta ocasión con nosotros. Gracias, Tony. Y pues nos vemos en una siguiente emisión de Bienhechores.

Que toda criatura bendiga y glorifique a María, la obra maestra de las manos de Dios, porque ella es la obra maestra de las manos de Dios, tanto en el orden de la gracia como en el de la gloria.

María, nuestra reina, está de pie a la derecha de Cristo, enjollada con oro de Ofir. Hermanos, el Señor nunca olvida sus promesas. En ellas nos ha dicho que siempre estará con nosotros, que recurramos a Él en penitencia y su gracia prevalecerá sobre nosotros. Por tanto, celebremos la Santa Eucaristía desde la Capilla Jesucristo Rey de la Paz en Zapopan, Jalisco, México. Hoy, sábado 10 de octubre de 2026, 27ª semana de tiempo ordinario. Tiempo de gracia y conversión por el triunfo del Inmaculado Corazón de María y el reinado de Cristo. María nos conduce al encuentro de su Hijo Jesús. Él es el camino perfecto para llegar directo a Él. Ella se ocupa de guiarnos, protegernos, para que nada ni nadie nos impida tener este encuentro. Es por ello necesario acudir a la Santísima Virgen, sabiendo que es nuestra Madre y que con su amor nos reviste de gracia para entonces ser purificados por Dios de todos nuestros pecados. María guarda en su corazón el deseo de Dios de que todos sus hijos se salven y lleguen al conocimiento de la verdad. María protege a sus hijos ante cualquier calamidad. Ella que respondiendo firmemente con un sí al llamado de Dios, nos enseña a responderle con fe a Dios en nuestra vocación.

Por tanto, imploremos su protección y su amor para que, fieles como ella, seamos verdaderos discípulos y misioneros de Jesús, y por el mundo proclamemos sus maravillas. Damos nuestro agradecimiento al sacerdote Francisco Javier Horta Martín, de la parroquia María Nuestra Señora del Refugio Zapopan, quien preside nuestra Eucaristía. Esta celebración la ofrecemos por nuestros bienhechores, vivos, enfermos y difuntos, por el personal de María Visión, por quienes nos ven a través de esta bendita señal y por ustedes que nos acompañan en esta capilla. También pedimos por la salud de Margarita Chávez, Virginia Guerrero, Raúl y Elvia Zárate, Roberto Mendoza, Fernando Mejía, Claudia Chávez, Nidia Aguirre, Ricardo Chávez Aro, Luis Gutiérrez Santa Cruz, Presbítero Carlos Alberto Yáñez Álvarez, Aurelia Pérez, Mari Karin Au, Socorro Rodríguez, Antonio Cerratos, María Piedad Pimentel Real, Felipe Real, Javier González Miramontes, Laura Mesa Esparza, Consuelo Esquivel Ornelas, Mari Urbano Esquivel, Bebé Kenai Castro Pérez, Bebé Brandon Castro Juárez, Irene Sánchez Juárez, Arminda Vargas Vázquez, Teresa de Anda, Genaro Jiménez, Alma Rey, Lady Luna, Rafael Espino Carriles, Dionisia López Ornelas, María de Lourdes Sánchez, Blanca Estela Silva Jasso, Julia Giorgio Sales, Dorali Álvarez, Marco Antonio Salgado, José Hernández, Mechita Valdés, Fabián García Pérez, Ignacio Domínguez y por la paz de México. Pedimos por las necesidades de la familia de María Visión y de las familias Ruelas Herrera, el presbítero David Vidal, familia Salazar Pimentel, Pimentel Gutiérrez, Camacho Mesa, Niño Tiago Muñoz Hurtado, Teresa Orozco de la Torre, Juan Castañeda Miranda, Angelita Castañeda y familia, Hernández Castañeda, Irma Campos, José Manuel Garibay Alvarado, familia Sánchez Gómez, Ramírez Santana y Preciado Guzmán. También pedimos y damos gracias por los cumpleaños de Ernestina Rivelín, José Luis Venegas Nava, Belén Castillo, Francisca Rodríguez, Lilian Ruth Canavati Frech, Paulina Usabel Caballegos, Gerardo Villalpando. Acción de gracias por su trabajo de Héctor Raúl. Y pedimos por los difuntos. Luis Martínez Camarena, Silverio Ruiz, Rigoberto Chávez Lozano, Juan Manuel Dorado Amaya, Isabel Álvarez de la Pesa, Juana Orozco, Vicente y Lorena Fierros, Manuel Ordaz, Juan López, María Auxilio Pérez, Manuela Correa, María Félix Santillán, José Cerratos, Anita Cos y León, María de Jesús Landeros Romero, Salvador Urbano, Francisco Esquivel Montiel, Ángela Villa Gutiérrez, Emigdio Rangel, Juan Antonio Mendoza Campos, Ana Cedeño Carrillo, Jesús Angulo Sepúlveda, Rosario Camareno Jiménez, María Guadalupe López Pérez, Jorge Villanueva, Joaquín García, Emanuel Curiel, Apolonia Alonso Maya, Gregoria Alonso Maya, Petra Barajas Carrillo, Juana Cabrera González, Juan Reyes López y por las ánimas del purgatorio. Señor Jesús, transforma mi vida según tu corazón. Nos ponemos de pie.

En el nombre del Padre, del Hijo y del Espíritu Santo, la paz del Señor esté con ustedes. Vamos pidiendo al Señor que perdone nuestros pecados. Yo confieso ante Dios Todopoderoso y ante ustedes, hermanos, que he pecado mucho de pensamiento, palabra, obra y omisión, por mi culpa, por mi culpa, por mi grande culpa. Por eso ruego a Santa María, siempre Virgen,

a los ángeles, a los santos, y a ustedes, hermanos, que intercedan por mí ante Dios nuestro Señor. Dios Todopoderoso tenga misericordia de nosotros, perdone nuestros pecados y nos lleve a la vida eterna. Amén.

0: Oremos. Padre de Celestial, que nos has dado a Santa María de Guadalupe como madre y causa de nuestra alegría, concédenos amarla y venerarla como verdaderos hijos suyos, y así poder recibir los bienes de la fe que nos invitas a esperar por Jesucristo nuestro Señor. Pueden sentarse.
1: De la carta del apóstol San Pablo a los Gálatas. Hermanos, si la ley dada por medio de Moisés fuera capaz de dar la vida, su cumplimiento bastaría para hacer justos a los hombres. Pero, en realidad, la ley escrita aprisionó a todos bajo el pecado para que por medio de la fe en Jesucristo, los creyentes pudieran recibir los bienes prometidos. Antes de que llegara la etapa de la fe, estábamos presos y bajo la custodia de la ley, en espera de la fe que estaba a punto de manifestarse, de modo que la ley se hizo cargo de nosotros como si fuéramos niños, para conducirnos a Cristo, a fin de que fuéramos justificados por la fe. Pero una vez que la fe ha llegado, ya no estamos sujetos a la ley. Así pues, todos ustedes son hijos de Dios por la fe en Cristo Jesús, pues ¿cuántos han sido incorporados a Cristo por medio del bautismo? Se han revestido de Cristo. Ya no existe diferencia entre judíos y no judíos, entre esclavos y libres, entre varón y mujer, por todos ustedes son uno en Cristo Jesús. Y si ustedes son de Cristo, son también los descendientes de Abraham, y la herencia que Dios le prometió les corresponde a ustedes. Palabra de Dios.

Entonen en su honor himnos y cantos, celebren sus portentos del Señor, enorgullézcanse y siéntanse feliz el que lo busca. Amén.

recurran al Señor y a su poder, y a su presencia acudan. Recuerden los prodigios que Él ha hecho, sus portentos y oráculos.

descendientes de Abraham, su servidor, estirpe de Jacob, su predilecto, escuchen, el Señor es nuestro Dios y gobiernan la tierra sus decretos.

0: El Señor esté con ustedes. Lectura del Santo Evangelio según San Lucas.
1: Gloria a ti, Señor Jesús.
0: En aquel tiempo, mientras Jesús hablaba a la multitud, una mujer del pueblo gritando le dijo: dichosa la mujer que te llevó en su seno y cuyos pechos te amamantaron. Pero Jesús le respondió: dichosos todavía más los que escuchan la palabra de Dios y la ponen en práctica. Palabra del Señor.
1: Gloria a ti, Señor Jesús.
0: Siéntense un momentito, por favor. Sabemos y entendemos por nuestra fe y por la sucesión, o digamos la secuencia lógica de los sacramentos, que somos hijos de Dios por el bautismo, todos. Por nuestro bautismo somos hijos de Dios, pero somos hijos de Dios por adopción. ¿Por qué? Porque así está inscrito en los libros de la Iglesia. Todos nosotros en la parroquia, nuestra parroquia de origen, donde nuestros padres tuvieron a bien llevarnos a bautizar, ahí está asentado nuestro bautismo y nuestros datos. Y fulano de tal es hijo de Dios a partir de tal fecha, por la fe, por la gracia, por el sacramento. Pero también por nuestra fe, ¿no? Somos hijos de Dios, dice San Pablo, y es lo correcto. Pero también San Juan perfecciona esta afirmación que ahora San Pablo enuncia en la lectura de hoy. Y San Juan en su primera carta dice: hijos, miren cuánto amor nos ha tenido el Padre. Pues no solamente nos llamamos hijos de Dios, sino que lo somos. Es decir, ya no por adopción, sino en verdad somos hijos de Dios, con los mismos derechos, con las mismas obligaciones que Jesús. Así de sencillo. Y el momento preciso en que somos de verdad hijos de Dios es en la Sagrada Comunión. En el momento de recibir la Sagrada Comunión, en la amistad con Dios, somos de verdad hijos de Dios. ¿Por qué en la amistad con Dios? Para acercarnos dignamente. No es lo mismo acercarse dignamente que acercarse por compromiso, o por el qué dirán, o por una supuesta necesidad. No es lo mismo. O para quedar bien, nunca va a ser lo mismo. Cuando es por convicción, cuando es en la amistad con Dios, entonces somos de verdad hijos de Dios. ¿Por qué? Porque entra en nosotros la naturaleza divina de Dios, en nosotros, y envuelve totalmente nuestra naturaleza humana. Y es entonces que entramos a formar parte de la perfecta unidad que existe en Dios y para siempre. Por eso, en ese preciso momento, somos de verdad hijos de Dios. ¿Cuánto amor nos ha tenido el Padre? Que no solamente nos llamamos, sino que somos hijos de Dios. Porque cuando recibimos la Sagrada Comunión en pecado, por compromiso, por quedar bien, por una supuesta necesidad, entonces, pues no somos nada. Ahí nos estamos burlando de Dios. Ahí nos le estamos bofeteando a Dios, ¿eh? Le estamos dando una bofetada. ¿Por qué? Porque no lo hacemos dignamente. Yo creo que en ese aspecto meramente humano, entre los esposos, pues se distingue rápido, lo distingue rápidamente cuando se dan un beso de cariño, de amor puro, a un beso malintencionado. Todos los que Dios llamó al matrimonio lo saben perfectamente. O en la relación padres e hijos también lo saben perfectamente. En la amistad entre amigos, entre amigas, saben cuando es un abrazo sincero o cuando es un abrazo hipócrita. Y cuando comulgamos así, no, indignamente, pues es una comunión hipócrita también, ¿eh? Dispensando la expresión y con el debido respeto al Señor, pero es así, ¿eh? Y en ese sentido, la Santísima Virgen María nos da la muestra de cómo acercarse dignamente al Señor. En aquella alabanza que la mujer pronuncia en el Evangelio de hoy, Ve a Jesús y exalta en esa manera, dichosa la mujer que te llevó en su seno, dice, y cuyos pechos te amamantaron. Y Jesús perfecciona esa alabanza. Dichosos todavía más los que escuchan la palabra de Dios y la ponen en práctica. Ponen en práctica el acercamiento sincero a Dios. Ponen en práctica el reino de Dios. Ponen en práctica el amor de Dios. ¿Quién mejor que la Santísima Virgen María lo hizo así? Y nos da muestra, y nos da ejemplo de cómo acercarnos a Dios, de cómo cumplir su voluntad en aquel hágase, y que lo mantiene perfectamente toda su vida y lo siga manteniendo hasta la eternidad. Pongámonos de pie para presentar nuestra súplica al Señor. Presentemos, hermanos, nuestra oración a Dios en favor de todos. Después de cada petición vamos a decir, escúchanos, Padre.
1: Escúchanos, Padre.
2: Por el Papa León, por nuestro Obispo José Francisco, para que Dios los bendiga, oremos.
0: Escúchanos, Padre.
2: Por los que rigen los destinos del mundo, para que los guíe y sostenga en su trabajo, oremos.
0: Escúchanos, Padre.
2: Por los que sufren tentaciones, para que les dé fuerza para resistirlas, oremos al Señor.
0: Escúchanos, Padre.
2: Por nosotros, para que Dios nos libre de una muerte inesperada, oremos.
0: Escúchanos, Padre.
2: Para que el día que ahora empezamos nos traiga alegría y paz, oremos al Señor.
0: Escúchanos, Padre. Escucha, Señor, nuestra oración. Ven en ayuda de todos aquellos por quienes te hemos suplicado. Por Jesucristo nuestro Señor. Pueden sentarse.

0: Oremos, hermanos, para que este nuestro sacrificio sea agradable a Dios Padre Todopoderoso. Dios nuestro, que el Espíritu Santo, que cubrió con su sombra a la Virgen María, nos ayude a presentarte estos dones y así se conviertan para nuestro bien en comida y bebida de salvación por Jesucristo nuestro Señor.
1: Amén.
0: El Señor esté con ustedes.
1: Espíritu.
0: Levantemos el corazón.
1: Lo tenemos levantado hacia el Señor.
0: Demos gracias al Señor nuestro Dios.
1: En
0: verdad es justo y necesario, es nuestro deber y salvación darte gracias siempre y en todo lugar, Señor Padre Santo, Dios Todopoderoso y Eterno, porque en Santa María de Guadalupe hemos visto y experimentado una madre llena de misericordia que tú has dado a tu pueblo. Ella, la madre compasiva, cuida de los discípulos de tu Hijo. Ella, la madre llena de ternura, asiste solícita a todo aquel que la invoca. Ella, la madre que nos defiende, nos sostiene nuestra debilidad. Ella, cumpliendo el encargo de tu Hijo, vela por nosotros en todo momento. Por Él, adoran los ángeles tu majestad, alegres por siempre en tu presencia. Permítenos asociarnos a sus voces cantando tu alabanza.

Santo eres en verdad, Señor, fuente de toda santidad. Por eso te pedimos que santifiques estos dones con la efusión de tu Espíritu, de manera que se conviertan para nosotros en el cuerpo y la sangre de Jesucristo nuestro Señor, el cual, cuando iba a ser entregado a su pasión, voluntariamente aceptada, tomó pan, dándote gracias, lo partió y lo dio a sus discípulos diciendo: tomen y coman todos de él, porque esto es mi cuerpo, que será entregado por ustedes.

Del mismo modo, acabada la cena, tomó el cáliz y dándote gracias de nuevo, lo pasó a sus discípulos diciendo, tomen y beban todos de él, porque este es el cáliz de mi sangre, sangre de la alianza nueva y eterna, que será derramada por ustedes y por muchos para el perdón de los pecados. Hagan esto en conmemoración mía.

0: Este es el sacramento de nuestra fe.
1: Anunciamos tu muerte y proclamamos tu resurrección. Ven, Señor Jesús.
0: Así pues, Padre, al celebrar ahora el memorial de la muerte y resurrección de tu Hijo, te ofrecemos el pan de vida y el cáliz de salvación. Te damos gracias porque nos haces dignos de servirte en tu presencia. Te pedimos humildemente que el Espíritu Santo congregue en la unidad a cuantos participamos del cuerpo y sangre de Cristo. Acuérdate, Señor, de tu Iglesia extendida por toda la tierra. Y con el Papa León XIV, nuestro obispo, el Cardenal José Francisco, y todos los pastores que cuidan de tu pueblo, llévala a su perfección por la caridad. Acuérdate también de nuestros hermanos que se durmieron en la esperanza de la resurrección y de todos los que han muerto en tu misericordia. Admítelos a contemplar la luz de tu rostro, ten misericordia de todos nosotros. Y así con María la Virgen, Madre de Dios, su esposo San José, los apóstoles y cuantos vivieron en tu amistad a través de los tiempos, merezcamos por tu Hijo Jesucristo compartir la vida eterna y cantar tus alabanzas. Por Cristo, con Él y en Él, a ti Dios Padre omnipotente, en la unidad del Espíritu Santo, todo honor y toda gloria por los siglos de los siglos. Fieles a la recomendación del Salvador, siguiendo su divina enseñanza, nos atrevemos a decir: Padre nuestro que estás en el cielo, santificado sea tu nombre, venga a nosotros tu reino, hágase tu voluntad en la tierra como en el cielo. Danos hoy nuestro pan de cada día, perdona nuestras ofensas, como también nosotros perdonamos a los que nos ofenden. No nos dejes caer en la tentación y líbranos del mal. Amén. Líbranos de todos los males, Señor, y concédenos la paz en nuestros días, para que, ayudados por tu misericordia, vivamos siempre libres de pecado y protegidos de toda perturbación, mientras esperamos la gloriosa venida de nuestro Salvador Jesucristo.
1: Tuyo es el reino, tuyo es el poder, la gloria por siempre, Señor.
0: Señor Jesucristo, que dijiste a tus apóstoles: la paz les dejo, mi paz les doy. No tengas en cuenta nuestros pecados, sino la fe de tu Iglesia. Y conforme a tu palabra, concédele la paz y la unidad, tú que vives y reinas por los siglos de los siglos.
1: Amén.
0: Que la paz del Señor esté con ustedes. Nos damos un saludo de paz.

0: Este es Cristo, el Cordero de Dios, que quita el pecado del mundo. Dichosos los invitados a la cena del Señor.
1: Señor, yo

0: Hacemos la comunión espiritual por nuestros enfermos, adultos mayores, quienes los están cuidando y desean recibir también la Sagrada Comunión. Decimos juntos, oh Jesús mío, creo firmemente que estás presente en el Santísimo Sacramento del altar. Te adoro y te amo sobre todas las cosas. Deseo ardientemente recibirte en mi alma. Ya que no puedo hacerlo ahora sacramentalmente, ven a lo menos espiritualmente a mi corazón. Y como si ya te hubiera recibido, te abrazo y me uno enteramente a ti. No permitas que jamás me separe de ti. Amén. Hacemos también el cántico de la Santísima Virgen María. Proclama mi alma la grandeza del Señor. Se alegra mi espíritu en Dios, mi Salvador, porque ha mirado la humillación de su esclava. Desde ahora me felicitarán todas las generaciones, porque el Poderoso ha hecho obras grandes por mí. Su nombre es santo y su misericordia llega a sus fieles de generación en generación. Él hace proezas con su brazo, dispersa a los soberbios de corazón, derriba del trono a los poderosos y enaltece a los humildes. A los hambrientos los colma de bienes y a los ricos los despide vacíos. Auxilia a Israel, su siervo, acordándose de su misericordia, como lo había prometido a nuestros padres, en favor de Abraham y su descendencia por siempre. Amén. Oremos. Dios y Padre nuestro, que nos has alimentado con esta Eucaristía, haz que te sirvamos con una conducta irreprochable y unidos a la Virgen María proclamemos tu grandeza por Jesucristo nuestro Señor. El Señor esté con ustedes. Y la bendición de Dios Todopoderoso, Padre, Hijo y Espíritu Santo, descienda sobre ustedes y los acompañe siempre. Podemos ir en paz. Tengan un feliz día a todos. El ángel del Señor anunció a María. Dios te salve María, llena eres de gracia, el Señor es contigo. Bendita eres entre todas las mujeres y bendito es el fruto de tu vientre, Jesús.
1: Santa María, Madre de Dios y Madre nuestra, ruega, Señora, por nosotros los pecadores, ahora y en la hora de nuestra muerte. Amén.
0: He aquí la esclava del Señor. Dios te salve María, llena eres de gracia, el Señor es contigo. Bendita eres entre todas las mujeres y bendito es el fruto de tu vientre, Jesús.
1: Santa María, Madre de Dios y Madre nuestra, ruega, Señora, por nosotros los pecadores, ahora y en la hora de nuestra muerte. Amén.
0: Y el Verbo se hizo carne. Dios te salve, María, llena eres de gracia, el Señor es contigo. Bendita eres entre todas las mujeres y bendito es el fruto de tu vientre, Jesús.
1: Santa María,
0: ruega por nosotros, Santa Madre de Dios. Oremos, te suplicamos, Señor, que derrames tu gracia en nuestras almas, para que los que por el anuncio del ángel hemos conocido la encarnación de tu Hijo Jesucristo, por su pasión y su cruz, seamos llevados a la gloria de la resurrección, por Jesucristo nuestro Señor.
1: Amén.
0: Gloria al Padre, y al Hijo, y al Espíritu Santo.
1: Como era en un principio, hoy y siempre, por los siglos de los siglos santos. Amén.
0: Nos disponemos para exponer al Señor. Amén.

0: Alabemos y demos gracias en cada instante y momento. Padre nuestro que estás en el cielo, santificado sea tu nombre. Venga a nosotros tu reino. Hágase tu voluntad en la tierra como en el cielo.
1: Danos hoy nuestro pan de cada día. Perdona nuestras ofensas, como también nosotros perdonamos a los que nos ofenden. No nos dejes caer en la tentación y líbranos de todo mal.
0: Dios te salve María, llena eres de gracia, el Señor es contigo. Bendita eres entre todas las mujeres y bendito es el fruto de tu vientre, Jesús.
1: Santa María, Madre de Dios y Madre nuestra, ruega, Señora, por nosotros los pecadores, ahora y en la hora de nuestra muerte. Amén.
0: Gloria al Padre, y al Hijo, y al Espíritu Santo.
1: Como era en un principio, y siempre, por los siglos de los siglos santos. Amén.
0: Alabemos y demos gracias en cada instante y momento.
1: Santísimo Dios.

0: Padre nuestro que estás en el cielo, santificado sea tu nombre. Venga a nosotros tu reino. Hágase tu voluntad en la tierra como en el cielo.
1: Danos hoy nuestro pan de cada día. Perdona nuestras ofensas, como también nosotros perdonamos a los que nos ofenden. No nos dejes caer en la tentación y líbranos de todo mal.
0: Dios te salve María, llena eres de gracia, el Señor es contigo. Bendita eres entre todas las mujeres y bendito es el fruto de tu vientre, Jesús.
1: Santa María, Madre de Dios y Madre nuestra, ruega, Señora, por nosotros los pecadores, ahora y en la hora de nuestra muerte. Amén.
0: Gloria al Padre, y al Hijo, y al Espíritu Santo.
1: Como era en el principio, hoy y siempre, por los siglos de los siglos santos. Amén.
0: Alabemos y demos gracias en cada instante y momento.

0: Padre nuestro que estás en el cielo, santificado sea tu nombre. Venga a nosotros tu reino. Hágase tu voluntad en la tierra como en el cielo.
1: Danos hoy nuestro pan de cada día. Perdona nuestras ofensas como también nosotros perdonamos a los que nos ofenden. No nos dejes caer en tentación y líbranos del mal.
0: Dios te salve María, llena eres de gracia, el Señor es contigo. Bendita eres entre todas las mujeres y bendito es el fruto de tu vientre, Jesús.
1: Santa María, Madre de Dios y Madre nuestra, ruega por nosotros, pecadores, ahora y en la hora de nuestra muerte. Amén.
0: Gloria al Padre, y al Hijo, y al Espíritu Santo.
1: Como era en el principio, ahora y siempre, por los siglos de los siglos. Amén.
0: Alabemos y demos gracias en cada instante y momento
1: al Santísimo

Dios te salve María, Madre de Dios. En ti está y estuvo la plenitud de la gracia y todo el bien. Por la señal de la Santa Cruz de nuestros enemigos, líbranos Señor Dios nuestro, en el nombre del Padre, del Hijo y del Espíritu Santo. Amén. Señor mío Jesucristo, Dios y hombre verdadero, Creador Padre y Redentor mío, por ser tú quien eres bondad infinita, y porque te amo sobre todas las cosas, me pesa de todo corazón el haberte ofendido. Ayudado de tu divina gracia, propongo firmemente nunca más pecar, confesarme y cumplir la penitencia que me fuera impuesta. Amén. Oh María, tú resplandeces siempre en nuestro camino como signo de salvación y esperanza. Nosotros nos encomendamos a ti, salud de los enfermos,

0: que ante la cruz fuiste asociada al dolor de Jesús, manifestando firme tu fe. Tu salvación de todos los pueblos sabe lo que necesitamos y estamos seguros de que proveerás para que, como en Caná de Galilea, pueda regresar la alegría y la fiesta después de este momento de prueba. Ayúdanos, Madre del Divino Amor, a conformarnos a la voluntad del Padre y hacer lo que nos dirá Jesús, que ha tomado sobre sí nuestros sufrimientos y ha tomado sobre sí nuestros dolores, para llevarnos a través de la cruz y al gozo de la resurrección. Amén. Inclina, Señor, mi corazón a tus preceptos.
1: Inclina, Señor, mi corazón a tus preceptos.
0: Dame vida con tu palabra.
1: Inclina, Señor, mi corazón a tus preceptos. Virgen María, Madre de Cristo y de la Iglesia, por generaciones nos dirigimos confiados a ti, con el nombre de salud de los enfermos. Mira a tus hijos en esta hora de preocupación y sufrimiento, que siembra temor y aprensión en nuestros hogares, en los lugares de trabajo y descanso. Tú que conociste la incertidumbre ante el presente y el futuro, y con tu Hijo también recorriste los caminos del exilio, recuérdanos que Él es nuestro camino, verdad y vida, y que sólo Él, que venció nuestra muerte con su muerte, puede liberarnos de todo mal. Madre dolorosa, junto a la cruz del Hijo, tú que también has conocido el sufrimiento, calma nuestros dolores con tu mirada maternal y tu protección. Bendice a los enfermos y a quien vive estos días con el miedo, a las personas que se dedican a ellos con amor y coraje, a las familias con jóvenes y ancianos, a la Iglesia y a toda la humanidad. Enséñanos de nuevo, oh Madre, a hacer cada día lo que tu Hijo dice a su Iglesia. Recuérdanos, hoy y siempre, en la prueba y la alegría, que Jesús cargó con nuestros sufrimientos y asumió nuestros dolores, y que con su sacrificio ha traído al mundo la esperanza de una nueva vida que no muere. Amén. A ti, oh Madre de Esperanza,
0: encomendamos nuestra oración y nuestra vida.
1: A ti, oh Madre de Esperanza,
0: encomendamos nuestra familia, nuestros proyectos.
1: Padre nuestro que estás en el cielo, santificado sea tu nombre. Venga a nosotros tu reino y hágase tu voluntad en la tierra como en el cielo.
0: Danos hoy nuestro pan de cada día. Perdona nuestras ofensas como también nosotros perdonamos al que nos ofende. No nos dejes caer en la tentación y líbranos del mal. Amén.
1: Dios te salve María, llena eres de gracia. El Señor es contigo. Bendita eres entre todas las mujeres y bendito es el fruto de tu vientre, Jesús.
0: Santa María, Madre de Dios y Madre nuestra, ruega por nosotros pecadores, ahora y en la hora de nuestra muerte. Amén.
1: Gloria al Padre, gloria al Hijo y gloria al Espíritu Santo.
0: Como era en un principio, ahora y siempre, por los siglos de los siglos. Amén.
1: Cuán excelsa es la elección que te fue concedida, amada Madre de nuestro Señor Jesucristo. Con asombro constatamos que solo te fue confiado el mismo Hijo de Dios, sino también todos aquellos que le pertenecen y entonan el cántico de los redimidos. Y más aún, tú eres madre de todos los hombres y te convertiste en luz y consuelo para los que retornan a

casa. Muchas personas acuden llenas de confianza a ti y apelan a tu corazón de madre, porque entienden que tu Hijo Divino escucha tus súplicas

0: Ir a tu Hijo, de quien tú eres madre y primera discípula. Amada Madre, una escena de tu vida que nos conmueve profundamente es aquella cuando tú y San José buscaron con dolor a tu Hijo Jesús y luego lo encontraron en el templo. Él les preguntó, ¿por qué me buscan? ¿No sabían que yo debía estar en la casa de mi Padre? No pudiesen entenderlo inmediatamente, pero guardaste silencio y depositaste sus palabras en tu corazón. Eso nos dice mucho de ti. En tu silencio y acogiendo sus palabras en tu corazón, el Señor pudo penetrar aún más en ti. Y ciertamente, tú comprendiste aún mejor dónde está su verdadero hogar. A todos nosotros, amada Madre, nos invitas a llevar a tu Hijo a los hombres y a llamarlos a que le sigan. Tú no descansarás hasta que la salvación haya sido anunciada a todos los hombres, y orarás y suplicarás para que respondan al amor redentor de tu Hijo. Tú no pasas por alto los caminos equivocados que emprenden los hombres. Adviertes del alejamiento del camino señalado por Dios. A lo largo de los siglos, no pocas veces has señalado en tus apariciones lo que les espera a aquellos que no están dispuestos a escuchar a tu Hijo, y has llamado a los fieles a la conversión, a la penitencia y a la reparación. Sin embargo, muchas de tus llamadas no han sido escuchadas. ¿Cuán profundo habrá sido tu dolor bajo la cruz de tu Hijo, a quien tanto amas y que fue tan cruelmente tratado por los hombres? Aún más profunda habrá sido tu angustia y tu sufrimiento al ver que su incomparable sacrificio de amor en la cruz podía ser rechazado por los hombres. ¡Qué tormento! Tú te asemejaste a tu Hijo divino en el sufrimiento. Así como Él aceptó la voluntad del Padre y su amor lo llevó hasta la cruz, también tú aceptaste y diste tu sí al camino del sufrimiento de tu Hijo, permaneciendo al pie de la cruz. ¿Podría una madre ofrecer un mayor sacrificio de amor? Ahora estás totalmente unida a Él en la eternidad. Debe ser para ti una indescriptible alegría verle ahora en la gloria que el Padre le otorga. Cuánta gratitud inundará tu corazón por poder servirle como madre. Hasta el final de los tiempos, no te cansarás de decirle que a los hombres no les queda vino. Animarás a tus hijos sacerdotes a luchar por la santidad y a administrar los sacramentos a los fieles. Siempre mantendrás abiertos tus oídos a las preocupaciones de tus hijos. Siempre serás el consuelo de los afligidos y el refugio de los pecadores. Así eres tú, amada Madre de nuestro Señor. Sabemos que todo tu resplandor procede de Él. Acepta, no obstante, nuestra gratitud. Te amamos a ti y amamos a tu Hijo. Amén. Padre nuestro que estás en el cielo, santificado sea tu nombre. Venga a nosotros tu reino y hágase tu voluntad en la tierra como en el cielo.
1: Danos hoy nuestro pan de cada día. Perdona nuestras ofensas como también nosotros perdonamos al que nos ofende. No nos dejes caer en la tentación y líbranos del mal. Amén.
0: Dios te salve María, llena eres de gracia, el Señor es contigo, bendita eres entre todas las mujeres y bendito es el fruto de tu vientre, Jesús.
1: Santa María, Madre de Dios y Madre nuestra, ruega por nosotros pecadores, ahora y en la hora de nuestra muerte. Amén.
0: Gloria al Padre, y al Hijo y al Espíritu Santo,
1: como era en el principio, ahora y siempre, por los siglos de los siglos. Amén.

0: Proclama mi alma la grandeza del Señor. Se alegra mi espíritu en Dios mi Salvador, porque ha mirado la humillación de su esclava. Dios te salve María, llena eres de gracia, el Señor es contigo. Bendita eres entre todas las mujeres y bendito es el fruto de tu vientre, Jesús.
1: Santa María, Madre de Dios y Madre nuestra, ruega, Señora, por nosotros pecadores, ahora y en la hora de nuestra muerte. Amén.
0: Desde ahora me felicitarán todas las generaciones, porque el Poderoso ha hecho obras grandes por mí. Su nombre es santo y su misericordia llega a sus fieles de generación en generación. Dios te salve María, llena eres de gracia, el Señor es contigo. Bendita eres entre todas las mujeres y bendito es el fruto de tu vientre, Jesús.
1: Santa María, Madre de Dios y Madre nuestra, ruega, Señora, por nosotros pecadores, ahora y en la hora de nuestra muerte. Amén.
0: Él hace proezas con su brazo, dispersa a los soberbios de corazón, derriba del trono a los poderosos y enaltece a los humildes. A los hambrientos los colma de bienes y a los ricos los despide vacíos. Dios te salve María, llena eres de gracia, el Señor es contigo. Bendita eres entre todas las mujeres y bendito es el fruto de tu vientre, Jesús.
1: Santa María, Madre de Dios y Madre nuestra, ruega, Señora, por nosotros pecadores, ahora y en la hora de nuestra muerte. Amén.
0: Auxilia a Israel su siervo, acordándose de su misericordia, como lo había prometido a nuestros padres, en favor de Abraham y su descendencia por siempre. Gloria al Padre, al Hijo y al Espíritu Santo, como era en el principio, ahora y siempre, por los siglos de los siglos. Amén. Dios te salve María, llena eres de gracia, el Señor es contigo. Bendita eres entre todas las mujeres, y bendito es el fruto de tu vientre, Jesús.
1: Santa María, Madre de Dios y Madre nuestra, ruega, Señora, por nosotros pecadores, ahora y en la hora de nuestra muerte. Amén.
0: Toma mi mano cuando reces, será tu fortaleza. Mírame a los ojos cuando reces. Seré tu guía. Reza con el corazón y derrocharás amor. Reza pensando en mí y transmitirás sentimientos de paz y alegría. Reza teniendo a otras personas en tu mente, por la cual estás pidiendo algo especial, y te concederé la gracia. Reza. Hija mía, que tus oraciones son peticiones que elevo al Señor. Él siempre te está escuchando. Tu corazón es muy humilde y lo conmueve. Reza, hija mía, que nosotros te protegeremos. Reza, que tu oración será tu tesoro y tu fortaleza. Reza, hija mía, que estamos contigo y nunca nos separaremos, nunca te abandonaremos. Reza, estoy a tu lado. ¿Acaso no estoy yo aquí que soy tu madre? Alégrense todos contigo, oh Virgen María.
1: Porque has hallado gracia ante Dios.
0: Alégrense todos contigo, oh Virgen María.
1: Porque de ti vendrá el Salvador del mundo.
0: Alégrense todos contigo, oh Virgen María.
1: Porque con tu vida has proclamado la grandeza del Señor. Lámpara es tu palabra para mis pasos, luz en mi sendero. Lo juro y lo cumpliré. Guardaré tus justos mandamientos. Estoy tan afligido. Señor, dame vida según tu promesa. Acepta, Señor, los votos que pronuncio. Enséñame tus mandatos. Mi vida está siempre en peligro, pero no olvido tu voluntad. Los malvados me tendieron un lazo, pero no me desvié de tus decretos. Tus preceptos son mi herencia perpetua, la alegría de mi corazón. Inclino mi corazón a cumplir tus leyes, siempre y cabalmente. Gloria al Padre, y al Hijo, y al Espíritu Santo, como era en el principio, ahora y siempre, por los siglos de los siglos. Amén.
0: Consagración a la Virgen María. Bendita sea tu pureza, y eternamente lo sea, pues todo un Dios se recrea en tan graciosa belleza. A ti, celestial princesa, Virgen Sagrada María, yo te ofrezco en este día alma, vida y corazón. Mírame con compasión, no me dejes, madre mía, caer en la tentación. Amén.
1: Desde el albor de nuestra historia, suave, discreta y escondida, llega María a nuestra tierra, Virgen y Madre prometida.
0: Por la entrañable misericordia de nuestro Dios, nos visitará el sol que nace de lo alto, para iluminar a los que viven en tiniebla y en sombra de muerte, para guiar nuestros pasos por el camino de la paz.
1: La luz del Hijo la rodea, porque bella es sin medida, y no hay bondad entre los hombres que pueda serle parecida.
0: Por la entrañable misericordia de nuestro Dios, nos visitará el sol que nace de lo alto, para iluminar a los que viven en tiniebla y en sombra de muerte, para guiar nuestros pasos por el camino de la paz.
1: Suba al Señor, cual blanca nube, esta alabanza proferida. A Dios bendito bendecimos, por la que fue la bendecida.
0: Por la entrañable misericordia de nuestro Dios, nos visitará el sol que nace de lo alto, para iluminar a los que viven en tiniebla y en sombra de muerte, para guiar nuestros pasos por el camino de la paz. Amén. Danos, Señor, la firme voluntad, compañera y sostén de la virtud, que sabe en la fatigar hallar quietud y en medio de las sombras claridad. Lo que cambia el testón, la ligera y el ocio de en plenitud solicitud, y las ásperas firmes en salud, y los tropez engaños en verdad. Así seguirá mi corazón que los favores que a tu amor debí le ofrezcan algún fruto en galardón. Y aún tú, Señor, conseguirás así que no llegue a romper mi confusión la imagen tuya que pusiste en mí. Amén. Alégrense todos contigo, oh Virgen María,
1: porque has hallado gracia ante Dios.
0: Alégrense todos contigo, oh Virgen María,
1: porque de ti vendrá el Salvador del mundo.
0: Alégrense todos contigo, oh Virgen María,
1: porque con tu vida has proclamado la grandeza del Señor.

0: Quinto día, consagra tu vida al corazón de mi Hijo. Aquí está la esclava del Señor.
1: Hágase en mí según tu voluntad.
0: Padre nuestro que estás en el cielo, santificado sea tu nombre. Venga a nosotros tu reino, hágase tu voluntad en la tierra como en el cielo.
1: Danos hoy nuestro pan de cada día y perdona nuestras ofensas, como también nosotros perdonamos a los que nos ofenden. No nos dejes caer en la tentación y líbranos de todo mal. Amén.
0: Dios te salve María, llena eres de gracia, el Señor es contigo. Bendita eres entre todas las mujeres y bendito es el fruto de tu vientre, Jesús.
1: Santa María, Madre de Dios y Madre nuestra, ruega, Señora, por nosotros pecadores, ahora y en la hora de nuestra muerte. Amén.
0: Santa María, Madre de Dios y Madre nuestra, ruega por nosotros pecadores, ahora y en la hora de nuestra muerte. Amén.
1: Gloria al Padre, gloria al Hijo y gloria al Espíritu Santo.
0: Como era en el principio, ahora y siempre, por los siglos de los siglos. Amén.
1: Mi triunfo es la unión mística de los corazones, una gracia que no puede ser vista ni oída, sino solo sentida en las profundidades del alma. Se sinceró en esta misión celestial. Necesito tu corazón ahora más que nunca. A través de ti vendrá un canal de gracias sobre todos aquellos, mis hijos, que esperan con corazón abierto. Esta ola de gracia vendrá a inundar el alma y todas las impurezas. Pueden ser lavadas solamente si uno lo desea sinceramente. Te doy la llave para recibir esta gracia. Esta se encuentra en una sencilla palabra en medio del corazón. Decir sí permite que tu alma florezca y que se le infunda la virtud. Os invito para que cada corazón responda de la manera más deseada por Dios Padre. Ser consagrado a mi Inmaculado Corazón, porque esto no solo abre sus corazones hacia mí, sino que los abre hacia Él, que es lo que más importa. Lucha con todas tus fuerzas para que todas las almas sean tocadas con este ruego del cielo. Dios la eligió y la predestinó.
0: Dios la eligió y la predestinó.
1: La hizo morar en su templo santo
0: y la predestinó.
1: Gloria al Padre y al Hijo y al Espíritu Santo.
0: Dios la eligió y la predestinó. Hermanos, los invitamos a unirse a la coronilla a la Santísima Virgen María. Por todas sus intenciones, depositemos aquí nuestras intenciones. Por la salud de todos los enfermos, por todos los niños, jóvenes, adultos, ancianos, por todos los desaparecidos, por sus familias, por la unión de todas nuestras familias, pidamos también por todas las almas del purgatorio, pidamos por todos los que sufren, por todos los niños abandonados. Pon aquí delante del altar todas sus intenciones. María nos escucha, y lleva nuestras oraciones ante su Hijo Jesús.

0: Alégrate, María, Inmaculada y Santa, Amada de Dios, Nueva Eva, elegida, cooperadora de la reconciliación, refugio, consuelo y auxilio de los cristianos. Madre de nuestro Salvador Jesucristo. Amén. Bajo tu amparo nos acogemos, Santa Madre de Dios.
1: No deseches las súplicas que te dirigimos en nuestras necesidades. Antes bien, líbranos de todos los peligros. Oh siempre Virgen gloriosa y bendita. Amén.
0: Bajo tu amparo nos acogemos, Santa Madre de Dios.
1: No deseches las súplicas que te dirigimos en nuestras necesidades. Antes bien, líbranos de todos los peligros. Oh siempre Virgen gloriosa y bendita. Amén.
0: Bajo tu amparo nos acogemos, Santa Madre de Dios.
1: No deseches las súplicas que te dirigimos en nuestras necesidades. Antes bien, líbranos de todos los peligros. Oh siempre Virgen gloriosa y bendita. Amén.
0: Bajo tu amparo nos acogemos, Santa Madre de Dios.
1: No deseches las súplicas que te dirigimos en nuestras necesidades. Antes bien, líbranos de todos los peligros. Oh siempre Virgen gloriosa y bendita. Amén.
0: Bajo tu amparo nos acogemos, Santa Madre de Dios.
1: No deseches las súplicas que te dirigimos en nuestras necesidades. Antes bien, líbranos de todos los peligros. Oh siempre Virgen gloriosa y bendita. Amén.
0: Bajo tu amparo nos acogemos, Santa Madre de Dios.
1: No deseches las súplicas que te dirigimos en nuestras necesidades. Antes bien, líbranos de todos los peligros. Oh siempre Virgen gloriosa y bendita. Amén.
0: Bajo tu amparo nos acogemos, Santa Madre de Dios.
1: No deseches las súplicas que te dirigimos en nuestras necesidades. Antes bien, líbranos de todos los peligros. Oh siempre Virgen gloriosa y bendita. Amén.
0: Bajo tu amparo nos acogemos, Santa Madre de Dios.
1: No deseches las súplicas que te dirigimos en nuestras necesidades. Antes bien, líbranos de todos los peligros. Oh siempre Virgen gloriosa y bendita. Amén.
0: Bajo tu amparo nos acogemos, Santa Madre de Dios.
1: No deseches las súplicas que te dirigimos en nuestras necesidades. Antes bien, líbranos de todos los peligros. Oh siempre Virgen gloriosa y bendita. Amén.
0: Bajo tu amparo nos acogemos, Santa Madre de Dios.
1: No deseches las súplicas que te dirigimos en nuestras necesidades. Antes bien, líbranos de todos los peligros. Oh siempre Virgen gloriosa y bendita. Amén.
0: Oh María, dulce fuente de amor, hazme sentir tu dolor para que llore contigo la muerte de tu Hijo y goce contigo su resurrección, y que por mi Cristo amado, mi corazón abrazado más viva en él que contigo. Amén.
1: Alégrate, María, Inmaculada y Santa, Amada de Dios, Nueva Eva elegida, cooperadora de la reconciliación, refugio, consuelo y auxilio de los cristianos, Madre de nuestro Salvador Jesucristo. Amén. Bajo tu amparo nos acogemos, Santa Madre de Dios.
0: No deseches las súplicas que te dirigimos en nuestras necesidades. Antes bien, líbranos de todos los peligros, oh siempre Virgen gloriosa y bendita. Amén.
1: Bajo tu amparo nos acogemos, Santa Madre de Dios.
0: No deseches las súplicas que te dirigimos en nuestras necesidades. Antes bien, líbranos de todos los peligros, oh siempre Virgen gloriosa y bendita. Amén.
1: Bajo tu amparo nos acogemos, Santa Madre de Dios.
0: No deseches las súplicas que te dirigimos en nuestras necesidades. Antes bien, líbranos de todos los peligros, oh siempre Virgen gloriosa y bendita. Amén.
1: Bajo tu amparo nos acogemos, Santa Madre de Dios.
0: No deseches las súplicas que te dirigimos en nuestras necesidades. Antes bien, líbranos de todos los peligros, oh siempre Virgen gloriosa y bendita. Amén.
1: Bajo tu amparo nos acogemos, Santa Madre de Dios.
0: No deseches las súplicas que te dirigimos en nuestras necesidades. Antes bien, líbranos de todos los peligros, oh siempre Virgen gloriosa y bendita. Amén.
1: Bajo tu amparo nos acogemos, Santa Madre de Dios.
0: No deseches las súplicas que te dirigimos en nuestras necesidades. Antes bien, líbranos de todos los peligros, oh siempre Virgen gloriosa y bendita. Amén.
1: Bajo tu amparo nos acogemos, Santa Madre de Dios.
0: No deseches las súplicas que te dirigimos en nuestras necesidades. Antes bien, líbranos de todos los peligros, oh siempre Virgen gloriosa y bendita. Amén.
1: Bajo tu amparo nos acogemos, Santa Madre de Dios.
0: No deseches las súplicas que te dirigimos en nuestras necesidades. Antes bien, líbranos de todos los peligros, oh siempre Virgen gloriosa y bendita. Amén.
1: Bajo tu amparo nos acogemos, Santa Madre de Dios.
0: No deseches las súplicas que te dirigimos en nuestras necesidades. Antes bien, líbranos de todos los peligros, oh siempre Virgen gloriosa y bendita. Amén.
1: Bajo tu amparo nos acogemos, Santa Madre de Dios.
0: No deseches las súplicas que te dirigimos en nuestras necesidades. Antes bien, líbranos de todos los peligros, oh siempre Virgen gloriosa y bendita. Amén.
1: Oh María, dulce fuente de amor, hazme sentir tu dolor para que llore contigo la muerte de tu Hijo y goce contigo su resurrección, y que por mi Cristo amado, mi corazón abrazado más viva en él que conmigo. Amén.
0: Alégrate María, inmaculada y santa, amada de Dios, nueva Eva elegida, cooperadora de la reconciliación, refugio, consuelo y auxilio de los cristianos. Madre de nuestro Salvador Jesucristo. Amén. Bajo tu amparo nos acogemos, Santa Madre de Dios.
1: No deseches las súplicas que te dirigimos en nuestras necesidades. Antes bien, líbranos de todos los peligros. Oh siempre Virgen gloriosa y bendita. Amén.
0: Bajo tu amparo nos acogemos, Santa Madre de Dios.
1: No deseches las súplicas que te dirigimos en nuestras necesidades. Antes bien, líbranos de todos los peligros. Oh siempre Virgen gloriosa y bendita. Amén.
0: Bajo tu amparo nos acogemos, Santa Madre de Dios.
1: No deseches las súplicas que te dirigimos en nuestras necesidades. Antes bien, líbranos de todos los peligros, oh siempre Virgen gloriosa y bendita. Amén.
0: Bajo tu amparo nos acogemos, Santa Madre de Dios.
1: No deseches las súplicas que te dirigimos en nuestras necesidades. Antes bien, líbranos de todos los peligros, oh siempre Virgen gloriosa y bendita. Amén.
0: Bajo tu amparo nos acogemos, Santa Madre de Dios.
1: No deseches las súplicas que te dirigimos en nuestras necesidades. Antes bien, líbranos de todos los peligros. Oh siempre Virgen gloriosa y bendita. Amén.
0: Bajo tu amparo nos acogemos, Santa Madre de Dios.
1: No deseches las súplicas que te dirigimos en nuestras necesidades. Antes bien, líbranos de todos los peligros. Oh siempre Virgen gloriosa y bendita. Amén.
0: Bajo tu amparo nos acogemos, Santa Madre de Dios.
1: No deseches las súplicas que

0: Te dirigimos en nuestras necesidades, antes bien, líbranos de todos los peligros. Oh siempre Virgen, gloriosa y bendita. Amén.
1: Bajo tu amparo nos acogemos, Santa Madre de Dios.
0: No deseches las súplicas que te dirigimos en nuestras necesidades, antes bien, líbranos de todos los peligros. Oh siempre Virgen, gloriosa y bendita. Amén.
1: Bajo tu amparo nos acogemos, Santa Madre de Dios.
0: No deseches las súplicas que te dirigimos en nuestras necesidades, antes bien, líbranos de todos los peligros. Oh siempre Virgen, gloriosa y bendita. Amén.
1: Bajo tu amparo nos acogemos, Santa Madre de Dios.
0: No deseches las súplicas que te dirigimos en nuestras necesidades, antes bien, líbranos de todos los peligros. Oh siempre Virgen, gloriosa y bendita. Amén.
1: Oh María, dulce fuente de amor, hazme sentir tu dolor para que llore contigo la muerte de tu Hijo y goce contigo su resurrección, y que por mi Cristo amado, mi corazón abrazado más viva en él que contigo. Amén.
0: Alégrate María, inmaculada y santa, amada de Dios, nueva Eva elegida, cooperadora de la reconciliación, refugio y consuelo y auxilio de los cristianos, Madre de nuestro Salvador Jesucristo. Amén. Bajo tu amparo nos acogemos, Santa Madre de Dios.
1: No deseches las súplicas que te dirigimos en nuestras necesidades. Antes bien, líbranos de todos los peligros, oh siempre Virgen gloriosa y bendita. Amén.
0: Bajo tu amparo nos acogemos, Santa Madre de Dios.
1: No deseches las súplicas que te dirigimos en nuestras necesidades. Antes bien, líbranos de todos los peligros, oh siempre Virgen gloriosa y bendita. Amén.
0: Bajo tu amparo nos acogemos, Santa Madre de Dios.
1: No deseches las súplicas que te dirigimos en nuestras necesidades. Antes bien, líbranos de todos los peligros, oh siempre Virgen gloriosa y bendita. Amén.
0: Bajo tu amparo nos acogemos, Santa Madre de Dios.
1: No deseches las súplicas que te dirigimos en nuestras necesidades. Antes bien, líbranos de todos los peligros, oh siempre Virgen gloriosa y bendita. Amén.
0: Bajo tu amparo nos acogemos, Santa Madre de Dios.
1: No deseches las súplicas que te dirigimos en nuestras necesidades. Antes bien, líbranos de todos los peligros, oh siempre Virgen gloriosa y bendita. Amén.
0: Bajo tu amparo nos acogemos, Santa Madre de Dios.
1: No deseches las súplicas que te dirigimos en nuestras necesidades. Antes bien, líbranos de todos los peligros, oh siempre Virgen gloriosa y bendita. Amén.
0: Bajo tu amparo nos acogemos, Santa Madre de Dios.
1: No deseches las súplicas que te dirigimos en nuestras necesidades. Antes bien, líbranos de todos los peligros, oh siempre Virgen gloriosa y bendita. Amén.
0: Bajo tu amparo nos acogemos, Santa Madre de Dios.
1: No deseches las súplicas que te dirigimos en nuestras necesidades. Antes bien, líbranos de todos los peligros, oh siempre Virgen gloriosa y bendita. Amén.
0: Bajo tu amparo nos acogemos, Santa Madre de Dios.
1: No deseches las súplicas que te dirigimos en nuestras necesidades. Antes bien, líbranos de todos los peligros, oh siempre Virgen gloriosa y bendita. Amén.
0: Bajo tu amparo nos acogemos, Santa Madre de Dios.
1: No deseches las súplicas que te dirigimos en nuestras necesidades. Antes bien, líbranos de todos los peligros, oh siempre Virgen gloriosa y bendita. Amén.
0: Oh María, dulce fuente de amor, hazme sentir tu dolor para que llore contigo la muerte de tu Hijo y goce contigo su resurrección, y que por mi Cristo amado, mi corazón abrazado más viva en él que conmigo. Amén.
1: Alégrate María, Inmaculada.

0: Bienaventurada y santa, amada de Dios, nueva Eva, elegida, cooperadora de la reconciliación, refugio, consuelo y auxilio de los cristianos, madre de nuestro Salvador Jesucristo. Amén. Bajo tu amparo nos acogemos, santa madre de Dios.
1: No deseches las súplicas que te dirigimos en nuestras necesidades, antes bien, líbranos de todos los peligros, oh siempre Virgen gloriosa y bendita. Amén.
0: Bajo tu amparo nos acogemos, Santa Madre de Dios.
1: No deseches las súplicas que te dirigimos en nuestras necesidades. Antes bien, líbranos de todos los peligros, oh siempre Virgen gloriosa y bendita. Amén.
0: Bajo tu amparo nos acogemos, Santa Madre de Dios.
1: No deseches las súplicas que te dirigimos en nuestras necesidades. Antes bien, líbranos de todos los peligros, oh siempre Virgen gloriosa y bendita. Amén.
0: Bajo tu amparo nos acogemos, Santa Madre de Dios.
1: No deseches las súplicas que te dirigimos en nuestras necesidades. Antes bien, líbranos de todos los peligros, oh siempre Virgen gloriosa y bendita. Amén.
0: Bajo tu amparo nos acogemos, Santa Madre de Dios.
1: No deseches las súplicas que te dirigimos en nuestras necesidades. Antes bien, líbranos de todos los peligros, oh siempre Virgen gloriosa y bendita. Amén.
0: Bajo tu amparo nos acogemos, Santa Madre de Dios.
1: No deseches las súplicas que te dirigimos en nuestras necesidades. Antes bien, líbranos de todos los peligros, oh siempre Virgen gloriosa y bendita. Amén.
0: Bajo tu amparo nos acogemos, Santa Madre de Dios.
1: No deseches las súplicas que te dirigimos en nuestras necesidades. Antes bien, líbranos de todos los peligros, oh siempre Virgen gloriosa y bendita. Amén.
0: Bajo tu amparo nos acogemos, Santa Madre de Dios.
1: No deseches las súplicas que te dirigimos en nuestras necesidades. Antes bien, líbranos de todos los peligros, oh siempre Virgen gloriosa y bendita. Amén.
0: Bajo tu amparo nos acogemos, Santa Madre de Dios.
1: No deseches las súplicas que te dirigimos en nuestras necesidades. Antes bien, líbranos de todos los peligros, oh siempre Virgen gloriosa y bendita. Amén.
0: Bajo tu amparo nos acogemos, Santa Madre de Dios.
1: No deseches las súplicas que te dirigimos en nuestras necesidades. Antes bien, líbranos de todos los peligros, oh siempre Virgen gloriosa y bendita. Amén.
0: Oh María, dulce fuente de amor, hazme sentir tu dolor para que llore contigo la muerte de tu Hijo y goce contigo su resurrección, y que por mi Cristo amado, mi corazón abrazado más viva en él que conmigo. Amén.

Ahora te pedimos, Jesús, por todos nuestros hermanos que llaman al canal para pedir por su petición, por su intención. Te las ponemos aquí delante de ti, Jesús. Te pedimos por Rosa Herrera. Ella es de Tamaulipas. Juanis Fuentes, Magdalena Cortés de Zacatecas. Alma Aguirre de Cuernavaca, Morelos. Te pide por Luna Moreno y por los enfermos. Carmen Lisset, ella es de Guanajuato. Te pide por la familia Castro Cornejo. Edgar Alejandro. María Leticia Rivera, te pide por Armando Arias, Joaquín Gutiérrez, por Guadalupe Ibarra, Teodoro Gutiérrez y César Alejandro. Antonia Gutiérrez, te pide por Georgina

0: y por Citlali Ausencio. María Esperanza Pérez de Jalisco, Aurora Ramírez Torres, por la familia Gutiérrez Ramírez, Jiménez Gutiérrez, Gutiérrez Medines. Miguel, él es de Jalisco, te pide por la familia Ramírez Ferrair.
1: Te pedimos, Señor, por Irma Muñiz de Chihuahua, por las necesidades de Luis Daniel Rodríguez, Luis Carlos y Eloy y Aldo Rodríguez, por María Elena Castro Ramos de Guanajuato, por la salud de Juan Gallardo Castro, Ana Elvia, Ana Lilia Gallardo, Marisol y Raúl Castro Ramos. Te pedimos por José Agustín García de Sonora, por las necesidades materiales y espirituales de José Agustín García. Te pedimos por Lupita Nájera de San Luis Potosí, por las necesidades de la familia Vargas Nájera, por los enfermos, por el eterno descanso de Aniceto Vargas Espasa, Víctor Nájera Martínez. Te pedimos por Cecilia Durán Miranda de León, Guanajuato, por la salud de Cecilia Durán, María Elvira Durán Miranda, por el eterno descanso de Isabel Álvarez de la Pesa, por Margarita Coravante de Michoacán, por las necesidades de la familia Rosas Arreola.
0: Familia Sosa de Mérida, Yucatán, da gracias a Dios por las bendiciones, por los médicos, Luz de la Tercera Edad, Iván Sosa Rubio, Elisa Rubio Sosa y por Lupita Solís, familia Sosa. María del Carmen López de México, te pide por la familia López Torres y Vázquez Villalobos. Eugenia Vázquez López. Verónica Ruiz de Tepatitlán, te pide por Maribel Pérez y familia. Por María Garavito y familia. Por el eterno descanso de Carlos Castillos y Mario Torres. Margarita Ortega Hernández de San José, te pide por Rafael Bosques, Alejandra Estrada Quiñones y Julia, por la familia Ortega Hernández, familia Ortega Romero, por Marta Zavala, Leonardo, por la familia Estrada Ortega. José Inés de San Luis y Hermilia García Cruz, Daniel Patricio y por la familia Hernández. Antonia Pérez de Querétaro te pide por la familia Correa, por la familia Paz y Reyes, por la familia Pérez, por Mateo Villalobos, por Félix Villalobos y por la familia Villeja.
1: Por María de México, por las necesidades de Fátima Sofía, por Ramona Ofelia Partida de Jalisco, por las necesidades de Raquel Galindo y Aurora Galindo, por Ramona Rivera Villa de Sinaloa, por las necesidades de Domingo Sarabia y Rosario Rivera Berumen, por Adriana Parris de Estados Unidos, por las necesidades de su bebé, por la familia Casilla Parris, por la familia Cortés Vargas. Te pedimos por Miriam Noemí Mendoza de México, por las necesidades de la familia Mendoza Méndez, Sergio Rodríguez y Arturo Prado. También te pedimos por Carlos Arregaza Orozco de Mexicali, por las necesidades de Toñita García, familia Martín Palma, Ruiz García, por la salud de Aurelia Osorio.
0: Sandra García de Morelia, Michoacán y la familia

y Fabián García Pérez. Gulmaro Lamas, de Villanueva, Zacatecas, pide por él mismo, por la familia Lomas Rodríguez, Lomas Gutiérrez, Gutiérrez Sandoval, por la vista de sus ojos. María Angélica Niño López, te pide por la vocación de Jocelyn Hernández, por Chavarrín y sacerdotes, por el embarazo de Andrea, por los jóvenes del mundo, por Liz Pérez Niño, Marlene Vargas, Chavarrín, enfermos de todo el mundo, por las familias Morales Chavarría, por Martina López Tubio y Fortino Niño Méndez. Verónica Ruiz de Tepatitlán, te pide por ella misma, por los sacerdotes y obispos de México, por la familia Ruiz Castillos, Barba Castillo, Jordi, por Teresa Barba, José Barba, por Julián Ruiz, por Carmen Castillos, Genoveva Venegas, por Mario Torres. Rebeca García, ella es de Nuevo Laredo, Tamaulipas, te pide por la familia Calderón Garza, Garza Vallejo, por su descendencia de la familia Garza Ornelas, César de la Garza, por Hugo César, por la familia Flores, por la familia Rosendo Castillo y Rosendo Salinas. Juanita de Puebla te pide por Sandra Leticia, por Eusebio Corona, por Juan Antonio, por Verónica Leiva y por Juan Antonio. Amén, amén, amén.

0: Oremos. Oh Dios, que en este sacramento admirable nos dejaste el memorial de tu pasión, te pedimos nos concedas venerar de tal modo los sagrados misterios de tu cuerpo y de tu sangre, que experimentemos constantemente en nosotros el fruto de tu redención. Por Cristo nuestro Señor.
1: Amén.
0: Bendito sea Dios.
1: Bendito sea Dios.
0: Bendito sea su santo nombre.
1: Bendito sea su santo nombre.
0: Bendito sea Jesucristo, verdadero Dios y verdadero hombre.
1: Bendito sea Jesucristo, verdadero Dios y verdadero hombre.
0: Bendito sea el nombre de Jesús.
1: Bendito sea el nombre de Jesús.
0: Bendito sea su sacratísimo corazón.
1: Bendito sea su sacratísimo corazón.
0: Bendita sea su preciosísima sangre.
1: Bendita sea su preciosísima sangre.
0: Bendito sea Jesucristo en el santísimo sacramento del altar.
1: Bendito sea Jesucristo en el santísimo sacramento del altar.
0: Bendito sea el Espíritu Santo Paráclito.
1: Bendito sea el Espíritu Santo Paráclito.
0: Bendita sea la excelsa Madre de Dios María Santísima.
1: Bendita sea la excelsa Madre de Dios María Santísima.
0: Bendita sea su Santa e Inmaculada Concepción.
1: Bendita sea su Santa e Inmaculada Concepción.
0: Bendita sea su gloriosa Asunción.
1: Bendita sea su gloriosa Asunción.
0: Bendito sea el nombre de María, Virgen y Madre.
1: Bendito sea el nombre de María, Virgen y Madre.
0: Bendito sea San José, su castísimo esposo.
1: Bendito sea San José, su castísimo esposo.
0: Bendito sea Dios en sus ángeles y sus santos.
1: Bendito sea Dios en sus ángeles y sus santos.
2: Dios te salve María, llena eres de gracia, el Señor está contigo. Bendita tú eres entre todas las mujeres, y bendito es el fruto de tu vientre Jesús.
3: Santa María, Madre de Dios y Madre nuestra, ruega por nosotros pecadores, ahora y en la hora de nuestra muerte. Amén.
2: Santa María, Reina y Madre de María Visión,
3: ruega por nosotros.
2: Dios te salve María, llena eres de gracia, el Señor está contigo. Bendita tú eres entre todas las mujeres, y bendito es el fruto de tu vientre Jesús.
3: Santa María, Madre de Dios y Madre nuestra, ruega por nosotros pecadores, ahora y en la hora de nuestra muerte. Amén.
2: Santa María, Reina y Madre de María Visión,
3: ruega por nosotros.
2: Dios te salve María, llena eres de gracia, el Señor está contigo. Bendita tú eres entre todas las mujeres, y bendito es el fruto de tu vientre Jesús.
3: Santa María, Madre de Dios y Madre nuestra, ruega por nosotros pecadores, ahora y en la hora de nuestra muerte. Amén.
2: Santa María, Reina y Madre de María Visión,
3: ruega por nosotros.
4: La bendición de Dios Todopoderoso, Padre, Hijo y Espíritu Santo, descienda sobre todos y nos acompañe siempre.
3: Amén.
4: Ave María Purísima,
3: sin pecado original concebida,
4: alabado sea Jesucristo,
3: sea por siempre bendito y alabado.

Proclama mi alma la grandeza del Señor. Se alegra mi espíritu en Dios mi Salvador, porque ha mirado la humillación de su esclava. Desde ahora me felicitarán todas las generaciones, porque el Poderoso ha hecho obras grandes por mí. Su nombre es santo, y su misericordia llega a sus fieles de generación en generación. Él hace proezas con su brazo, dispersa a los soberbios de corazón.

corazón. Derriba del trono a los poderosos y enaltece a los humildes. A los hambrientos los colma de bienes y a los ricos los despide vacíos. Auxilia a Israel, su siervo, acordándose de su misericordia, como lo había prometido a nuestros padres, en favor de Abraham y su descendencia por siempre. Amén.

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Bueno, pues Nuestra Señora de la Paz de Indaparapeo es una de las imágenes marianas más importantes que conservamos aquí en Michoacán, ya que esta imagen llegó directamente desde la península ibérica aproximadamente en el año de 1525, tras la conquista de Michoacán. Bueno, pues con la conquista de Michoacán, los religiosos franciscanos fueron los que trajeron estas primeras imágenes de Cristos y de vírgenes. Y bueno, pues aquí Fray Martín de la Coruña trajo a la Virgen de la Paz, y fue a manera de una alianza simbólica entre los matlacincas, que eran los habitantes de Indaparapeo, de toda esta franja que viene desde Indaparapeo hasta Santiago Undameo, y la dejó en una capilla provisional.

este simbolismo de paz, más que nada porque al venir los evangelizadores a a predicar el evangelio, la doctrina cristiana, pues era muy difícil que ellos se desprendieran de sus deidades, ya que ellos creían en varios dioses. Entonces, gracias a la imagen de la Virgen María, los indígenas pues van a tener este consuelo, esta esperanza y esta protección maternal mediante la Virgen María.

Nuestra Señora de la Paz tiene y ha tenido la fama de ser muy milagrosa. Prueba de ello, nos cuentan que hubo un tiempo en el que llegó una plaga de langostas aquí al pueblo y afectó fuertemente los cultivos de los agricultores. Entonces se pidió sacar la imagen y la plaga se disipó.

En esta fiesta del Sagrado Corazón de Jesús, nos despedimos de la antorcha de la paz, este signo de paz que nos invita a todos a ser promotores de paz.

Este es el después de este trabajo, de este momento, del paso de la antorcha de la paz por nuestras parroquias. Seamos promotores, seamos instrumentos de paz a donde estemos. Que Dios nos bendiga a todos.

dice la Sagrada Escritura, Cristo es nuestra paz. Recibamos agradecidos este signo de la paz.

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5: Bienvenidos a su programa La Fe Sencilla de la Gente. Soy el padre Arturo Cornejo, les saludo desde María Visión a todos ustedes hasta sus hogares. Me da mucho gusto contar con su atención en este tema que vamos a tratar el día de hoy sobre el agnosticismo, una de las versiones más perversas que la gente utiliza para no creer en Dios. Bienvenidos todos ustedes. Pues me da mucho gusto de verdad que estén tan atentos a estos programas que transmitimos aquí por María Visión. El padre Arturo pues habla mucho a veces y habrá gente que diga, bueno, ¿y de dónde el padre dice tantas cosas? ¿Cómo fundamenta eso que está diciendo? Tiene que haber algún fundamento. Así es. El padre Arturo, claro que le pone poquita crema a veces a los tacos que él vende, que es la misma palabra de Dios, que todos los sacerdotes damos la misma palabra, pero siempre me gusta iniciar mis programas fundamentando los temas. ¿De dónde saca eso que enseña? ¿Qué dice la iglesia? Y quiero platicarles que la iglesia tiene el primer libro de todos y el que fundamenta todo nuestra fe y nuestra existencia, nuestra creencia en Dios, es la Sagrada Biblia. Pero después de la Biblia viene el Catecismo de la Iglesia Católica. Este libro gordito que ven aquí, que parece un ladrillo, es la doctrina oficial de la iglesia recopilada a lo largo de los 2000 años sobre todo lo que está en las Sagradas Escrituras, en la Sagrada Tradición y toda la interpretación que han hecho los papas, los padres de la iglesia, de todos estos acontecimientos. Es decir, el Catecismo es el segundo libro, o el después de la Biblia, más importante que todo católico, de hecho, debería de tener y debería de leer, o por lo menos estudiar. De este libro vamos a sacar la doctrina del tema del agnosticismo que vamos a tratar el día de hoy. El Catecismo no es muy difícil de manejar, no se maneja ni por capítulos, ni por versículos, ni por páginas, se maneja por números. Cada párrafo es un número, o sea que es algo muy sencillo. Cualquier persona que sepa leer lo va a entender y lo va a comprender. Vamos a ir al Catecismo a ver qué nos dice sobre el agnosticismo, el Catecismo de la Iglesia Católica. Estamos en el número 2123 y dice así, 2127, el agnosticismo reviste varias formas. En ciertos casos el agnóstico se resiste a negar a Dios. ¿Cómo está eso de que el agnóstico se resiste a negar a Dios? Recuerden que estamos en esta cadenita de programas en los que estamos hablando de lo que es el respeto al primer mandamiento de la ley de Dios. El primer mandamiento de la ley de Dios se traduce de cuatro formas. Hay cuatro traducciones distintas, pero que hablan de lo mismo en el Antiguo Testamento. Amarás a Dios por sobre todas las cosas, amarás al Señor tu Dios con todo tu corazón, con toda tu alma, con todas tus fuerzas, con toda tu mente, con toda tu mente. La tercera manera también es, no te harás dioses extraños a mí. Y la otra traducción es, no tendrás dioses que estén por encima o fuera de mí o dentro de mí, etcétera, etcétera. Es decir, hay cuatro maneras de traducir el mismo primer mandamiento de la ley de Dios. Y el agnosticismo, cuando se hace de manera, ¿cómo les diré?, de manera con gusto de estar molestando, se convierte en pecado. Cuando alguien es agnóstico por las circunstancias en las que creció, pues no hay tanto pecado.

0: ni tanta culpa, porque hay personas que son agnósticas porque su padre y su madre pues nunca les enseñaron a amar a Dios. Imagínense un niño, un muchacho que creció en medio de dos que no van a misa, que no rezan, que no creen en nada, pues ¿de dónde va a sacar fe este pobre muchacho? No va a haber fe. El agnóstico es una de las versiones, para mí la más perversa, la más difícil de atacar. El agnóstico es aquel que ni cree en Dios ni no cree. Está como en medio. No es ateo, pero tampoco es religioso. El agnóstico es aquel que ni niega ni acepta. Está en medio, más o menos, pero no cree. Pero no, tampoco niega. Nomás así vive, viendo. Como hay muchos casos. Mucha gente es agnóstica y no sabe que es agnóstica. Dice, en ciertos casos el agnóstico se resiste a negar a Dios. Al contrario, postula la existencia de un ser trascendente que no podría revelarse y del que nadie podría decir nada. Es decir, él lo único que dice es, yo no puedo encontrar a Dios porque nada me conduce a Él. No puedo llegar a Dios porque nada, nada absolutamente me indica que exista un Dios que verdaderamente me cautive como a mucha gente lo cautiva. ¿Y por qué llega la gente a ser agnóstica? Por muchas veces no por convicción. De hecho, el agnóstico no estudia, casi siempre es un conformismo o una flojera que existe en alguien que no quiere ni estudiar para bien ni estudiar para mal, ¿no? Hay personas que son nefastas y que estudian y postulan la no existencia de Dios, pero hay personas que verdaderamente no son nefastas, simplemente son personas que nunca les enseñaron nada de Dios y por eso ahora viven un agnosticismo práctico. Ni niegan ni aceptan. Dice, en otros casos el agnóstico no se pronuncia sobre la existencia de Dios, manifestando que es imposible probarla e incluso afirmarla o negarla. El agnóstico no se manifiesta por Dios, es decir, simplemente justifica sus dichos diciendo, ni es posible probar la existencia de Dios, ni es posible negarla. Es un tema complicado. Yo me acuerdo mucho de mis clases de filosofía, me acuerdo mucho de Kant. Kant escribió varios libros, pero dos de ellos son los más importantes, la crítica de la razón pura y la crítica de la razón práctica, donde en la crítica de la razón pura, Kant decía, verdaderamente Dios no puede existir porque no podemos probarlo a través del conocimiento. Pero luego, Kant, en la crítica de la razón práctica, revirtió esto y dijo, bueno, no podemos demostrar la existencia de Dios, sin embargo, es necesario que exista para que exista lo que hay. O sea que el mismo Kant, en el segundo libro, habla de la posibilidad, y de hecho no de la posibilidad, sino de la existencia cierta de Dios. El agnóstico es algo muy complejo y que están muchos muchachos en estos tiempos peligrando caer en el agnosticismo. Y ahorita vamos a hablar más profundamente del agnosticismo práctico, pero son aquellas personas que ni dudan, bueno, no dudan, simplemente es algo que no les interesa, ni creer ni no creer. Si existe, bueno, si no existe, no me interesa. Y esto es muy duro y muy difícil de atacar. Vamos a ir un corte y regresamos a su programa La Fe Sencilla de la Gente.
1: 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En Apóstoles de Nuestro Tiempo, el padre Antonio Márquez nos habla sobre el tema Examen de Conciencia.
2: Hablemos hoy acerca del examen de conciencia. No perdamos de vista que un examen no es para ver qué tan mal estamos, es simplemente para ver cómo estamos, cómo nos va, para poder también darnos cuenta si estamos aprendiendo o no estamos asimilando. Cuando hablamos de la conciencia, requiere también ser examinada. Por ello, en la historia de la espiritualidad se nos invita a no perder esta práctica que nos permite crecer en la vida de gracia. Los autores también de la vida espiritual nos recomiendan al menos un examen de conciencia al día, aunque hay otros que hablan de tres. Se habla de un examen de conciencia preventivo. Este se hace por las mañanas. Uno se adelanta imaginariamente a lo que va a hacer, dónde va a estar, con quiénes se va a encontrar, para tomar ciertas precauciones.

0: emociones y sobre todo hacer la voluntad de Dios. Es un examen que nos previene. Al mediodía recomiendan algunos autores lo que se llama el examen particular de conciencia. Es donde damos seguimiento sobre todo al defecto dominante que nos acompaña, de tal manera que podamos ir creciendo dando seguimiento día con día al tendón de Aquiles que de alguna manera nos identifica. Somos diferentes y cada quien tiene sus defectos y sus defectos dominantes. Pero el más conocido y clásico es el examen nocturno, que se llama examen general, que es el que se hace también antes de la reconciliación. En este examen no hemos de deprimirnos pensando solamente en lo negro u oscuro de nuestra vida. Ante todo es un examen de gratitud para descubrir la mano de Dios en nuestra vida, para percibir lo que con su gracia hemos hecho bien y darle gracias, pero claro, también para descubrir, reconocer y asumir las cosas que no hemos hecho bien. Es un examen que nos permite ser humildes y pedirle a Dios perdón y que nos dé fortaleza sobre todo para levantarnos y seguir adelante con su gracia. No perdamos la oportunidad de crecer gracias a este instrumento que nos ofrece y recomienda nuestra Santa Madre y la Iglesia, como lo es el examen de conciencia.
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2: Regresamos. Qué bueno que siguen atentos a su programa de La Fe Sencilla de la Gente. De verdad, me da mucho gusto que les gusten tanto estos programas. Sé que muchos me ven con gusto, otros me ven no con tanto gusto, pero me ven. Y muchas gracias por estar atentos a estos programas. Vamos a lo que sigue. Les recuerdo, para que se ubiquen, si tienen su catecismo en su casa, sáquenlo, por favor. Estamos en el 2128. El catecismo se rige por números. No hay capítulos, no hay versículos, no hay páginas. Solo números. Y es lo que la Iglesia enseña. A ver, porque luego la gente me dice, a veces me escriben ustedes y a mí me da eso hasta, ¿sabe qué me da? Hasta me molesta porque digo, oiga padre, ¿cuál es el librito que usa para sus programas? No es ningún librito, señora. Este librito, que usted dice que es librito, ni es librito porque está grueso, y es el catecismo de la Iglesia Católica, es el documento oficial de la doctrina que la Iglesia Católica enseña y ha enseñado durante 2000 años. ¿Correcto? No es un librito, no es un manualito, no lo escribió el padre ni ningún padre. Esto es doctrina oficial del magisterio de la Iglesia Católica. Estamos en el 2128 y dice, el agnosticismo puede contener a veces una cierta búsqueda de Dios. Mucha gente busca a Dios porque ya lo conoce. Muchos de ustedes crecieron en hogares muy católicos. O su mamá, o su papá, o una abuela era muy católica. Y les dio los primeros pasos de su fe en Dios. Cuando ustedes crecieron, empezaron a entender que solamente tenían las bases primeras de lo que es el conocimiento incipiente de Dios. Y buscaron alguna manera de conocer a Dios y se metieron a la escuela de pastoral, se metieron a un grupo de movimiento familiar cristiano, se metieron a Renovación, se metieron a un grupo de lectores, se metieron a un estudio bíblico, etcétera, o a su parroquia, a asistir, a participar, para poder afianzar aquellos primeros conocimientos que recibieron de Dios, pero en la infancia. Yo me acuerdo mucho de San Pablo. En el capítulo número 13 de la Carta a los Corintios dice, cuando yo era niño pensaba como niño, actuaba como niño y creía como niño, dice. Pero ahora que soy adulto, ya no soy así, ya ahora pienso como adulto y te busco como adulto. Así es, todos en la infancia, bueno, no todos, hay muchachos que corren con una suerte pésima, donde ni la madre ni el padre se preocupan de que sus hijos vayan a nada de Dios. Y ya cuando crecen andan muy agüitados los papás. Es que mi hijo, yo no le enseñé eso, padre. Y luego, si quieren hacerme enojar, tráiganme a uno de esos que no les enseñaron nada para que yo le enseñe todo. ¿Cuándo, señores? Ya les he dicho yo que esto no es asunto de mejoralitos ni de pastillitas. Qué bonito sería yo que sacara de la bolsa una receta médica. Le digo, ahorita le voy a dar unas inyecciones, señora, lléveselas y se las pone y mañana su hijo, mire, bien creyente en Dios. No, mi chula, esas inyecciones y esas pastillas.

0: existen. A usted le toca sembrar las semillitas de la fe en Dios, en sus hijos. Y si no lo hizo, por eso ahora tiene esas bestias tan buenas para trabajar en su casa, pero que no rezan, no van a la iglesia, no nada. Nomás trabajan muy bien, pero hasta ahí llegaron. Sin embargo, hay personas que sí se esforzaron y les pusieron a sus hijos las primeras semillitas de la fe en Cristo. Esas semillitas, algunas se pudrieron, pero algunas prevalecieron. Y si una de esas semillas florece, con eso basta. De adulto, esta persona va a buscar encontrarse con Dios o va a buscar a Dios. Ojalá que lo busque donde debe, porque hay quien se va con una secta, hay quien le crea una bruja, hay quien y le crea un hechicero, hay quien va y le crea un farsante y piensan que esos les están hablando de Dios. Mucho cuidado, el agnosticismo por aquí va. Es una corriente muy peligrosa, que comenzó en Europa en el siglo XVIII. A mediados del siglo XVIII comenzó el agnosticismo a agarrar mucha fuerza. Hasta el día de hoy es como una peste que existe y que prevalece en muchas universidades, porque cuando más se aprovechan de los muchachos es cuando están en la universidad y cuando tienen hambre de aprender. Y si se encuentran en ese lugar con una persona pervertida en la fe o enemiga de la fe, a más de alguno le va a cortar esas plantitas o esas semillitas que ustedes con tanto sacrificio sembraron en el corazón de sus hijos, y estas personas las van a podrir. Yo conozco de muchos casos y sé que ustedes también conocen. Por eso, cuando ustedes sepan que en una de las universidades a sus hijos les están hablando mal de Dios, tienen todo el derecho de oponerse y decirle: señora, maestra o maestro, a usted yo le pago para que a mi hijo le enseñe matemáticas, le enseñe lengua española, le enseñe historia y no lo pervierta en la fe. Las escuelas son públicas y no se debe de hablar de religión, ni bien, pero tampoco mal, porque no quieren que se hable bien de Dios, pero mal sí, ahí sí están jode y jode a cada rato. Pues ¿qué es eso? Señores, cuiden quiénes son los maestros de sus hijos y qué les están enseñando. De por sí, tuviste unos hijos todos destanteados de la cabeza. No iba ni a la iglesia. Y luego, si les toca un maestrito de este tipo, imagínense. Por eso dice, el agnosticismo puede contener a veces una cierta búsqueda de Dios. Hay gente, les decía yo, que buscan a Dios para bien. Pero hay gente que está buscando a Dios para poder dar fe de que Dios, según ellos, no existe. Entonces hay gente que busca a Dios. Pero imagínense, una persona que busca a Dios en los libros, pues está bien, depende de qué libro lo está buscando. Pero una persona que busca a Dios en un libro como de un autor como Nietzsche, por ejemplo, que era ateo completamente y agnóstico también, o que van y buscan en Jean-Paul Sartre, por ejemplo, un autor muy ateo, muy pervertido, un gran pensante, pero también que va a cautivar a muchos jóvenes de su época con estas doctrinas falsas, pues un muchacho que lee un libro de este tipo, pues en lugar de tener más fe, va a caer en el vacío existencial de la no fe. Y este es el agnosticismo. El agnosticismo es algo que parece bonito, porque dice: no, pues tú, a ver, busca a Dios, encuéntralo, y cuando lo encuentres, dime cómo lo encontraste, en dónde lo encontraste. Y ojo, San Agustín de Hipona va a decir algo muy bonito en las Confesiones de San Agustín. Ojalá que puedan leer ese libro de las Confesiones de San Agustín. Va a decir: hermosura tan grande, tanto te busqué fuera de mí, no sabiendo que tú estabas dentro de mí. Así es, andamos buscando a Dios allá en las paredes, y andamos buscando a Dios acá con la prima, y andamos buscando acá con la tía, y andamos buscando con el maestro y en libros, no sabiendo que Dios está dentro de nosotros. Acuérdense que somos imagen y semejanza de Dios. Acuérdense que somos bautizados. Andamos buscando a Dios donde no está. No lo vamos a encontrar. Y por eso el agnosticismo logra su cometido de hacer a una persona incapaz de conocer a Dios. Vamos un corto y regresamos a nuestra última parte de nuestro programa, La Fe Sencilla de la Gente.
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1: En Apóstoles de Nuestro Tiempo, el padre Aurelio Ponce nos comparte sobre el testimonio de ser sacerdote.

0: El sacerdocio es un regalo. Es un regalo que uno recibe con sorpresa y que poco a poco va uno entendiendo y asimilando lo que eso significa. En estos años que el Señor me ha regalado como sacerdote, he podido experimentar siempre, cada día y todos los días, la fidelidad de Dios, porque Él no se echa para atrás, Él es fiel. Y creo que esa es la mayor certeza de nuestra vida como sacerdotes. En la vida sacerdotal uno atraviesa distintas experiencias, unas muy alegres, muy gozosas, muy jubilosas, muy satisfactorias, muy planificantes, pero también momentos de prueba, momentos difíciles, momentos de dificultad, de crisis en los distintos ámbitos de nuestra vida. Pero yo he podido experimentar la fidelidad de Dios, el amor de Dios, y cada día puedo reafirmar mi vocación y mi sacerdocio en esa fidelidad de Dios, porque es un don inmerecido y siempre experimenta uno la debilidad, las flaquezas, la impotencia ante muchas cosas que no podemos cambiar. Pero en Cristo todo es posible. Creo que esa es la mayor certeza de nuestra vida y hay que recordarlo siempre. Yo trato de recordarlo siempre porque en Él todo tiene sentido y vale la pena. A veces nuestra labor como sacerdotes pasa desapercibida para el mundo, porque el bien no hace mucho ruido, pero el bien es eficaz, no por nuestras fuerzas o méritos, sino porque Dios va obrando así, a través de los instrumentos débiles, va obrando a través del silencio, de las cosas pequeñas, de las cosas casi imperceptibles para el mundo. Y eso yo lo he podido experimentar cada día y todos los días de mi vida. Me siento agradecido por este don que he recibido, me siento comprometido para seguir respondiendo lo mejor que pueda, pero no por mis propias fuerzas, sino en Dios que es fiel y en Él que me fortalece. Así que pues vivo este don en la alegría del Señor y lo vivo tratando de responder y de ser fiel. Oren siempre por los sacerdotes, como nos recuerda siempre el Papa, orar por los sacerdotes, orar por las vocaciones sacerdotales. Bendiciones para todos.
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3: Bueno, pues estamos hablando del agnosticismo y vamos a aterrizar bien este tema. Dice, el agnosticismo puede contener cierta búsqueda de Dios, así es. Todo el mundo busca a Dios, de hecho, hasta los ateos están buscando a Dios. Pero lo están buscando donde no está, en personas, en cosas, en acontecimientos. Hay gente, de hecho el Papa hace poco acaba de hablar, dice, busquemos a Cristo y no busquemos milagros. Hay gente que quiere un milagro para poder creer en Dios. Yo no sé, a veces le digo a la Virgen, habías de salir volando para arriba a ver si te ven la gente y a ver si creen. No, yo digo, hasta que se pegue la Virgen en el cierre, allá en el techo de la iglesia, a ver si así te creen, madre mía. ¿No? O hay gente que quiere que el Cristo le mueva la mano, le mueva la cabeza. Estamos buscando milagros y no es buscar milagros. Los milagros ya están en la Biblia y están narrados. Debemos de buscar a Cristo. El conocimiento cierto de Cristo no es porque a mí me hizo un milagro. Claro que te lo va a hacer y te lo ha hecho, estoy seguro de eso. Pero no tienes que buscar cosas sobrenaturales. Yo no sé, la gente que es agnóstica tienta a Dios y esta es una manera de pecar contra Dios. Acuérdense, una de las cuatro maneras que les decía yo de la traducción del primer mandamiento es no tentarás al Señor tu Dios. Quien le pide a Dios un milagro para creer está muy equivocado. Ese no es el camino. El primer acontecimiento que Dios hace en ti es el llamado a la conversión y al seguimiento cierto de Cristo, aún sin milagros. Los milagros llegarán después, no te preocupes ni te aflijas. Pero puede ser igualmente representar un indiferentismo, así es, una huida ante la cuestión última de la existencia. Hay gente que le huye a Dios. ¿Por qué creen ustedes que hay gente que le huye a Dios? Saben que existe, lo conocen o lo han conocido o han comprendido que Dios está, pero hay gente que le huye a Dios.

0: no le huyen a Dios, le huyen al compromiso. El que conoce a Dios, el que lo entiende y lo ha encontrado, se tiene que comprometer, no puede quedarse inmutable o sin hacer nada. Una persona que ha encontrado a Cristo tiene que cambiar su vida, aunque sea un poco. El problema es que muchos católicos pensamos conocer a Dios, pero a la hora de nuestros hechos dejamos mucho que desear. Queremos conocer a Dios, pero queremos seguir engañando al marido, queremos seguir engañando a la mujer. Queremos creer a Dios, pero queremos seguir haciendo nuestras porquerías, ¿no? Queremos conocer a un Dios de mentiritas, en el que yo creo mucho en Dios, pero también robo. Yo creo mucho a Dios, pero también me jodo al prójimo, ¿no? Yo conozco mucho a Dios, pero me la llevo mal con todos, ¿no? Y si me puedo joder a alguien, pues me lo jodo, y yo primero, y después yo, y luego otra vez yo. Ojo, ese Dios no existe. Una persona que le huye a Dios por el agnosticismo es una persona que no se quiere comprometer con Dios. Así es. ¿Por qué? Porque es un Dios ficticio. Ese Dios no existe. Un Dios en el que solamente creo, pero no sigo lo que dice, pues es una vil mentira. Es una vil mentira. Esa fe no existe, no es verdad. Las personas que dicen, yo desde la casa le rezo a Dios, no voy a misa aquí, tú ve allá y pide por mí y yo aquí me quedo, que al cabo es el mismo Dios, donde quiera está. Sí, señora, pero un Dios que no te mueve a nada y una persona que no es capaz de dejar una hora los domingos para ir a misa, pues es una persona que no ha conocido a Dios o que le huye, no a Dios, sino al compromiso que implica seguir a Dios. Y es una fuerza de voluntad que tenemos que vencer todos los días. ¿Ustedes creen que yo como sacerdote, que los jueves confieso 8 horas, confieso así con mucho gusto? A veces no traigo ganas, pero lo tengo que hacer, porque es un compromiso que yo tengo también con Dios. Así también ustedes, cuando no les den ganas, pues yo no sé de dónde van a agarrar, pero tienes que agarrar. Porque si no, el agnosticismo es como una peste que te va comiendo poco a poquito, poco a poquito. Las alergias no llegan de un de repente y te cubren todo el cuerpo. Es lento, pero cuando menos acuerdas, ya te ganaron. Así es el agnosticismo. Dice, la cuestión última de la existencia y de una pereza de la conciencia moral. Somos perezosos en la conciencia moral. No queremos batallar. Queremos lo que yo sienta, como a mí me guste. Si me gusta, pues bueno. Y si no me gusta, pues lo dejo. Aunque a Cristo no le parezca, a mí me gusta y yo me siento bien. La pereza de la conciencia moral. Esto es tan, tan común, tan actual, como si el agnosticismo lo hubieran inventado ayer. Pero ya tiene más de 150 años que comenzó. Siempre ha habido, pero más comenzó hace 150 años después de la Revolución Francesa. Y por último, el agnosticismo, fíjense cómo lo define y cómo concluye el tema del catecismo. Dice, el agnosticismo equivale con mucha frecuencia a un ateísmo práctico. El ateísmo práctico, del que habíamos hablado en el otro programa, es el más difícil de vencer. El ateísmo pensante o el ateísmo humanista, del que habíamos hablado en los otros programas que ya definimos, se pueden vencer, porque son ateísmos que pueden quitarse si se logra convencer a una persona. Pero el ateísmo práctico no. ¿Qué es el ateísmo práctico? Es una persona que le vale la cuestión de Dios. Es una persona que tú le puedes decir, mira, necesitas de Dios, esa vida que llevas no es de acuerdo a lo que Dios dice. Mira, mamá, yo no creo en Dios. Eso es lo más difícil de luchar. Es el extremo total de la sin fe y del desprecio a las cosas de Dios. El ateo práctico es aquella persona que vive bien, es un buen ciudadano, no hace mucho daño a los demás, vive más o menos como toda la sociedad vive, pero no cree en Dios, porque ni le interesa siquiera. Otra cosa es alguien que no cree en Dios por terquedad, o otra cosa es la persona que no cree en Dios porque le sucedió un acontecimiento difícil en la vida. Ese es un ateísmo humanista. Una persona que después de la pérdida de un ser querido, que después de una mala experiencia en una iglesia, entonces ya no cree en Dios. Es el ateísmo humanista, ¿no? Pero eso se puede revertir porque puede haber un cambio en las actitudes y puede haber un cambio en la persona que no cree en Dios por una situación concreta de su vida. Pero cuando alguien que no le ha pasado nada malo no cree en Dios simplemente por un convencimiento personal, eso es lo más difícil de convertir, el ateísmo práctico. ¿De dónde proviene el ateísmo práctico? Del descuido de la madre y el padre de un niño. Un niño, un joven, que su madre y su padre no se preocuparon por educarlo en las cosas de Dios, va a ser un ateo práctico. Y cuando sea un ateo práctico, aunque se lo lleves al mismo papa, al cardenal, al padre, a que le dé consejos, no se va a poder cambiar. A mí me llegan con muchos cabezones aquí, y cabezonas de más de 30 años, que quieren que yo les dé un consejo, como si yo pudiera cambiar a una persona que su padre y su madre no le enseñaron nada de Dios. ¿Cómo voy a poder? ¿Cómo le voy a hacer? Ni modo que le abra el cerebro y le ponga otro cerebro. Esto es consecuencia. Señores que tienen niños y que todavía los obedecen, ¿qué están haciendo con esos niños? No los llevan a misa, no rezan con ellos, no creen en Dios, no les hablan de Dios. Su casa está llena de pinturas y de esculturas muy hermosas y ni un Cristo, ni una Virgen, nada. Cuando yo era niño, mi cabecera siempre estaba un Cristo. Con él me amanecía y con él me dormía. Yo me acuerdo. Ahora yo he ido a bendecir muchas casas donde en la cabecera está Winnie Pooh, está Mickey Mouse, está Superman, está el Hombre Araña. Y digo, oiga, señora, ¿hay un Cristo? Ay, no lo hemos comprado. Fíjense nomás. Díganme si no es el caso de muchas casas suyas o de algún familiar de ustedes. Por ahí comienza el agnosticismo y por ahí comienza la corona del agnosticismo, el ateísmo práctico. ¿Y quién lo va a sufrir? Las personas que lo vivan, porque se van a sentir vacías, y sus familiares. Está muy bueno el programa y muy duro, porque sé que a más de alguno le toqué intereses y ojalá le sirva para recapacitar en la forma que tienen de educar a sus hijos. Yo por eso no tengo hijos, pero ustedes que tienen y que quisieron tener, tienen una obligación espiritual con ellos, no solo moral ni alimenticia, eso lo tienen que hacer. También la obligación espiritual la tienen con sus hijos. Me da mucho gusto haber contado con su atención aquí en su programa La Fe Sencilla de la Gente por María Visión. Yo soy el padre Arturo Cornejo y pueden seguir todo lo que hago y lo que hacemos en este lugar a través de las redes sociales que manejo dos, YouTube y Facebook, padre Arturo Cornejo. También pueden buscarme a través de WhatsApp, aquí aparece el número de celular también, con un mensajito de texto o una llamada si les puedo contestar. Y cuando ustedes gusten invitarme a un retiro, a una conferencia, a una misa en algún lugar donde ustedes son originarios, con mucho gusto voy, siempre y cuando haya permiso de su párroco y agenden con tiempo conmigo. Si alguien quiere una copia de este programa u otro más, puede pedirlo a María Visión o pedirme directamente a mí por medio de este teléfono alguna copia de algún otro programa o temas de los que tenemos aquí hechos en este lugar. Que Dios me los bendiga mucho y nos vemos muy pronto aquí en La Fe Sencilla de la Gente.
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2: Hermanos, estamos reflexionando sobre los pecados capitales y el día de hoy vamos a reflexionar sobre el pecado de la ira. Esos momentos cuando nos enojamos, cuando por causa del enojo ofendemos a nuestros hermanos, ofendemos a las personas que están cerca de nosotros. Y el día de hoy es muy importante que reflexionemos sobre este pecado de la ira, especialmente este tiempo que estamos viviendo, que estamos en casa y que muchas veces podemos perder la paciencia y nos enojamos y por causa del enojo ofendemos. Recordemos lo que nuestro Señor Jesucristo nos dice: no matarás, pero yo les digo, todo aquel que se enoja contra su hermano, todo aquel que le dice imbécil, todo aquel que levante su voz, ya está faltando contra este pecado. La ira, hermanos, es un pecado que no le agrada a Dios. Y tristemente, muchas veces nosotros cometemos este pecado, no solamente con personas lejanas, sino sobre todo con personas que están cerca de nosotros, con nuestras familias, con nuestros padres. La lectura nos invita a que respetemos a nuestros padres. Padres, de igual manera nosotros también estamos invitados a respetar a los hijos. Es lo contrario a la ira, es decir, el respeto, el amor. En este día, pues, hermanos, que estamos reflexionando, los invito para que le pidamos a Dios perdón por este pecado que muchas veces consciente o inconscientemente cometemos cuando nos enojamos, cuando criticamos, cuando ofendemos.
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4: Bienvenidos a su programa La Fe Sencilla de la Gente. Soy el padre Arturo Cornejo y les quiero compartir el día de hoy un tema muy interesante. Vamos a hablar sobre lo que hace al matrimonio. Vamos a hablar sobre el consentimiento matrimonial de las dos personas que se están casando. Bienvenidos. Pues me da mucho gusto de verdad compartir con ustedes este tema que es fundamental en todas las personas que han contraído matrimonio o van a contraer matrimonio. Quiero tener con ustedes el día de hoy a la mano estos dos documentos o libros que la Iglesia nos da, el Código de Derecho Canónico, que es la legislación de la Iglesia. Ningún libro, ninguna ley está por encima del Código de Derecho Canónico que aplica a todos los bautizados de la Iglesia Católica. Y el Catecismo, que es la doctrina de las enseñanzas que la Iglesia cree o practica. Quiero, antes que nada, saber con ustedes, ¿qué es el consentimiento matrimonial? ¿A qué se refiere esa palabra? Bueno, en pocas palabras, para que ustedes me entiendan antes de empezar con lo que dice el Catecismo, el consentimiento es la aceptación de las promesas de la otra persona hacia ti y de ti hacia la otra persona. El consentimiento, en pocas palabras, es lo que hace al matrimonio ser el nexo permanente y perpetuo entre una persona y otra. O sea, el consentimiento es el matrimonio. Es la parte esencial de la boda de dos personas. Pero vamos a ver qué nos dice el Catecismo en la Iglesia Católica. Le recuerdo que el Catecismo se divide por números el catecismo, no se divide por páginas ni por capítulos, se divide principalmente por números. Aquí no hay versículos ni capítulos como la Biblia, son números. Y por eso es muy importante que sepamos manejar los números. Fíjense lo que dice sobre el consentimiento matrimonial en el número 1625. Los protagonistas de la alianza matrimonial son un hombre y una mujer bautizados, libres para contraer el matrimonio y que expresan libremente su consentimiento. Ser libre quiere decir no obrar por coacción y no estar impedido por una ley natural o eclesiástica. Los protagonistas del matrimonio, ¿quién creen que son? ¿Los padrinos de velación, lo de las arras, la madrina o el sacerdote? No, ninguno de esos somos los protagonistas del matrimonio. Los protagonistas del matrimonio son únicamente el hombre y la mujer que contraen válidamente el matrimonio ese día de su boda en una iglesia o en un lugar permitido para celebrar una boda católica eclesiástica. Pero es muy importante remarcar esto, dice bautizados y que sean libres de contraer matrimonio y que expresan libremente su voluntad. Y ser libre, esa es la condición primera, porque muchos novios van a la iglesia y luego me dicen, padre, ¿qué se necesita para que yo me pueda casar? ¿Cuáles son los requisitos, padre? Los requisitos son, el primer requisito de todos es la libertad de las dos personas que se van a casar. Y tiene que ser probada. No puede estar coartada la libertad, ni puede haber obligación ni presión de una persona a otra para contraer matrimonio, porque de lo contrario se cometen los atropellos y las falsedades en el matrimonio que después tienen sus consecuencias. Así que es muy importante saber esto, dice, no obrar por coacción, es decir, no tener ninguna obligación, ni siquiera algunas obligaciones muy comunes en la actualidad, que viene la mujer ya está embarazada, que están presionando al muchacho, que el muchacho quiere ir acá o quiere ir allá, o se siente o no está bien de su cabeza, o está presionado por alguna situación de alcoholismo, de alguna droga, etcétera. No debe de celebrarse el matrimonio porque no existe el consentimiento. Eso dice el catecismo, pero vamos a ver qué más dice el catecismo y luego vamos a ir al derecho canónico, que es algo también muy, muy, muy importante en la vida de los católicos. Número 1626. La Iglesia considera el intercambio de los consentimientos entre los esposos como el elemento indispensable que hace el matrimonio. Si el consentimiento falta, no hay matrimonio. ¿Cómo ven ustedes? ¿Y cuál es el consentimiento? Bueno, ahorita vamos a llegar a lo que es, pero en pocas palabras es, yo te acepto a ti como mi esposa y prometo amarte y respetarte todos los días de mi vida, ¿no? Serte fiel y cuidarte en las próspero y en lo adverso y amarte todos los días de mi vida, etcétera. El consentimiento es la aceptación y dar las promesas ante la persona que amas delante de Dios, no delante del padrecito. El padrecito nomás es un testigo, porque luego le andan echando a uno la culpa. A mí me han llegado señores diciendo, es que usted me casó, y yo, ¿qué culpa tengo? El consentimiento lo dio usted. Y yo pienso que usted está madura de la cabeza, porque ya tiene una edad adulta, entonces ya está madura y ya sabe el paso que va a dar. Por lo tanto, deben de pensar muy bien con quién se van a casar. El matrimonio no se da por los anillos, ni por las arras, ni por el lazo, ni por los cojines, ni porque te casas en la iglesia más bonita del pueblo. No, el matrimonio se da únicamente por el consentimiento dado públicamente delante de Dios y del ministro y del pueblo de Dios en una casa del Señor. Aquí lo dice el catecismo. El intercambio, los consentimientos son los que hacen al matrimonio. Si no hay consentimiento, no hay matrimonio. Así de sencillo. Número 1627 del catecismo. Dice, el consentimiento consiste en un acto humano por el cual los esposos se dan y se reciben mutuamente. Yo te recibo como esposa, yo te recibo como esposo. ¿Se acuerdan ustedes de esas palabras? Este consentimiento que une a los esposos entre sí encuentra su plenitud en el hecho de que los dos vienen a ser una sola carne. ¿De dónde sacamos esto de una sola carne? Bueno, pues si ustedes van al libro del Génesis, capítulo 2, 24, o de los Efesios, de San Pablo a los Efesios, capítulo 5, 31, Cristo y también Dios Padre le va a decir, los dos serán una sola carne. O el recuerdo cuando Adán, ¿se acuerdan que cuando vio a Eva por primera vez dijo, esta sí es carne de mi carne? Es decir, estamos hablando de que el matrimonio ante Dios convierte a las dos personas en una sola carne. Por eso es tan difícil su disolución. De hecho, no es posible. No existe la manera de disolver un matrimonio. Lo que sucede en la iglesia es declarar nulo un matrimonio porque no existió. No hubo libertad, no hubo alguna causante que verdaderamente terminó causando la nulidad del matrimonio. Así que es muy importante puntualizar el consentimiento matrimonial, que es los dos serán una sola carne, como Dios le va a decir a Adán y Eva, y también en el capítulo número 5 a los Efesios, San Pablo lo va a remarcar. Quiero platicar con ustedes también que en el número 1628 lo que dice el Catecismo de la Iglesia Católica, dice, el consentimiento debe de ser un acto de la voluntad de cada uno de los contrayentes. La voluntad, que es la libertad, pero se me terminó el tiempo, vamos a ir a un corte y regresamos con la segunda parte a este su programa, La Fe Sencilla de la Gente.
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1: En Apóstoles de Nuestro Tiempo, el padre Eduardo Michel nos habla sobre las almas del purgatorio.
5: La escatología cristiana es una ciencia que habla de las cosas del fin. Y ciertamente que la escatología nos enseña que cuando salgamos de este mundo, iremos al cielo o al infierno, dependiendo de nuestras obras, dependiendo de nuestra respuesta a Dios. No existe un estado intermedio. Se habla del purgatorio como de un estado intermedio. En realidad el purgatorio es la antesala del cielo. Quien está en el purgatorio, tarde o temprano va a estar en el cielo. Por eso nuestra devoción a las almas o ánimas del purgatorio debe ser muy firme y muy constante. Encomendar constantemente a las ánimas del purgatorio para que pronto puedan salir de ese lugar y puedan entrar a gozar de la gloria eterna en el cielo. También nosotros podemos ir a parar al purgatorio. Por eso el que por otros pide, por sí aboga. Oremos constantemente a las ánimas del purgatorio. Oremos para que Dios les conceda entrar al cielo. Y si nos encomendamos constantemente a las ánimas del purgatorio, recibiremos ciertamente nosotros en su momento también la intercesión de nuestros hermanos que pedirán por nosotros cuando lo necesitemos. Orar constantemente por las ánimas del purgatorio debe ser una devoción muy arraigada en nuestro corazón, que nuestra vida esté orientada siempre a alcanzar el cielo, pero si por alguna imperfección o limitación antes de nuestra muerte terminamos en el purgatorio, pues que sepamos que ese lugar es pasajero y que vamos a entrar en el cielo. Por eso oremos constantemente por las ánimas del purgatorio para que el Señor les conceda pronto gozar del premio eterno.
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2: De verdad que me da mucho gusto saber que tienen preferencia por este programa. Los hacemos con mucho gusto y con mucho cariño para todos ustedes, con la finalidad de ayudarles a ser mejores católicos, a amar más a Dios y sobre todo ahorita amar más su matrimonio. Les decía que el catecismo en el número 1628 habla de que el consentimiento debe de ser un acto de la voluntad de cada uno de los contrayentes, libre de violencia o de temor grave externo. Ningún poder humano puede reemplazar este consentimiento. Si esta libertad falta, el matrimonio es inválido. Fíjense nomás. Este punto nos habla de la libertad. Y la libertad es no tener ninguna obligación de ningún tipo para casarte con aquella persona. Por eso, cuando se hacen las presentaciones matrimoniales, que es una parte fundamental de la celebración anterior al matrimonio, se debe de cuestionar mucho sobre la libertad, sobre los intereses o sobre lo que quieren estas dos personas al contraer matrimonio. Por ejemplo, van conmigo dos personas a querer contraer matrimonio, yo les tengo que preguntar con toda la libertad del mundo, decirles: ¿tú por qué te quieres casar con esta persona? ¿Tú por qué te quieres casar con él o con ella? Y las personas a veces me responden cosas muy burdas o muy tontas, por no decir otras palabras aquí en el programa. Me dicen: es que me gusta mucho. ¿Por qué te quieres casar con ella? Es que me cae muy bien. Es que es muy buena. Es que él es muy bueno conmigo, me regala muchas cosas. Le digo: y cuando ya estén viejitos y ya no estén guapos, ya no estén chulos, ya no se quieran, ya estén todos panzones, todos calvos, todos pelones, todas enojadas o peleados o enfermos, ¿qué vas a hacer?

0: Era una finalidad de posesión económica, no una finalidad de amor mutuo. Por eso la libertad se debe de cuestionar. Y aquí dice el catecismo de la Iglesia Católica, en el número 1628, el consentimiento debe de ser un acto de la voluntad de cada uno de los contrayentes. Es decir, si a mí, por ejemplo, una vez me pasó en una boda, era la boda ya seguía la boda, y el muchacho me habló aparte y me dijo: padre, la verdad yo no me quiero casar. Yo estoy presionado, no me siento bien, pienso que esta persona no debe de ser mi pareja. ¿Qué tiene que hacer el sacerdote en ese momento? Suspender el matrimonio. La libertad es condición indispensable para que el matrimonio se lleve a cabo válidamente. Es decir, si se viola la libertad, el matrimonio después puede ser declarado nulo o inválido. ¿Por qué? Porque faltó la validez, faltó la libertad, y la libertad hace válido al matrimonio. O sea, las personas, por ejemplo, que van a buscar la nulidad de su matrimonio, piensan que es como un divorcio, ¿no? El divorcio es ponerse de acuerdo las dos personas para poderse separar de un nexo civil, o las personas piensan que la nulidad del matrimonio es igual a un divorcio donde una de las personas demanda a la otra y hace un proceso civil y se declara el divorcio. Aquí no. Porque aquí estamos hablando de un nexo espiritual, aquí no se procede así. Los divorcios en la Iglesia no existen. La Iglesia no puede aprobar el divorcio porque Cristo no lo aprobó. Lo que la Iglesia hace es estudiar al matrimonio y revisar la libertad de los que se casaron. Y si se faltó a la libertad, entonces el matrimonio, después de un proceso un poco largo, la Iglesia, con la autoridad de Pedro, declara que ese matrimonio no existió, que se fingió, que se mintió, que hubo apariencias, como en muchos matrimonios que yo he visto y que he conocido, donde la mayoría de los matrimonios, verdaderamente, en lugar de dar gusto, dan pena de tanto glamour y de tanta belleza y de tanta elocuencia en la fiesta y en la boda, pero en el fondo no hay libertad. Y escúchenme muy bien, cuando no hay libertad, no existe el matrimonio, ¿eh? Aunque se casen en la iglesia de Notre Dame, no sé dónde se vayan a casar, no existe el matrimonio. Vamos a lo que sigue sobre el consentimiento. Dice, 1629, por esta razón o por otras razones que hacen nulo e inválido el matrimonio, la Iglesia, tras examinar la situación por el tribunal eclesiástico competente, puede declarar la nulidad del matrimonio, es decir, que el matrimonio nunca ha existido. En este caso, los contrayentes quedan libres para casarse, aunque deben cumplir las obligaciones naturales nacidas de una unión precedente anterior. Es lo que les decía anteriormente, 1629. La Iglesia investiga la libertad de las personas por las cuales un matrimonio se puede declarar nulo o inválido en cuanto a la libertad. Esto es muy importante que lo sepan. Pero la Iglesia dice, libera de la obligación del matrimonio. No se puede liberar del matrimonio. El problema aquí, lo que la Iglesia hace es declarar que no existió el matrimonio. Y como no existió el matrimonio, las dos personas quedan libres para contraer nupcias verdaderamente, ahora sí, con otra persona con la que sí contraigan nupcias válidas ante Dios y ante la Iglesia. Pero dice aquí, pero la Iglesia no libera de las obligaciones naturales de una unión precedente anterior. Es decir, yo tuve dos hijos contigo, ahí nos vemos, la Iglesia ya nos declaró nulo el matrimonio, tú encárgate de los chamacos, yo ya me voy con esta mujer o ya me voy con este hombre, ahí nos vemos. No, la Iglesia dice, la Iglesia no libera de las obligaciones naturales adquiridas en una unión matrimonial anterior. Eso no se libera por ningún motivo. Vamos a un corte y regresamos a este su programa, La Fe Sencilla de la Gente.
1: 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En Apóstoles de Nuestro Tiempo, el padre Eduardo Ramos, misionero del Espíritu Santo, nos habla sobre los ritos iniciales de la Santa Misa.
2: Entre los frutos más hermosos de este tiempo difícil que hemos vivido como humanidad está una nueva valoración del sacramento de la Sagrada Eucaristía, popularmente conocido como la Santa Misa. La Santa Misa es un regalo que...

0: Dios nos ha concedido a través de Jesucristo. Y cada una de las partes tiene un significado valioso, rico, del que podemos nosotros también aprovecharnos. Ahora hablaremos de los primeros ritos iniciales de la Santa Misa, que son los ritos que se conocen como rito de entrada, en donde Dios nos llama. Antiguamente, a través de un campanario que se decía, suena la campana, Dios nos está llamando. Ahora nosotros, hombres y mujeres de este tiempo, nos regimos por el reloj, ¿verdad? Y el sentido es que Dios nos llama, que Dios nos reúne y que Dios nos alimenta. Te invito a valorar esta primera parte de la Eucaristía. Siéntete llamado por Dios, que Dios quiere encontrarse contigo, que quiere darte un alimento que nutra tu vida, de manera que no te vivas aislado. El aislamiento y el confinamiento producen tristeza, producen depresión. La comunión con los otros produce alegría y produce también vida, porque compartiendo es como surgen las grandes ideas y las grandes decisiones. Sintámonos llamados por Dios, acudamos a la Eucaristía con esa conciencia de que Dios nos quiere ver, de que Dios quiere encontrarse con nosotros, de que Dios quiere reunirnos y de que Dios quiere alimentarnos, nutrirnos y fortalecernos.
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3: Pues me da mucho gusto que estén tan atentos a estos programas del Padre Arturo Cornejo. Allí nos podemos ver en las redes sociales. Padre Arturo Cornejo en Facebook, en YouTube o mi celular, también ahí va a aparecer más adelantito. Quiero de verdad, de todo corazón, agradecerles tantas llamadas, tantos mensajes que hacen, que me apoyan para seguir siendo claridoso y sincero. A mí me cae muy bien la gente que me habla con sinceridad y por eso a mí también me gusta ser así. Desde niño me enseñaron a decir siempre la verdad, con educación, con moderación, y bueno, pues lo trato de hacer, ¿no? Nunca lo hago por ofenderlos ni por causarles daño, lo hago simplemente para ver si así me hacen un poquito caso a las cosas maravillosas de Dios. Vamos al número 1630, dice, el sacerdote o el diácono que asiste a la celebración del matrimonio recibe el consentimiento de los esposos en nombre de la iglesia y da la bendición de la iglesia. La presencia del ministro de la iglesia y también de los testigos expresa visiblemente que el matrimonio es una realidad eclesial. El sacerdote es un testigo. Recibe él las promesas, es como un testigo que da fe de que ese matrimonio se llevó a cabo. Tanto él como los padrinos de velación, aquí es muy importante que sepan, los padrinos más importantes del matrimonio son los padrinos de velación, porque son los testigos especiales que van a dar fe de que el matrimonio se llevó a cabo de esta manera o de esta otra manera, y también los testigos o los padrinos de velación, como le quieran decir, son parte fundamental en el cuidado de este matrimonio. Así que no son tan importantes los de cojines, ni los de lazo, ni los de arras, ni los de... Esos no son tan importantes. Los más importantes son los padrinos de velación. Ya luego hablaremos muy bien del lugar que les toca a los padrinos de velación en la celebración del matrimonio y en la vida de este matrimonio. Número 1631 del Catecismo de la Iglesia Católica dice, por esta razón la Iglesia exige ordinariamente para sus fieles la forma eclesiástica de la celebración del matrimonio. Varias razones concurren para explicar esta determinación. Es decir, el consentimiento matrimonial se expresa a través de palabras, no con gestos ni con letras. Se expresa a través de palabras expresadas por parte de la boca de las personas que se casan, el novio y la novia. Y dice, el matrimonio sacramental es un acto litúrgico, Por tanto, es conveniente que seas

0: celebrado en la liturgia pública de la iglesia. Es decir, no se puede celebrar un matrimonio en privado. Debe de ser público, donde todo mundo pueda asistir y dar fe del matrimonio que se está celebrando, porque es un acto litúrgico. El matrimonio introduce en un ordo eclesial, crea derechos y deberes en la iglesia entre los esposos y para con los hijos. Es decir, el matrimonio crea derechos a los dos que se casan y también obligaciones entre ellos y con los hijos. No nomás se casan y ahí nos vemos, ya no nos volvemos a parar aquí. No, hay una obligación eclesial ante Dios y ante la iglesia también por el matrimonio que han adquirido. Por ser el matrimonio un estado de vida en la iglesia, es preciso que exista certeza sobre él. De ahí la obligación de tener testigos. Ahí está la verdad. No puede haber un matrimonio en privado donde no haya nadie. Tiene que haber testigos. Los testigos de velación que dan fe de que el matrimonio se llevó a cabo, como manda la iglesia. El carácter público del consentimiento protege el sí una vez dado y ayuda a permanecer fiel a él. Es decir, cuando una persona se casa públicamente, pues hasta cierto punto tiene un poquito de vergüencita cuando se quiere separar, porque dice, no, pues toda mi familia estuvo ahí, todos mis amigos, mis compañeros de la escuela me vieron que yo me casé con esta persona y ahora yo me quiero dejar, ¿cómo voy a hacer esto? No, pero si yo públicamente hice esta celebración. O sea, el carácter público dice, protege el sí, también es una protección. También es un freno, es una manera de decirle, hey, pero si tú te casaste ante la iglesia, ante Dios, ¿qué pasa? ¿No? O sea, tiene una situación hermosa el carácter público del matrimonio. No les debe dar vergüenza casarse, al contrario, debe darles mucho gusto casarse delante de sus compañeros, delante de su familia y dar fe de la fe que le tienen a Dios y de que quieren unir sus vidas por amor a Dios. Eso debe de ser el ingrediente principal. Dice, 1632, para que el sí de los esposos sea un acto libre y responsable y para que la alianza matrimonial tenga fundamentos humanos y cristianos sólidos y estables, la preparación para el matrimonio es de primera importancia. Así es. Hay gente que se quiere casar en 8 días, llegan y dicen, ya no surge casarnos. No, pues espérense, yo les pido mínimo 3 meses de preparación. Y que tengan por lo menos unos 2 o 3 años de conocerse bien. Porque si imagínense, si llegan unos novios que tienen 3 meses de novios y ya se quieren casar, pues no andamos bien. Solo que ya estén medios betarrones los dos, ya están medios viejones, pues digo, bueno, pues ya no hay problema. Ya tienen 10 años de novios, pues ya vamos a darle más agilidad. Pero por lo menos 3 meses se debe de llevar la preparación entre la presentación con el sacerdote y la celebración del matrimonio. Mucho cuidado con esto. Y quiero, por último, terminar este programa diciéndoles, dice, el ejemplo y la enseñanza dado por los padres y por las familias son el camino privilegiado de esta preparación. Un niño o una niña que crece en una familia donde su papá y su mamá contrajeron matrimonio ante Dios, vivieron fielmente, murieron uno al lado del otro, se cuidaron, se protegieron, pues es el mejor ejemplo para un niño, para una niña, ¿no? Un niño que crece en un hogar donde hay unidad, donde la mamá y el papá se la llevan más o menos bien, porque es imposible que se la lleven siempre bien, ¿no? Siempre hay dificultades. Pero yo tengo en mi mente la imagen de mis abuelos de los dos lados y la de mi madre y mi padre que peleándose y todo, pero ahí van adelante y son fieles el uno al otro. Yo me acuerdo de eso y yo me acuerdo ver a mi abuelo o a mi abuela a un lado del que murió y quedar solo una parte o la otra. Por eso, la mejor preparación para un matrimonio es el ejemplo del papá y de la mamá siéndose fieles. Muchísimas personas vienen conmigo a decirme, es que yo quisiera un curso para matrimonios. Pues es que el curso sí te va a ayudar, pero lo que más te ayuda es el ejemplo de tu papá y de tu mamá, señores que tienen hijos, señoras que tienen hijos y que se casaron por la iglesia. También tienen que dar ejemplo a sus hijos de fidelidad. ¿Ustedes creen que sus hijos no se dan cuenta? ¿No ven lo que está pasando? Lo saben, lo ven, lo sufren más que ustedes, solo que no les dicen. Por eso un niño o una niña que crece, porque va a crecer, si tiene una figura de su abuelo, de su abuela en unión, de su papá, de su mamá, pues le va a servir mucho más que cualquier curso, que cualquier catequesis, que cualquier plática. Es la mejor enseñanza. El ejemplo de tu mamá y de tu papá. Entonces, jóvenes que están viendo este programa y que tienen problemas en sus matrimonios, atiéndanse, ayúdense, entiéndanse y sigan adelante con la fidelidad que prometieron ante Dios. Es muy importante que sepan todo esto, muy importante. El ejemplo es la mejor enseñanza en cualquier matrimonio que viene. Me da mucho gusto contar con su atención en este su programa, La Fe Sencilla de la Gente. Yo soy el padre Arturo Cornejo y le agradezco mucho a María Visión que me permite estar con ustedes enseñándoles un poco de lo que a mí también Dios me ha enseñado a través de mis maestros y a través de los documentos oficiales de la Iglesia. Espero contar con su atención y me pueden encontrar en las redes sociales, tanto en Facebook como en YouTube, como el padre Arturo Cornejo, y también en WhatsApp o en el celular que va a aparecer también en pantalla. Me da mucho gusto, de verdad, que vean tanto estos programas. Sé que les gustan mucho. A ver cuando me invitan a su pueblo, con mucho gusto voy. Tengo por ahí varias invitaciones en camino. Y con mucho gusto, solamente pónganse en contacto conmigo por este celular que aparece en pantalla. Que Dios me los bendiga mucho y que tengan un muy buen día.
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0: Hoy, sábado 12 de septiembre, escuchemos el Santo Evangelio según San Lucas.
1: En aquel tiempo, Jesús dijo a sus discípulos: No hay árbol bueno que produzca frutos malos, ni árbol malo que produzca frutos buenos. Cada árbol se conoce por sus frutos. No se recogen higos de las zarzas, ni se cortan uvas de los espinos. El hombre bueno dice cosas buenas, porque el bien está en su corazón. Y el hombre malo dice cosas malas, porque el mal está en su corazón. Pues la boca habla de lo que está lleno el corazón. ¿Por qué me dicen Señor, Señor, y no hacen lo que yo les digo? Les voy a decir a quién se parece el que viene a mí y escucha mis palabras y las pone en práctica. Se parece a un hombre que al construir su casa hizo una excavación profunda para echar los cimientos sobre la roca. Vino la corriente y chocó el río contra aquella casa, pero no la pudo

derribar porque estaba sólidamente construida. Pero el que no pone en práctica lo que escucha, se parece a un hombre que construyó su casa a flor de tierra sin cimientos. Chocó el río contra ella e inmediatamente la derribó y quedó completamente destruida. Palabra del Señor. La verdad que te voy a decir, sé que te va a doler, pero ni modo, tenemos que aceptarla. Y esta es, que no todo el que te dice amigo es tu amigo. A veces te llama así porque no sabe ni cómo te llamas. Puede que te diga amigo y ni siquiera le caigas bien. Es más, te lo está diciendo como sarcasmo, porque lo que siente hacia ti es todo menos simpatía o amistad. Puede que te esté llamando amigo solo porque necesita un favor, pero cuando tú lo necesites de él, si te conocí, ni me acuerdo. A lo mejor el que de verdad es tu amigo nunca usa esa palabra contigo, simplemente lo demuestra. ¿Dolió saber o recordar esa verdad? Pues más va a dolerte esta, que ya escuchaste en el Evangelio. No todo el que me dice, Señor, Señor, ama a Dios, ni le interesa hacer su voluntad, ni entrará al reino de los cielos. Puede que lo esté diciendo solo por conveniencia, o porque ve que los demás lo hacen, o porque algo necesita. Ni siquiera es garantía de que tenga fe. ¿Cómo entonces distinguimos uno del otro? Pues como distingues a un amigo verdadero de uno que no lo es, por sus frutos. Así como alguien no conocedor de árboles podría a simple vista no distinguir un árbol de limón de uno de naranjas, hasta que prueba los frutos de uno y de otro. Eso sí, son inconfundibles. Hay amigos que prometen naranjas y dan limones. Te prometen su respaldo, pero solo se recargan en ti. Te juraron lealtad hasta que encontraron a otro con quien quedar bien. Y así el cristiano que debería destilar caridad solo escurre veneno y amargura. O que reza mucho, pero sus decisiones las toma sin tomar en cuenta a Dios ni el bien de su alma. También se ve en la adversidad, como aquella casa edificada sobre roca o la que construyeron sobre arena. Las dos pueden parecer iguales mientras no haya vientos en contra, pero cuando azota la tormenta, ¿qué sucede? Amigos que en la adversidad desaparecen con tal de que no les pidas ayuda, o que ante una pequeña diferencia o desacuerdo se desmorone el aprecio que te gritaban a los cuatro vientos, que nunca perdonan porque su orgullo les puede más. Igual el cristiano que ante una prueba de fe, cuando siente que sus plegarias no son escuchadas, cuando sus convicciones de fe ya le cuestan señalamientos y rechazo, o cuando le implica una renuncia o un compromiso, es suficiente eso para echar para abajo el amor a Dios con que tanto se adornaba. Y hoy en la primera lectura de la carta a los Corintios, señala también San Pablo la contradicción en la que viven aquellos que comen tanto de la mesa de Dios como de la mesa de los demonios. Los que iban a la Eucaristía cristiana, pero también a los sacrificios paganos. A ver, ¿eres o no eres? Quizás se defienden diciendo que una cosa compensa la otra. Como el que dice, voy a robarle a mi amigo, al cabo luego le hago un regalo. Como el diabético que dice, voy a comerme unas donas y un refresco, al cabo al rato me inyecto la insulina. O el católico que el sábado por la noche va a un burdel para el domingo irse a misa a confesar. Solo alguien muy ingenuo cree que todos los que le llaman amigos son sus amigos. Pero eso sí, Dios no es nada de ingenuo. Es paciente y misericordioso, pero no ingenuo. Y sabe muy bien cuando alguien le dice, Señor, Señor, solo de labios para afuera. Que tengas un día lleno de bendiciones.

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5: Turno de presentarles algo de la obra de un músico estadounidense. Para ser más específicos, de Nueva York. Nos referimos a Samuel Barber, quien vivió entre los años de 1910 a 1981. Fue un compositor estadounidense de música de cámara y orquestal. Era considerado un niño prodigio. Comenzó a tocar el piano a los 6 años y a componer a los 7. Cursó estudios en el Curtis Institute of Music de Filadelfia, donde estudió piano con Isabel Vengerova, canto con Emilio de Gogorza y composición con Rosario Scalero, docentes muy reconocidos en su época. Fue compañero de Giancarlo Menotti, destacado compositor italiano-americano, quien realizó el libro de la ópera más famosa de Barber, Vanessa, estrenada en 1958 en la Metropolitan Opera House de Nueva York. La música de Barber es lírica y refinada, sin abandonar nunca el ámbito de la tonalidad. Utiliza un lenguaje disonante y politonal a veces. Su orquestación, constantemente poética, se caracteriza por hacer cantar a los instrumentos. El día de hoy te presentaremos el Adagio para cuerdas Opus 11. En el original sigue a un violento primer movimiento contrastante y le sigue un tercer movimiento que es una breve reexposición del mismo tema. La larga flotante línea melódica se mueve libremente entre las voces en coro de las cuerdas, provocando un efecto emocional en quien la escucha. Descubramos esto. Les sugiero escucharla con detenimiento y ustedes lo podrán experimentar. He aquí entonces este Adagio para cuerdas y escuchas música, expresión del alma.

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1: En Apóstoles de Nuestro Tiempo, el padre Raúl Rodríguez nos habla sobre nuestros enfermos.
2: Hay millones de personas achacosas, enfermas, marcadas por males y dolencias en el mundo entero. Muchas veces miramos escenarios de sufrimientos misteriosos y sin sentido aparente. Pero solo la fe tiene el poder de transformarlo todo y abrir el misterio del dolor a la luz de la esperanza. Cuando las puertas están cerradas, cuando ningún médico y ninguna medicina dan los resultados esperados, es entonces cuando hay que abrirnos a la fe. Solo así llega el milagro que hemos pedido en la oración ferviente. Doblemos pues las rodillas y pidamos al Dios de la vida compasión, clemencia, alivio y curación para nuestros enfermos. Para quienes gozamos de plena salud y apetito desbordante, demos gracias al Señor. Pero pidamos también la fortaleza y el sentido cristiano del dolor para cuando nos lleguen los tiempos malos. Pero evitemos ante todo la envidia, porque corroe las entrañas y perdemos la paz del corazón.
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4: Cerremos con broche de oro en esta emisión de Música, Expresión del Alma. No sin antes saludar a todos los radioescuchas que han escrito sus comentarios en la página de Facebook de Xochitl Radio, así como en la barra de comentarios de la emisora. ¡Corran la voz! Digan a todos sus familiares y amigos que tenemos una programación rica en fe, devoción, con amplios valores humanos. 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Bien, entonces pasaremos a la pieza final. Las Rapsodias Húngaras de Franz Liszt son un conjunto de 19 obras para piano basadas en música folclórica húngara. Fueron compuestas entre 1846 y 1853, y más tarde entre 1882 y 1885. La más conocida es la número 2, ya que aparece en muchas emisiones de televisión, pero hoy presentaremos una de las más cortas pero ricas en contenido y técnica, la Rapsodia Húngara número 11. Cuando escuchas una de las rapsodias húngaras, te sumerges en la brillantez de las obras maestras de Liszt, creadas como una paráfrasis de las canciones y bailes populares húngaros. La forma de las rapsodias de Liszt se basa en el contraste entre dos secciones, lento o lazán. En este apartado, la música es como una improvisación o un recitativo, orgullosa y muy romántica. La sección lenta de la onceava rapsodia húngara lo lleva a un bosque donde el viento mueve las hojas, los pájaros cantan sus hermosas canciones y los chembalistas húngaros tocan su música en armonía con la naturaleza. La otra sección es la rápida, comúnmente llamada Friska. Aquí, Liszt pinta imágenes de un festival folclórico con sus bailes animados y diversión sin restricciones. Esta sección requiere de una maestría considerable y generalmente se presenta en forma de variaciones. Y te la presentamos con la pianista austriaca Anastasia Hubmann. Alexander Rivero se despide deseándoles paz y felicidad. Dios los bendiga.

0: dentro de las de los elementos que conforman una sociedad, la estructura más importante es la familia. Porque en la familia aprendemos a rezar, en la familia aprendemos a amar, en la familia aprendemos a ser respetuosos con los demás. Es allí, en esa pequeña iglesia doméstica, donde se aprenden todos los valores. Y una sociedad es fuerte y asegura su futuro en la medida en la que atiende a la unidad familiar. Ahora más que nunca, es una necesidad inmediata que los matrimonios jóvenes transmitan el tesoro de la fe. Los papás tendrán que aprender a enseñar a rezar como lo hicieron con nosotros nuestros papás. Los matrimonios jóvenes tienen que transmitir a sus hijos el amar a Cristo, el amar a María, el vivir la fe. Pero una fe no solamente de palabra, sino una fe viva y operante. Una fe que se consolida a través de nuestras obras. Yo les invito a todos, padres de familia, que hagan un esfuerzo máximo para poder transmitir la fe a las futuras generaciones. Ahora más que nunca lo necesitamos por el bien de toda la humanidad.
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3: Jacob Ludwig Felix Mendelssohn Bartholdy, o simplemente Felix Mendelssohn, como se le conoce a este gran músico, cuyas obras incluyen sinfonías, conciertos, oratorios, oberturas, música incidental, música para piano, música para órgano y música de cámara. También tuvo un importante papel en el resurgimiento del interés en la obra de Johann Sebastian Bach. El concierto para piano número 1 en sol menor, opus 25 de Mendelssohn, fue escrito entre 1830 y 1831, al mismo tiempo que su cuarta sinfonía, conocida como Italiana, y fue estrenada en Múnich en octubre de 1831. Ya había escrito un concierto para piano en la menor con acompañamiento de cuerdas y dos conciertos para dos pianos. El concierto consta de tres movimientos conectados. El molto allegro con fuoco en sol menor, le sigue el andante en re mayor, para finalizar con el presto molto allegro e vivace en sol mayor. El concierto es novedoso en el uso de nuevas técnicas formales. Por ejemplo, el piano entra muy pronto tras el inicio del primer movimiento, con apenas tutti orquestal para servir de contraste. El concierto ganó fama con rapidez y contiene varias secciones de improvisación, una de las especialidades de Mendelssohn. Se los presento completo para que lo disfruten mucho. Gracias por seguir en sintonía, en música, expresión del alma.

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jueguen con los niños. Y para eso tienen que tener fiestas. Otro punto, que es el que comentamos ahora, compartir los domingos con la familia. Para poder tener una familia normal, un padre, una madre con unos hijos, claro, ¿ahora qué pasa? Que ya no se casan. Leía las estadísticas hace unos días, porque me gusta leer estadísticas. Los americanos hacen muchas. ¿Qué pasa en Estados Unidos? El mayor número de divorcios de gente joven proviene de los que se van a vivir antes, se van a cohabitar sin casarse. A ver si nos entendemos. Y al cabo de 3 años, 4 años, o 10 o 15, si te he visto, no me acuerdo. Con pocos niños o con uno, sin papá y sin mamá separados, y como es lógico, la educación queda completamente en entredicho. ¿Por qué? Porque no educa el papá. No educa el papá sin la mamá. Y no educa la mamá sin el papá. Y no ubican los papás sin los abuelos. Por eso es tan importante la familia. Y para aquella familia, como decía el papa actual, que fue a no sé dónde, y entró en era una reunión también de universitarios y tal, y entonces le llamó la atención que entre las peticiones que se hicieron en ese congreso, un congreso que era de universidades y de mundo tal, decía, reclamamos que el domingo no trabaje nadie. Y cargarse el domingo es para la familia, porque es el día del Señor, es el día de Dios, el padre de familia, que es Dios. Si nos lo cargamos y no lo vivimos y no lo cuidamos y lo pisoteamos y no reímos y lo logramos para irnos de pachanga y de borrachera, eso no es vivir el domingo. El domingo es para la familia.

0: familia. Y por tanto, tenemos que procurar ayudar a la gente a que viva en familia, a que haya familia. No puede ser que lleguen los niños a la casa y ¿dónde está papá? ¿Y dónde está mamá? Y mamá está, quién sabe dónde. Y papá, quién sabe dónde. A lo mejor trabajando hasta las... Pero un trabajo que hay que ir hasta las 11 de la noche, hombre, podrá ser una cosa temporal, pero una cosa permanente no. No quiero decir nada, pero los que comen conmigo comen más en la calle que en mi casa. Que porque como con fulanito, que como con menganito, que como con la tía, que como con la abuela, que como con no sé qué, ta, andan comiendo siempre. Y llegan por la noche a dormir después de haber cenado. Y claro, por la mañana no se levantan. Claro. Entonces, claro, que está todo al revés y las cosas andan mal. Esto es lo que está pasando y por lo que no somos felices.
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2: Hola amigos, bienvenidos a un programa más de música, expresión del alma. Les saluda su amigo y servidor, Alexander Vivero, esperando que todos se encuentren bien bajo el cobijo de Dios y Nuestra Madre Santísima. Abriremos el programa de hoy con un compositor de mucha talla. Nos referimos a Igor Fyodorovich Stravinsky, quien fue un músico y director de orquesta ruso, quien vivió 89 años. Su larga vida le permitió abarcar varios periodos y estilos. Muchos compositores de los que hemos presentado aquí han muerto jóvenes, pero en su corta vida han hecho mucho por la música. Stravinsky compuso una gran cantidad de obras clásicas, abordando varios estilos como el primitivismo, el neoclasicismo y el serialismo. Pero es conocido mundialmente sobre todo por tres obras de uno de sus periodos iniciales, el llamado Período Ruso. El pájaro de fuego en 1910, Petrushka en 1911 y la consagración de la primavera en 1913. Para muchos, estos ballets clásicos, atrevidos e innovadores, prácticamente reinventaron el género. Una fase del periodo composicional de Stravinsky se lo conoce como periodo neoclásico, del que se desprende la Sinfonía de los Salmos, obra coral compuesta por encargo de Sergei Kuznetsovsky, destacado músico ruso de la época. La obra consta de tres movimientos, con una duración de 3, 6 y 12 minutos respectivamente. Al igual que muchas otras obras de Stravinsky, incluyendo Petrushka y la consagración de la primavera, la Sinfonía de los Salmos de vez en cuando utiliza la escala octatónica, que altera entre tonos y semitonos. Debido a la naturaleza religiosa de esta obra, cada movimiento está dedicado a una de las virtudes teologales. El primer movimiento representa la caridad, el segundo representa la esperanza y el tercero representa la fe. Curiosamente, la obra invierte el orden de las virtudes teologales que hace San Pablo: fe, esperanza y caridad. En esta ocasión, les presentaremos los primeros dos movimientos, interpretados por la Orquesta Filarmónica de la Radio de Holanda, dirigida por Ed Spanhardt. ¡Música, maestro!

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Una devoción especial se comenzó a esparcir por el mundo entero a partir del diario de una joven monja polaca en 1930. El mensaje no es nada nuevo, es lo que la Iglesia siempre ha enseñado por medio de las Sagradas Escrituras y la tradición. Dios es misericordioso y perdona. También nosotros debemos ser misericordiosos y debemos perdonar. Pero la devoción a la Divina Misericordia, este mensaje toma un enfoque poderoso que llama a las personas a un entendimiento más profundo sobre el amor ilimitado de Dios y la disponibilidad de este amor a todos, especialmente a los más pecadores. Santa María Faustina Kowalska escribió un diario de alrededor de 600 páginas que relatan las revelaciones que ella recibió sobre la misericordia de Dios.

0: Alienta a las personas a decir la coronilla que te he dado. Quien la recite recibirá gran misericordia a la hora de la muerte. Los sacerdotes la recomendarán a los pecadores como su último refugio de salvación. Aun si el pecador más empedernido hubiese recitado esta coronilla al menos una vez, recibirá la gracia de mi infinita misericordia. Deseo conceder gracias inimaginables a aquellos que confían en mi misericordia. Escribe que cuando digan esta coronilla en presencia del moribundo, yo me pondré entre mi Padre y él, no como justo juez, sino como misericordioso Salvador. Padre nuestro que estás en el cielo, santificado sea tu nombre, venga a nosotros tu reino, hágase tu voluntad así en la tierra como en el cielo. Danos hoy nuestro pan de cada día, perdona nuestras ofensas, como también nosotros perdonamos a los que nos ofenden. No nos dejes caer en la tentación y líbranos del mal. Amén.
1: Dios te salve María, llena eres de gracia, el Señor es contigo. Bendita tú eres entre todas las mujeres, y bendito es el fruto de tu vientre, Jesús. Santa María, Madre de Dios, ruega por nosotros los pecadores, ahora y en la hora de nuestra muerte. Amén.
0: Creo en Dios Padre Todopoderoso, Creador del cielo y de la tierra, y en Jesucristo, su único Hijo, nuestro Señor, que fue concebido por obra y gracia del Espíritu Santo. Nació de Santa María Virgen, padeció bajo el poder de Poncio Pilato, fue crucificado, muerto y sepultado, descendió a los infiernos, al tercer día resucitó de entre los muertos, subió a los cielos, está sentado a la diestra de Dios Padre Todopoderoso. Desde allí ha de venir a juzgar a los vivos y a los muertos. Creo en el Espíritu Santo, en la Santa Iglesia Católica, en la comunión de los santos, en el perdón de los pecados, en la resurrección de la carne y en la vida eterna. Amén.

0: Cuanto más confía un alma, tanto más recibirá. Con la sencillez de una niña, háblame de todo, porque tengo el oído y el corazón vueltos hacia ti, y tus palabras me son agradables.
1: Padre eterno, te ofrezco el cuerpo y la sangre, el alma y la divinidad de tu amadísimo Hijo, nuestro Señor Jesucristo, como propiciación de nuestros pecados y los pecados del mundo entero. Por su dolorosa pasión,
2: ten misericordia de nosotros y del mundo entero.
1: Por su dolorosa pasión,
2: ten misericordia de nosotros y del mundo entero.
1: Por su dolorosa pasión,
2: ten misericordia de nosotros y del mundo entero.
1: Por su dolorosa pasión,
2: ten misericordia de nosotros y del mundo entero.
1: Por su dolorosa pasión,
2: ten misericordia de nosotros y del mundo entero.
1: Por su dolorosa pasión,
2: ten misericordia de nosotros y del mundo entero.
1: Por su dolorosa pasión,
2: ten misericordia de nosotros y del mundo entero.
1: Por su dolorosa pasión,
2: ten misericordia de nosotros y del mundo entero.
1: Por su dolorosa pasión,
2: ten misericordia de nosotros y del mundo entero.
1: Por su dolorosa pasión,
2: ten misericordia de nosotros y del mundo entero.
0: Ofrezco a los hombres un recipiente con el que han de venir a la fuente de la misericordia para recoger gracias. Ese recipiente es esta imagen con la firma: Jesús, en ti confío.
1: Padre eterno, te ofrezco el cuerpo y la sangre, el alma y la divinidad de tu amadísimo Hijo, nuestro Señor Jesucristo, como propiciación de nuestros pecados y los pecados del mundo entero. Por su dolorosa pasión,
2: ten misericordia de nosotros y del mundo entero.
1: Por su dolorosa pasión,
2: ten misericordia de nosotros y del mundo entero.
1: Por su dolorosa pasión,
2: ten misericordia de nosotros y del mundo entero.
1: Por su dolorosa pasión,
2: ten misericordia de nosotros y del mundo entero.
1: Por su dolorosa pasión,
2: ten misericordia de nosotros y del mundo entero.
1: Por su dolorosa pasión,
2: ten misericordia de nosotros y del mundo entero.
1: Por su dolorosa pasión,
2: ten misericordia de nosotros y del mundo entero.
1: Por su dolorosa pasión,
2: ten misericordia de nosotros y del mundo entero.
1: Por su dolorosa pasión,
2: ten misericordia de nosotros y del mundo entero.
1: Por su dolorosa pasión,
2: ten misericordia de nosotros y del mundo entero.
0: Hija mía, habla al mundo entero de la inconcebible misericordia mía. Deseo que la fiesta de la misericordia sea refugio y amparo para todas las almas y especialmente para los pecadores.
1: Padre eterno, te ofrezco el cuerpo y la sangre, el alma y la divinidad de tu amadísimo Hijo, nuestro Señor Jesucristo, como propiciación de nuestros pecados y los pecados del mundo entero. Por su dolorosa pasión,
2: ten misericordia de nosotros y del mundo entero.
1: Por su dolorosa pasión,
2: ten misericordia de nosotros y del mundo entero.
1: Por su dolorosa pasión,
2: ten misericordia de nosotros y del mundo entero.
1: Por su dolorosa pasión,
2: ten misericordia de nosotros y del mundo entero.
1: Por su dolorosa pasión,
2: ten misericordia de nosotros y del mundo entero.
1: Por su dolorosa pasión,
2: ten misericordia de nosotros y del mundo entero.
1: Por su dolorosa pasión,
2: ten misericordia de nosotros y del mundo entero.
1: Por su dolorosa pasión,
2: ten misericordia de nosotros y del mundo entero.
1: Por su dolorosa pasión,
2: ten misericordia de nosotros y del mundo entero.
1: Por su dolorosa pasión,
2: ten misericordia de nosotros y del mundo entero.
0: Una hora de meditación de mi dolorosa pasión tiene mayor mérito que un año entero de flagelaciones a sangre.

0: Santo Dios, Santo fuerte, Santo inmortal.
1: Ten piedad de nosotros y del mundo entero.
0: Santo Dios, Santo fuerte, Santo inmortal.
1: Ten piedad de nosotros y del mundo entero.
0: Santo Dios, Santo fuerte, Santo inmortal.
1: Ten piedad de nosotros y del mundo entero.
0: Oh sangre y agua que brotaste del corazón de Jesús, como una fuente de misericordia para nosotros.
1: En vos confío.

El Dios de la creación se revela como Dios de la redención, como Dios que es fiel a sí mismo, fiel a su amor al hombre y al mundo, ya revelado el día de la creación. El suyo es amor que no retrocede ante nada de lo que en él mismo exige la justicia.

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9: Mis hermanos, buenas tardes, tengan buenos días, buenas noches, tengan todos ustedes. Les damos la más cordial bienvenida a nombre de la Comisión de Liturgia y Espiritualidad de la Arquidiócesis Primada de México, de nuestro pastor y guía, Monseñor Pedro Agustín Rivera Díaz, de nuestra hermanita Rita Torres, de todos los que formamos este grupo hermoso, también a nombre de María Visión Radio, que nos escuchan, nos ven, nos comparten. Vamos a iniciar su hermana en Cristo, Brenda Leiva, de ANE, Ciudad de México. Como siempre, con una hermosa, poderosa oración. Ven, Espíritu Santo, ven por medio de la poderosa intercesión del Inmaculado Corazón de María, tu amadísima esposa. Ven, Espíritu Santo, ven por medio de la poderosa intercesión del Inmaculado Corazón de María, tu amadísima esposa. Ven, Espíritu Santo, ven por medio de la poderosa intercesión del Inmaculado Corazón de María, tu amadísima esposa. Señor Jesús, reunidos en tu nombre, nos consagramos a ti, junto a nuestros seres queridos y a todo lo que nos has dado en pertenencia, Protégenos y guárdanos en lo más profundo de la llaga de tu costado. Y todo lo que no provenga de ti en tu nombre y con el poder de tu preciosa sangre, lo reprendemos y lo atamos para siempre a los pies de tu cruz. Aleja de nosotros al enemigo junto con sus insidias y tentaciones. Y llena con tu presencia y tu infinita misericordia los corazones de tus hijos. Amén. Mis hermanos, el programa del día de hoy le hemos puesto como título una expresión que yo la he escuchado, probablemente y algunos de ustedes también las han escuchado. Y es esa pregunta que ante las situaciones que se nos presentan, hay personas que nos han dicho, no quiero morir. Pero también nos hemos encontrado con expresiones de otras personas que nos dicen, ya me quiero morir. Entonces, ¿cómo poder nosotros reaccionar o qué podemos decir ante este tipo de situaciones que se presentan en la etapa, en la vida de algunas personas? Principalmente aquellas que hacen ese comentario, que lo hacen con esa desesperación, ¿no? Vamos a correr un poquitito más para abrirnos directamente a esto, porque el programa pasado les habíamos estado hablando de, o sea, decíamos hay noticias buenas, hay noticias no tan buenas, pero les habíamos estado hablando del cielo, de a dónde, qué es lo que nos espera, a dónde vamos. Les estuvimos compartiendo de algunos santos y me quedó pendiente déjeme ver cuál es el número. De lo que en su momento también le fue revelado a Santa Faustina, ¿sí? Para los que, voy a echar mi comercial, para los que no vieron el programa pasado, los comerciales son los siguientes. Puedes entrar tú a verlo en la página de ANECDMX o Brenda M. Leiva, alguna de esas dos páginas de YouTube. Y ahí te vas a encontrar los programas pasados que hablábamos del cielo. Pues imagínense nada más esa noticia, esa bendición de los que en fe sabemos, creemos y tenemos la certeza de que hay un lugar que nos espera y que lo que tenemos que hacer es prepararnos para estar listos para ese lugar. ¿Qué le dice el Señor a esta santa polaca, a Santa Faustina, al respecto? Le dice, es un comentario que hace ella, dice, oh Dios mío, qué lástima me dan los hombres que no creen en la vida eterna. Cuánto ruego por ellos para que los envuelva el rayo de la misericordia y para que Dios los abrace a su seno paterno. Es una súplica de Santa Faustina, precisamente para esas personas. Y luego añade, este es el numeral 780, para los que les guste luego compartir. Dice, el amor no conoce temor, pasa por todos los coros angélicos que hacen guardia delante de su trono. No tiene miedo de nadie, alcanza a Dios y se sumerge en él como en su único tesoro. El querubín, ¿se acuerdan que también hemos hablado de los ángeles? También esos programas los encuentran. Y vuelvo a repetir, en YouTube, en la página

Santa Faustina. A veces digo sor, a veces digo santa, pero bueno, es una santa reconocida por la Iglesia y que en otros programas también que pueden encontrar en esas páginas de YouTube, hemos hablado del sentido salvífico del sufrimiento. ¿Y qué dice Santa Faustina sobre esto? Dice, agradezco al Señor por esta enfermedad y las dolencias físicas porque tengo tiempo para hablar con Jesús. Es mi deleite pasar largos momentos a los pies de Dios oculto y las horas me pasan como minutos sin saber cuánto. Siento que dentro de mí arde un fuego. Y no comprendo otra vida sin la del sacrificio que fluye del amor puro. ¿Por qué estamos hablando? Porque habíamos quedado con ese pendiente de compartirles, bueno, pues la bendición de esa muy buena noticia, el cielo. Y todo lo que dice el Señor, lo que nos espera, mis hermanos. Hace también una especie de reflexión para todos nosotros cuando nos comparte y nos dice, me he dejado hallar, dice la palabra de Dios. Y esto viene en el Antiguo Testamento, dice, me he dejado hallar por los que no preguntaban por mí y me he dejado encontrar por los que no me buscaban. Esto es muy importante porque en la historia de nuestra iglesia, mis hermanos, me he dejado hallar por los que no preguntaban por mí, por los que no me buscaban. Esos son los misterios de Dios. Nos encontramos con esas palabras que en su momento dijo San Agustín, déjeme ver si me acuerdo o si lo tengo por aquí, doctor de la iglesia. Aquí está. San Agustín, doctor de la Iglesia, nos repetía y nos decía y nos deja como legado, dice, no existe un santo sin pasado y un pecador sin futuro. ¿Qué quiere decir esto? Y los que tenemos la bendición y la sana costumbre y el interés de irnos a la vida de los santos, es lo más hermoso. El ir y recorrer la vida de los santos, conocer quiénes eran antes de que empezaran a cambiar de vida, son situaciones, son historias, son testimonios que nos ayudan, mis hermanos, a aumentar nuestra fe, ¿sí? Y San Agustín, pues, hay que recordar, es reconocido como doctor de la Iglesia. Antes de su conversión, pues llevó una vida de pecado. Inclusive se relacionó con una mujer, tuvo un hijo con ella. Y gracias a las oraciones de Santa Mónica, él le llega a ese momento en que reconoce, ¿sí? que la importancia de la vida en Dios. Reconoce la necesidad, mis hermanos, porque cuando hablamos de que la palabra de Dios nos dice que amemos a Dios sobre todas las cosas, pues el amar a Dios tiene que venir acompañado del conocimiento. ¿Quién es Dios? ¿Quién es Dios Padre? ¿Quién es Dios Hijo? ¿Quién es Dios Espíritu Santo? ¿Sí? Los grandes santos que hemos tenido, una Santa Teresa que expresaba palabras como nada te turbe, nada te espante, Dios no se muda, y cosas como a Dios quiere, a quien a Dios tiene, no necesita más. La palabra exacta ahorita no la recuerdo, pero a quien Dios tiene nada le falta, más o menos. A ver si para la próxima semana tengo esas palabras de Santa Teresa. Pero ¿qué dice y qué nos dice y qué nos deja como legado San Agustín con ese amor inmenso que sintió por nuestro Señor? Dice, tarde, se refiere a nuestro Señor.
Adiós.

tarde te amé, hermosura tan antigua y tan nueva. Tarde te amé. Tú estabas dentro de mí y yo fuera y por fuera te buscaba. Y deforme como era, me lanzaba sobre las cosas hermosas por ti creadas. Tú estabas conmigo y yo no estaba, dice San Agustín. ¿Se acuerdan que hay un momento en que San Pablo es el que nos dice, creo que San Pablo es el que nos dice, que tenemos que reflexionar porque somos templos del Espíritu Santo, ¿sí? Dios está en nosotros. El problema es que lo busquemos dentro de nosotros. Y cuando volvemos a me he dejado hallar por los que no me buscaban, pues yo también me empezaría. Fíjense nada más qué manera y qué encuentro se dio entre él y María Magdalena, y tengan la certeza que María Magdalena no lo buscaba, ¿no? Pero qué encuentro se dio con ella, esos encuentros también que tampoco, que no lo buscaban, una Juana de Arco, ¿sí? El mismo, uno de los evangelistas, Mateo, ¿buscaba a Jesús? Claro que no, él estaba en su trabajo, ¿sí? Y por eso dice, me he dejado hallar por los que no preguntaban por mí y me he dejado encontrar por los que no me buscaban, ¿sí? El mismo, recordaba yo, el mismo Cirineo, pues ahora sí que iba de pasadita. Y le dicen, ayúdalo a cargar la cruz, ¿no? Hay que recordar lo siguiente. Dios es omnisciente. ¿Qué quiere decir esto? Y pasa que nosotros como seres humanos, el hombre se cuida de que el mundo que lo rodea no vea su vida de pecado. Se cuida de que los hombres no le reconozcan que son pecadores. Por lo general, fíjense que creyentes y no creyentes procuran que el entorno los reconozca como personas decentes, como personas de respeto, como personas que por lo menos cuidan las formas, ¿no? Pero estaba precisamente en esto de quién se cuida de qué o de quién, ¿no? Y les quiero comentar lo que nos encontramos nosotros por esa presencia omnisciente de Dios, que nos cuidamos de todo y de todos menos de Dios. Y cómo bíblicamente comprender el hecho de que Dios está en todo, se entera de todo, lo que haces, lo que no haces, lo que yo hago, lo que dejo de hacer, ¿sí? Y puedo cerrar la puerta para pecar, pero Él está viéndome, ¿sí? Desde su eternidad, ¿sí? Y está el caso de estas dos personas que la palabra de Dios nos muestra, cómo es que Dios ve todo, está en todo y puede estar en todos los lugares al mismo tiempo. Dice, nos narra, estamos hablando de, esto se los compartimos porque no tenemos la menor idea, mis hermanos, mis hermanas, cuántas personas lo ignoran, ¿sí? Y personas, me refiero dentro de nosotros mismos, los creyentes, dentro de los amigos, familiares, ¿sí? ¿Cuántas personas ignoran estos casos y que nos sirven para entender que estemos donde estemos, ¿sí? Dios nos está mirando. Y mucho lo ofendemos, mis hermanos. Entonces, ¿cuál es la historia de Ananías y Zafira?
Y esto es para que lo compartamos, lo analicemos, lo meditemos. Dice, un hombre llamado Ananías, de acuerdo con su esposa, estamos hablando de las primeras comunidades cristianas, de acuerdo con su esposa Zafira, vendió una propiedad y se quedó con una parte del precio, sabiéndolo también su esposa. El resto lo entregó a los apóstoles. Pedro le dijo, Ananías, ¿por qué has dejado que Satanás se apodere de tu corazón? ¿Por qué intentas engañar al Espíritu Santo? Fíjense qué importante el cuidar nuestros pensamientos. ¿Cuántas veces un pensamiento nuestro, y lo sabemos, no nos podemos autoengañar? ¿Cuándo un pensamiento negativo? ¿Cuándo un pensamiento nos entra y nos va envolviendo para hacer el mal, para cometer el pecado? Y la importancia es que logremos identificar, mis hermanos, de quién viene ese mal pensamiento, ¿sí? Y aquí la palabra de Dios nos clarifica muy bien. Fíjense que cuando estaba meditando este texto bíblico, recordaba lo que en alguna ocasión nos recomendaba como práctica el hermano David. Él decía que cuando nos vinieran esos pensamientos negativos, esos pensamientos que te invitan a pecar, esos pensamientos que te invitan a hacer juicios severos, esos pensamientos que te invitan a la envidia, ¿sí?, al señalamiento, a la calumnia, que lo sabemos que eso no viene de Dios, obviamente, y que en ese momento, digamos con la rapidez del rayo, Ave María Purísima, sin pecado original concebida. El enemigo de Dios y enemigo nuestro no soporta ninguna mención de la Santísima Virgen María. Y se tiene que ir de volada, ¿sí? Entonces aquí estábamos leyendo, confirmando esa presencia de Dios. Y que a San Pedro, pongamos atención, le he revelado. No, San Pedro no tenía por qué enterarse pues de lo que ellos habían acordado, de cómo iban a engañar, porque estamos hablando de las primeras comunidades cristianas que vendían sus bienes y los entregaban a los encargados de la comunidad, que en este caso eran los apóstoles, y se les repartía conforme a la necesidad de cada uno de ellos, ¿no? Entonces, en este caso, Ananías y Zafira, dijeron, primero prometieron que entregarían todo y después se arrepintieron y no tuvieron ¿cuál sería la palabra? No tuvieron la claridad de decir, bueno, pues vamos a ir a informarles que siempre no, sino que trataron de engañar, ¿sí? Y el Espíritu Santo, que es el Dios presente en todo, donde estés, mis hermanos, Él nos ve, le manifiesta a Pedro lo que está pasando. Por eso esta declaración de Pedro es tan importante. Dice, Pedro le dijo, Ananías, ¿por qué has dejado que Satanás se apoderara de tu corazón? ¿Por qué intentas engañar al Espíritu Santo quedándote una parte del precio del campo? ¿Quién te obligó a venderlo? Esto es muy importante. Y si lo vendías, ¿no podías quedarte con todo el dinero? ¿Cómo se te ha ocurrido hacer esto? No has engañado a los hombres, sino a Dios. Los invitamos, mis hermanos, a que nos demos el tiempo de que esta parte de Hechos de los Apóstoles, que es Hechos de los Apóstoles 5, se den a la tarea de leerlo completo, ¿sí? Porque ellos reciben un castigo tremendo por el engaño al Espíritu Santo, ¿sí? Pero realmente tremendo, ¿sí? Por querer engañar al Espíritu Santo. Y vuelve a lo mismo.
nos escondemos.

de que los hombres, bueno, algunos, no todos, porque ahorita también, como está el mundo, ya muchos ya no se esconden de su vida de pecado, al contrario, la presumen, ¿sí? Presumen su vida de pecado. Y cuando estábamos hablando de esto de yo no me quiero morir, en el libro de los Hebreos, mis hermanos, se nos aclara algo importantísimo. Nos vamos a ir a leer el libro de los Hebreos referente a estas. Les decía, en algún momento de mi vida, me ha tocado el fallecimiento de amigas, todas muy queridas, que han fallecido, y estoy hablando de hace bastantes años, algunas hace así más o menos alrededor de 20 años, otras hace 15 años, pero su cara de angustia, su dolor, algunas sí me lo llegaron a decir directamente, otras me lo decían a través de su desesperación, de su angustia, ¿sí? Yo no me quiero morir, ¿sí? ¿Y qué dice la palabra de Dios sobre esto, ¿sí? Vámonos al libro de Hebreos, le decía, déjeme ver, está entre las cartas, ¿sí? Hebreos 2:14 dice lo siguiente, para que lo meditemos. Hay un momento en que aquí en Hebreos, en una reflexión, se dice, dirigiéndose a Dios, ¿qué es el hombre para que te acuerdes de él? Dirigiéndose a Dios, ¿sí? Y acá nos hacen una reflexión precisamente sobre esto de la muerte. Dice lo siguiente, y porque todos esos hijos, los hombres, comparten una misma naturaleza de carne y sangre, Jesús también tuvo que hacerse como ellos, carne y sangre. Por eso sabemos de nuestro Señor Jesucristo que es 100% Dios, pero al mismo tiempo 100% hombre. O sea, Él tomó la naturaleza humana y cualquier tipo de dolor que nosotros humanamente sentimos, pues lo sintió nuestro Señor, ¿sí? Así pudo por su propia muerte quitarle su poder al que reinaba por medio de la muerte, el diablo. Y liberó a los hombres que el miedo de la muerte tenía paralizados toda su vida. El miedo de la muerte tenía paralizados toda su vida. Ese Jesús no venía a ayudar a los ángeles, sino a la raza de Abraham. Por eso tuvo que hacerse semejante en todos sus hermanos para llegar a ser el sumo sacerdote que pide por ellos el perdón. En la cruz, ¿se acuerdan? Perdónalos porque no saben lo que hacen. Siendo a la vez compasivo y fiel en el servicio de Dios. Él mismo ha sido probado por medio del sufrimiento. Por eso es capaz de ayudar a los que son puestos a prueba. 100% Dios, 100% hombre. Y de manera especial, sí les quiero compartir que en esto de las muertes de amigas muy queridas, recuerdo a una de ellas de manera muy especial, que en el momento en que la estoy visitando, a raíz de su enfermedad, una enfermedad terminal, una enfermedad donde pues ya prácticamente no se le daba ninguna esperanza y ella se estaba dando cuenta de eso. Cuando llego, me dice mucho, muy angustiada, Brenda, es que no me quiero morir.
¿Y qué les puedo decir? ¿Qué le puede uno contestar a una persona que está viendo en ese tipo de sufrimiento? No me quiero morir, ¿sí? Yo le diría que la gran mayoría de nosotros, en algunas etapas de nuestra vida, cuando hemos pasado situaciones de sufrimiento, de enfermedad, de accidentes, ¿sí? No, nos asalta la duda, el temor, la angustia, ¿sí? Pero como dice el libro de los Hebreos, ¿no? Por todo esto pasó nuestro Señor, humanamente hablando. Bueno, regresando un poquito a esta, mi querida amiga, una reflexión que me llevó para con ella es que de la noche a la mañana, el interés de ella por las cosas de Dios creció, ¿sí? Si bien era una buena mujer, era una mujer, excepcional en esto de atender a su familia, a sus hijos, el ser una buena persona, como conocemos a personas buenas, ¿sí? Pero las cosas de Dios, pues no le llamaban mucho su atención. En algún momento de su vida, en alguna etapa de su vida, pues había perdido parte de esa fe, ¿no? Y lo que me daba cuenta es que parte de esa fe la había perdido por el entorno, por las personas que se movían a su alrededor, y por los comentarios que en su momento me llegó a hacer, ¿no? De los que dicen que son creyentes o que tienen a Dios, pero que, como dijo en algún momento el doctor Castañón, pero a mí no me lo han presentado, ¿no? La importancia del testimonio, mis hermanos, ¿no? Pero es tan necesario también el conocimiento de que la misma palabra nos dice en Jeremías, creo que es Jeremías 17, que nosotros no debemos de poner la fe en los hombres ni en las personas que nos rodean. Cada uno de nosotros va a dar cuenta de su propia fe, ¿sí? Entonces, sí, esta amiga, me acuerdo, me dice esas palabras, luego tiempo después hablo por teléfono porque pues sí, estaba en esa enfermedad terminal y padeciendo lo que padecen las personas de cáncer, pues con dolores y que tienen que tenerlas, pues no sé, la palabra exacta, drogadas, medias dormidas para que el dolor no le llegue tanto a su cuerpo, que días antes de que muriera, habló por teléfono a ver si la puedo volver a visitar. Y me acuerdo que aún con todo lo que ella estaba sintiendo o viviendo, me contesta el teléfono y palabras más o menos me dice lo siguiente. Brenda, este no es muy buen momento. O sea, me estaba diciendo, no es muy buen momento para que me visites. Entonces yo le contesto, está muy bien, estamos de acuerdo. Nada más quiero que me prometas algo, le digo. Cuando te sientas bien, por favor, avísame y vengo a verte. Y ella me dice, te lo prometo. El caso es que habían pasado unos días, no recuerdo cuántos días, pero han de haber sido alrededor de unos 5 días. Me despierto porque la acababa de soñar a mi amiga. En el sueño la encontraba así de frente, ella venía por un camino, yo venía por otro y nos encontramos y la veo muy bien. Y me acuerdo que mi primer pregunta fue, ¿ya estás bien? Estoy hablando del sueño. Y le digo, ¿ya estás bien?
Y ella sonriendo me acuerdo.

Recuerdo que traía un vestido hermoso. Me dice, ya estoy bien. Me dice, pero te quiero pedir algo. Y bueno, pues me hizo una petición, extraña. No, esa parte no la voy a compartir. Extraña, pero al mismo tiempo comprensible. Acababa yo de despertar. No habían pasado, no sé cuántos minutos, no llegaba ni a la media hora cuando me avisan que había fallecido. Para mí fue muy impactante, mis hermanos, porque mi primera reacción fue la siguiente. Ella me había prometido que cuando se sintiera bien me iba a avisar. Y yo me sentí aludida a través del sueño que ella me estaba diciendo, ya estoy bien, ¿sí? Ya estoy bien. Y me hace una petición, como les digo, y que he tratado de cumplirla, la petición que ella me hace. Y ya a eso me refiero porque, ¿por qué esperar hasta lo último para buscarlo? Para en esa inteligencia que nos ha sido dada, ¿sí? La apliquemos en lo que debe de ser lo más importante de nuestra existencia, mis hermanos. El saber que un día, tarde que temprano, vamos a partir. Como lo hemos dicho, estamos en la fila. Y es una fila de la que no nos podemos salir. Y vamos a partir. Lo preocupante es, ¿sabes tú dónde vas a pasar tu eternidad? ¿Sí? ¿Sabes tú el tiempo que te queda? Recordaba también charlas que he tenido con personas de la tercera edad, ¿sí? Una muy especial me viene a la mente en este momento, que las dos o tres veces que me la encontré, ella me decía, yo ya me quiero morir. Y yo ya me quiero morir. ¿Y qué está pasando? Oye, pues son personas de la tercera edad que en muchas ocasiones se sienten solas, se sienten abandonadas, les viene una especie de depresión. Pero también les empieza a rodear el miedo, el misterio hacia dónde se están encaminando, ¿sí? Entonces es muy importante que nosotros comprendamos que cada una de ellas tienen un poder que no deben desperdiciar. Las personas que están en estas edades donde ya no les se pueden mover, donde ya no pueden ser útiles, que se sienten mal por no ser útiles, que quisieran seguir haciendo lo que antes hacía, que están con algunas enfermedades. Ellas tienen un poder increíble, el poder de la intercesión dentro del sufrimiento, ¿sí? Ellas pueden ofrecer su sufrimiento y darles un sentido salvífico, ¿sí? La palabra de Dios nos dice en este tipo de misterios, cuando, por ejemplo, hay personas que mueren, de hecho, a los pocos días de nacida, hay personas que mueren, o niños que mueren, jóvenes que mueren, y personas adultas que permanecen con vida y a veces con sufrimientos. Pues la palabra de Dios nos dice que entendamos lo siguiente. Dice, como son tan altos los cielos de la tierra, así son mis caminos, más altos que vuestros caminos y mis pensamientos más que vuestros pensamientos. O sea, para los que les guste anotar, esto viene en el libro de Isaías, Antiguo Testamento 55, 9.
sea,

Los misterios de Dios, mis hermanos, los planes de Dios para la vida de cada uno de nosotros, ¿no? Entonces, en esto de que Él está en todo y pendiente de todo, ¿sí? Y que nosotros no nos debemos de desesperar en ningún momento, en ningún sentido. Hay unas palabras hermosas que nos narra esa manera de que podamos entender quién es Dios. ¿Qué es el hombre para que tú te acuerdes de él? Y esto lo podemos leer en uno de los salmos. Es el salmo, déjenme ver. ...139... Pongamos atención. Es santa palabra de Dios. Señor, tú me examinas y conoces. Sabes cuando me siento y cuando me levanto. Tú conoces de lejos lo que pienso. Tú sabes si camino o si me acuesto. Tú conoces bien todos mis pasos. Aún no está en mi lengua la palabra cuando ya tú, Señor, la conoces entera. Me abrazas por detrás y delante, después pones tu mano sobre mí. Tu ciencia es un misterio para mí, tan grande que no puedo comprenderla. ¿A dónde podré ir lejos de tu espíritu? ¿A dónde podré huir de tu presencia? Si subo a las alturas, allí estás. Si bajo a los abismos de la muerte, allí también estás. Esto es tan importante, mis hermanos. Ojalá y nos demos el tiempo. Es un salmo, hermoso, más amplio, me estoy limitando por cuestiones de tiempo. Y no se nos debe de olvidar para nada que la palabra de Dios es tan grande y nosotros somos tan limitados y le dedicamos tan poco tiempo. ¿Qué dice también en Isaías 66, por favor, denos el tiempo. Es algo que se tiene que meditar. Así se expresa Yahvé. El cielo es mi trono y la tierra la tarima para mis pies. Creo que hemos visto esa pintura. ¿Qué casa podrían ustedes edificarme o en qué parte fijarían mi lugar de reposo? Todo esto lo ha hecho mi mano y todo esto es mío, dice Yahvé, pero ¿en quién? Fíjense, pongamos atención esto, a mí este texto bíblico de Isaías 66, pues digamos, no le había puesto yo, Brenda, la suficiente atención. Pero es algo que Papá Dios nos comparte y que debemos de tomar muy en serio, mis hermanos. Dice, pero en quien fijo realmente mis ojos es en el pobre y en el corazón arrepentido que se estremece por mi palabra. Fíjense, lo vuelvo a repetir. Primero nos dice, todo lo que ves, todo lo que existe, este universo infinito, ¿sí? Lo he hecho yo. El cielo es mi trono y la tierra la tarima para mis pies. Sus pies están sobre la tierra. ¿Y qué podemos hacer nosotros? Nada, Él lo ha hecho todo. Pero ¿qué nos informa para que tomemos nota? Todo esto lo ha hecho mi mano
Y todo esto es mío, dice la palabra de Dios, dice Dios mismo. Pero en quien fijo realmente mis ojos es en el pobre y en el corazón arrepentido, que se estremece por mi palabra. Santa Madre de Dios, ¿y de qué nos deberíamos de estremecer? De su palabra. ¿Recuerdan? Le decíamos esa primera expresión del tema, de no me quiero morir. Lo dijo también en la cruz un hombre que estaba con esos temores, con esos miedos de lo que estaba pasando, ¿sí? Déjenme ver dónde está el texto bíblico. Que con estas palabras dijo lo mismo. No me quiero, y lo gritó. No me quiero morir. Con otro tipo de palabras. Y estamos hablando del mal ladrón. Cuando dice, uno de los malhechores crucificado, insultándolo, le dijo, así que tú eres el Cristo. Sálvate pues, y también a nosotros. O sea, aún en los momentos de dolor, son personas que siguen insultando, siguen agrediendo, siguen difamando, ¿sí? Y la parte que nosotros, mis hermanos, estamos obligados, yo no sé si tú tengas un familiar en tu casa de la tercera edad, de la cuarta o de la quinta, porque estamos enterados que hay familias donde inclusive los abuelitos están festejando los 100 años. Hazle saber que ellos tienen un poder enorme, el poder de la intercesión, y que en medio de sus soledades, en medio de sus sufrimientos, en medio de lo que están padeciendo, puedan agarrarse a esa cruz y darle un sentido salvífico, y que cada vez que sientan que no los atienden, que sientan que los tienen abandonados, que sientan que no los escuchen, puedan decir las mismas palabras de nuestro Señor. Perdónalos, porque no saben lo que hacen. Es tan importante que demos a conocer todo esto, dentro de lo que les compartíamos también, y que es necesario que nuestros hermanos que desconocen todo esto, pues también nosotros, o les pasemos el video, o nos animemos a proclamar la palabra de Dios, a compartir la palabra de Dios, y que sepan que hay cosas maravillosas que el Señor tiene preparados para nosotros, pero la cuestión es si estamos creyendo que realmente hay otra vida. ¿Qué le dice el Señor a Santa Faustina precisamente para tratar de hacernos reaccionar? Y como decía, me encantó. Él dice, pero en quien fijo realmente mis ojos es en el pobre y en el corazón arrepentido. En el corazón arrepentido que se estremece por mi palabra. Ese corazón que al darse cuenta de su vida de pecado llora, cae de rodillas y dice, perdón, Señor, estoy arrepentido, perdón, Señor, estoy arrepentida. Y dice esta conversación entre Santa Faustina y el Señor. Una vez, cuando pregunté al Señor, ¿cómo podía soportar tantos delitos y toda clase de crímenes sin castigos? El Señor me contestó, y miren que estamos viviendo momentos de muchísima violencia, donde el pecado no solo es permitido, es legal.

0: legalizado, donde los que se han encargado de legalizar estos pecados, a los que nos oponemos a ellos, nos dicen que somos fanáticos locos. Ese es el mundo en el que estamos viviendo, mis hermanos. ¿Qué le contesta el Señor a Santa Faustina sobre toda esta clase de crímenes? Dice, para castigar, dice Jesús de la Misericordia, Santa Faustina, para castigar tengo la eternidad y ahora estoy prolongándoles el tiempo de la misericordia. Pero ay de ellos si no reconocen este tiempo de mi visita. Ay de ellos si no reconocen este tiempo de mi visita. Es lo que nos dice el Señor de la Misericordia. Para castigar tengo la eternidad. Hermanos, por el amor de Dios es importante que compartamos, ¿sí? Para tantos hermanos nuestros que siguen alejados y que quieren ignorar que hay una eternidad y que hay otra forma de vida. Dulce Madre, no te alejes tu vista de nosotros, no apartes. Ven con nosotros a todas partes y solos nunca nos dejes. Ya que nos proteges tanto como verdadera madre, cúbrenos con tu manto, y haz que nos bendiga el Padre, el Hijo y el Espíritu Santo. Amén. Mi Señor, mi Dios, que mi cuerpo descanse y mi espíritu te alabe toda la santa noche.
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1: Haz en tu casa un rinconcito que sea tu capilla, tu templo, donde celebres tu fe con tu familia, donde se manifieste más plenamente la iglesia doméstica. Ahí es donde tú vas a poner una imagen de Cristo, de la Virgen María, del santo de tu devoción, y ahí vas a poner tu pantalla, tu teléfono o el medio por el cual tú recibes la señal para acompañar la Eucaristía. Y ahí también pueden en familia rezar el Santo Rosario o las oraciones devocionales que ustedes tienen. Que el Señor los siga ayudando para que sobrellevemos este tiempo con la esperanza de Cristo resucitado. Dios los bendiga.
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1: Muchas gracias, de nuevo con ustedes. Vamos a continuar con un tema que ya hemos comentado en varias ocasiones y quiero empezar recordando algo que a veces se me olvida, más que se me olvida, que a veces algunos dicen que se me ha olvidado, y desde luego no lo he olvidado. Partimos de la base de que no estamos en contra ningún católico, que yo sepa, bien formado, ninguno de nosotros, ni como católicos, ni como iglesia, ni como institución, estamos en contra de las personas homosexuales. Estamos en contra de la ideología de ciertas personas homosexuales que quieren convertir en dogma una ideología. Una ideología que, precisamente porque es ideología, no tiene ningún contacto con la verdad-realidad. Porque precisamente el defecto que tienen las ideologías es precisamente que son conceptos que quieren explicar la realidad, pero que en principio es el contrario. No solamente no la explican, sino que la deforma. Y precisamente ya habíamos hablado de este tema, de algunos problemas que plantea el hecho de que una buena parte del mundo, sobre todo el mundo civilizado, todavía en lo que llamamos cultura occidental, hay ciertos países que ya han aprobado, fíjense que siempre empiezan, aprobando la unión de homosexuales, llamándola matrimonio. Ese es el primer paso. El siguiente paso es el que les permitan adoptar hijos. El tercer paso es que tengan las mismas condiciones que el matrimonio. Esto es una barbaridad. Y es una barbaridad precisamente porque se quiere hacer lo mismo de lo que es distinto. Porque se confunde lo que no se puede confundir. Porque se iguala lo que no se puede igualar. Y estas cosas van contra la misma razón. No solamente contra la revelación divina, sino también contra la revelación humana. Porque la revelación humana consiste en que la razón trata de conocer la realidad y a través de la realidad llega a conceptos que responden a la realidad. Por tanto, lo vuelvo a recordar, no estamos en contra de ninguna persona homosexual, sino de la ideología del lobby homosexual, de la ideología homosexual que quiere igualar lo que no es igual, establecer como natural lo que es antinatural, decir que no hay ninguna diferencia en lo que es completamente diferente y decir que los efectos son los mismos cuando son completamente opuestos. Naturalmente que en texto, cualquier persona que razone un poco tiene que llegar a la conclusión de que la cosa no va por ahí. Por eso, vamos a ver hoy, voy a procurar cómo comentar algunas ideas que nos da nuestra madre la Iglesia. Vamos a ir despacio sobre estos temas, haciendo ver cómo, qué es lo que la Iglesia nos ha dicho a propósito de todo esto. El último documento que la Iglesia ha publicado sobre este tema es la nota doctrinal sobre algunas cuestiones relativas al compromiso y a la conducta de los católicos en la vida política. Es del 24 de noviembre del 2002. La Iglesia llamaba la atención a los católicos que están en la política, que están en la social, que se ven obligados en ocasiones en los congresos, en los parlamentos, ante un grupito de personas que quiere otorgar a la unión homosexual los mismos derechos, las mismas características que si fuera un verdadero matrimonio. Ante eso, la Iglesia, lógicamente, tiene que decir que no, porque la realidad es que no es lo mismo. Por más que nos empeñemos en que el agua sea vino, el agua no es vino. Podremos aguar el vino, pero el vino es vino y el agua es agua. Y por más que queramos aguar la leche es leche, y si es aguada, es aguada leche, pero no es leche pura. Lo mismo pasa con esto. El matrimonio es lo que Dios ha querido, ha designado y ha revelado, y lo que la naturaleza humana ha definido, ha conocido, precisamente, teniendo en cuenta también lo que nos dice la Iglesia, nuestra madre la Iglesia, en muchos documentos, el Catecismo de la Iglesia Católica, etc. Vamos a recordar algunas verdades fundamentales que olvidamos. No podemos olvidar una, que la olvidan nuestros señores amantes de lo que estamos comentando. Ha sido fundada por el Creador. El matrimonio ha sido fundado con una naturaleza propia, una naturaleza, esencia, que no se puede deformar, sin deformarla y sin aniquilarla. Ninguna ideología, ningún Estado, ningún gobierno, por fuerte que sea, puede cancelar del espíritu humano la certeza de que el matrimonio en realidad existe únicamente entre dos personas, de sexo opuesto. Porque como decía, ya lo he comentado en más de una ocasión, aquel presidente de la República Francesa llamado, ¿cómo se llamaba? se llamaba Lionel, Lionel Jospin o Jospin. Este Lionel, que era un homosexual, tranquilo, no andaba por ahí presumiendo su homosexualidad, pero cuando llegó el momento,

de decir, yo sí, yo soy homosexual. Y precisamente porque soy homosexual, no soy contrario a la homosexualidad. Y afirmó textualmente, la sociedad no se divide en homosexuales y heterosexuales, sino en mujeres y hombres. Este es el concepto antropológico de fondo que descubre la razón y que se ve confirmado por lo que Dios nos enseña. Vamos a ver algunos aspectos de la revelación que hay que tener en cuenta para luego ir viendo los defectos y las razones humanas, exclusivamente antropológicas, racionales, por las cuales nos negamos radicalmente y nos negaremos nunca los católicos y su doctrina a llamar matrimonio a lo que no es matrimonio, llamar agua a lo que es vino y llamar leche a lo que es agua. No es así y, por lo tanto, aunque se empeñen, aunque todos los gobiernos del mundo lleguen a aceptarlo, no se puede ir contra la realidad. Un negro es negro, no es un blanco. Y empeñar en que es blanco el negro es una tontería. Hay que reconocer que es blanco y que es negro. Tienen todos los derechos humanos, por supuesto que sí, estoy de acuerdo con ello. Pero no son iguales en cuanto a la piel. Se van iguales en cuanto a la dignidad humana, ambos son criaturas de Dios, etcétera, etcétera. Todo eso está muy bien. Entonces, la verdad de que el matrimonio existe únicamente entre dos personas de sexo opuesto, que por medio de una donación recíproca, libre, voluntaria y personal, tienden a la comunión de sus personas para forjar una familia y procrear hijos y educarlos. Así se perfeccionan mutuamente colaborando en lo que Dios ha querido. Esto es muy importante tenerlo en cuenta. Por lo tanto, la verdad natural sobre el matrimonio ha sido confirmada repetidas veces, bueno, por la revelación y desde luego por la doctrina que nace de la revelación. En primer lugar, el hombre y la mujer han sido creados varón y hembra. Génesis 1:27. El varón y la mujer son iguales en cuanto personas, complementarias en cuanto hombre y mujer, en cuanto varón y hembra. Por un lado, la sexualidad femenina forma parte como la masculina de la esfera biológica, pero por otra, han sido elevados a una identidad personal que convierte al macho en varón y a la hembra, en mujer. El matrimonio, además, ha sido instituido con esa diferencia por el Creador porque ha querido que la sexualidad normal, la otra es anormal, aunque nos parezca siempre numéricamente así lo es, aunque tú pienses lo contrario, ha sido creada por Dios porque quiere que sea complementario el hombre y la mujer a la hora de tener hijos, que sean educados por un padre y una madre. Es la forma normal de que vengan los hijos. Por eso el Señor en el Evangelio lo dejó muy claro, muy claro. En el Génesis 2:24 dice el Señor, por eso dejará el hombre a su padre, a su madre, y se unirá a su mujer y se harán una sola carne. Eso es el matrimonio, una maravillosa complementariedad, dos personas, idéntica naturaleza humana, diferencia biológica masculina y femenina, y gracias a sí existes tú y existo yo, gracias a esa complementariedad. Una unión de homosexuales siempre será estéril, biológicamente estéril, no puede ser otra cosa, por más mecanismos que hagan. Evidentemente, el hombre no puede dar a luz. Y la mujer necesita el semen del varón para engendrar un hijo. ¿Está clarísimo? Además, el Señor les dijo otra cosa. Sean fecundos y multiplíquense. Sed fecundos y multiplicaos. Génesis 1:28. Por lo tanto, en el designio del Creador está la complementariedad y la fecundidad como base de la unión del hombre y de la mujer. Esto carece por completo en la unión de homosexuales. En la unión de homosexuales no se da ninguna de las dos cosas, ni por lo tanto está también la voluntad de Dios. Además, desde Jesucristo el asunto se ha complicado. El asunto se ha complicado porque para los que estamos bautizados el matrimonio es siempre sacramento, signo eficaz de la alianza entre Cristo y la Iglesia. Esto significa que el matrimonio adquiere un valor cristiano por encima del valor humano que ya tiene y que lo confirma la experiencia vital de cada uno de nosotros, además de la revelación sobrenatural. Por lo tanto, no existe ningún fundamento, la estupidez es difusiva, contamina, y lo estamos viendo. Que ya México hizo tal cosa y luego sigue fulanitos y los menganitos y todos los estados ya que quieren tal y empiezan como siempre. Principio llamando matrimonio a lo que no lo es y luego hijo.

0: Y luego semejanza, y luego leyes. Lo que quieren es beneficiarse de las leyes. No hacen nada, porque la ley, ya lo veremos, tiene un sentido. No cualquier ley es ley, aunque venga del Parlamento o del Congreso. Porque la ley tiene que tener sus requisitos, que están ya en Platón, Aristóteles y, por supuesto, en Santo Tomás y en San Agustín. O sea que vamos a ir por partes. ¿Qué pasa con los actos homosexuales? ¿Están cerrados a la vida? ¿Está claro? Dos mujeres, solo mujeres, no pueden engendrar. Dos hombres, hombres, no pueden engendrar. ¡No pueden! Nosotros empeñamos en que sí pueden. Pero la realidad es que no pueden. Si quieres ir en contra de la realidad, eres un irracional. Porque ni siquiera los animales lo hacen. Perdón. No procede porque los actos homosexuales cierran. El don de la vida, se cierran. No es que se cierren, están cerrados. No proceden de una verdadera complementariedad efectiva, biológica y sexual. No pueden, por tanto, recibir aprobación en ningún caso. Vean el Catecismo de la Iglesia Católica, 2357. Congregación para la Doctrina de la Fe, Persona Humana, 29 de diciembre de 1975. Los padres de la Iglesia están todos desde el primer momento, la carta a los filipenses, en Cumbriparco, San Justino, Atenágoras, todos estos estaban de acuerdo en que era una barbaridad. Esa barbaridad ya existía entre los griegos. Los griegos era bastante normal la homosexualidad, pero nunca, nunca pensaron ni llamaron matrimonio a la unión de homosexuales. Por supuesto que había homosexualidad en Grecia, y mucha. Ahora hasta Alejandro Magno lo han hecho homosexual. Esta gente es que no para. Ahora somos homosexuales todos, si nos descuidamos. Y luego nos critican a los curas, porque somos no sé qué cosa. Es la locura andando. La irracionalidad expresa. Pues, señores, ya les he dicho muchas veces lo que dijo nada menos que Einstein. El físico número uno, según los mismos físicos, del siglo XX. Número uno. Judío. Creyente en un Dios racional, creyente en que la razón humana tenía que tener razones para poder entender los misterios de la razón del mundo. Y sin embargo, cuando se tropezó con gente que no lo entendía y que no lo quería y que era enemigo de su pacifismo, dijo aquella frase que ya se ha hecho famosa. Y si no se hace famosa, vamos a hacerla famosa hoy. El mal es más fácil desintegrar un átomo. Todos sabemos los años que ha costado el desintegrar un átomo. Es más fácil desintegrar un átomo que diluir la estupidez de un soberbio terco. Estos señores son soberbios, son tercos. No les importa negar la realidad. Les vale madre que les digan, esto no es racional, entiende, hazme caso, fíjate, mírame. Sigo diciendo, estoy hablando de la ideología. Tengo amigos homosexuales a los que quiero mucho y con los que me llevo muy bien y a los que respeto como personas y con los que dialogo y con los que me entienden, como yo los entiendo a ellos. Pero la A es A y no es B. Y decir que A es B es decir que B no es A. Eso se llama estupidez. Lo vuelvo a recordar. La enseñanza de la Iglesia, de nuestra madre la Iglesia, nos recuerda, se dan, desgraciadamente, o como quieras llamarlo, hechos de personas muy pocas, no llega al 3,5% de homosexuales y al 2,2% de lesbianas, según Estados Unidos y según los datos que tengo de España últimos. Y creo que en los demás países es muy parecido. ¿Qué nos dice nuestra madre la Iglesia? Los homosexuales son personas. Igual que tú y yo, en el sentido de personas. Por tanto, con los 30 derechos humanos, igual que tú y yo. Con los 10 mandamientos, igual que tú y yo. ¿Y qué nos dice la doctrina de la Iglesia? Deben ser acogidos. Esto está Catecismo de la Iglesia Católica 2358. ¿Qué dice el Catecismo? Deben ser acogidos con respeto, compasión y delicadeza. No con pasión, sino con pasión. Con dulzura, con delicadeza. Se evitará respecto a ellos todo signo de discriminación injusta. Lo que yo estoy haciendo no es discriminar a nadie, es decirle a un calvo que es distinto de un peludo, porque son distintos. ¿Qué le vamos a hacer? Y por lo tanto, tenemos que entender que no podemos igualar lo que es diferente.
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1: En Apóstoles de Nuestro Tiempo escuchamos al padre Ricardo Gómez con un breve mensaje sobre la gula.
3: Hoy vamos a hablar acerca de la gula. Es algo muy común en nuestra sociedad moderna y muchos no lo consideramos ni una falta ni un pecado. Pero en realidad esto va en contra de nosotros mismos, va en contra de nuestra salud y va en contra también de los hermanos que no tienen que comer. Por eso la gula es un pecado que nos llama al egoísmo, a pensar solamente en nosotros mismos y olvidar pensar en los demás. Primero para nosotros mismos. Dios quiere nuestra salud, quiere nuestra felicidad. Y cuando nosotros rompemos ese orden, nos perjudicamos, perjudicamos nuestra salud, perjudicamos también a las personas que están alrededor de nosotros por nuestra enfermedad. Pero también es un pecado social, porque si yo tengo en demasía, hay otros que no tienen que comer. Por eso es bueno regularnos, es bueno pensar en nosotros, en nuestra familia, pero también en las demás personas que no tienen que comer. Y en este tiempo que estamos encerrados en casa, puede ser muy común, porque muchas veces no tenemos hambre, pero simplemente la ansiedad, la preocupación, nos lleva a estar visitando continuamente la cocina y estar comiendo todo el día. A final de cuentas, nos perjudicamos nosotros mismos. También están diciendo que hay mucho desperdicio de comida en estos días, porque la gente come, come, come, pero no se termina las cosas y eso las tira. Y eso perjudica a nuestros hermanos que no tienen precisamente qué comer estos días. Entonces la gula va opuesta a la caridad. Si yo trato de cuidarme, trato de comer menos, tengo más posibilidad de ayudar a los hermanos que no tienen. Y más en este tiempo, que hay familias que se quedaron sin empleo, hay familias que no tienen lo necesario para vivir. Puedo compartir yo de lo poquito que Dios me ha dado, compartirles a los demás. Entonces vamos a tratar de evitar el pecado de la gula. Y si ya lo estamos cometiendo, tenemos la oportunidad de arrepentirnos, tenemos la oportunidad de dejar este pecado, pensar que Dios quiere nuestra salud, pero que también Dios quiere que amemos y ayudemos a los demás. Entonces vamos a evitar este pecado de la gula.
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0: Seguimos y continuamos con el tema del que venimos hablando y vamos a ver ahora un poquito las actitudes que nuestra madre la Iglesia nos pide a los creyentes, a los católicos, ante este fenómeno que se viene a dar cada vez más, un fenómeno que parece que ya se hace prácticamente endémico, que es la tendencia a reconocer y llamar matrimonio a lo que no lo es, a las uniones homosexuales. ¿Qué pasa con los políticos? Pues hay diferente, pero más o menos el problema va de la siguiente manera. Ciertos políticos, mejor dicho, ciertos estados, o mejor dicho, ciertos gobiernos, se limitan a tolerar el fenómeno. Es un fenómeno como la prostitución, pues yo lo legalizo, ahí está. Yo ni fu ni fa, ni apruebo ni nada, simplemente lo tolero y ya no haces más. En otras ocasiones promueven el reconocimiento legal de tales uniones, con el pretexto de evitar algunos derechos, unos derechos que nadie sabe quiénes son, porque ya iremos hablando de esos derechos. De eso, nadie tiene derecho a ser homosexual. Uno tiene derecho a ser lo que es. Nadie tiene derecho a ser soso. Él sabrá si es soso o no es soso. Pero así como decir que tenemos derecho y que si eres loco o soso te voy a legalizar, es una tontería. Ya veremos el argumento de la soledad, porque es otra tontería, ¿no? Entonces, a veces sin darse cuenta, dicen que, pues como todos somos iguales, es una pena que legalmente no se favorezca con los beneficios de la familia al que de hecho no es auténticamente familia. Otras veces el Estado adopta una actitud que podríamos llamar pues de tolerancia, de me da igual, no me importa, pues no es un problema, que hay problemas más fundamentales que este, etcétera, etcétera, etcétera. Pero en muchísimas ocasiones llegamos a la ideología y ahí ya no pasa. ¿Por qué? Porque la ideología, no me cansaré de repetir, es una interpretación falsa de la realidad. Es decir que es A lo que es B, es decir que es verdad lo que es mentira. La ideología, ideoslogía, logos, idea, idea que se convierte en logos, el pensamiento, eso es el daño. Porque si yo tengo el pensamiento de que esa cosa es buena, es muy fácil que mi idea sea buena sobre esa cosa, y eso no se puede tolerar. Entonces, hay que decirle a estos señores tan partidarios de las estupideces, de esas ideologías, hay que decirles que hay que desenmascarar el uso instrumental ideológico que algunos están haciendo con esta tendencia a confirmar como matrimonio las uniones sexuales de homosexuales, sin darse cuenta, en primer lugar, que se pone en peligro el tejido de la moralidad pública. El gobierno y el Estado tienen que cuidar la moralidad pública, que no la está cuidando lo más mínimo. La moral consiste ahora en la inmoralidad, en sacarte en películas, en sacarte en televisión, en sacarte en la realidad mujeres desnudas, gente besándose en la calle, ellos, ellas, tal, niños y niñas. Bueno, toda esta cosa que ya lo saben ustedes, no se lo voy a decir, porque si tienen ojos lo estarán viendo, como lo estoy viendo yo. Por lo tanto, hay que recordar que tolerar no es lo mismo que confirmar, ni es lo mismo que avalar. Hay cosas que hay que tolerar, hay toda una, diríamos, un estudio dentro del catolicismo, que se llama tolerancia, la virtud de la tolerancia. ¿La verdad se tolera? Eso sería una barbaridad. La verdad no se tolera, la verdad es lo que es, aunque todo el mundo la diga o la piense al revés. ¿Qué se tolera? El mal. ¿Por qué? Porque de no tolerarlo se produciría un mayor mucho peor. Aquí no pasa eso. Aquí el mal se produce mucho mayor de tolerar y de admitir las uniones homosexuales. ¿Por qué? Porque la gente ya no se casa, ni por lo civil ni por la iglesia, porque la gente ya no tiene hijos, porque a la gente le vale madera, ah, son todas puras uniones, va uno por la calle, oye, ¿tú estás casado? No. ¿Y no estás casado? No. ¿Y tienes mujer? Sí. ¿Y estás casado por lo civil? Tampoco. ¿En qué estás? No, pues ni... Creo que lo llaman unión libre, algunos no saben ni qué es una unión libre. No, pues eso no es ni unión libre ni nada, eso no es nada. ¿Cómo va a ser libre la unión? ¿La unión es consentida o no es consentida? ¿Será libre, será aceptado como mal? Es que además no piensan, no piensan. Recuerdo uno que me pasó hace muy poquito, que una persona que me estaba atendiendo, era joven, lo vi con buena pinta, 27 años, por ahí, y le pregunté, y me dijo, no, ¿y estás casado? No, ¿y por qué no te casas? Es que, pues, la verdad es que tengo una hija, pero claro, la hija me preocupa mucho, pero la verdad es que no me entiendo muy bien con mi mujer, yo creo que esto no va a seguir. Claro, si no hay compromiso, si no hay diálogo, si no hay firmeza, eso es lo que pasa. Y todos nos damos cuenta de cómo ahora resulta que hay, como una, yo lo he comentado muchas veces, una señora muy simpática, de unos 30 y qué, ya cuarentona, que llegó a los 40, que decía feliz a sus amigas, amigas, abrácenme, felicítenme, hoy cumplo año, hoy cumplo, ¿qué? 30 años de matrimonio, ¿te acuerdas? 10 con Víctor, 15 con no sé quién, 5 con el otro, un desmadre. A eso lo llaman matrimonio, está felizmente casada, y ya va por el cuarto marido a los 45 años. Bueno, esta es la realidad, no nos engañemos, este es el mundo en el que vivimos. ¿Y tú y yo qué hacemos? A tolerar el mal no es legalizarlo. Y lo que está haciendo el Estado es legalizarlo. Y eso es una mamarrachada irracional. Y hay que decirlo. porque es reconocer legalmente lo que no tiene ningún derecho a ser legal. Por favor. Y por tanto, tenemos que oponernos abiertamente, violentamente, sin cortar la cabeza a nadie, a que el gobierno declare legal lo que no es legal, porque no es legítimo. Y ya sabemos que las leyes, para ser leyes, tienen que estar de acuerdo con el derecho natural. Lo he repetido muchas veces, lo que aprendí de mi profesor de Derecho Civil: el derecho positivo se legitima por su armonía con el derecho natural. Por lo tanto, como el derecho natural no dice más que lo contrario, no puedo decir que es natural lo que es antinatural. Por favor, vamos a llamar las cosas por su nombre. Por lo tanto, aquí los políticos cristianos tienen que decir objeción de conciencia. Yo no admito esto. Hay algunos lugares que se quieren cargar la objeción de conciencia, que es una cosa muy democrática. Pero además de eso, hay argumentos racionales contra el reconocimiento legal de las uniones homosexuales. Vamos a ver algunos argumentos en contra precisamente de esto que estamos haciendo ahora. En primer lugar, argumentos de tipo mental, de tipo de inteligencia, de tipo racional. ¿Cuál es la función de la ley? Desde Platón y Aristóteles sabemos que la ley tiene como condición ser al servicio del bien común. Las uniones estériles, ¿qué bien común producen? Ninguno, socialmente ninguno. Si ellos se lo pasan muy bien, que se lo pasen muy bien en su casita, en su pisito, pero que nos dejen en paz a los demás y a la sociedad. Entra en contradicción con la recta razón, sin perder la fuerza, estas cosas que por lo menos nos obligan a la objeción de conciencia. Las legislaciones favorables a las uniones homosexuales son contrarias a la recta razón, porque la recta razón nos dice que el hombre es hombre y la mujer es mujer, y que la sociedad está formada por hombres y mujeres, no por homosexuales y heterosexuales. Esa es la realidad. Por lo tanto, dar configuración jurídica a una unión de personas iguales, en el sentido en que estamos hablando, del mismo sexo, es una estupidez. Si se quieren unir para otras cosas, que se unan. El derecho civil está lleno de contratos que pueden hacer los hombres, como los tenistas contratan, por ejemplo, los tenistas españoles ahora tienen como manager a una tenista española, los varones. ¡Muy bien! Pero es para jugar tenis. Es para jugar tenis, no es para otra cosa. ¿Quieren jugar tenis? ¿Piensan que esa mujer les puede enseñar y agrupar? ¡Estupendo! ¡Estupendo! Pero no me confundan que es mujer y hombre. ¿Por qué no? ¿Por qué no va así? Por lo tanto, el Estado no puede legalizar una cosa que es falsa. Y si lo legaliza, se ilegaliza él mismo. El Estado que está haciendo estas cosas está perdiendo el poco concepto que ya tienen, el poco valor que ya tienen. Los políticos están en el último lugar de seguridad de la escala social en casi todas las partes del mundo. Ah, no se lo toman tan en serio. No les parece muy normal el que la gente no tiene la menor confianza en ellos. Pero ¿cómo vamos a tener confianza en ustedes si no hacen más que tarugadas? En muchas ocasiones, no digo que en todas. Por lo tanto, no se puede decir que es lo mismo un comportamiento homosexual como fenómeno privado, allá ellos. Y su conciencia y su sexualidad, allá ellos. Como fenómeno privado no digo nada. Lo que hacen en sus casas son muy dueños de hacer, bueno, moralmente tendrán que responder en su conciencia, pero públicamente no hay ningún problema. En cambio, el comportamiento público sí. ¿Por qué? Porque las leyes civiles tienen una importancia extraordinaria. ¿En qué sentido? La gente normal que no ha estudiado derecho y que se encuentra con la ley, hombre, en principio piensa que la ley se le da pues para facilitar la cosa. Si aquí me dicen, tienes que manejar por la derecha, o me ponen alto, o pasan niños, o maneje usted con cuidado, hombre, me lo dicen para el bien público. Es una cosa que me parece muy bien. Pero que me digan una cosa que es contradictoria me parece muy mal. Las leyes desempeñan y tienen una función formativa. Por eso las leyes tienen que servir, otro día hablaremos un poquito de este tema, el bien público. ¿Qué decía Santo Tomás definiendo la ley, concretamente la ley positiva, que es a la que en estos momentos me estoy refiriendo? ¿Qué es la ley positiva? Ordinatio rationis, ad bonum commune, habeo qui curam communitates habet promulgata. Se lo voy a traducir. Ordinatio ratio, esto es importantísimo. La ley es una ordenación de la razón, de la inteligencia. Y la inteligencia no puede mandar cosas que son contradictorias ayudada por la voluntad. ¿Qué es lo que hacen ahora? Que quede muy claro. Una ley que permite y llama matrimonio a una unión de homosexuales no tiene sentido. Primero, porque no es matrimonio. Y segundo, porque no beneficia a nadie. Les beneficiará a esa parejita. Pero a la sociedad no le hace ningún bien. Es absurdo. Ellas desempeñan un papel muy importante y a veces determinante en la promoción de una mentalidad y de unas costumbres. ¿Qué está pasando en la sociedad hoy? Que como cada quien es dueño de hacer lo que le da la gana, como el Estado dicen, ustedes hagan lo que les dé la gana y a mí déjenme hacer lo que le da la gana, es lo que hemos hecho en México desde hace 400 años, bueno, vamos a dejar estos últimos años, estos últimos 100 años, esa es la realidad. El Estado ha dicho, yo quiebro la Constitución, ustedes también, pero vamos a tolerar. Yo tolero que ustedes prostituyan la Constitución y yo también prostituyo a ustedes. Y así nos vamos dando la mano, tú sin vergüenza, yo sin vergüenza, tú ladrón, yo ladrón, y todos están contentos. ¿Y México qué? México pudriéndose. Me llama la atención, en España están contentísimos, porque como bajó el petróleo, entonces inmediatamente el gasto de la gasolina se dio para abajo. Y entonces ahora resulta que ya, por primera vez en no sé cuánto tiempo, la canasta básica está bajando. Cuesta, o sea, se consigue más con mucho menos. ¿Por qué? Porque la gasolina era muy cara, muy cara. ¿Cuál es el único país del mundo que no ha bajado? Bueno, no sé. Que no ha bajado la gasolina. El nuestro, porque la gasolina es nuestra. Y no hemos bajado el precio de la gasolina. La han bajado en Estados Unidos, en Canadá, no sé en los demás países. En Europa, en todos. En todos. Aquí no. El petróleo es nuestro. No es nuestro. Es de los sinvergüenzas que lo manejan. Ya sé lo que me vas a decir. Es que la economía, es que resulta que estamos importando la mitad del petróleo. Sí, ha bajado. Las exportaciones son menos, baja, pero también ha bajado el precio de lo que nos cuesta. A eso no lo dicen. Eso está pasando hoy. ¿Quién ha protestado? Pues cada vez que ponemos la rodilla, levantamos la mano al señor, que el pobrecito no tiene ninguna culpa. Esa es la realidad. Y lo que pasa con la gasolina pasa con el aceite y pasa con 50.000 cosas. Y todos están contentos porque nadie dice nada. Por tanto, cuidado. Una legislación homosexual hace daño porque es mentira. Y la mentira siempre hace daño al que la dice y al que la soporta. Vamos ahora con otras razones de orden biológico, antropológico. ¿Qué pasa cuando dos personas se unen en lo que mal llaman matrimonio? Pues ¿para qué se unen? Porque en el matrimonio se unen para complementarse fisiológicamente, sexualmente y fecundidad, llámalo como quieras, con fecundidad. Y aquí no. Aquí no. Es mentira todo. No me voy a meter en la cosa del placer. Si a ti te da placer el gato, allá tú. Pero la realidad es esa. Por lo tanto, vamos a darnos cuenta que ausentes los elementos biológicos y antropológicos del matrimonio, recurrir a el matrimonio que llaman homosexual es una barbaridad. Continuaremos en adelante para rematar esto que estamos comentando.
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1: En Apóstoles de Nuestro Tiempo, el padre Wilson Sosa nos habla sobre la tristeza.
5: Cuando a García Herrero le preguntaban sobre la tristeza, pues él decía que la tristeza era alejarse de Dios. Y así lo tenemos condensado en sus escritos. Y entonces cuando nosotros le preguntamos a las personas, ¿cuál es el remedio contra la tristeza? El remedio contra la tristeza no es tener cosas. El remedio contra la tristeza no es que usted se compre un televisor último modelo, o el carro último modelo, o el celular último modelo, como muchas personas lo hacen. El remedio contra la tristeza es precisamente el amor. Ahí está la clave que nos da García Herreros y nos dice:
6: ordinariamente la tristeza es un aspecto de la nostalgia, es decir, del dolor por el pasado, de mirar hacia atrás como algo que jamás va a volver, mientras que nosotros, los cristianos que creemos en el Señor, miramos hacia adelante.
5: Esa es la esperanza que tú y yo podemos tener, mirar siempre hacia adelante. Y el futuro tenemos que abordarlo con optimismo, no con negativismo. A pesar de todas las situaciones que atravesemos hoy en día, nosotros los colombianos, nosotros como cristianos, nosotros que creemos en Jesús, y siempre el Señor nos va a levantar de aquellas situaciones difíciles para seguir adelante. Dios te bendiga.
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0: Muy bien, pues seguimos con el tema que estamos tratando y pasamos ahora del orden un poquito a las razones de tipo biológico a las razones que podríamos llamar de tipo sociológico o de tipo social. ¿Qué pasa cuando en una sociedad se implanta esto que llaman matrimonio de homosexuales? Pues la sociedad debe su supervivencia, lo sabemos muy bien, a la familia fundada sobre el matrimonio. Evidentemente, imagínense ustedes un mundo en el que todos los matrimonios fueran homosexuales, pues no habría hijos. Y si no hay hijos, ¿qué pasa? Que se acaba la sociedad. Por lo tanto, hay que darnos cuenta que la unión o reconocimiento legal de la unión homosexual es cambiar por completo el concepto del matrimonio, que es el que tenemos en la sociedad desde mucho antes que hubiera Estado. La sociedad tiene como base la familia, y la familia tiene como base la persona, el hombre y la mujer. Y si esto lo destrozamos, pues como yo digo a los que atacan la familia, no saben lo que deshacen porque no saben lo que hacen. No saben lo que hacen porque no saben lo que deshacen. Esta es la realidad. Entonces, si socialmente el matrimonio que llaman homosexual no beneficia a la sociedad en lo más mínimo, a lo más beneficiaría, y no, a una pareja de individuos. Ni siquiera hombre y mujer, ni mujer ni hombre. Ya ha llamado la atención sobre el hecho de que incluso cuando uno habla con parejas homosexuales, hay uno que hace de mujer, reconoce que uno que tiene que ser hombre y otro de mujer, y uno hace de mujer, o el otro hace de mujer una temporada, andan incluso intercambiando. Hoy el papel lo hago yo de marido, hoy tú lo haces de mujer. Pero qué cosa tan estúpida, cuando se puede ser marido y mujeres como Dios manda. Para sostener la legalización, legalizar las uniones de las que estamos hablando, no puede invocarse el principio del respeto ni de la no discriminación de las personas, por una razón muy sencilla. Nadie está obligado a casarse. A nadie se le obliga a casarse. Si se casa, se casa uno porque quiere casarse. Por lo tanto, si no te quieres casar, hay muchos que no se... Hay gente que... Yo no me he querido casar y no me han discriminado. Yo he elegido no casarme por otras razones más altas. Entonces, que no vengan con el cuento de que no estamos discriminando a nadie porque a nadie se le obliga a casarse. Que quede claro. A nadie se le obliga a casarse, y menos a los homosexuales, que es una barbaridad. Por lo tanto, decir que se opone a la justicia, no sabe lo que es la justicia. La justicia es, la definición de justicia no ha cambiado desde Platón ahora. Constante y perpetua voluntad de dar a cada quien lo suyo. A un hombre tienes que darle lo suyo, a una mujer tienes que darle lo suyo. A Dios tienes que darle lo suyo. Pero si resulta que no le das lo suyo, estás falsificando la realidad. Así de claro. Por lo tanto, esas cosas de querer dar forma a lo que no tiene forma, hacer naturaleza a lo que no es naturaleza, hacer personal a lo que no puede ser personal, por favor. Y la justa autonomía personal puede ser tampoco mal invocada, a veces se invoca mal. Una cosa es, vamos a tenerlo muy claro, una cosa es que cada individuo, cada ciudadano, pueda desarrollarse libremente en la sociedad, me parece muy bien. Yo elijo si soy abogado, ingeniero, o futbolista, o torero, o cantante, o lo que quiera. Pero yo elijo eso sabiendo que eso supone un desarrollo para la sociedad. Por eso la sociedad valora al médico, al ingeniero, al sacerdote, al torero, al futbolista. ¿Por qué? Porque le da algo a la sociedad. Enriquece a la sociedad. ¿En qué enriquece a la sociedad un homosexual? Digo, homosexual en cuanto a homosexual, en nada. ¿Qué hace para mejorar la sociedad? Nada. Ni siquiera puede tener hijos, por eso quiere adoptarlos. Es tan irracional lo que están haciendo que nos hace pensar si realmente estamos enfermos de estupidez. Si la estupidez es una especie como esos virus que hay ahora, que aparecen por todas partes, especialmente en los hospitales, que no se sabe ni cómo entran ni cómo salen, y que andan investigando de dónde vienen, pues esto no es una cosa que sabemos perfectamente dónde viene. No, aquí no tenemos nada que investigar, sabemos perfectamente de lo que se trata. Las uniones homosexuales no cumplen ni siquiera analógicamente remota, de forma analógica remota, nada, las tareas para las cuales ha nacido la familia en base al matrimonio. Y la familia reconoce y tiene una misión social estupenda, porque es la que trae hijos, que son la base de la sociedad, la que los educa para la sociedad y la que los promueve. Y eso no lo puede hacer una unión de homosexuales. Y eso que no hemos hablado de los problemas, que hablaremos en otro momento, de los problemas de la educación homosexual y de los problemas que también trae un poquito todo lo que estamos viendo. Y por último, tendremos que hablar de el argumento jurídico. El derecho público normalmente nace para reconocer instituciones que de alguna manera prestan un servicio que por eso se llama público, porque es general, porque no es personal, tuyo y mío, sino que es para todos, o para todos en general. El falso argumento que dan algunos, según el cual legalizar las uniones homosexuales sería necesario para evitar que los convivientes, por el simple hecho de su convivencia homosexual, pierdan el efectivo reconocimiento de los derechos comunes que tienen en cuanto a personas y ciudadanos. Este argumento es de un menso, es de un menso o de un tarado. No se le puede ocurrir a una persona que piensa un poquito, por supuesto. Evitar los inconvivientes que los con que conviven, por el simple hecho de convivir homosexual, fueran como atacados, como a perder el reconocimiento. Eso ya no es problema del derecho. Si yo soy un mentiroso, la sociedad me va a decir, eres un mentiroso, no necesito que la ley me diga nada. Por favor, si yo soy un sinvergüenza, me doy cuenta que soy un sinvergüenza y la sociedad sabrá que soy un sinvergüenza y no necesito levantar un cúmulo o un túmulo, si ustedes lo prefieren, a los precisamente de los que estamos hablando. Por favor, por favor, por favor. Por lo tanto, un ciudadano que se sienta atacado porque convive homosexualmente y que públicamente se sienta, públicamente, que lo denuncie. Que lo denuncie. Todos los ciudadanos tenemos los mismos derechos. Siempre podemos obtener al derecho común, que por eso se llama común, porque es el de todos. Que tutela las situaciones jurídicas recíprocas, como lo sabe cualquier abogado. Por el contrario, lo que es una injusticia tremenda, lo que está haciendo el Estado y el Gobierno ahora, tremenda, porque es una injusticia tremenda para las familias el llamar familia lo que no lo es. Una injusticia tremenda para los hijos que son hijos de sus padres, de unos que no sabemos de quién son. Eso sí que es injusto. Eso sí que ir contra la sociedad. Todos tenemos los derechos personales garantizados. Todos tenemos los 30 derechos, todos tenemos los contratos civiles para protegernos. No necesitamos más. pero que me salgan con la monserga de que por el peligro que hay, de que socialmente no pueda ser bien visto una parejita, ¡allá ellos!